0: no tengo el valor sobre mí misma, por ejemplo, en determinado aspecto, en lo intelectual. Bueno, yo nunca, me dijeron que nunca iba a poder hacer una carrera, por ejemplo. Mm. Pero de repente, capaz que hay un otro que me ayuda, que me va como animando, voy dando pequeños pasos, veo que lo estoy pudiendo lograr, entonces me doy cuenta de que no es que yo no podía, como en algún momento me dijeron.
1: Claro, claro.
0: Y esa es la base para después seguir dando otros pasos. Cada paso es esa base que me va dando cada vez más confianza. Y eso también hace que eso vaya, que mi autoestima se vaya reforzando, se vaya aumentando, se vea más aumentada y yo tenga el valor que realmente tengo, ¿no? Delante de Dios y también como persona.
1: Claro, claro. Es difícil hoy en día pensar que una persona puede llegar a tener una autoestima sin que haya sido dañada, ¿no? Creo que todos en el proceso nos ha costado y tal vez hemos ido para atrás y para adelante, hemos reaprendido algunas cosas, ¿no? Pero por lo general creo que ese concepto, o sea, creo que la autoestima ha sufrido muchos ataques, ¿no? O sufre muchos ataques.
0: Exacto, exacto. Y ahora como que se ve más también, bueno, por esto de las redes, por ejemplo. También antes, bueno, era como más el cara a cara. Ahora, hay una foto en la cual no saliste bien y ya parece que se hace algo viral. Claro. Y ya ahí, bueno, eso se ve afectada a la persona de uno, ¿no? Entonces, digo, es como también frenar esos atajos, ¿no?
1: Claro,
0: porque si no,
1: claro,
0: son cuestiones que estamos fomentando justamente todo lo negativo y que la persona, bueno, se vea dañada, se vea lastimada. Y bueno, tenemos que trabajar para traer sanidad y para que crezcan personas saludables.
1: Claro.
0: ¿No?
1: Digamos que la autoestima es la base de la persona, es lo que debería estar bien. Si no está bien, es que el resto no funciona, ¿no? Cuando la autoestima de esa persona no está del todo bien.
0: Exacto, exacto. Sí, la autoestima es la base porque yo me veo también, como yo me veo, es como permito, por ejemplo, que me traten. Como hablamos anteriormente, el tema de los límites. Si yo no me quiero y no me respeto, permito todo.
1: Claro.
0: Que me falten el respeto, permito que me griten, permito que hagan conmigo lo que quieran. Ahora, si yo me considero una persona que tengo valor, que me quiero, que tengo un autocuidado sobre mí mismo, bueno, voy a poner límites. Bueno, por favor, no me hables así. O cuando te dirijas a mí, te voy a pedir que por favor no lo hagas de esa forma.
1: Claro, claro.
0: ¿Me explico?
1: Sí, sí.
0: Entonces, es importante poner límites por un tema de autocuidado y para que mi autoestima no se vea afectada. Si no, yo permito que me insultan, que me agredan, y ahí es donde yo me veo dañada.
1: ¿Y cómo saber si tengo una autoestima correcta o si estoy más dañada o si estoy pecando de soberbia? Porque puede pasar del otro lado. A veces parece, hay personas que uno, por lo que escucha, parece que son las personas que está todo bien, y a veces hay quienes dicen que en realidad es como el todo lo contrario. Tienen muy baja autoestima, por eso es que predican de sí mismo determinada cosa, ¿no? Para tapar esa carencia. ¿Cómo saber si tengo una autoestima sana?
0: Y es como tener el equilibrio, ¿no?
1: Ajá.
0: Justamente, capaz que como haciéndome esta pregunta: ¿qué valor tengo yo sobre mí misma? ¿Me respeto? ¿Me quiero? A veces, y mucho más nosotras las mujeres, esto de los mimos, por ejemplo. O sea, hay algo que me gusta hacer, ir a una merienda, por ejemplo, ¿no? Y bueno, y a veces como que no nos permitimos eso. ¿Y por qué no nos permitimos eso? ¿No? ¿Está mal? No está mal, es un mimo y da cuenta de una autoestima saludable. Si esto me gusta y lo puedo hacer y me hace bien, ¿por qué no permitirlo?
1: Claro.
0: Creo que el equilibrio sería como el ideal, poner límites cuando lo requiere, cuando lo implica, y bueno, y después, si veo que hay algo que me gusta, un permitido, y algo que sé que ayuda a mi autoestima, que sea algo saludable, ¿por qué no permitirlo? No, es como esto de mirarse al espejo, a ver, esto me queda bien, esto no, y bueno, y en base a eso, ajustar. A ver, si yo me quiero, ¿por qué no voy al médico? Las mujeres, ¿no? Que tenemos controles y que a veces vamos postergando. Es una forma de autocuidado, es una forma de quererme, de cuidarme. Entonces, ¿por qué lo postergamos? ¿No? El tema es identificar. Cuando yo identifico, por ejemplo, hace 2 años que no voy al médico, bueno, pero acá me estoy descuidando a mí misma. ¿Me estoy queriendo o me estoy dañando, por decirlo de alguna forma?
1: Claro, claro.
0: y forma parte también de cómo la mujer se ve, ¿no? Si yo me veo que permito todo y que a todo le digo que sí, permito que me agredan y lo sigo permitiendo, no estoy pudiendo poner un límite, no me estoy queriendo, me estoy boicoteando, claro, todo lo contrario,
1: claro,
0: ¿no?
1: Claro.
0: Por eso es que es importante, bueno, tener como una autoestima en equilibrio.
1: En equilibrio.
0: Saludable, porque de ahí también sale el tema de las relaciones, por ejemplo, ¿no? Y creo que Dios nos quiere ver con una autoestima saludable. Uh-huh. Yo no creo que Dios quiera vernos como mujeres apocadas, deprimidas, que todo lo permitimos, que todo decimos que sí. Equilibrio, no estoy tampoco diciendo que ahora empoderarse, no. Es como esto del equilibrio,
1: claro,
0: ¿no?
1: Claro.
0: Con una autoestima saludable, en equilibrio, donde tengamos que poner un límite si es necesario y si tenemos que darnos un mimo también,
1: claro,
0: también
1: claro,
0: hacerlo.
1: Claro.
0: Pero bueno, muchas veces pasa que nos atravesamos situaciones en la vida que nos hacen como vernos más disminuidas, más apocadas, ¿no? Un vínculo de pareja, de amistad, pérdida de un empleo, un duelo que a veces...
1: Una situación traumática
0: una
1: también,
0: situación
1: ¿no?
0: Una situación traumática o de abuso.
1: De abuso.
0: Por ejemplo, que nos hace, bueno, estar más apocadas, como vernos como en menos. Pero creo que eso también es importante trabajarlo para después, bueno, ir apuntalando en esos puntos más frágiles para ir...
1: Claro.
0: Para cobrar un poco más de fuerza y ya no sentirme tan apocada, sino bueno, volver. Yo siempre tengo una foto de una rosa marchita que dice me costó y después al lado una rosa toda resplandeciente que dice pero volví. Y creo que nos pasa muchas veces eso. Hay situaciones que nos apocan, que parece que nos marchitamos. Pero bueno, después es lindo saber que, y es lo esperable saber que podemos volver a resplandecer.
1: Claro, y en ese caso, el tema de la autoestima, uno lo puede trabajar sola, tiene que buscar a alguien, lo puede hacer con un libro de autoayuda. ¿Cómo recomendás que una pueda mejorar ese concepto de sí misma?
0: Bueno, hay situaciones en las cuales, por ejemplo, en situaciones de abuso, donde la autoestima se ve muy dañada en gran manera, y capaz que lees un libro de autoayuda y puede que te sirva, pero hay casos muy con situaciones muy traumáticas que yo diría que hay que pedir ayuda.
1: Ayuda.
0: Ayuda, claro. Sí. Digo, por eso depende de lo que nos haya pasado. Hay gente que lee un libro de autoayuda y son cosas con las cuales lee, las identifica y las puede ir mejorando, pero muchas veces necesitamos pedir ayuda porque hay situaciones que... a las cuales yo necesito a un otro que me ayude a pensar, que me ayude a identificar, ¿no? En qué puntos, en qué tengo que mejorar, y alguien que me haga ver el valor que tengo.
1: Claro.
0: Porque la persona que está con una autoestima muy baja no puede ver lo bueno de sí mismo, entonces necesito como alguien que me lo haga ver.
1: Claro, y esas cosas traumáticas tampoco se pueden barrer debajo de la alfombra, porque por ahí puedo querer olvidarlas, pero me está afectando y si no las enfrento no voy a poder avanzar, ¿no?
0: Exacto, muchas veces es como tú decís, barrerlas abajo de la alfombra porque es muy duro confrontar con lo que me pasó, por ejemplo. No es lindo confrontar con una situación que me causó dolor. Entonces a veces es como un mecanismo de defensa,
1: claro,
0: donde es más fácil barrerlo. Pero el tema es que lo barres. Pero después en algún momento de la vida eso se cuela y va a hacer ruido de vuelta.
1: Incluso no sabes por qué a veces, si después vas para atrás y recordás que algo te pasó.
0: Exacto.
1: Y puede ser que sea eso, ¿no? Eso no resuelto.
0: Por ejemplo, claro, en las situaciones de abuso, como venía diciendo, de repente mientras son niños son afectados, pero capaz que toma como otra... Son más conscientes capaz que a la edad de la adolescencia, cuando empiezan a ver su cuerpo, el tema de la sexualidad, ¿no? El tema de bueno, de que hubo un otro que me agredió, que me violentó, que pasó ese límite. Y ahí es cuando se ve como la persona se confronta con lo que vivió y es algo muy duro, muy duro. Incluso, bueno, mujeres que han vivido situaciones de abuso, claro, de la adolescencia o a la hora de formar su pareja, es donde parece que eso empieza a hacer como más ruido y empieza como ese sufrimiento más consciente sobre la persona. Por eso es que, por más que cueste, es mejor afrontar la situación, buscar ayuda si necesitamos hacerlo y para tener también una vida saludable,
1: claro,
0: ¿no?
1: Claro.
0: Pero bueno, la autoestima es todo un tema, es muy amplio, sí, sí. Y creo que Dios quiere vernos también como mujeres con una autoestima, con Él nos tiene en gran estima y con un valor precioso. Entonces, somos nosotros muchas veces, como leímos al principio, somos creación de Él, y nosotros a veces no nos vemos como creación de Él. Entonces, a veces es bueno preguntarnos, ¿no? Yo ahora pensaba, bueno, si cada una nos hiciéramos en algún momento del día el tiempito para decir, bueno, voy a pensar tres virtudes que tengo, tres cosas buenas que tengo yo. Y a veces me pasa que en la consulta les digo, bueno, a ver, decime qué cosas buenas crees que tenés. Y es increíble, pero a veces queda como un silencio. Y ahí es donde tenemos que ayudar a pensar al otro, a ver, ¿qué tenés de bueno? Algo tenés, seguro. Tenés que capaz que buscarlo o hacerlo más visible porque seguramente lo tenés. Y qué importante es hacer como este ejercicio, ¿no? Como esta recordatoria, a ver, ¿qué cosas, qué tres virtudes tengo yo? Soy simpática, soy bondadosa, soy... Porque por lo general siempre somos más propensas a ver lo negativo.
1: No negativo.
0: Es verdad.
1: Está bueno escribirlo, ¿no?
0: Como escribirlo, ¿sí? Llevarlo a un papel, por ejemplo, hacerlo bien visible.
1: Bien.
0: Y hacer como este ejercicio a modo de recordatorio, sí, ¿no?
1: Se puede desarrollar también, supongo, se si lo querés.
0: Desarrollar.
1: Desde un concepto solo, tal vez. Escribir algo más, expresarte un poco más.
0: Exacto. A nosotras que nos gusta hablar y escribir mucho, es un lindo ejercicio. Porque a veces nos olvidamos de que tenemos cosas buenas. Cosas positivas, dones, talentos, características nuestras que nos dio Dios, por supuesto, ¿no?
1: Claro.
0: Y después, como bien decía en el versículo, yo creo que somos mujeres creación de Él y creadas con un propósito. Y a veces, si bien pasan los adolescentes, pero también nos pasa a los adultos y también nos pasa a las mujeres. Bueno, ¿cuál es mi objetivo en esta vida? ¿Para qué fui creada? Como hacernos esa pregunta, ¿cuál es el propósito de Dios en mí aquí en la tierra? Porque a veces creemos como que estamos acá, bien estamos de paso en la tierra, pero Dios creo que nos dio habilidades, virtudes, cosas que podemos hacer, pero por sobre todo creo que hay un objetivo para el cual Él nos puso en este tiempo a nosotras en esta tierra. Entonces, ¿cuál es mi objetivo, mi propósito en esta vida o el propósito de Dios en mi vida? ¿Tengo proyectos a futuro?
1: Claro.
0: Es como cuando a un adolescente le preguntas, ¿y qué vas a hacer cuando seas grande? Y capaz que no la tienen, Clara, pero a veces nos pasa a nosotros los adultos. ¿Tengo proyectos o no tengo? ¿Tengo proyectos que puedan llevarse a cabo, realizables, o tengo proyectos que sé que capaz que no voy a poder realizarlo? También como poner esos proyectos y esas metas que puedan ser
1: alcanzables,
0: y alcanzables, ¿no? Y bueno, y para esos proyectos a futuro también trabajar, porque todo también implica que podamos trabajar.
1: Sí, sí, no se consigue un día para el otro, hay un trabajo en el medio, ¿no?
0: Exacto.
1: De meses, semanas o años, que se depende de la meta.
0: Y ahí también está el tema de la autoestima, bueno, el poder perseverar, o soy de los que abandonan en la primera. ¿No? ¿Me pongo un objetivo y lo dejo o trabajo para ello hasta alcanzarlo? ¿No? Eso también, cuando vamos teniendo logros, nuestra autoestima se va como aumentando. Y después, a lo último, yo pensaba, ¿no? Bueno, para ser mujeres exitosas, ¿qué debemos ser? ¿No? Además de tener un objetivo claro, ¿qué pensamos nosotras? Para ser exitosa, ¿qué características deberíamos tener? ¿No? Entonces yo pensaba en algunas características, seguramente hay muchas más, pero bueno, mujeres de fe, mujeres en la creencia que tengamos, en nuestro caso en Dios, bueno, creer a Dios y en Dios, no solamente creer en Dios, sino creerle a Dios, ¿no? Creer aún sin ver, ¿no? Como dice la palabra fe, que podemos ser mujeres de fe, mujeres que confiamos, que depositamos nuestra confianza en Él, que sabemos que nuestras vidas están en sus manos y por eso tenemos un camino seguro con Él, ¿no? Después, mujeres proactivas, mujeres bondadosas, mujeres que no tengamos que tener alguien que nos diga, hace esto, hace aquello.
1: Claro.
0: No, como en ese rol de mamá.
1: Claro, claro.
0: Mirá que tenés que hacer esto, o que no tenemos iniciativa propia. A veces pasa, ¿no? que podamos ser mujeres proactivas, que siempre estamos dispuestas, que nos anticipamos a determinadas situaciones, claro, ¿no? Mujeres bondadosas. Las mujeres, así como hablamos mucho, también a veces cuando nos juntamos mucho somos medias. Podemos llegar a ser bravas.
1: Complicadas.
0: Complicadas. Muchas veces lo que hablamos. Sí, sí, sí. ¿No? Cuando nos juntamos, ¿de qué hablamos? ¿Hablamos para edificar o desde la bondad o hablamos para destruir? Uh-huh. ¿No? Entonces también que vamos a mujeres bondadosas, claro, de poder acompañar a aquellas que lo necesitan, ¿no? Después también, como decía anteriormente, mujeres con objetivos claros. ¿Cuál es mi objetivo? ¿En qué es lo que quiero hacer? Por ejemplo, ¿no? Mujeres con prioridades. ¿Y cómo nos cuesta a las mujeres? Entre la casa, los hijos, sí, el esposo, todo. ¿Cuál es mi prioridad? La familia, el trabajo, ¿no? Entonces también yo puse, pensaba, mujeres sabias, que podamos aún en nuestras prioridades tener la sabiduría, uh-huh, de cuál es el orden de nuestras, uh-huh, prioridades. Y mujeres humildes, ¿no? Uh-huh. Mujeres que sabemos que las mujeres tenemos esta capacidad de estar haciendo muchas cosas a la vez. Y capaz que no es que los hombres no lo puedan hacer, pero creo que es como algo más característico nuestro, que capaz que podemos estar lavando, planchando, atendiendo el teléfono. Y muchas veces, bueno, sí, nosotras como que todo lo podemos, pero que también podamos ser mujeres humildes, que sí, que podemos hacer muchas cosas,
1: sí,
0: como también los hombres, pero también mantener la humildad.
1: Sí, delegar también a veces.
0: Delegar, y cómo nos cuesta delegar. Sí. A veces parece que como nosotros no lo va a hacer nadie.
1: Claro.
0: Pero que podamos ser mujeres humildes. Y estas son algunas de las características como para ser mujeres exitosas. Seguramente hay muchas más. Pero bueno, creo que Dios quiere que seamos mujeres con estas características, uh-huh, y mujeres virtuosas. Uh-huh. Como para terminar, creo yo que podemos ver ese versículo de Proverbios 31:10. Mujer virtuosa, ¿quién la hallará? Porque su estima sobrepasa largamente a la de las piedras preciosas. Y si vemos este versículo, es hermoso porque dice que la estima nuestra sobrepasa lo que es una piedra preciosa. Yo no recuerdo haber tenido una piedra preciosa en mi mano, pero...
1: O fantasía, por lo menos.
0: De fantasía, sí, ahí sí. Pero dice que nuestra estima sobrepasa las piedras preciosas. Uh-huh. Así que es como para... Creo que no tenemos la dimensión de la creación que somos, uh-huh, de todo lo que Dios ha depositado en nosotras. Uh-huh. Por eso es importante que podamos ser mujeres virtuosas, y que tengamos la autoestima que Él nos ha dado, y que no nos veamos como nosotros nos vemos, sino que nos veamos como Él nos ve, como su creación.
1: Joyce Da Costa, licenciada en psicología, yo te quiero agradecer muchísimo por todos estos conceptos que trajiste para compartir entre nosotras con estos programas que llevamos adelante. Bueno, la idea es que las mujeres puedan escucharlos y bueno, ponerlos en práctica. Capaz que algunas cosas ya las saben y ya las llevan adelante, y exacto, otras por ahí rever y por ahí ponerlas también en práctica. Así que agradecerte a vos, sin dudas que las puertas quedan abiertas porque te vamos a volver a convocar. Bueno, vas a quedar, gracias, en vos si podés estar o no, pero sí, seguramente te vamos a convocar nuevamente. Así que yo, muchas gracias.
0: Bueno, muchas gracias a ustedes y bueno, y a cada uno de los que van a estar escuchando.
1: El agradecimiento a la psicóloga Joyce Da Costa. Seguramente no va a faltar oportunidad de que la volvamos a invitar al programa para estar hablando de otros temas también. Antes queremos también compartir las vías de comunicación con todas ustedes, decirles que se pueden comunicar con nosotras por WhatsApp al 00598-99000540. Reitero, 00598-99000540. Nos pueden buscar en Instagram, allí somos @entreamigasllamada. También nos pueden escribir al correo electrónico entreamigas@llamadaweb.org o visitarnos en la página www.llamadaweb.org. Será hasta un próximo programa, queridas amigas, que pasen muy bien.
2: La radio te informa la hora, 21, 20 minutos. 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

Jesús, hoy no te llama para juzgarte, ni para golpearte, mucho menos para acusarte, tampoco te está condenando. Él quiere un momento contigo, para que puedas sentir ese gran amor tan incomparable, e inmediatamente sientas esperanzas, vida, fuerzas, aliento, y puedas ser salvo. Cuando sientes a Jesús tan cerca, puedes entender algo, que su presencia es suficiente. Ven a Él pronto.

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1: Entre algunos, la amistad es imposible. Roberto y Alejandro no se hablan ni pueden verse, porque en el pasado sus familiares tuvieron diferencias políticas y hasta el día de hoy son enemigos. ¿Tienes tú algún enemigo a quien no puedes ver ni en fotografía? ¿Tu sentir hacia él es odio, desprecio o tal vez simplemente de indiferencia? Jamás se te ocurriría dirigirle la palabra, estrechar su mano y mucho menos tener alguna relación con él. Sea lo que haya sido lo que ocasionó tu enemistad, ese incidente sigue siendo la barrera que te separa de él e impide la paz, algo que necesita resolverse o la situación continuará igual. ¿Eres tú quien cometió la ofensa? ¿Qué si a pesar de ser tu culpa, tu enemigo quiere hacer las paces y toma la iniciativa? ¿Estarías dispuesto a la reconciliación? El hombre sabe que algo le separa de Dios. Algo que no está bien, que está de por medio, que impide una estrecha amistad. Aunque este sentir está presente, pocos reconocen que hay enemistad entre Dios y el hombre. Algo sucedió, sus efectos permanecen e impiden la paz entre ambos. La Biblia explica que el problema radica en el pecado. Esa es la ofensa que necesita resolverse. Con el pecado, la muerte física y espiritual invadieron al ser humano. Esto introdujo la enemistad, pues Dios, en contraste a los hombres, se caracteriza por santidad y vida. Dice la Biblia que los designios de la carne, o sea, los pensamientos de la mente humana, son enemistad contra Dios. Algunos dirán no ser ni enemigos ni amigos de Dios, sino que neutrales. Pero Jesucristo dijo, el que no es conmigo, contra mí es. Una de dos situaciones caracteriza al hombre delante de Dios, o amistad y comunión, o enemistad y separación. Aunque el pecado ofende a Dios, Él tomó la iniciativa para restaurar esa comunión y amistad. Asevera también la Biblia que siendo enemigos somos reconciliados con Dios por la muerte de su Hijo, y que por la fe tenemos paz para con Dios por medio de Jesucristo. Dios te ofrece reconciliación. ¿Estás dispuesto a aceptarla?
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Jesús hoy no te llama para juzgarte, ni para golpearte, mucho menos para acusarte, tampoco te está condenando. Él quiere un momento contigo para que puedas sentir ese gran amor tan incomparable e inmediatamente sientas esperanzas, vida, fuerzas, aliento y puedas ser salvo. Cuando sientes a Jesús tan cerca, puedes entender algo, que su presencia es suficiente. Ven a Él pronto.

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1: La radio te informa la hora. 21. 50 minutos.
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3: Una dieta apropiada consiste de lo siguiente. Vigila lo que comes, evita las ingestiones mentales de lo que sea espiritualmente dañino. Ingiere las verdades más profundas, así como la leche de la palabra de Dios, cuida tu boca. La higiene oral es importante para evitar problemas dentales. Así también hablar de manera limpia evita la decadencia espiritual. Además, comprueba tu vista y oído. Mira solo aquello que te mantenga en el camino de la rectitud. Rehúsa escuchar malinicencias y malas palabras. Controla la tensión. Si estás encolerizado o tenso, hazte con el control de tu vida y por último, comprueba tu corazón. Asegúrate de que estás haciendo todo lo que puedes por mantener

0: Buenas noches. Que Dios te bendiga. Toma asiento, por favor. ¿Cómo estás en esta noche? Bien. Qué bueno verte. Qué bendición. Y es verdad, este puede ser nuestro último encuentro. Realmente están pasando muchas cosas. Pareciera como que son de lejos, parece que no pasa, parece que no son reales. Parece que estuviésemos viendo una película o una ficción, pero estamos viendo regiones enteras, países enteros en éxodo, como el antiguo éxodo. Gente huyendo de las carnicerías que se están dando allí en Oriente, en Siria, en Irán, esos países que realmente están viviendo una situación muy, muy tremenda. Hay muchos cristianos también, de los cuales nos han pedido oración. Y realmente vemos allí un problema de verdad, ¿no? Comparado con los nuestros, ¿no? Y generalmente los problemas nuestros son por cuestiones de caprichos nomás, y de orgullo, de cosas que el Señor tiene que ir sacando por su palabra. Y por eso estamos aquí, para escuchar su palabra. Amén. Vamos a ir al libro de Colosenses, la carta de Colosenses. Siguiendo esta miniserie que le titulamos La Familia, hoy vamos a concluir con esto. Hablamos vez pasada sobre los esposos. Marido, amado a vuestras mujeres, mujeres, estad sometidas a vuestros maridos como al Señor. Eso para los que están casados. Los que no están casados, que se van a casar, en algún momento van a sufrir esas consecuencias.
1: ¿Esta agua se puede tomar?
0: Vamos a leer Colosenses capítulo 3, versículo 17. ¿Lo tienen? 3:17. Y todo lo que hacéis, sea de palabra o de hecho, hacedlo todo en el nombre del Señor Jesús, dando gracias a Dios por medio de Él. Casadas, estad sujetas a vuestros maridos como conviene en el Señor. Maridos, amad a vuestras mujeres y no seáis ásperos con ellas. Hijos, obedeced a vuestros padres en todo, porque esto agrada al Señor. Padres, no exasperéis a vuestros hijos para que no se desalienten. Siervos, obedeced en todo a vuestros amos terrenales, no sirviendo al ojo, como los que quieren agradar a los hombres, sino con corazón sincero, temiendo a Dios. Y todo lo que hagáis, hacedlo de corazón, como para el Señor, y no para los hombres, sabiendo que del Señor recibiréis la recompensa de la herencia, porque a Cristo el Señor servís. Mas el que hace injusticia recibirá la injusticia que hiciere, porque no hay acepción de personas. ¿Con qué versículo empezamos? ¿Quién está atento ahí?
2: 17.
0: Es una carta a la iglesia de Colosa, una de las provincias griegas, que llega. Una carta, hoy yo me comunico con los pastores de México. Semana pasada estuve conectado con el pastor Chuy, y uno se conecta y pregunta, y nos estamos en contacto y nos comunicamos. Digo, es increíble, porque yo viví la época de las cartas. Yo no sé si alguno tuvo que esperar una carta por correo, una carta escrita a mano, con la estampilla. Parece que estuviese hablando de los tiempos de Gardel y Lepera, pero eso no fue hace mucho, así que no se hagan. ¿Los chicos vieron una vez la carta? ¿La carta, un sobre? Los grandes sí, pero los chicos, email, WhatsApp, Twitter. Para mí Twitter es un parlante, pero bueno. Se hacen cartas, sí, se usa todavía. Sí, acá también tenemos el correo argentino. Nosotros, gracias a Dios, pudimos enviar unas Biblias al sur, unas cosas, mandamos, obviamente eso por mail no se puede mandar, pero una carta, una te extraño, quiero saber cómo estás, etcétera. Bueno, ya no, pero en ese tiempo nuestro, hace 20 años atrás, 30, una carta, te llevaba la carta de Distrito La Plata, preséntese al comando del ejército. A mí, yo todavía tengo, conservo eso, cuando me llamaron para la colimba. Y era terrible recibir ese, porque ya sabía que te llegaba. Y hoy ya no, hoy si tenés email, vamos en cualquier lugar donde vas, te preguntan tu correo electrónico y te envían por allí publicidad, hasta videos, películas, de todo te mandan. En los tiempos del apóstol Pablo, en los tiempos contemporáneos al Señor Jesús también, no existía esto, y los correos eran correos de hombres de a caballo. Hombres de a caballo que se iban hasta el lugar portuario, se iban hasta las orillas de los territorios, y allí se embarcaba o quizás hacía la posta y le daba al otro mensajero una carta hasta que llegaba, o podía tardar meses y hasta años. Y esta carta habrá recorrido desierto, habrá recorrido montaña, habrá recorrido río, quizás se mojó porque eran cartas hechas en rollos de cuero, etcétera, y llega a la iglesia, y me imagino el gran acontecimiento. La iglesia no era un lugar como este, la iglesia no era un púlpito, batería y equipos, no, nosotros estamos más modernos. En aquel tiempo se reunían en algún altillo, en algún aposento, en alguna casa grande, siempre algún noble ofrecía su casa para hacer las reuniones, como por ejemplo como Cornelio o Gallo, tenían dinero, ellos tenían casas grandes y ahí se reunían los hermanos. Me imagino que se sentaban donde podían y ahí hablaba el que llegaba en nombre de Dios. Y llegaba la carta, en este caso, bueno, llegó la carta del apóstol Pablo a Colosas. Me imagino que todos abren el rollo, ¿no? El rollo, y empieza a leer allí el pastor de aquel lugar. Y dice, y toma el versículo 17, no había versículos en aquel tiempo, era todo letras, pero bueno, vamos a decir que iban por el versículo 17, estaban todos escuchando a las familias, y dice, todo lo que hagan o digan, háganlo como representantes del Señor, en el nombre del Señor. ¿Se acuerdan ese mensaje, voz de Dios y no de hombre? ¿Alguno se puede acordar? Nuestra vida debe estar dedicada al Señor, y todo lo que hagamos tiene que ser en el nombre del Señor. Pero no como un latiguillo, no como una muletilla, voy a hacer esto en el nombre del Señor. No. Sino que uno todo lo que hace, lo hace para honrar al Señor. La intención de su corazón es para siempre levantar en alto el nombre del Señor. Eso quiere decir. Dice, y den gracias a Dios por medio de Él, de Jesús. Y arranca, esposas, y me imagino los maridos. Ya, vale, sigo para ustedes. Esposas. Sujétese cada uno a su esposo como corresponde a quien pertenece al Señor, ¿viste? ¿Escuchaste, no? Porque eso a los esposos nos gusta. De repente dice, marido, dice el pastor, leyendo la carta de Pablo. Oh. Marido, ame cada uno a su esposa y trátela, no la trate con aspereza. Y los chicos están, sí, y hijos. Y los padres se dan vuelta, ¿no? Obedezcan siempre a sus padres porque eso agrada al Señor. ¿Quieren agradar al Señor, hijos? Obedezcan a sus padres. ¡Padres! Ah, otra vez papá, ¿no? Y mamá. No exasperen a sus hijos para que no se desanimen. Bien, esclavos, o sea, empleados y esclavos también. En aquel tiempo era un tiempo de esclavos. Los esclavos también eran cristianos. Obedezcan en todo a sus amos terrenales. Por ahí no eran cristianos los amos. Traten de agradarlos todo el tiempo, pero no solo cuando ellos los observan, sino sírvanlo con sinceridad, debido al temor reverente, ustedes tienen que temer al Señor. Trabajen de buena gana y no lo hagan como si fuera, y háganlo como si fueran para el Señor y no para la gente. ¿Eh? Eso es importante. ¿Vieron? Para los empleados también hay hoy. En el rollo está también para los empleados, que solo trabajan cuando está el jefe. O sea, hay una cámara, está hace que, ¿no? Está tomando mate, en espalda, en la cámara. Recuerden que el Señor les recompensará con una herencia, y que el amo a quienes sirven es Cristo, no es el jefe. Pero agraden al jefe, dice. ¿Vieron el consejo? Pero si lo hacen, pero si hacen lo que está mal, recibirán el pago por el mal que han hecho, porque Dios no tiene favoritos. Esa es la versión, traducción viviente. Bien, el tema de hoy se llama la salud de nuestros hijos. O sea, los que se rieron solo se deschavaron tienen más de 40. ¿No? Cuando decía Sokolik, que era la cucholina, la cocina, ¿no? Decía, bien, la salud de nuestros hijos. ¿Qué padre o madre alguna vez no pasó la noche en vela porque su hijo estuvo enfermo o estuvo con fiebre? O simplemente por ser padres primerizos tuvimos ese temor de que se ahogaran, la muerte blanca, que se congelaran de frío, o por temor al ataque a algún insecto venenoso o algún ratón que le venga a morder la oreja mientras duerme. Todo eso que les conté nos pasó a nosotros, por eso estoy contando. Porque nos dijeron, mirá que en la noche los ratones le agarran las orejas y se los comen, aparecen los bebés en la oreja. Pobre Ruth, no me dejábamos dormir, estábamos en miedo. Todos nos encontramos con ese dilema, ¿no? Como padres. Y si cuidamos tanto la salud de nuestros hijos, en su salud física, ¿qué cuánto les puede durar esa salud? 80 años. Y ya está. Deberíamos velar por la salud espiritual de nuestros hijos. Pero esto es para creyentes, para cristianos. El que no es cristiano le enseñará sus principios. Pero tenemos ese dilema hoy. Y nos encontramos con un problema, que es, los hijos van a decir, ¿qué? Ah, sí, no, sabía que era un problema. El problema es criar los hijos. Plantea un problema. ¿Nunca existe un problema en la escuela? Anoten, un problema. Si tengo 3 caramelos, les regalo medio caramelo, ¿no? Y yo odiaba los matemáticos con los problemas. Ya está, con los problemas que tengo en la vida, viene con más problemas. Pero criar los hijos plantea un problema. Cuando son bebotes, es una delicia tratar con ellos, ¿no? Besar sus piecitos rosados con pelucitas de escarpina. Lo más hermoso que hay, ¿no? Con olor a aceite Johnson. Hasta su aliento es tan fresco que da gusto besarlo, ¿no? Y tenerlo a upa todo el tiempo, pero a medida que van creciendo, había una propaganda que lo tiraban hacia el bebé y cada que bajaba estaba más grande. Así lo vieron. Baja y después baja un gordo y lo aplasta el padre. Yo una vez lo alcé de Liel y estuve sin dormir como 2 meses la columna. Empiezan a cambiar ellos, ya no tienen ese dolorcito de escarpinas en los piecitos, ya no tienen ese olorcito dulce en la boca, ¿no? Y empiezan a cambiar y también empiezan a evidenciar sus maldades. La maldad empieza a crecer, ese es el gen del pecado, esa es la maldad. En maldad me consiguió mi madre, dijo David. Ellos no necesitan aprender la maldad, ya lo traen adentro. Y ellos empiezan a mostrar egoísmo, empiezan a mostrar desprecio, empiezan a mostrar favoritismo. Pelean con sus hermanos, les pegan, después los acusan, dicen, no, lo rompió él, y lo acusa el hermano, le dice, no, fue él. Y saben mentir, saben encapricharse, se encaprichan, y hacen berrinche y aprenden a manipular al padre y a la madre. No, porque sabe que el padre es vergonzoso y empieza y lo saca de órbita y le compra por contar que se calle. Estoy a agarrar en casa. Y en casa no la agarra. Son malos padres los que hacen eso. Hay errores de reacciones de padres e hijos. Uno de los desafíos más difíciles, pero el más importante del cristiano, es criar a nuestros hijos. Porque, como dijo alguien por allí, el pastor Paiva dijo esto. Nosotros, si no educamos a nuestros hijos, la iglesia va a terminar. Porque nuestros hijos van a continuar la iglesia. Nosotros no vamos a vivir para siempre. Y si vivimos, vamos a estar como una momia sentado ahí, con 100 años ahí, ¿no? Pero necesitamos educar a nuestros hijos en el Señor. En disciplina y amonestación del Señor. Efesios 6:4. No lo busquen. Pero dice, en disciplina y amonestación del Señor. Este es un mundo inicuo. Es un mundo perverso, perverso y pervertido. Hay niños ya homosexuales, aunque ustedes no lo crean. Y eso. Pero está pasando. No es fácil. Yo reconozco muchas fallas en mi propia vida como padre. Tengo 2 hermosos hijos. Que Dios me ayude a educarlos con amor. Ya están grandes, ¿no? Adolescentes para arriba. Yo los amo, son hermosos, quiero lo mejor para ellos. Pero cometemos errores al criar nuestros hijos. Y es la palabra del Señor viene a corregir esos errores. Gracias por su palabra. Amén. Hay errores que cometemos y esos errores se transforman en pecado. Y aquí estamos todos expuestos a esta palabra. La de no enseñar la Biblia a nuestros hijos en el hogar. Quizás es la falla más grande que tenemos como padres. La palabra habla de la importancia de enseñar a nuestros hijos. Es un mandamiento de Dios. Enséñale a tus hijos. Les enseñamos un montón de cosas. Les enseñamos a hacer jueguito con la pelota. Les enseñamos un montón de situaciones. Pero no les enseñamos la palabra. ¿Por qué? Porque el padre no conoce la palabra de Dios. Nace el hijo y le regala una camiseta de Messi. Messi, Leo Messi. No, y el bebé está ahí con la camiseta y le sacan fotos, lo suben al Face. Y entonces viene alguien y le dice, che, ¿por qué no le regalas una Biblia? Y no sabe leer. Y sabe leer la que dice Messi ahí. ¿Sabe lo que significa esa camisa a raya celeste y blanca? O del Barça, no, porque es el gallego. Pero, ¿sabe? Lo que pasa es que el padre les transmite lo que a él le gusta. Su pasión. Y su pasión no es Cristo. Su pasión no es la Biblia. Su pasión es una pelota. Entonces eso le transmite a su hijo. Entonces ese es un pecado, no es un error. Yo le puse error, pero no es un pecado. Segundo problema es no enseñarle a orar. Oramos por nuestros hijos, oramos con nuestros hijos. Si no, ¿ellos cómo van a saber comunicarse con Dios? Tercer error es no dar prioridad a las cosas de Dios frente a ellos. O sea, no darle el ejemplo de que Dios es primero. Decimos que Dios debe tener prioridad en la vida para nuestros hijos. Pero nuestros hijos ven que son solo palabras. Pero la verdad, si nos quedamos en casa porque hay un partido importante y no vamos a la iglesia, ya el chico sabe qué es más importante para el padre y para él también. Dice, no, para papá es más importante ver sacachispa con mandillú de corriente, porque con tal de ver algo, ¿no? Los hijos van a aprender. Si nos quedamos en casa porque vino el cuñado y hay que hacer un asado, etcétera, entonces el hijo va a aprender que el cuñado es más importante que Dios. Ese es el mensaje que le estamos dando. Pero no se preocupen, ¿eh? Porque para los hijos también hay, pero bueno. Si le decimos que no vayan a la reunión de la iglesia porque hay que terminar la tarea, ellos aprenden que es más importante la tarea, cumplir con la escuela, que con Dios. Otro error, número 4. No le alabamos, ¿saben lo que es alabar? Por supuesto, saben lo que es alabanza. No le alabamos en sus buenas cualidades. Estamos todo el día machacándole lo que está mal, pero lo que está bien no le decimos. Ese es un error también de padres. Los hijos necesitan la alabanza, el apoyo emocional nuestro. Así como le damos de comer, necesitan ellos el estímulo. Debemos alabarle si sacan buenas notas en el colegio, si se portan bien, si hacen bien las cosas. Hay que remarcarlo, porque eso los estimula a ellos. Porque le mostramos lo que está mal, pero no le mostramos lo que está bien. Quinto problema que nosotros causamos a nuestros hijos, el abuso verbal. En vez de alabar a los, no solamente no le alabamos, sino que lo tratamos de estúpidos, de tontos y de idiotas. Hasta yo he cometido ese error, hasta yo como hijo, yo no sé quién, ¿no? Pero le he dicho a mis hijos. Y después me he arrepentido de decirte, le he tenido que pedir perdón, porque duele mucho que te digan idiota, estúpido. Sexto, no corregirle. Un niño de 4 o 5 años estaba corriendo en el hall de espera en el aeropuerto, molestando a todo el mundo. Vieron que hay chicos que están pum, pum, pum, golpeada que está ahí y la madre está ahí, no, nada, ¿no? La madre, no hacemos qué, ella está en paz. Y no, si no te sentás, te voy a darle, dice. Y la amenaza a la madre. Si no te sentás, te voy a dar. Y se pone roja. Si no te sentás, te voy a dar. Y le dice de vuelta, si no te sentás, y así está, ¿no? Después le dijo, una vez dijo una madre al niño, el niño estaba rompiendo todo, estaba colgado de la araña, tipo el zorro, así, haciendo así. Y la madre, esto no decía nada. Entonces le dice, bueno, voy a contar. A la cuenta de 1, 2, 3, 35, 30. Y nada, nunca pasaba nada. Nunca pasaba. Esa madre una y otra vez habló, pero el Chucky, el niño, siguió corriendo de un lugar a otro, gritando y molestando. Siguieron las amenazas de la madre, y el niño decía, importa, porque sabe que son todos bla bla. No recibió ningún castigo ese niño por su desobediencia, y él nunca supo que hizo mal, porque no lo mostramos. Lo único que recibió son amenazas. Todos nosotros a menudo vemos casos como estos, los cuales nos hacen recordar la importancia de enseñar los principios bíblicos en la crianza de nuestros hijos. Es difícil corregir a los hijos, claro que es difícil. Algunos son más difíciles que otros, debemos tener paciencia. Hay chicos, la vez pasada me decía un hermano, estaba preocupado, un buen hermano, un hombre fiel, me decía, la verdad que mi hijo está terrible, es un muñeco, rebota para todos lados, camina por las paredes y da vuelta al carnero. Yo le decía, yo tengo el ejemplo de mi sobrino, que era lo mismo, pero hay una edad, se ve que hay una edad que ellos se asientan, ¿no? O sea, mis sobrinos no sean tan grandes, son caballeros, ellos son educados. Pero cuando eran chiquitos eran papá. Digo, hay una edad. Entonces hay que saber manejarlo. Tampoco hay que reventarlo a trompadas todo el día, ¿no? Hay que saber cómo contenerlo, saber cómo ser sabio con los hijos, ¿no? Los niños tienen que aprender que el mal comportamiento... Ahí está la cuestión, hablar con ellos. El niño tiene que aprender que el mal comportamiento lleva consecuencias desagradables. Por ejemplo, una de las consecuencias es la vara. La vara y la corrección de Proverbios, ¿no? Que dice, castiga a tu hijo, al muchacho, porque dice, la vara y la corrección dan sabiduría, mas el muchacho consentido avergonzará a su madre. Hijo, ¿te falta más sabiduría? ¿Eh? ¿Te falta más sabiduría? Préstame el bastón, voy a dar sabiduría a alguno. La necesidad está ligada en el corazón del muchacho, mas la vara de la corrección la alejará de él. Proverbios 22, 15. Otro proverbio, el que detiene el castigo a su hijo aborrece, mas el que lo ama desde temprano lo corrige. Proverbios 13, 24. Acciones que siempre merecen castigos fuertes e inmediatos, como son realmente consejos muy importantes para nosotros como padres, y para ustedes futuros padres. El niño te dice no cuando le mandas a hacer algo. Esas son reacciones que merecen un castigo. Le decís algo, no, te dicen. Es el tipo, no. El segundo, el niño te trata con falta de respeto o con sarcasmo. Algunos están pasados, hasta le dicen malas palabras a su mamá o a su papá. Tercero, le decís a ese niño que haga algo, vení, o alejate de ahí, o silencio, y hace todo lo contrario. Antes de cumplir la orden, es más, te desafía, te hace, mira que el pibito, estás así. Como decía Minguito, agarrarle la patilla y levantarla. Cuarto, el niño estorba la adoración de los hermanos en la iglesia. Bueno, yo en el caso nuestro de casa de oración dijimos, los chicos no tienen demasiado la culpa, es un lugar chico, ¿no? Y la iglesia, sobre todo el pastor Chuy, es una persona que le gusta que en la iglesia no haya molestias, ¿no? Los chicos, bueno, hacen su vida, ellos juegan, etc. Entonces tienen su lugar, somos los chicos, los bebés al cunero, etc. Nosotros no tenemos eso, entonces la verdad que los felicito porque los chicos están ahí, están tranquilitos, está bueno. El niño, porque he ido a iglesia que es un desastre. El pastor levanta más la voz porque los pibes están, hasta los padres están hablando, che, ¿cuál es la receta de la torta frita de la pasada? Y están así hablando en la iglesia, bueno, ya si los padres son así, imagínate los hijos. Entonces, el niño, acciones que merecen realmente alabanza. Hablé de que alabar a los chicos. Cuando el niño ora en forma sincera, qué hermoso eso, ¿no? Hay padres que me han venido a contar con emocionados, que sus hijos están cantando, están leyendo su Biblia. El niño, segundo, el niño demuestra interés en las cosas de Dios. Memoriza el texto de la Biblia, hace buenas preguntas bíblicas. Por eso, qué importante la instrucción de la escuela dominical y de los jóvenes. Los jóvenes ya tienen barba algunos, bigote, pero son niños, ¿o no? No les gusta. Yo cuando me decía, yo tenía 15 años, me decían, esto es un niño de 15 años. Y yo le decía, pero era un niño. El niño adora a Dios con alegría. Eso es, hay que alabarle, hay que estimularle. El niño se preocupa por lo que Dios pensaría, se preocupa porque qué Dios diría si me porto mal. Los niños, quienes no aprenden la consecuencia desagradable del mal comportamiento, porque no le enseñas lo que está mal, no lo castigas, crecen confundidos, no saben qué es bueno y malo. Es muy grave eso. Es muy grave. Y no tienen la capacidad de distinguir entre lo malo y lo bueno. Llegan a ser consentidos y egoístas. Yo publiqué o republiqué en el Face una fotito de uno que le está sacudiendo el hijo, ¿no?
2: Sí.
0: De la cola, le pega chiquito, grita el pibito. Dice, si hubiese más de esto, habría menos de esto. Y te muestran pibito todo así soberbio, con las gorritas, así, tienen 11, 8, 9 años. Parece que son cara de matones, tienen. Por eso les faltó disciplina. No humilles al niño frente a otros cuando lo castigas. Llévalo a un lugar privado y ahí tenga. Nunca le pegues al niño en la cara. Escucharon todos, ¿no? Y los hijos también, ¿no? Mamá, no me pegues en la cara. No hay que pegarle en la cara. Hay lugares, el Señor diseñó lugares para darle. Haga de la corrección un gran acontecimiento. Juan Estigarribia nos contaba, ¿no? Dice, ya cuando se manda una la hija, voy a buscar la vara, ¿no? Le dice, sí, hijita, vaya a buscar la vara. Pero yo no quiero que me pegues. Pero vos sabés lo que tenés que hacer. Y se va como la chilindrina a buscar la vara y ahí se pone, ¡pum! Un varitazo por según el grado del castigo. Entonces, no le pegues en la cara. El castigo puede llevar un periodo previo de un tiempo, porque hay personas que le pegan a los chicos, pasan media hora y le están pegando todavía. Eso es violencia. Te pueden denunciar y tienen razón, porque hay que castigar a los chicos, no agarrarlo como si fuesen Mike Tyson y desahogar todo que tu jefe no te pagó lo que te tenía que pagarte. Dale tiempo, toma el tiempo para el castigo, es decir, y si le prometes que le vas a castigar, tenés que cumplirlo, si no quedas como un mentiroso y ya no te crees. Entonces, es disciplina esto, es disciplina. La palabra disciplina, de ahí deriva otra palabra, discípulo. Se deriva soldado. El soldado no le, solo en Malvinas hicieron eso, le dieron un arma y andaba a pelear. No sabía ni cómo cargar un arma. Pero realmente un soldado de verdad lo preparan para esa situación. Entonces, cuando vas a castigar al niño, tómate un tiempo para que él sepa. Dale tiempo para reflexionar lo grave que hizo. Quizás te dijo una mala palabra, quizás mintió, quizás hizo algo indebido. Así tenés que hacer algo de la disciplina como algo de un gran acontecimiento. No te dejes llevar por tus impulsos. Castigalo con conciencia. Y si querés, inclusive hablándole en paz. No, que se escuchan todos los vecinos, te voy a dar, te voy a matar. Eso no es de cristiano, eso es una persona que no tiene a Cristo. Es duro, ¿a quién le gusta castigar a su hijo? Porque cualquiera decía, el pastor decía una apología de la violencia. Nada que ver. Hay otro problema, el darle mucho sin enseñarle a trabajar. Los padres, por ejemplo, de Javier, eran cristianos, bastante ricos, y le compraban cualquier juguete que él quería. Quería tal juguetito, quería un Transformer. No quiero uno que sea con luces eléctricos, le traían eso. Entonces comenzó a exigir más y más juguetes, ya no eran juguetes baratos, eran artefactos tecnológicos, ¿no? No quiero la Play, no sé, número tal, la de último modelo, quiero esto, quiero el celular que sea 3D. Y el padre va, ¿no? Como tiene. Y pedía llorando, cada vez pedía llorando y gritando al no recibir lo que quería. Su padre iba corriendo y le compraba más y más para que no llorara. Cuando llegó a tener 17 años, Javier, le compraron un auto. Lamentablemente, Javier comenzó a pensar que todo le iba a llegar así en la vida, todo de arriba, ¿no? Sin que él tuviera que trabajar para nada, solamente pidiéndolo. Al llegar a tener sus 20 años, no quiso buscar trabajo, no quiso estudiar, parecía la canción de los decadentes, ¿no? No quiero trabajar, no quiero estudiar. Entonces, Javier, el padre lo ubica en un trabajo, no duró mucho tiempo. Y ya de grande, se rebeló contra su padre, se divorció de su mujer, dejó hijos por todos lados, y ahora es un vago, irresponsable, Javier. Segundo caso, son casos de la ficción. José, por eso digo, José, no soy vos. José también se crió con una familia de mucho dinero, pero su padre exigieron que trabajara. Desde su niñez tuvo sus tareas para hacer las cosas. Vos tenés que hacer esto, a vos te toca lavar los platos, a vos te toca barrer. Y al llegar a ser joven, tuvo que conseguir su propio empleo para pagar su matrícula en una buena escuela. Yo me acuerdo que cuando yo iba a empezar mi primer trabajo, yo tenía ya 11 años cuando comencé a trabajar, y la esposa de mi papá, o sea, mi madrastra, me decía, vení a practicar. Entonces me daba la escoba. Y, o sea, después me di cuenta que me explotaba, porque me hacía barrer toda la casa. Así, andá aprendiendo porque esto va a quedar lo que tenés que hacer. Pero me sirvió el consejo. Me dijo, mira, me barre Cabral, me dijo el jefe la primera vez, ¿no? Parecía este pequeño Sam, ¿no? O sea, haga así para... Bueno, este José hoy tiene un doctorado en química, pero lo más importante es que es un cristiano fiel, que da mucho de lo que gana para la obra del Señor. La diferencia principal entre Javier y José era que este fue enseñado en los principios bíblicos de trabajar. Hay que trabajar. Porque los jóvenes de hoy piensan, ellos, trabajo igual dinero, pero no, trabajo es disciplina. Trabajo es levantarse temprano. Yo trabajé en trabajo donde marcaba tarjeta, ¿no? ¡Ting! ¿No? Y le ponía un cosito, una cinta de Scott para cambiar la hora. Si llegabas tarde, tenías que arreglarlo. Y realmente no saben lo que es lo que trabajan los padres, que van todos los días a capital, que viajan, van, vienen, tienen que aguantar un montón de injusticia. La mala cara del patrón, el maltrato, el dinero no corresponde que te dan, etcétera, etcétera, etcétera. Y para formar un trabajador, cosa que en este país se ha perdido la cultura de trabajo, en este país se fomenta la vagancia, ya lo vemos, ¿no? No se fomenta ni la educación ni el trabajo. Entonces no sé dónde vamos a ir a parar. Pero nosotros como cristianos somos de otro planeta, somos de otra patria celestial. ¿Amén? Entonces enseñémosle a nuestros hijos a trabajar. Fíjate lo que dice Primera de Tesalonicenses 4:11. ¿Qué dice? Primera de Tesalonicenses 4:11.
3: Y que procuréis tener tranquilidad y ocuparos en vuestros negocios y trabajar con vuestras manos de la manera que os hemos mandado.
0: Ese es el apóstol Pablo, instruyendo a los hermanos que se pongan a trabajar. ¿Está? Otra carta de Pablo, anotalo, segunda de Tesalonicenses 3:10. Si alguno no quiere trabajar, tampoco coma. Clarísimo, ¿no? Nuestros hijos tienen que aprender estos principios desde niños. Deben aprender que los bienes materiales se consiguen solamente por medio de mucho trabajo. O imagínate que el que roba dice, oh, qué fácil, ya tengo mi moto, ya tengo mi equipo de música, ya robando o vendiendo drogas. Entonces anda a mandarlo a trabajar a ese. Sin Cristo en el corazón, ve que es una estupidez trabajar. Y creo que le dicen, tienen un nombre para lo que trabajan. Ellos tienen un léxico, ¿no? Los que trabajan como que son unos tontos que van a trabajar. Ellos en horas hacen lo que uno que trabaja en 2 meses logra juntar. Entonces, pero así terminan, ¿no? Pero nosotros como cristianos debemos enseñarle a nuestros hijos que para tener un bien material, eso cuesta dinero. Por eso los que no se educaron así, que todo le compran, tienen su celular y están martillando el clavo, perdón, ¿no? con el celular. Y el padre lo ve y dice, ay, 7.000 pesos me salió eso, ¿no? Los hijos tienen que tener sus tareas. Hay que enseñarle a los hijos a guardar cada cosa en su lugar, ¿no? Si son pequeños pueden limpiar su pieza. Vamos a hacer una inspección de piezas, ¿no? Un pastor decía que le puso la pieza del hijo el chiquero, prohibido pasar de ese lugar tóxico, algo así, radioactivo. Yo estoy armando mi cartón. O sea, y al ser más grandes pueden tener más responsabilidades como lavar los platos, limpiar el patio, cortar el pasto, hacer las compras, cosas que los hijos tienen que hacer. Y a mí, la verdad, cuando yo era chico me mandaban a buscar querosén. ¿Sabes lo que es querosén? 8 cuadras, 16 cuadras, hermanos, invierno de verdad, con los azules las manos, con los tanques de queroseno. Y me manda, después, bueno, ya estamos, lavate las manos, compra pan ahora. ¿Cuál es la razón, mis amados, que los hijos se ponen así? Por el pecado que mora en ellos. El pastor Osvaldo tiene una teoría, ¿no? Y es para considerarlo. Él dice, si nuestros hijos no se convirtieron en la adolescencia, no entregaron su corazón al Señor en la adolescencia, se le va a hacer muy difícil la vida. Porque van a probar el pecado y van a venir a Cristo de última, como pasa con todos los casos. Entonces, qué bueno poder a un hijo ya criarlos para el Señor, para la gloria del Señor. No tener un hijo para perdición, sino un hijo para bendición. ¿Cómo enseñarle a nuestros hijos los valores para toda la vida? Vamos a leer Deuteronomio 6:6-9. Deuteronomio 6:6-9. Dice, debes comprometerte. ¿Qué es esta frase? ¿Es una sugerencia? ¿Es una interrogación? ¿Cómo se define esta frase? Debes comprometerte.
4: Un mandamiento.
0: O sí, un mandamiento, un imperativo. O sea, es algo que no te da opciones. Si quiero, no, debes comprometerte con todo tu ser a cumplir cada uno de estos mandatos que hoy te entrego. 7. Repítelo a tus hijos una y otra vez. Habla de ellos en tu conversación, cuando estés en tu casa, cuando vayas por el camino, cuando te acuestes y cuando te levantes. Átalos a tu mano y llévalos sobre la frente como un recordatorio. Escríbelos en los marcos de tu entrada de tu casa y sobre las puertas de la ciudad. Esto es llamado el Shema, y era costumbre en el antiguo Israel usarlo, ponerlo en la puerta. Ellos lo hicieron literal esto. Las enseñó Moisés de parte de Dios. Esto fue aproximadamente en el año 1406 a.C. Y sobre estos principios fue criado prácticamente todo niño hebreo, todo judío, hasta el día de hoy, incluyendo nuestro Señor Jesucristo. Punto 2. Un drama ejemplar de la maldad de los hijos malcriados tenemos a Ofni y Fines, ¿se acuerdan? Él tenía un padre que no los corregía, que fue debilucho con ellos y les tuvo temor. Hay padres que tienen miedo a sus hijos. O sea, el miedo de que se enojen o que... no sé. Dice 1 Samuel 2:12. Ahora bien, los hijos de Eli eran unos sinvergüenzas que no tenían respeto al Señor. Así dice esta oración. 1 Samuel 2:12. ¿Lo tenés? Dice, ahora bien, los hijos de Eli eran unos sinvergüenzas que no tenían respeto al Señor. Ahora, versículo 16. Si el hombre que ofrecía el sacrificio respondía, toma todo lo que quieras, pero solo después de quemarse la grasa, el sirviente insistía, no, dámela ahora, o lo tomaré por la fuerza. Esto eran los hijos de Eli. 17. Así que el pecado de estos jóvenes era muy serio ante los ojos del Señor, porque trataban las ofrendas del Señor con desprecio. Varias enseñanzas en este versículo. Versículo 22, capítulo 2, 22, 1 Samuel. Ahora bien, Eli era viejo, era muy viejo, pero estaba consciente de que los hijos le hacían, pero estaba consciente de lo que los hijos de él le hacían al pueblo de Israel. Por ejemplo, sabía Eli que sus hijos seducían a las jóvenes para y que ayudaban a la entrada del tabernáculo. 23. Eli les dijo, he oído lo que la gente dice acerca de las cosas perversas que ustedes están haciendo. ¿Por qué siguen pecando? Le dijo Eli. 24. Basta, hijos míos. Los comentarios que he escuchado del pueblo del Señor no son buenos. Fíjense qué pasividad, ¿no? 25. Si alguien peca contra otra persona, Dios puede mediar por el culpable. Pero si alguien peca contra el Señor, ¿quién puede interceder? Sin embargo, los hijos de Eli no hicieron caso a su padre porque el Señor ya había decidido quitarles la vida. Esto es tremendo. ¿Sabe qué pasó? El corazón de Elí estaba duro. El corazón de los hijos estaba duro. El Señor decidió quitarles la vida. Ya sabía que no iban a cambiar. Cuando el Señor le quita la vida a alguien, es porque sabe que no va a cambiar. Eso es tremendo, ¿eh? Es muy fuerte. Y cuando dice, no, la palabra no está bien, ya conozco. Cuando uno se pone duro, Dios ya sabe que van a pasar 15 años y va a estar igual, entonces le corta. Como en este caso. Primera de Samuel 2:34, seguimos ahí. Y para comprobar que lo que dije se hará realidad, haré que tus dos hijos, Ofni y Fines, mueran el mismo día. 4:17. Israel fue derrotado por los filisteos, le contestó el mensajero, masacraron a la gente, también mataron a sus dos hijos, Ofni y Fines, y capturaron el arca de Dios. O sea, por el pecado de un hombre, miren lo que causó la pasividad de un padre que no educaba a sus hijos. Sufrió todo el pueblo y hasta la ligó el arca que representaba la presencia del Señor. Todo por un solo responsable. ¿Se dan cuenta? A veces nos preguntamos por qué nuestro hogar está un desastre. Bueno, empezamos a revisar nuestras vidas. Porque podemos culpar a nuestros hijos, pero nuestros hijos son salieron de nosotros y viven con nosotros. Son el fiel reflejo de lo que somos nosotros. Como vemos, fue un triste final de estos dos hijos que no recibieron la corrección de su padre, que fue muy leve. Fue como diciendo, che, vienen muchos comentarios, a ver si aflojan un poco, no quiero escuchar. O sea, le importaba más lo que decía la gente que la educación de sus hijos. Hay personas que están por la apariencia, ¿no? Tratando de mostrarse que son una familia ejemplar, solamente para mostrarse, pero en realidad es un desastre. Génesis 37:2. Otro caso, ¿no? Totalmente diferente. Este es el relato de Jacob y su familia, dice, cuando José tenía 17 años de edad, José, el hijo de Jacob, a menudo cuidaba los rebaños de su padre, trabajaba para su medio hermano, los hijos de Bila y Zilpa, dos de las esposas de su padre, así que le contaba a su padre acerca de las fechorías que hacían sus otros hermanos. ¿Escucharon esto, no? Jóvenes. Le contaba a su padre, papá, tienen un nombre de las 12 tribus. Rubén, ¿qué más? Leví y todos los muchachos están matando ovejas, hacen asado, venden, y a vos te dicen que se lo mató el lobo. Te están mintiendo. O no están trabajando, etc. José tuvo... ¿por qué José hacía esto? Interesante, ¿no? Interesante. Por eso ahora hablamos a los hijos, pero como hermano, tu hermano. Tu hermano se manda a cualquiera. Tu hermano dice que fue al colegio, pero no se encontró con una chica. O al revés. Porque las chicas también están terribles, ¿no? Las chicas dicen que van al colegio y después están con un hombre por ahí. Pasa eso, ¿no? Y el hermano sabe. Y el hermano dice, no, yo no soy el alcahuete. Porque él también quiere que le cubran cuando le hagan su fechoría. Pero digamos que no, que es alguien que teme al Señor y cuida a su hermana. En nuestro tiempo el varón era el cuida, ¿se acuerdan de eso, no? Me decían de todo, que cuidaba a la hermana, qué sé yo, ¿y este quién es este tipo? Pues enseguida sacamos ahí. Pero ahora no. José tuvo ese concepto de integridad y lealtad, aún antes de servir a Potifar. ¿Se acuerdan de Potifar? Los que conocen la Biblia saben lo que le hablo, ¿no? Él obraba no como chismoso, sino como mayordomo fiel. Él le contaba a su padre porque él era fiel. Jóvenes, no sean alcahuete de sus compañeros de vida. No sean alcahuete de sus hermanos. No sean alcahuete. Cuando alguien se droga en secreto. Cuando roban, mienten o fornican. Si bien no vas a andar denunciándolo en el Facebook, ¿no? Pero vos vas a hablar con tu papá y decir, papá o mamá, mira, esta persona anda en cualquiera. Anda con un revólver en la cintura, no sé en qué va a hacer. Y vos te andas con él. Entonces esas cosas No la puedes dejar pasar. No, mis amigos, ellos son buena gente. No, porque no tiene comunión la luz con las tinieblas. Esto es, insisto, esto es para cristiano, para el que tiene a Dios como número uno, y a Dios es Adonai Sheli. En hebreo significa mi amo. Entonces el amo, dice, acá dice la Biblia, esclavos, obedeced a vuestros amos. Terrenales, cuanto más a Dios, ¿no? Entonces, si ves esta situación joven, y no tan joven también, ¿no? Porque esto va para todo, alejate de ellos. ¿Qué pasa si en tu trabajo, vos estás en un cargo, o quizás estás en un grupo de gente, y están robando? Y a vos te dicen, toma, te dan 5.000 pesos para el fin de semana. Esto para empezar, te dice. ¿Estamos en un negocio con esto? Y vos decís, oh, gloria a Dios, la bendición de Jehová, ¿no? La que no entristece. No, ahí me ha tocado hablar con personas que me vinieron a pedir consejo. Pastor, ¿qué hago? Me están involucrando, o sea, yo estoy a cargo de un depósito y están robando mercadería, lo descubrí, y el jefe se piensa que es el número uno, que es el mejor, y en realidad está robando. Entonces yo le dije que tenía que hablar con el jefe y decirle, yo estoy a cargo de esto, me falta mercadería, yo tengo que hacer el balance, y después me van a acusar a mí. Entonces tuvo que ir. Bueno, conclusión, como este era un buen vendedor, y el otro, al honesto lo rajaron, y al chorro lo dejaron. Bueno, así es el mundo, pero bueno. José no era un inventor de chismes, porque el chisme trata de meter a otros en problemas, pero decir la verdad trata de evitar el problema, porque confundimos, tenemos conceptos muy básicos de

0: contar que el otro es el culpable, yo empiezo a analizar a la persona que está hablando conmigo. ¿Será tan así? Entonces, el chisme hace eso. El chisme hace que el otro parezca malo y yo quedo como Gardel. Decir la verdad, en cambio, es el resultado de la preocupación por hacer lo correcto y la preocupación por la otra persona que está haciendo lo incorrecto. ¿Se entiende, no? Primera de Corintios 15:33. Querida familia, no se equivoquen, no se dejen engañar, dice. Los malos compañeros corrompen el buen carácter, dice esta versión. Hay gente que se ha ofendido, gente que se ha enojado, porque yo he dicho estas palabras. Si vos estás mejor, te sentís como en el, como pez en el agua, rodeado de impíos, hablando cualquier tontera, tomando una cerveza, viendo, comiendo algo, viendo un partido, y la pasás mejor que estando con los hermanos de la iglesia, entonces no eres cristiano. Porque las ovejas se juntan con ovejas, y las cabras con cabras, y las pulgas con las pulgas. Obviamente, dice Pablo, deberíamos salir de este mundo si no tendremos que rodearnos de gente. Pero estoy hablando que hay gente que prefiere, antes de estar en la casa del Señor, mejor estar rodeado de otra gente. Y la palabra de Dios, yo no escribí la Biblia, no se equivoquen, dice, los malos compañeros corrompen el buen carácter. Y hablamos de carácter, las buenas costumbres, habla del carácter cristiano, el carácter de Cristo impreso en mi vida. Bien. Génesis 37.3. Dice que Jacob, acá hay una cuestión, ¿no? Génesis está en el principio de la Biblia. Vamos también por Apocalipsis. Génesis 37.3. Dice, Jacob amaba a José más que a sus otros hijos, porque le había nacido en su vejez. Por eso, un día Jacob mandó a hacer un regalo especial para José, una hermosa túnica. Bien, ¿qué les parece esto? José amaba más a este que a los otros. ¿Está bien? ¿Sí? ¿No? ¿Más o menos?
1: ¿Eh?
0: ¿No estaba bien? Vamos a ver si no estaba bien. Bien. Porque dice que no dice que no amaba a sus otros hijos. Amaba más a José. O sea, vos tenés un cuñado, o cuñado no, porque yo tengo un cuñado. Un primo lejano, que es impío, es mujeriego, parrandero, jugador. Y vos lo querés porque es de la familia y dos por tres, que viene a casa, como un asado, qué sé yo. Pero lo tengo, o sea, a Derli, lo tengo acá enfrente a Derli. Y Derli es un hermano en la fe, que yo me siento muy bien hablando con él, he ido a la casa a compartir con la familia. Nos conocemos no hace mucho, parece que nos conociéramos de toda la vida. Entonces yo puedo decir que yo amo más a Derli que a mi primo. Aunque no lo dejo de amar a mi primo. Pero yo con Derli tengo un amor especial. Y con todos los hermanos, obviamente, porque nadie se ponga celoso, ¿no? Se levanta uno y se vuelve. Una hermosa túnica, dice que le hizo, ¿no? Ahí hay algo importante que pasa por alto, no le prestamos atención, pero ese fue un acto profético, no como los de ahora. Pero ese fue Jacob y la mamá tejiendo una túnica, que era una túnica real, era una túnica que usaban los príncipes, que usaban los reyes. Entonces con esa túnica estaban profetizando que ese joven iba a ser un rey, una especie de rey, y lo fue. Un buen hijo bien instruido nunca cambiará. Si vos educaste a tus hijos, nunca cambiará. Génesis 37:28. Seguimos ahí. Entonces cuando se acercaron los ismaelitas, que eran mercaderes madianitas, los hermanos de José los sacaron de la cisterna, o sea, de un pozo, y se lo vendieron por 20 monedas de plata, y los mercaderes los llevaron a Egipto. ¿Quién hizo esto? Los hermanos lo vendieron a José. Primero lo golpearon, porque lo tiraron en un pozo, estaría todo machucado, llorando ese jovencito, era un jovencito. Y lo vendieron los hermanos. Y fueron a mentirle al padre, agarraron esa

0: túnica, mataron una cabrita, la llenaron de sangre la túnica y dijeron: papá, mira lo que encontramos de tu hijo. Qué tremendo, ¿no? Qué corazón, ¿no? Pero José, a pesar de lo que le hicieron, ¿alguien te hizo algo de esto? No sé si. A nadie, mis amados. José pasó la injusticia, una de las peores injusticias. José es el tipo de Cristo, ¿eh? Pero él no cambió. Dice que, versículo capítulo 39:4, dice la palabra de Dios que Dios estaba con él. Dice así: eso agradó a Potifar, quien pronto nombró a José su asistente personal y lo puso a cargo de toda su casa y de todas sus posesiones. Versículo 6. Pues Potifar le dio a José total y completa responsabilidad administrativa sobre todas sus posesiones. Era muy rico Potifar, era un noble, era un ministro del gobierno. Con José a cargo, Potifar no se preocupaba por nada, excepto que iba a comer. José era joven, muy apuesto y bien fornido, y la esposa de Potifar pronto comenzó a mirarlo con deseos sexuales. Ven y acuéstate conmigo, le ordenó ella. Jóvenes, ustedes que son cristianos, sepan que esta propuesta le va a llegar, tanto varones y mujeres. Entonces, si ustedes fueron instruidos en la palabra del Señor, ya saben lo que tienen que hacer. Un joven bien instruido no cambiará porque esté pasando un problema, aún ni estando en la cárcel, como le pasó a este joven José. Versículo 20, 39:20. Entonces agarró a José y lo metió en la cárcel donde estaban los presos del rey. José quedó allí. ¿Sabe cuánto estuvo José, según los teólogos? 13 años estuvo ahí. Qué injusticia, ¿no? Él, versículo 23, el encargado no tenía de qué preocuparse, porque José se ocupaba de todo. El Señor estaba con él y lo prosperaba en todo lo que hacía. O sea, se transformó en el encargado de la cárcel. O sea, donde iba, el Señor lo bendecía. Ahora vamos al 45, Génesis capítulo 45, versículo 5. Ya cuando se descubre, cuando ya José es gobernador y vienen los hermanos, es una hermosa historia, hay películas de esto, yo les animo a que lo vean. Dice: pero no se inquieten ni se enojen con ustedes mismos por haberme vendido. Fue Dios quien me envió a este lugar antes que ustedes, a fin de preservarles la vida a ustedes. El hambre que ha azotado la tierra estos dos últimos años, durante otros 5 años más, y no habrá ni siembra ni siega. 7. Dios me hizo llegar antes que ustedes para salvarle la vida a ustedes y a su familia y preservar la vida de muchos más de ustedes. 8. Por lo tanto, fue Dios quien me envió a este lugar y no a ustedes. ¿Escucharon? Si estás pasando una situación, fue Dios quien te puso en ese lugar y no el diablo. Y él fue quien me hizo consejero, dice José, a los hermanos del faraón, administrador de todo su palacio y gobernador de todo Egipto. 9. Ahora apresúrense, regresen a donde está mi padre y díganle: tu hijo José dice, Dios me ha hecho señor de toda la tierra de Egipto, así que ven a verme de inmediato. Qué noticia, ¿no? Porque ese viejo Jacob, ese anciano, dijo: ya mi alma, ya estoy para descender al Seol, no quiero vivir más, se deprimió. Versículo 10. Podrás vivir en las regiones de Gosén, donde estarás cerca de mí, junto con tus hijos y tus nietos, tus rebaños y tus manadas, y todas tus posesiones. Bien, seguimos. Punto 3. ¿Cuál es la clave para instruir a nuestros hijos que sean ejemplo? Que ellos mismos sean ejemplo. Voy a leer, y este es nuestro texto central. Está en 2 de Timoteo, si alguien me lo puede leer fuerte y claro. 2 de Timoteo 2:22. 2 de Timoteo 2:22. Marisa, ¿lo tenés?
1: También de las pasiones juveniles y sigue la justicia, la fe, el amor y la paz, con los que de corazón limpio invocan al Señor.
0: Jóvenes, hijos nuestros, esta palabra es tiene que ser un pilar en tu vida y en todos nosotros, como padres también. Pero esta es una palabra, sobre todo para los jóvenes. Dice, huye también de las pasiones juveniles. Y sigue, o sea, primero huye de las pasiones. Sigue la justicia. Sigue la fe. Sigue el amor. Sigue la paz. Y sigue a los de corazón limpio, que es lo que invocan al Señor. Son seis cosas que debemos seguir, que los jóvenes deben seguir. No sé, es un secreto revelado hoy. Dice esta versión, huye de todo lo que te estimule a las pasiones juveniles. Amados, los jóvenes, y todos, no todos, pero los jóvenes que están despertando en su cuerpo, están cambiando, sexualmente están despertando, y ellos tienen necesidades fisiológicas naturales, a los cuales el diablo vino a pervertir, porque el comer no es pecado, es un deseo lícito, la gula es un pecado. El acto sexual en el matrimonio es un acto lícito. La fornicación, el adulterio y las perversiones es un pecado. Se dan cuenta que no es pecado lo lícito. El exceso que Satanás pervirtió, eso es lo ilícito. Entonces aquí nos dice, oye de todo lo que te estimule las huye de todo lo que estimule las pasiones juveniles. En cambio, sigue la vida recta, o sea, la justicia, la fidelidad, el amor y la paz. Disfruta del compañerismo de los que invocan al Señor con un corazón puro. Tus mejores amigos jóvenes es aquel de corazón puro que el Señor limpió. ¿Nunca corriste de algo que te iba a hacer daño? Un caballo, una vez yo me fui a hacer el Michael Landon ahí en Coso, ¿cómo es? De la familia Ingas, y fui a hacerme el arreador de caballo, y el caballo estaba en su época de celo. No sabe cómo me corrió ese campo, atravesé alambrado, no sé cómo dice, atravesé alambrado y seguí corriendo. Y es terrible cuando te corre un caballo, un toro, o sea, alguno de ustedes, le habrá corrido un toro, una vaca, te corrió. Terrible, ¿no? También veía un auto, yo estaba ahí en Camino Negro, todavía no estaba la autopista, y de repente viene un auto así, y de repente vuela el auto, así, y vuela, y yo lo veo, las ruedas así dando vuelta, y iba cayendo enfrente, y ahí estaba la parada de colectivo. Y vi a una mujer que parecía el monoburgo, estaba. Porque venía volando, en esas milésimas de segundo, entonces lo mejor que pudo hacer es darse vuelta y correr, y salvó su vida. Porque uno puede esquivar, no sabe para dónde, porque ese es un auto sin control. Entonces, eso significa huir. No le hagas frente. No, yo soy, tengo dominio propio, tengo el don de contenimiento. Contención. No. Nosotros como padres tenemos la tarea de criar bien a nuestros hijos. Tal vez podés argumentar que Timoteo no era un adolescente cuando Pablo le escribió este consejo, pero sí pienso que aún no siendo así, este pasaje nos muestra la clave de la victoria para convertir el periodo de adolescencia y juventud, de la cual muchos se lamentan, diciendo porque se sienten deprimidos, se sienten aburridos, se sienten fracasados de esa edad, es muy difícil, que sea un tiempo de bendición. Porque vos, joven, estás ahora forjando tus recuerdos. Porque el día de mañana vas a decir, cuando yo era niño, cuando yo era un joven de 15, un niño de 15 años, cuando yo era un adolescente, cuando yo era un muchacho de 20 años, recuerdo que yo andaba en los caminos del Señor y hasta el día de hoy me mantuvo. Entonces, qué bueno poder hacer buenos recuerdos hoy, ¿no? Para el día de mañana, si el Señor no viene. Este puede ser un tiempo en el cual, antes de ganarse a sus hijos, ustedes padres, lo van a perder, si no se dan cuenta que deben instruirlo en Dios. Tenemos un gran desafío para todos los pedidos de los cuales transcurren nuestros niños, nuestros hijos. Sería de mucha bendición para nuestras vidas en la medida que podamos dedicarnos a ellos y sembrar en ellos lo que la palabra de Dios nos demanda como padres. Es un mandato de Dios. La adolescencia es el periodo de la vida de nuestros hijos de más bendición. Debe ser de más bendición. Pero es de extrema importancia transmitirle el temor de Dios, porque ellos adquirirán experiencias que lo marcarán positivamente o negativamente para toda la vida. Generalmente los traumas de grande, hay personas que dicen, no, yo soy así ahora porque cuando era joven me pasó tal cosa, o cuando tal cosa me dijeron cuando era joven y que me cambió la vida. Entonces, tengamos mucho cuidado con eso. Ahora veamos la clave, ¿tienen tiempo? Para obtener esta bendición. Dice la palabra del Señor en 2 Timoteo 2:22, huye de las pasiones juveniles. Nosotros debemos enseñarles a huir de esas pasiones, sentando las bases. Es por eso que tenemos que comenzar con el principio planteado, Deuteronomio 6:6-7, cuando Dios dice, estas palabras que yo te mando se las repetirá a tus hijos. Debe estar claro para nosotros que todo lo que vamos a enseñarles debe primeramente gobernar nuestros propios corazones. Por eso digo que esto es para cristianos. Porque alguien puede decir, yo nunca había leído eso. Bueno, puede ser nuevo, puede ser que se convirtió hace poco, pero un cristiano sabe esto. Debe gobernar primero su propio corazón antes de enseñar a sus hijos, para luego transmitirlo. La palabra de Dios es y tiene que ser la única fuente y base fundamental de la cual debemos tomar para construir, edificar la crianza de nuestros hijos. Y debemos crearle convicciones. La clave no está en que nos pasemos la vida repitiéndole como loros versículos bíblicos. No se trata tampoco de eso, ¿no? Porque el pueblo de Israel lo hizo por años y lo sigue haciendo. Que en la mayoría de los casos terminan repitiendo rezos o plegarias interminables sin sentido. Dicen así, ellos critican a los católicos, ¿no? Que este Padre nuestro que estás en los cielos, o a nosotros mismos, ¿no? Madre María, ¿no? Ellos están Baruja, está Adonai, y parece que están rezando, ¿no? Ni piensan lo que están diciendo. Entonces, por lo tanto, el Señor mismo criticó esa religiosidad en Mateo 23:3 cuando dice, por lo tanto, practiquen y obedezcan todo lo que les digan, pero no sigan su ejemplo. Pues ellos no hacen lo que enseñan. ¿Vieron cuando Jesús dijo eso? Hagan todo lo que les dice, pero no lo que hacen. Lo que Dios quiere es que le demos convicciones a nuestros hijos. Tener convicciones implica creer, tener evidencia, estar firmes y seguros de lo que creemos. Amados, a nuestros hijos, algo lo vamos a sembrar. Hay gente tan mal de la cabeza que hacen a los hijos, los hacen, ¿cómo se dice? Miembros o de un club, se llama cuando lo hacen socio, ahí está, esa no. Lo hacen socio de un club con la foto cuando todavía está en la panza de la madre, ¿no? Los hacen de San Lorenzo, de Boca, de River, Independiente, de Racing, etcétera. No, ya Ancha cuando estaba ella era de Racing, ya la camiseta tenía. Y hay casos donde ya muestran, exhiben su cosa, ya yo te gané, yo antes de salir ya era de River. Y porque no tiene otra cosa que darle. Debemos proveerle a nuestros hijos el ejemplo. Si nosotros no tenemos nada como cristianos para darles, no le vamos a dar nada, sino solamente a repetir palabras. No hacemos absolutamente nada con querer enseñar a otros aquellos de los cuales nosotros no estamos convencidos, ni mucho menos, ni creemos. Porque si no enseñamos, porque no creemos. Porque si creemos, enseñamos. Cuando estamos seguros de algo, decimos, hijo, ponle la firma, esto es así. Si vamos a enseñar a huir de las pasiones juveniles, procuremos que nosotros estemos huyendo todo el tiempo de nuestras pasiones juveniles, porque también los viejos, como nosotros, tenemos pasiones juveniles. Y sí, Efesios 6:4, lo leímos ya. Padre, no hagan enojar a sus hijos. No hagan enojar a sus hijos con la forma en que los tratan. ¿Escucharon, padre? Dijo amén uno que no es padre. A ver, ¿escucharon, padres? Quiero escuchar a los padres, ¿eh? No hagan enojar a sus hijos con la forma en que lo tratan. Me parece que ese amén fue como reproche. Escuchate, este lo voy a grabar para mi mamá. Más bien, críanlo con la disciplina e instrucción que proviene del Señor. ¿Ven lo que dice? Mujeres, están sujetas a vuestros maridos. ¿Se acuerdan? Como conviene al en el Señor. Entonces acá está diciendo también a sus hijos, intrúyanlo como corresponde en el Señor, siempre en el Señor. Esto nos advierte que todo padre que pretenda educar o criar a sus hijos sin proveerle un ejemplo de vida del cual copiar, de cual inspirarse, todo lo que hará es provocar en su hijo es ira. Como decirle, hijo, no quiero que estés tomando, y el padre está tomando el pico una ley. Ayudemos a seguir, dice también ese versículo, y sigue la paz, sigue la justicia, ¿no? La fe, el amor y la paz, segunda de Timoteo 2:22 estamos leyendo. Y sigue la justicia, la fe, el amor y la paz. Debemos ayudarle a seguir la justicia. Este pasaje de la palabra de Dios no solamente nos enseña a huir de las pasiones que nos apartan de la vida que agrada a Dios, sino que también nos enseña que debemos tomar la senda que posee características individuales de santidad que Dios demanda. Amados, Dios establece los 10 mandamientos para santificar su pueblo. Esos mandamientos es para apartarnos, para decir, este pueblo guarda mi voluntad. Se nos enseña aquí la primera característica de la senda, es seguir la justicia. Hay varios versículos, si quieres anotarlos, Santiago 3:18, y el fruto de justicia se siembra en paz para aquellos que hacen la paz. Primera de Pedro 2:24, y él mismo cargó nuestros pecados sobre su cuerpo en la cruz para que nosotros podamos estar muertos al pecado y vivir para la justicia. Por sus heridas somos sanados. Bien. Debemos llevarle a nuestros hijos a seguir la fe. ¿Saben lo que es la fe? ¿Qué es la fe? Es una convicción. La fe es la certeza de lo que se espera, la convicción de lo que no se ve. Lo que nos indica que debemos orar porque nuestros hijos asimilen y confíen en eso que le estamos enseñando. Porque así como Dios a nosotros nos manda a hacer algo y no entendemos lo que está haciendo Dios, el Señor nos dice por fe. Cuando le dice a Abraham, sal de tu tierra y vete a otro lugar, Abraham no entendía, pero fue por fe. Entonces los hijos dicen, pero ¿y papá qué? Porque vieron que, no me di cuenta de anotarlo, pero vieron que hay una edad que los hijos dicen, mi papá es un héroe, tiene una fuerza mi papá. Pasan los años y dicen, papá es un idiota. ¿No? Porque si no, mi papá no sabe. Y después cuando ya ese hijo ya está envejeciendo, dicen, y el padre ya no está, dicen, ¿cuánta razón tenés mi papá? Se vuelve a repetir el ciclo, ¿no? Entonces, pero cuando le enseñamos la palabra de Dios que permanece para siempre, ese hijo está bien parado sobre la roca. Lo que nos indica que debemos orar por nuestros hijos para que asimilen. Sabemos que la fe viene por gracia y viene por el oír la palabra. Pero también sabemos que si somos padres de fe y tomamos la senda que se caracteriza por una vida de fe, esto es fe, nuestros hijos tendrán una gran oportunidad para lograr ser hombres y mujeres de fe. Termino con esto. Pero la fe bíblica, ¿no? Pues yo conocí un nene que, esto no es para reírse, pero ese nene quedó mal de la cabeza. Y hoy es un hombre que está mal de la cabeza. Porque su madre veía demonios por todos lados. Y al hijo le enseñaba a estar reprendiendo, le enseñaba a atar, le enseñaba a hacer cosas. ¡Ay, hay un demonio! ¿Y vos qué? ¿Dónde? ¡Ay, se fue! Y veía demonios por todos lados. Y después terminó mal. Eso no es fe, eso es brujería, eso es locura. Termino con esto. También dice, siguiendo el amor. Hebreos 12:6 dice, pues el Señor disciplina a los que ama y castiga a todo el que recibe como hijo. ¿Cree que el Señor te reciba? ¿Te recibió el Señor? Te va a castigar si te portas mal. Un adolescente, un joven, espera amor genuino de sus padres. Y cuando no lo encuentra en sus padres, lo buscará en otras personas. En un amigo. Es un amigo virtual, por internet puede ser, que les cuenta todo lo que está, no, saben, mi papá hoy se mandó una, o mi mamá le fui a hablar y me mandó a pasear, yo tenía que contarle algo importante y no me quiso escuchar, entonces necesita que alguien le escuche, alguien le diga, mucho cuidado con eso. Procuremos ser para ellos verdaderos amigos. Si te cuentan un secreto, no lo ventiles a los cuatro vientos. ¿Cuántos jóvenes se han herido por eso? A mí me pasó una vez. Bueno, no quiero contar para no. Procuremos ser para ellos verdaderos amigos, que les amen y que ellos se convenzan de que nuestro amor es sincero y compartido. siguiendo la paz. Justificado pues por la fe, tenemos paz para con Dios. ¿Por medio de quién? De nuestro Señor Jesucristo. En un hogar de incrédulos no puede haber paz. Y por esta razón que los adolescentes buscan la primera oportunidad para escapar de sus casas, los cuales están saturados de toda clase de guerras, conflictos y desavenencias dentro del hogar. Ayudémosles a nuestros hijos a perseverar. ¿Con quién? Con los de corazón limpio que invocan al Señor. Este es el lugar ideal para ellos. Significa en compañía, literalmente significa en compañía de, no simplemente con, sino de. Aquí él manifiesta un aspecto corporativo cuando dice con los de corazón puro que invocan al Señor. Esto dice, dice llanamente de los que profesan la fe cristiana. Aunque lamentablemente los que más lastiman a nuestros hijos son los propios hermanos de la iglesia. Eso es lo más terrible, ¿no? Por eso, ajustémonos bien. No digamos solamente no a nuestros hijos. Ellos están acostumbrados a escuchar no, todos no. Y los hijos están diciendo sí. Son muchos los adolescentes que terminan abandonando el Evangelio porque no se sienten hastiados de que todo es no. Recordemos que Dios nos provee de principios que nos ayudarán a ser parte integral de la vida de nuestros hijos, adolescentes sobre todo, y que nos permitirá salvar al máximo la barrera generacional. Hay una barrera. Si no, vos estás hablando de la máquina de escribir, que eso no se usa más, ahora tenemos virtual, todo táctil, ¿no? No solo lo digas, no le digas solamente no, explícale los beneficios que conlleva una prohibición o una privación. Yo les conté el caso de un familiar mío que a su hijo le prohibió que vaya con sus amigos. Y ese día esos cuatro amigos murieron, atropellados por unos delincuentes que venían corriendo a la policía. Salmo 128:1 y terminamos. Con eso terminamos. Salmo 128:1. Dice así esta versión. Qué tremendo salmo. Escuchalo bien. Qué feliz es el que teme al Señor. Todo el que sigue sus caminos. Qué feliz. Gozará del fruto de tu trabajo. Qué feliz y próspero serás. Tu esposa será como una vid fructífera, floreciente en el hogar. Tus hijos serán como vigorosos retoños de olivo alrededor de tu mesa. Esa es la bendición del Señor para los que le temen. Que el Señor te bendiga continuamente desde Sion. Que veas prosperar a Jerusalén durante toda tu vida. Que vivas para disfrutar de tus nietos. Que Israel tenga paz. Si vas hacer la voluntad de Dios, vas a tener paz en tu hogar y no confusión. Si sos papá y sos mamá y sentís que esta prédica tocó tu corazón, o por lo menos te motiva a darte cuenta, en esta noche entreguemos nuestra paternidad al Señor y sometamos esa paternidad a la palabra del Señor. Hagamos una oración. Señor, nos diste el privilegio de ser padres. Oh, Señor. De traer vidas al mundo, Señor. Por tu voluntad, Señor, tú nos has dado el libre albedrío para fructificar y multiplicar la tierra. Gracias por cada uno de los hijos, Señor. Algunos lamentablemente no están aquí. Pero que los padres, Señor, puedan instruir a sus hijos. Si están bajo su techo, bajo su casa, tienen autoridad para instruirle. No debemos privarle de que se congregue, no debemos privarle de que escuchen la palabra. ¿Por qué no le privamos de que vayan al colegio o de que vayan a...
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3: Amigos, qué gusto reencontrarnos nuevamente con ustedes. Comenzamos hoy con un nuevo estudio titulado Vivo o Muerto, la Resurrección.
4: Podemos decir que un contraste se puede definir como una contradicción fuerte, algo que implica una diferencia llamativa.
3: Un punto blanco, por ejemplo, se ve mejor sobre un fondo negro. Una línea recta parece más clara al lado de una curva.
4: Por lo tanto, vamos a ver en este mensaje que cuando la palabra de Dios nos quiere describir la vida en Cristo y su significado, la contrapone con la muerte.
3: Ya llega la voz de Herman Harvich para acercarnos a este estudio de Norbert Lead después de la pausa musical. Que sean bendecidos a través de este estudio bíblico.

¿Cómo están, amigos? Vamos a comenzar este tema con una anécdota. Hace muchos años, un viejo indio inválido andaba como mendigo de lugar en lugar. Un día llegó a un pueblo. Mientras devoraba ansioso el pan que le habían dado frente a una casa, le preguntaron qué tenía en la bolsita pequeña y sucia que llevaba colgada de su cuello por medio de un hilo colorido. Él dijo que era algo que se lo habían dado en sus años jóvenes, después de volver de una campaña militar. El indio sacó un papel doblado y sucio y se lo dio al que le había preguntado. Este comenzó a descifrar la escritura. Resultó ser un documento firmado por el mismo presidente George Washington, que le aseguraba una pensión de por vida al indio si mostraba ese papel en ciertos lugares. Hace tiempo que el buen hombre hubiera podido evitar toda necesidad y preocupación, hambre y vida sin hogar, si hubiera apelado a este papel. De la misma forma nos comportamos nosotros muchas veces, con aquello que Dios ya nos ha asegurado en Jesucristo. Leamos a continuación los pasajes bíblicos en el libro de Efesios capítulo 2, versos 1 al 3, y en el capítulo y versículo 5, y en el capítulo 4, versículos 17 al 19, y preguntémonos, ¿qué es lo que tienen para decir? Dice así el apóstol Pablo, capítulo 2, versos 1 al 3, y Él os dio vida a vosotros, cuando estabais muertos en vuestros delitos y pecados, en los cuales anduvisteis en otro tiempo, siguiendo la corriente de este mundo, conforme al príncipe de la potestad del aire, el espíritu que ahora opera en los hijos de desobediencia, entre los cuales también todos nosotros vivimos en otro tiempo, en los deseos de nuestra carne, haciendo la voluntad de la carne y de los pensamientos, y éramos por naturaleza hijos de ira, lo mismo que los demás. Versículo 5. Aún estando nosotros muertos en pecado. Capítulo 4, versículos 17 al 19, dice esto: pues digo y requiero en el Señor, que ya no andéis como los otros gentiles que andan en la vanidad de su mente, teniendo el entendimiento entenebrecido, ajenos de la vida de Dios por la ignorancia que en ellos hay, por la dureza de su corazón, los cuales, después que perdieron toda sensibilidad, se entregaron a la lascivia para cometer con avidez toda clase de impureza. En otras palabras, por la transgresión y el pecado, cada ser humano se encuentra en condición de morir. Ciertamente podemos vivir en este mundo sin tener comunión con Dios. Igual tendremos deseos, podremos conseguir un trabajo, lograr ciertas metas, tener una familia, sin embargo, viviremos sin estar vivos. La propia existencia sería una sombra sin contenido verdadero, sin un propósito razonable. El hombre en cierta forma viviría como un cadáver. Sería un vivo muerto. Ya estaría muerto inclusive antes de morir. Así como un muerto físico no tiene contacto con el mundo visible, el muerto espiritual no tiene contacto con el mundo invisible. Está alejado de la vida de Dios. Un hombre sin Cristo está influenciado exclusivamente por su carne y los apetitos de la misma, o sea, de su propio ser e impulsos naturales centrados en el yo. Incluso las personas de elevada moral son gobernadas por su egocentrismo pecaminoso.

muertos en pecado. Esta es la declaración más terrible que se puede hacer sobre los seres humanos. En esa atmósfera estamos todos por naturaleza. Esto abarca todas nuestras acciones, nuestra forma de actuar y todo nuestro ser. En 1 Corintios 2:14 dice: "Pero el hombre natural no percibe las cosas que son del Espíritu de Dios, porque para él son locuras y no las puede entender, porque se han de discernir espiritualmente". El término "siguiendo la corriente de este mundo" que encontramos en Efesios 2:1 deja en claro que sin excepción todo el mundo está sometido a esta condición. Vivimos en un mundo apartado de Dios, regido única y solamente por el espíritu de la época. Es un hecho sobresaliente las veces que en este segmento de la carta a los Efesios se habla del espíritu del hombre. Por ejemplo, dice: "haciendo la voluntad de la carne y de los pensamientos". Otra expresión: "que andan en la vanidad de su mente", o "teniendo el entendimiento entenebrecido por la ignorancia que en ellos hay". Un cosmonauta presumía: "yo ya estuve muchas veces en el espacio exterior y no he visto ni a Dios ni a los ángeles". Entonces, un científico e investigador le respondió: "y yo he operado muchos cerebros inteligentes y en ningún lugar encontré un solo pensamiento". En el hombre no salvo hay una falta absoluta de conocimiento de Dios. Se encuentra en una oscuridad intelectual. Alguien señaló correctamente que le prestamos muy poca atención al hecho de que, debido a la caída, se debilitó y limitó también la capacidad de pensar del hombre. En ese sentido, estamos todos enfermos mentalmente. Reconocer a Dios y comprender los pensamientos divinos es imposible para el hombre caído. Que haya genios en algunas áreas nos deja aún más claro cuán profundo hemos caído. Las excepciones confirman la regla, y estas excepciones nos permiten tener un pequeño panorama de lo que hemos perdido. A esto se agrega que cada ser humano que vive en desobediencia ante Dios, que se cierra ante Él, está gobernado por el poder de las tinieblas. Es zarandeado, tentado, absorbido, conformado, perseguido, cargado e incluso poseído, como podemos ver en 2 Timoteo 2:26. En este estado se encuentran todos los hijos de ira. Es una verdad amarga que la muerte espiritual trae consigo la muerte física, y esta, a menos que no haya algún cambio, tiene como consecuencia la perdición eterna. La razón de este estado la explica el apóstol Pablo en Efesios 2:12. "En aquel tiempo estabais sin Cristo, alejados de la ciudadanía de Israel y ajenos a los pactos de la promesa, sin esperanza y sin Dios en el mundo". Es, probablemente, el balance más desconsolador que puede haber. Sin Cristo, sin esperanza y sin Dios en un mundo gobernado por Satanás. Para esta pérdida no hay compensación en ninguna religión. En este caso, no ayuda tampoco ningún intento de autosalvación. La Biblia deja inequívocamente en claro que quien no tiene a Jesucristo, tampoco tiene a Dios. Basados en Hechos 4:8 al 12, podemos decir que es una conclusión fatalmente errónea pensar que se puede encontrar a Dios sin Jesús.

0: Gracias por acompañarnos. Desde ya les invitamos a hacerlo también en el próximo programa.
1: Le ofreceremos entonces la segunda parte de este mensaje, donde seguiremos viendo la amarga verdad de que la muerte espiritual trae consigo la muerte física.
0: Sí, y que a menos que no haya algún cambio, tiene como consecuencia la perdición eterna, un tema de vital importancia para la eternidad.
1: La invitación queda hecha. Solo resta despedirnos y desearles que pasen muy bien y que Dios les bendiga.
0: Aquí van nuestros datos por si desean comunicarse con nosotros. Hasta la próxima.
1: Obra misionera, llamada de medianoche, casilla de correos 6557, Montevideo, Uruguay. También puede enviarnos un email a estudiosbiblicos@llamadaweb.com. Y si lo desea, puede visitarnos en nuestra página en internet, www.llamadaweb.com. Que Dios le bendiga.

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2: Alguien contó esta historia. Unos meses antes de que yo naciera, mis padres conocieron a una nueva amiga. Tan fascinados estaban que la invitaron a vivir en nuestra casa. Todos la aceptaron y vino a ser como miembro de la familia. Toda mi vida ella ha vivido con nosotros. Mis padres me criaron bien, pero nuestra amiga era quien más me enseñaba. Era muy hábil para contar historias, aventuras, misterios y nos hacía reír con sus ocurrencias. Siempre mantenía a la familia fascinada y poniéndole atención. Ella nos despertó el interés en los deportes y en las películas. Por medio de ella pudimos conocer a varios deportistas y artistas de cine. Una cosa que esta amiga tenía era que hablaba todo el tiempo. Muchas veces mi mamá mejor se salía de donde estaba y se iba a su cuarto a leer. Aunque mi papá nos infundió convicciones morales, ella no las respetaba. A nosotros no se nos permitían las malas palabras, pero ella las usaba y hacía referencia a situaciones inmorales que nos ponían incómodos. Alcohol y tabaco no se usaban en nuestra casa, pero aquella fulana siempre nos convidaba a probarlos. Que yo me acuerde, mi papá nunca la calló. Es extraño que todo lo que mis padres nos enseñaron a evitar y a separarnos de ello, esta amiga tenía la libertad para mencionarlo y proponerlo como algo común y corriente, tratando de influenciarnos para que pensáremos y actuáremos como ella decía. Eso ya hace más de 30 años, y hoy cuando visito a mis papás, ella está allí todavía. Siempre en la sala, esperando que alguien venga a escucharla y que se interese en las fotos que le encanta mostrar. ¿El nombre de ella, me preguntas? Nosotros siempre le llamamos la tele. Los principios y convicciones salen sobrando cuando te acostumbras a tolerar ciertas cosas en la vida. No solo el entretenimiento, sino que mucho en la vida ofrece algunas cosas buenas, pero muchas malas. Entre más toleras lo malo, más te acostumbras, menos te molesta, menos te ofende y con el tiempo lo aceptas. ¿Acaso no debemos trazar la línea y separar entre lo que nos edifica y lo que más bien destruye nuestra moral y nuestra ética?
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3: La radio te informa la hora, 23:34.

0: Bienvenidos a nuestro pan diario, también disponible en la página web nuestropandiario.org. El tema para el día de hoy, inquilino del túnel. La lectura se encuentra en Colosenses capítulo 1. Porque Él nos libró del dominio de las tinieblas y nos trasladó al reino de su Hijo amado. Durante 16 años, John Kovacs fue un inquilino del túnel. Junto con unos cuantos más, John vivió bajo la tierra en un túnel de trenes abandonado en la ciudad de Nueva York. Cuando la compañía Amtrak compró el túnel y lo preparó para abrirlo de nuevo, John se vio obligado a buscar un lugar donde vivir encima de la tierra. Después de pasar una tercera parte de su vida en el túnel de un ferrocarril, dejó su existencia bajo tierra para convertirse en un agricultor orgánico en la parte superior del estado de Nueva York. A este hombre lo citaron diciendo:
1: el aire va a ser mejor allá arriba. No voy a extrañar nada. No vuelvo aquí.
0: Si pudiéramos vernos como nos ve el Señor, nos daríamos cuenta de que todo hijo de Dios ha tenido una experiencia similar. Nosotros también hemos sido escogidos para dejar una existencia oscura y asquerosa a cambio de la dignidad de nueva vida y una nueva obra. Si pudiéramos ver nuestra vida anterior tan claramente como vio John Kovacs la suya, nosotros también sabríamos que no hay nada que valga la pena en la oscuridad ni razón para regresar. Señor, ayúdanos a recordar lo necesitados que estábamos cuando tú nos encontraste. Perdónanos por querer a veces regresar al túnel. Pensamiento para este hermoso día. Los hijos de la luz no se sienten cómodos en la oscuridad.

0: Él se hizo pobre para que nosotros fuésemos enriquecidos. Él no tenía dónde morar para que nosotros tuviésemos un hogar. Él fue el varón de dolores para que nosotros tuviésemos alegría. Él lloró para que nosotros fuésemos consolados. Él sufrió sed para que nosotros fuésemos saciados. Él fue hecho pecado por nosotros, para que nosotros fuésemos hechos justos. Él se vació de todo, para que nosotros tuviésemos la plenitud. Este es nuestro Señor.
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Hola amiga, Dios desea que este mensaje halle cabida en tu corazón. Leyendo viejas crónicas de la Segunda Guerra Mundial, conocí la historia de dos soldados japoneses que habían permanecido escondidos en la selva por temor a ser encontrados por sus enemigos. Estos hombres habían pasado más de 50 años viviendo en las condiciones más duras y extremas, sin saber que la paz había llegado a su país y que eran libres de volver a disfrutar de sus casas, sus familias y sus bienes. Esta noticia me hizo pensar en el ser humano que vive en las tinieblas del pecado, en las peores condiciones espirituales, sin saber que el Señor Jesucristo hace más de 2000 años vino a este mundo y murió en la cruz del Calvario para conseguir para todos nosotros la paz de Dios. Dice la Biblia, porque hay un solo Dios y un solo mediador entre Dios y los hombres, Jesucristo, quien logró reconciliar a los hombres pecadores con el Dios santo y eterno. Amiga, tal vez te sientas acosada por el enemigo de tu alma, Satanás, y no conoces la obra de Jesucristo a tu favor. Por eso te pido que escuches con atención estas palabras, porque vienen de parte de Dios. Es el mensaje del Evangelio que te dice claramente que Cristo destruyó al enemigo de las almas y está esperándote para darte la libertad espiritual. Volviendo a la noticia que nos ocupa, estos hombres, después de haber sido encontrados, pudieron volver a sus hogares y a sus familias a pesar de haber desperdiciado tantos años de sus vidas. Amiga, tal vez estuviste mucho tiempo lejos de Dios, pero ahora tienes la oportunidad de volver a la casa del Padre y gozar de los privilegios de ser una hija de Dios. Si entendiste el mensaje y deseas recibirlo, pide con fe a Jesús que limpie tu corazón. Si deseas compartir tu experiencia, llámanos al 011-4931-2542 o escribe a deamigaamiga@gmail.com. Recibirás el folleto Dios te ofrece cuatro grandes cosas. Será hasta nuestro próximo encuentro, si Dios quiere.

0: La radio te informa la hora. 04 minutos. 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
1: Muchos colegios requieren uniformes y especifican la conducta requerida para los que han de permanecer como alumnos. Los hospitales generalmente especifican las horas de visita y hay veces que restringen las visitas a ciertos pacientes. En Norteamérica, donde en la época de calor muchos jóvenes andan sin camisa o sin zapatos, hay restaurantes que tienen un rótulo especificando que a tales personas no se les proveerá servicio. Recuerdo que hace unos años mi esposa y yo quisimos entrar a comer a un restaurante, pero no nos dejaron. Lo que yo no tenía en esa ocasión era corbata. La sociedad impone normas y regulaciones, los padres en los hogares, los dueños en sus establecimientos y el gobierno para sus ciudadanos. Regulaciones que nos permiten o nos evitan entrar o permanecer en ciertos lugares o participar en actividades o gozar de privilegios. Muchas de esas normas y regulaciones tienen sentido y son lógicas, pero algunas son puramente arbitrarias sin ningún sentido. Si en el mundo imperfecto en que vivimos el hombre impone reglas y estipula la manera de hacer las cosas, ¿acaso no debemos esperar que un Dios perfecto especifique lo que Él considera necesario para que podamos participar de sus beneficios? De la manera que tú tienes la opción de vestirte o no de cierta manera, o de cumplir o no con cualquier otro requisito, dependiendo en si quieres entrar o permanecer en cierto lugar, Dios también le dio la opción al pueblo de Judá. Dice así Isaías capítulo 1, versículos 19 y 20. Si quisiereis y oyereis, comeréis el pan de la tierra. Si no quisiereis y fuereis rebeldes, seréis consumidos a espada. Hoy también hay una opción para nosotros. Si nos allegamos a Él con arrepentimiento, confiando en su misericordia a través del sacrificio de Cristo en la cruz. El requisito es tener al Hijo. ¿Quieres tú poder entrar a la presencia de Dios, ser recibido por Él y tener la seguridad de pasar a la eternidad en su presencia? Si esto deseas, Jesucristo es el camino. Recíbele como Salvador y Señor. Él cumple a favor tuyo los requisitos que te hacen acepto delante de Dios.
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0: La radio te informa la hora. 0:30 minutos.
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2: Es un placer, oyentes y entre amigas, darles la bienvenida a un nuevo programa y en los próximos minutos vamos a conversar con Adrián Ferrari, misionero argentino, él es de Córdoba, autor del libro Camino a la Libertad de las Adicciones a una Vida con Propósito. Adrián, bienvenido y muchas gracias por estar con nosotras.
3: Bueno, muchas gracias y para mí es un gusto, un privilegio poder compartir con ustedes en este día.
2: Bueno, Adrián, estuviste presentando el libro en Punta del Este, reitero, Camino a la Libertad de las Adicciones a una Vida con Propósito. ¿Cómo fue esa experiencia?
3: Bueno, hermosa. Ajá. La verdad que tuve una oportunidad muy linda de poder compartir, de poder presentar el libro, que bueno, que es un relato de mi vida, de quien les habla. Y la verdad que fue grato poder compartir con personas y también poder presentar el mensaje que voy presentando por todo lugar donde voy, ¿no? Uh-huh. Porque el libro en cierta forma es como algo más, una herramienta que Dios puso en mis manos para seguir también extendiendo el evangelio por ese medio.
2: Ajá. Fue en una ¿dónde lo presentaste? ¿Cómo fue la fueron personas?
3: Sí, fue primero en una iglesia el domingo a la tarde. Y después del domingo a la tarde, el lunes, fue en un lugar, en un campo, donde se invitaron a personas que de todo tipo, empresarios, uh-huh, vecinos, todas personas que no normalmente a una iglesia no asistirían.
2: Bien.
3: Entonces, como gancho, en el buen sentido de la palabra, los invitaron como que alguien iba a presentar un libro. Y las personas, gracias a Dios, fueron y se pudo presentar el libro y lo más importante que fue el evangelio.
2: No creyentes, entonces.
3: No creyentes.
2: ¿Y cómo fue? ¿Cómo recibieron tu testimonio?
3: Sí, di mi testimonio. Ajá. Hablé del libro, que bueno, que obviamente habla de mi historia. Y fue hermoso.
2: ¿Sabes por qué te pregunto? Y sin ánimo de caer en prejuicios, por así decirlo, porque no es lo mismo presentar un lugar en una ciudad, qué sé yo, que Punta del Este, por ahí, ¿no? Entonces, a veces, como por eso preguntarte cómo fue el impacto, ¿no? De las personas que participaron allí, de cómo te recibieron, sobre todo cuando se habla de este tema, qué generó entonces este libro cuando lo presentaste.
3: No, como te digo, me sorprendió para bien. Uh-huh. Aparte que se invitaron personas, yo sabía. Uh-huh. Que bueno, varias de un rango económico muy alto. Claro. Tenían problema con las adicciones. Claro. Justamente con la cocaína, y entonces fueron un poco como para chusmear, pero también para conocer.
2: ¿Pudiste hablar con esas personas?
3: Sí, pude hablar. De hecho, llegué el día anterior, el domingo, y del domingo estuve entrevistando y hablando. Ajá. Con personas. Tanto desde que llegué hasta que me fui, yo estuve hasta el martes a la tarde inclusive. Ajá. Entrevistando personas, ¿no? Tuve dos reuniones, una en una iglesia. Ajá. En un culto el domingo a la noche. Ajá. Pero antes del culto tuve una entrevista y después también hablando después del culto, y el domingo lo mismo, tanto estuve hablando previo, después, y el martes, por el fruto de la charla que di. Uh-huh. de contar mi historia, pude entrevistar a otras personas que también, no públicamente, ahí en el lunes a la noche manifestaron recibir a Cristo como... Ajá. Su Salvador, como su único camino, sino que lo hicieron de una forma personal.
2: Wow, ¿no? Qué impactante. Porque, a ver, Adrián, una vez se habla de la adicción a las drogas y tiende a pensar que es en determinadas clases, por así decirlo, que queda feo decirlo, pero es así. Claro, sí, es... Y esto atraviesa todo, ¿no? Todo sector.
3: Todo. Uh-huh. Y aún el hecho de... Yo vengo del año 92 a... Uh-huh. A Uruguay. He tenido el regalo de Dios, porque no hay otra manera de explicarlo. Uh-huh. De conocer casi 40 países del mundo predicando. Mira. Dando testimonio. Europa, Oceanía, Sudamérica, Centroamérica, toda completa. Uh-huh. Y uno aprende de conocer el público, ¿viste? Claro. Las personas. Y siempre Uruguay ha sido un reto muy, muy... Uh-huh. Muy duro. He ido a colegios, yo doy charlas en los seminarios, ¿no? Uh-huh. Pero para poder entrar

0: No soy de esas personas que hace levantar la mano a orar porque sí o por una estadística, ¿no?
1: Claro.
0: Porque tengo temor de Dios de mandar gente al infierno, ¿no?
1: Claro,
0: Esto es muy
1: claro,
0: sencillo.
1: claro, claro.
0: Pero fue hermoso, una respuesta. Después pude estar hablando con ellos más de una hora, con preguntas, con el ida y vuelta, y gracias a Dios me sorprendió porque muchos públicamente, mira que yo los miro, y no es que miran, ¿viste? Porque muchas veces miran para el lado y si el al lado levanta la mano, cuando uno ora y hace un llamado,
1: Claro.
0: ¿viste? Es decir, nadie miraba al lado, ¿no?
1: Claro.
0: Era instantáneamente decir, quiero recibir a Cristo. Aparte
1: Claro.
0: lo expliqué 10 veces, ¿no? Para que diga, mira, no lo hagas por mí, no lo hagas por tu amigo, no, hacelo porque realmente entendés que estás, yo soy en ese sentido, más, es lo que dice la Biblia, ¿no? Cada vez se predica menos del infierno, y si vos no predicás del infierno, de la realidad que la Biblia habla más del infierno que del cielo,
1: Sí,
0: entonces
1: claro.
0: vos tenés que hablar de que la persona sin Cristo está condenada, está perdida, y la única persona que lo puede sacar de ese contexto se llama Jesús y punto, ¿no? No religión, no obras, sino una salvación pura que es a través del Hijo, ¿no?
1: Adrián, vamos al libro específicamente, Camino a la Libertad, de las adicciones a una vida con propósito. ¿De qué trata el libro y cuánto tiempo te llevó a escribirlo?
0: Mira, yo no lo escribí. Esto surgió a través mi testimonio está en YouTube, muchas personas lo
1: Bien.
0: subieron, en diferentes lugares donde he estado, han subido prédicas, testimonio, cantando, porque canto también.
1: Bien.
0: Entonces, una escritora argentina que tiene como 20 libros, leyó más de 100 veces la Biblia esta mujer. Se llama Susana Quero de Tocini. Y esta mujer, una gran mujer de Dios, vio una entrevista mía en un canal de televisión
1: Sí.
0: cristiano, Canal Luz, y ahí fue que ella se comunicó conmigo y me dijo, me gustaría que tengas un libro, que vos puedas tener esto escrito para que cuando, así cruda fue, me dijo, así cuando vos no estás, quede algo registrado. Y dije, bueno, y ahí se dio, Dios proveyó, Dios usó a esta mujer para todo. Ella me ofrendó el libro, todo, todo, todo su tiempo. Ella lo narra, obviamente, yo le cuento todo.
1: Está en tercera persona, entonces, claro, ya
0: Claro,
1: te cuenta tu historia.
0: ella lo
1: Bien,
0: narra, ¿no?
1: bien.
0: Pero la verdad que
1: ¿Y entonces cómo fue ver tu historia plasmada ahí en ese libro?
0: Y la verdad que todavía no caigo. Ya hace unos años que está, ¿no? Pero he cosechado gente que me ha escrito de diferentes lugares, países, de personas que recibieron a Cristo, que me han contado que leyendo el libro se han
1: Wow.
0: convertido. Sí, me ha realmente impactado mucho y son cosas que uno no merece, ¿no? Porque hay cosas que uno, a mí me anima mucho cuando voy a los colegios, a otros países, saber que a esos gurises no los veo más, pero digo, está, muchos de ellos los voy a ver en el cielo, ¿no? El día de mañana, aquellos que realmente fueron sinceros y se entregaron a Cristo, los voy a encontrar en el cielo, ¿no? Es muy gratificante eso.
1: Quiero ir a la historia, ahora sí, tu historia. Creciste en un contexto familiar muy duro. Tu inocencia se vio interrumpida desde muy temprano. Contame un poco lo que puedas de cómo fue tu vida, cómo
0: Sí.
1: comenzaron tus primeros años.
0: Durísimos, ¿no? Para empezar así, durísimo, porque uno no elige dónde nacer, ¿no? Yo nací en un contexto de mucha violencia, de mucha desesperanza, drogas, alcohol, noche. Mis hermanos eran piratas del asfalto, robaban bancos, robaban
1: Sí.
0: camiones blindados, oro, Rolex. Y en ese contexto me fui criando, tomando decisiones desde muy niño, 8 años ya estaba en la esquina con
1: Claro.
0: ellos, como una mascota. Pero ahí, bueno, probé lo que no tenía que probar, el cigarrillo, el alcohol, la droga. Y con 12 años me inyectaba cocaína, ¿no?
1: Claro.
0: Eso me llevó a una perdición total y de muy temprana edad. Cuando uno se inyecta cocaína se tiene que inyectar cada 5 minutos porque es una
1: Claro,
0: droga
1: claro.
0: que produce un efecto muy corto y que subís y bajás. Bueno, muere mi madre en ese contexto. Lo menciono porque fue
1: Sí,
0: uno de los
1: un
0: primeros, sí,
1: golpe,
0: golpes,
1: sí. ¿Vos
0: cimbronazo,
1: tenías
0: uno.
1: cuánto?
0: Y yo tenía 12
1: Claro.
0: años. Uno siempre digo lo
1: ¿Y eras
0: mismo, ¿no?
1: consciente? Porque digo, en ese grado ya no sé qué grado de adicción tenías a esa edad.
0: No, no,
1: ¿Lo
0: no,
1: eras
0: estaba
1: consciente?
0: totalmente, ya estaba perdido.
1: Claro.
0: Como te digo, allá cuando uno llega a ese punto está, ya está, ya está,
1: Sí, sí,
0: ya
1: sí,
0: como que
1: sí.
0: pasó todo,
1: Sí, es cierto que vivís
0: todos
1: para
0: los
1: eso.
0: grados, ¿no?
1: Claro, sí.
0: Entonces, totalmente perdido, enterramos a mi mamá, caí preso, la droga a mí me llevó, la
1: Como
0: delincuencia,
1: menor.
0: como menor, yo tuve 4 años preso,
1: Sí.
0: privado de libertad, dos de menor, dos de mayor. Uh-huh. No es que tuve 4 años seguidos.
1: Claro, pero la condena.

0: Igual fue como menor, digamos, porque
1: como menor, al principio como menor porque fueran causas de menor, después obviamente caí preso como mayor y terminé preso en una prisión ya de
0: ¿Y cómo, perdón que te haga el paréntesis, pero cómo fue ese tiempo? Porque no haber sido nada fácil.
1: Y horrible, horrible. Claro. Te vuelvo a repetir, así como digo que uno valora a un ser querido cuando lo pierde, cuando vos valorás la libertad cuando, cuando estás tras las rejas, ¿no? Y pero encima fue traumático porque me iba enterando todo de golpe, ¿no? De golpe es como que se nubló y empezó a llover y no paraba más.
0: ¿Enterando qué? ¿De qué cosas?
1: Y como que en ese lugar me enteré que tenía SIDA. Ajá. En el año 83.
0: Mirá, que no tenías idea de qué era en realidad.
1: En la peste rosa me dijeron.
0: Claro, claro.
1: En ese tiempo no se hablaba ni siquiera de VIH, no había información, no había tratamiento. Claro. En ese tiempo no había nada. Los primeros casos fueron en Estados Unidos, Ross Hudson, y otros famosos que se enteraron de la enfermedad, algunos que leen, y a mí me dijeron eso, ¿no? ¿Por qué la peste rosa? Porque se la relacionaba con el homosexualismo, yo sabía que no tenía ese problema, pero sí sabía que había compartido jeringas con otros jóvenes donde contraje el HIV y la hepatitis C, dos enfermedades gravísimas, ¿no? Obviamente a mí me preguntan cuando doy charlas, esto lo cuento en colegios, he armado seminarios, SIDA versus vida, conductas autodestructivas y otras cosas que me permiten poder entrar a lugares donde no entras de otra manera que con una charla, porque si no te echan a patada de un colegio público, ¿no? Claro. No estoy hablando dentro del entorno evangélico, estoy hablando del ámbito secular. Sí, público, claro. Entonces esto me ha abierto puertas en muchos países, en muchas provincias, en muchos lugares, para poder hablar de un tema que no pasa de moda, porque lamentablemente no pasa de moda.
0: Que el estigma todavía persiste por ahí, ¿no?
1: Obviamente. Sí. Y así fue que había hepatitis en el lugar, por eso me sacan sangre, y detecta que tenía hepatitis C, y aparte otra enfermedad, y eso era el HIV.
0: ¿Y ahí te cae la ficha, como se dice, o todavía?
1: Vos sabés que no.
0: Todavía no dimensionaba.
1: Estaba en el aire.
0: Claro.
1: Porque era muy chico, tenía 13 años. Lo único que me dijeron que era una enfermedad que se estaba conociendo, que no me podían explicar bien muchas cosas porque ni ellos, los médicos fueron muy sinceros, ¿no?
0: No sabían,
1: como te digo, en ese tiempo no existían los retrovirales, los tratamientos, los análisis, no sabían qué análisis hacerte. Hoy está la carga viral, que es lo que te detecta el virus
0: sensible,
1: muchas cosas que hoy se convirtió en una enfermedad crónica.
0: Sí,
1: pero en ese tiempo te morías como una mosca, ¿no? Morían las personas. De hecho, murieron muchos amigos míos que estaban en ese contexto y que se morían, ¿no?
0: Bueno, y justamente a partir de eso, en algún momento, bueno, vos no solo atravesás vos eso, sino tu contexto, porque perdiste familia también, o tu familia se diezmó un poco, ¿no? Porque tengo entendido que perdiste hermanos, o un hermano por lo menos. Algunos hermanos también fueron separados, ¿no? Porque fueron adoptados. Contame un poquito cómo fue todo eso más adelante, digamos.
1: Sí, bueno, muere mi madre, al poco tiempo muere mi padre.
0: Claro. ¿Tu padre no estuvo presente o estuvo presente?
1: No, ausente.
0: Ausente.
1: Pero él también le dio un infarto al caer en todo lo que vivíamos.
0: Claro. Padres murieron jóvenes.
1: Los dos, menos de 50 años.
0: Claro.
1: Y en ese contexto quedaron mis hermanos pequeños, Analia y Pablo, a la deriva, y de una familia evangélica los llevó a la iglesia, y la iglesia tenía dos pastores, dos familiares.
0: ¿Cuántos hermanos tenés?
1: Siete.
0: ¿Los más chicos?
1: Éramos cinco varones y dos mujeres. Ajá. Los más chiquitos, que eran un varón y una nena, en ese contexto Analia y Pablo fueron adoptados por dos familias cristianas.
0: Uno por cada lado.
1: Uno por cada lado. Eran dos familias pastorales. Y una familia adoptó al varón y la otra a Analia. Y en ese contexto.
0: ¿Qué tendrían cuánto, perdón? ¿Un año, dos años, tres?
1: No, eran. Tendrían 8 y 10 años. 8 y 10 años, más o menos. Y ahí fue caigo preso nuevamente, ya era mayor, ya habían pasado varios años, y ahí asesinan a mi hermano. Mi hermano estaba en una prisión, hubo un motín muy grande, murió mucha gente, y bueno, dentro de esas personas que murieron, murió mi hermano, y ahí en ese contexto me escapo en el velorio de mi hermano.
0: ¿Y te impactó eso o seguías
1: siendo homicida? No, ahí fue la gota que rebalsó el vaso. Ajá. ahí fue ya, es como que yo ya estaba totalmente jugado, ¿no? Uh-huh. Ya no me interesaba la vida, uh-huh, con todo lo que había perdido, con todo lo que había vivido, ya uh-huh, no tenía, estaba jugado. Y ahí fue que domingo a la noche, después de estar 4 o 5 días en la calle después del velorio de mi hermano, me encontré con un joven, yo no sabía que era cristiano, que yo no sabía que había salido de la iglesia, y me habló de Cristo, ¿no? Me habló sin conocerme, ¿no?
0: ¿Lo puedo mencionar? Pablo Martini.
1: Pablo Martini, ajá. Pablo Martini, ajá. Hoy es pastor en una iglesia muy grande en Quito, en Ecuador, ajá, ajá. Escritor de libros, también escribe un devocional conocidísimo que se llama Una pausa para, ajá, tu vida, ajá. Es un gran enseñador de la palabra, pero sobre todo una gran persona y un gran siervo de Dios, una persona que Dios lo usó de una manera tremenda.
0: A mí me encantó escuchar un poquito, yo escuchaba algunas otras entrevistas, cómo él, usado por Dios, jugó un rol importante en tu vida, en la de otras personas.
1: Tremendo,
0: también
1: lo sigue jugando. Claro. O sea, que el año pasado estuve dos veces con él en Ecuador, lo sigue jugando, él sigue, claro, siendo mi papá, nos hablamos de esa manera, ¿no? Uh-huh. De papá a hijo, él estuvo siempre, ¿no? Él me casó.
0: ¿Qué diferencia de edad tienen, más o menos? ¿Es un poco más grande que vos?
1: Es un poco más grande que yo, no mucho, no mucho más, debe tener 7, 8 años.
0: Claro, claro. ¿Vos lo encontraste en la calle?
1: La calle.
0: Estaba predicando él.
1: No estaba predicando. Se cruzó, me vio.
0: Y te vio.
1: Me vio con pelo largo, me vio hecho, como decíamos en Argentina, un secuestro. Y aprovechó la oportunidad de hablarme, me dijo, Dios te ama, me regaló un folleto y ahí se entabló una conversación que a mí me llevó a tomar la decisión más importante de la vida, ¿no? De, uh-huh, que fue recibir a Cristo como mi Salvador, ¿no?
0: Y a mí lo que me impactó es que él ese mismo día, porque no tenías dónde vivir, porque te estabas fugado.
1: No,
0: porque...
1: yo estaba fugado, yo estaba en la calle, sí. Totalmente perdido. Y sabes que, paréntesis, te, ajá, felicito.
0: Ajá.
1: Me han hecho muchísimas entrevistas y nadie estaba tan preparado que bueno, no lo digo para quedar bien contigo, pero qué hermoso que...
0: Es un tema de respeto, siempre está bueno saber un poco a quién uno va.
1: La verdad que
0: va a
1: me ha pasado de que no,
0: ¿con quién
1: no,
0: se va a sentar?
1: No tenía ni idea qué preguntarme, me preguntaba. Digo, obviamente que uno la pilotea, aprende en la vida, pero digo que...
0: Qué lindo
1: que te hayas... No por mí, ¿no? Por la audiencia. No,
0: siempre
1: por,
0: uno...
1: Qué bueno. Eso es excelencia.
0: Corresponde.
1: Así que te felicito.
0: Muchas gracias.
1: Seguimos.
0: seguimos. Quería saber, porque a mí me impactó eso de que...
1: Claro, yo recibo a Cristo en la calle, sí, y él me dice, mira, me gustaría... Domingo a la noche.
0: ¿Habías dormido en la calle ya? ¿O era la
1: primera?
0: Sí,
1: estaba durmiendo en la calle. Sí, por el tema de la captura que tenía.
0: Claro.
1: No podía ir.
0: Pero no sabías si ese mismo día te habías fugado o habías pasado en la calle.
1: No. Ya llevaba varios días. Y Pablo me dice, ¿dónde vas a dormir? Y ahí le dije. Yo no le dije que tenía pedido captura, pero sí le dije que estaba durmiendo en la calle. Y era invierno, junio. Y me dijo, vení a mi casa. Y ahí fue que me llevó a su casa. Yo dije, está loco. De hecho, en un momento, lo cuento a modo de broma a veces, pero realmente,
0: claro,
1: en ese momento yo empecé a mirar la televisión hasta la ladera.
0: Claro,
1: miré y dije, estos se duermen y,
0: claro,
1: me llevo hasta la cama, ¿viste?
0: Claro.
1: Y me dormí profundamente, me desperté al otro día.
0: Claro.
1: Y ahí al otro día, él estaba estudiando en un seminario en Argentina, uh-huh, en Palabra de Vida. Y él me llevó a ese lugar, ¿no? En ese tiempo no era muy común como hoy las chácaras, los centros de rehabilitación. Uh-huh. Y él, me llevó, ¿no? Ni siquiera, porque no se podía comunicar, en ese tiempo no había celulares, uh-huh, no había internet, así que no se pudo comunicar con los directivos del lugar y me llevó. Y ahí caí ese lugar y al otro día, el martes a la mañana, estaba en una clase hermenéutica, sin saber, sin escribir, leer, no entendía nada.
0: ¿Y qué sentías cuando, porque es otro ambiente, ¿no? Cuando te estás en un ambiente y de repente estuviste preso en la libertad y cambiaste.
1: Eso fue choqueante porque, de hecho, yo pensé que era una secta, que estaban todos drogados.
0: Claro,
1: ¿no?
0: Claro.
1: Porque imagínate, alguien que se esté drogando un domingo a la noche y un martes a la mañana, claro, en una clase hermenéutica.
0: Claro, claro.
1: Encima la clase, ¿viste? Porque hablaban de la tribulación, de las, claro, dispensaciones. Porque si una clase de Biblia, que de hecho, la segunda clase fue de Biblia, fue la historia, estaba en Génesis. Y encima me tocó esa semana hablar de Jacob, estaban hablando de Jacob, que era el usurpador, el mentiroso. ¿Qué? Y dije, este es de los míos. Dije, aguante Jacob.
0: Claro,
1: dije, ¿viste?
0: Claro.
1: Pero la primera clase me mataba, porque digo, esto es tan loco,
0: claro,
1: no pueden creer esas cosas, ¿no?
0: Claro, claro.
1: Pero bueno, Dios usó todo ese contexto, todo el lugar para... Bueno, yo aprendí ahí, como digo siempre, a leer y a escribir con la Biblia, ¿no? Transcribiendo la Biblia.
0: Literalmente que aprendes a leer y escribir.
1: Literalmente, ¿sí? Literalmente.
0: ¿No sabías leer y escribir?
1: No.
0: Ah, mira.
1: Y si yo desde los 8 años me perdí.
0: Claro. Mira.
1: Así que estaba.
0: Y ese proceso, porque a ver, lidiando con una adicción, obviamente que eso no se lida de la noche a la mañana. Después, si nos dan, ya nos quedan pocos minutos, pero esto lo vamos a seguir en un próximo programa, porque también la idea, y obviamente que vos trabajás con eso, es ayudar a otros que estén escuchando, o sea que estén pasando por una adicción o que familiares lo estén pasando, que siempre lo hacemos en el programa, dar herramientas u opciones o qué es lo que se puede hacer como para lidiar con esto, salir de esto, porque vos mejor que nadie para poder compartir opciones, ¿no? Pero bueno, ¿cómo se sale cómo lidias, empezás a lidiar con todo eso? Porque me imagino que no fue de la noche a la mañana, que habrás tenido recaídas, creo que Pablo menciona alguna allí por alguna entrevista. ¿Cómo fue ese?
1: Y sí, no fue fácil, fue muy difícil. De hecho, los primeros meses que yo salía del Instituto Bíblico todos los viernes y volvía a los lunes a la tarde, y dentro de esos periodos me iba a los lugares, a los asentamientos donde estaban mis ex amigos, y terminaba drogándome. Y Pablo me iba a buscar, me sacaba muchas veces, me tuvo que sacar inconsciente. No fue fácil. Fueron más de 4 años que tuve, bueno, obviamente que después tomaron la decisión y yo tuve que tomar la decisión de no salir más por varios años. Y ahí sí, ¿no? Realmente Dios obró y aprendí a decir que no realmente, ¿no? Porque una vez, como te digo, el loco, cuando el loco es el adicto, nosotros hablamos así entre los pies, ¿sí? Cuando se siente bien, se cree el apóstol Pablo y quiere ganar a los perdidos y quiere, pero claro, uno primero tiene que asentar bien las bases y formar principios, ¿no? Ya te digo, uno lo primero que no sabe es decir sí o no. Y tiene el sí fácil, ¿no? Es decir, y entonces eso lleva mucho tiempo. Y bueno, fue necesario estar más de 4 años, ¿no?
0: Claro.
1: Hasta que bueno, yo hoy llevo más de 30,
0: sí,
1: ¿no?
0: Sí.
1: Pero los primeros años fueron difíciles.
0: Sí, claro, y
1: muy difíciles.
0: Tuviste gente alrededor tuyo que apostó por vos también.
1: Apostó, ¿no? Que me contuvo, que no me desechó cuando me caí, ¿viste? Porque eso es otra, ¿viste? A veces uno se cansa y Pablo fue incansable, ¿no? Fue incansable.
0: Sí, sí. Y principalmente la decisión tiene que ser tuya también, ¿no? Porque los de afuera pueden tener toda la disposición.
1: Obviamente pero que sí.
0: Claro, si la voluntad no es tuya, no.
1: Sí, no, obviamente. Sí.
0: Estamos llegando ya casi al final. Para un próximo programa vamos a hablar más en profundidad de esta parte de adicciones, porque como te decía, quiero que le cuentes un poco a los oyentes cuáles son las herramientas, si te parece, de qué es lo que hay que hacer. Pero bueno, no sé si querés dejar un concepto final antes de despedirnos respecto al libro. Sobre todo me quería referir, bueno, reitero entonces, Camino a la Libertad de las Adicciones a una Vida con Propósito, donde la gente lo puede encontrar, porque por ahí es un buen regalo. Sobre todo, como vos decías recién, ¿no? Cuando, o al principio, gente que, se acercó a través del libro o le impactó el testimonio, ¿no? Y es una puerta de entrada, ¿no? En el sentido de puerta de entrada, estoy hablando del camino a la salvación, ¿no?
1: Claro.
0: Camino a la libertad de las drogas, pero también un camino de entrada a la salvación. ¿Cómo la gente puede encontrar este libro?
1: Y eso es muy difícil.
0: A ver. O por lo menos encontrar tu testimonio.
1: Sí, en YouTube está mi testimonio, hay mucha gente que lo ha subido. Pones testimonio de Adrián Ferrari y ahí van a salir en diferentes lugares, Canal Luz, una entrevista que tengo, y en varias iglesias y en diferentes lugares que estuve, el testimonio está ahí. El libro, digo que es difícil porque lo uso mano a mano y lo tengo yo, no tengo un...
0: ¿No piensan ponerlo en plataforma digital? Por ahora no se piensa en eso, viste que...
1: Sí, la verdad que como uno va aprendiendo sobre la marcha, ahora que me lo decís, quizás estaría bueno
0: puede
1: el hecho
0: ser,
1: porque
0: puede ser.
1: Porque estaría bueno que llegue, ¿no?
0: Sí.
1: Que llegue a más personas. Normalmente, cuando yo viajo, como en este caso, que vine a Uruguay y estoy acá con algunas iglesias y demás, aprovecho y traigo, ¿no? Pero obviamente no puedo traer tampoco tanto porque cuando uno se transporta...
0: Te doy un tip, como dicen, después te los doy fuera de micrófonos. Hay algunas amigas del programa, que lo que hacen es, tienen el libro pronto, en, digamos, digital, y vos lo mandás a imprimir en una imprenta, te lo en Argentina lo hacen, te lo mandan a imprimir específicamente, lo puedes hacer. Se puede hacer, a demanda, digamos. No es necesario que mandes una tirada de libros y que el usuario puede pedir, imprimirme este libro y te lo imprimen. Esa opción está, así que tal vez puede ser una opción, digamos, bueno, para que la gente pueda llegar. Pero simplemente, bueno, agradecerte, Adrián, simplemente de preguntarte si querés dar un mensaje final antes de despedirnos a los oyentes. Y vamos a decirles que nos vamos a reencontrar en un próximo programa porque queremos continuar hablando un poquito más acerca de tu experiencia. No sé si querés dejar algún concepto final.
1: Bueno, el concepto siempre es el mismo. El libro se llama Camino a la Libertad porque encontré el camino, porque encontré la verdad y porque encontré la vida. No en una religión, sino en la persona de Jesús, ¿no? Y realmente lo creo porque lo he vivido, lo he experimentado, que no hay pozo, que no hay hoyo, que la mano de Cristo llegue, ¿no? Y que eso, ¿no? Que aquellas personas que estén escuchando y que obviamente que ni vos ni yo sabemos en el estado que se van a encontrar en el momento que escuchen, que se aferren a Dios, ¿no? Que busquen a Dios. Si no lo conocen como Salvador, que lo puedan hacer, que puedan abrirle el corazón, orar de corazón. Orar es hablar con Dios, que puedan pedirle perdón por sus pecados. La sangre de Cristo, dice la Biblia, que nos puede limpiar de todo pecado, y que acudan a eso, ¿no? Que acudan al Señor, que nunca les va a fallar, y que sé que Él está pronto para poder recibirles y salvarles y sanar las heridas que traigan de la vida, ¿no?
0: Adrián Ferrari, yo te quiero agradecer muchísimo por habernos acompañado en este programa. Vamos a continuar conversando contigo en un próximo programa. Agradecerle a las oyentes que nos han estado acompañando también. Decirles que se pueden comunicar con nosotras a través del WhatsApp al 00598-9900-540 y también buscarnos en la página web www.llamadaweb.org. Será hasta un próximo programa, queridas oyentes, que pasen muy bien.
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3: Es fácil atribuir a fuerzas espirituales los fenómenos que nos son incomprensibles, como la predicción de terremotos y la anchura del universo. Sin embargo, cuando se trata de conocimientos que se han adquirido a través de la ciencia, nos volvemos desconfiados de la gloria de Dios. Mas debemos tener muy presente, como lo declaró David en los Salmos, los cielos cuentan la gloria de Dios y el firmamento anuncia la obra de sus manos. El avance en la comprensión del mundo que realiza la ciencia es innegable. No debería asustarnos, ya que justamente esos mismos conocimientos dejan al descubierto la maravillosa creación y testifican del gigantesco poder que posee nuestro Señor para sustentar, ordenar, diseñar y dirigir el universo. Las ciencias no hacen más que dar voces de que hay un poderoso Hacedor. Tesoros escondidos.

0: capítulo 23. Jehová es mi pastor, nada me faltará. En lugares de delicados pastos me hará descansar. Junto a aguas de reposo me pastoreará. Confortará mi alma. Me guiará por sendas de justicia, por amor de su nombre. Aunque ande en valle de sombra de muerte, no temeré mal alguno, porque tú estarás conmigo. Tu vara y tu cayado me infundirán aliento. Aderezas mesa delante de mí, en presencia de mis angustiadores. Unges mi cabeza con aceite, mi copa está rebosando. Ciertamente el bien y la misericordia me seguirán todos los días de mi vida, y en la casa de Jehová moraré por largos días.
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2: La radio te informa la hora. 1:27
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0: pies, Señor. Declaramos eso, Señor, en esta noche. Tú eres el Rey. Tú eres el Rey, Señor.
1: Digan conmigo: Shalom, Jerusalén.

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1: Hola amigos que nos escuchan por esta radio asociada a la red de difusión de Llamada de Medianoche.
2: Hoy Germán Harbich nos mostrará dos ejemplos bíblicos, el de Pablo y el de José, en donde encontraremos palabras de aliento para todos a pesar de algunas situaciones vividas.
1: Así es, Rodrigo, recordamos que José era el penúltimo hijo de dos hermanos y fue envidiado por ellos por ser el preferido de su padre.
2: Sí, y luego fue difamado por la mujer de su amo, fue a la cárcel y todos se olvidaron de él. Quédese con nosotros en este programa porque ya vienen las enseñanzas de aliento, a pesar de todo esto tan negativo.
3: ¿Qué tal, mis queridos amigos? En esta oportunidad quiero estar con ustedes por unos minutos para compartirles un desafío muy importante para sus vidas. El que pudo decir: y sabemos que a los que aman a Dios, todas las cosas les ayudan a bien, esto es, a los que conforme a su voluntad son llamados. Antes en todas estas cosas somos más que vencedores por medio de aquel que nos amó. Que también pudo decir: mas a Dios gracias, el cual nos lleva siempre en triunfo en Cristo Jesús, y por medio de nosotros manifiesta en todo lugar el olor de su conocimiento. Además dijo: no os ha sobrevenido ninguna tentación que no sea humana, pero fiel es Dios, que no os dejará ser tentados más de lo que podéis resistir, sino que dará también juntamente con la tentación la salida, para que podáis soportar. Afirmó también: porque las armas de nuestra milicia no son carnales, sino poderosas en Dios, para la destrucción de fortalezas, derribando argumentos y toda altivez que se levanta contra el conocimiento de Dios, y llevando todo pensamiento a la obediencia a Cristo. El que pudo decir todas estas cosas que acabo de leer en Romanos 8, 28, 2 Corintios 2, 14, 1 Corintios 10, 13, 2 Corintios 10, 4 y 5, es el que también pudo decir estas palabras que les voy a dejar de Filipenses 3, 12 al 14. No que lo haya alcanzado ya, ni que ya sea perfecto, sino que prosigo por ver si logro asir aquello para lo cual fui también asido por Cristo Jesús. Hermanos, yo mismo no pretendo haberlo ya alcanzado, pero una cosa hago, olvidando ciertamente lo que queda atrás y extendiéndome a lo que está delante, prosigo a la meta, al premio del supremo llamamiento de Dios en Cristo Jesús. Mis queridos amigos, yo quiero confrontarlos con estas dos palabras. A mí me han tocado personalmente dos palabras que Pablo usa en esta última escritura. Primero es olvidando. Olvidar, esta acción tan importante en la vida de una persona. Olvidar lo que pasó. Muchas veces lo he compartido desde este micrófono. Hay dos días por los cuales yo no me debo preocupar. Uno es por el día de ayer. Ya no puedo volver a recuperarlo. Ya no puedo. No tengo que afanarme ni ponerme enfermo por mi pasado. Olvidemos lo que ya pasó. Y el otro día es el futuro. Mañana no sé si es mío, si lo voy a alcanzar. Debo ocuparme por el hoy. Y la otra palabra, aparte de olvidando lo que queda atrás, extendiéndome a lo que está delante. ¿Estarías tú dispuesto a olvidar tu pasado, iniciar una nueva vida extendiéndome a lo que está delante? Seguramente que Pablo, como a todos nosotros los cristianos, le bendijo en su vida mucho el testimonio de José, el hijo de Jacob. En el libro del Génesis encontramos esta historia. Si usted tiene una Biblia, puede buscar en el libro de Génesis, leer la historia de los patriarcas y va a encontrarse con la historia de José. Es realmente maravillosa. Y yo voy a hacer un resumen, así a vuelo de pájaro, de este muchacho excepcional. Él era uno de los dos hijos menores de 12 hermanos del mismo padre, pero eran de dos mujeres. Era predilecto de su padre por ser hijo de la amada. La madre de José fue la mujer amada por su esposo. Era además, por la descripción que encontramos en el libro de Génesis, era un joven confiable, era fiel, era bueno, tenía una lista de virtudes realmente maravillosas, por eso era tan amado por su padre. Tenía además 10 hermanos mayores, pero que lamentablemente lo menospreciaban y lo molestaban constantemente. Vaya acopiando en su mente, en este momento se lo digo, vaya acopiando en su mente todos estos datos que yo estoy dando referentes a la vida de este hombre. Vuelvo a decir, era uno, o sea, el penúltimo hijo de 12. Era el hijo predilecto de su padre, por ser hijo de su amada, era confiable, era fiel, todo. Tenía esos 10 hermanos mayores, eran realmente imbancables, lo menospreciaban, lo molestaban. Fue incomprendido por su familia, por sus hermanos, fue envidiado, fue odiado, fue víctima, casi muerto. ¿No hubiera sido mejor quizá morir? Pero ¿sabes una cosa? Dios sabe por qué y para qué tenemos que vivir. Es posible que tú, como José, quizá en algún momento habrá pensado, mejor me muero antes de estar seguir sufriendo todas estas injusticias. ¿Cuánta gente quiere morir? Quizá no quiere morir, pero dice, no puedo seguir viviendo así. Además, fue vendido por sus hermanos. ¡Oh, qué trauma! Dirá usted. ¡Qué trauma! Hoy día que estamos en la época de la psicología, de los traumas y de todo esto, parece que hoy ya a un niño se le levanta la voz, el padre le hace una reprensión y ya el trauma y que tiene que llevarlo al psicólogo. No, José no tuvo trauma porque él esperaba en Dios. ¿Saben que llegó a ser comprado en subasta? En una subasta. Como un simple animal. Fue difamado luego por la mujer de su amo, que pretendió abusarle él sexualmente. Injustamente. Llegó a la cárcel. También sus compañeros de cárcel se olvidaron de él. El copero y el panadero. Todos le olvidaron. Tú podrás pensar también que todos se han olvidado de ti, pero yo quiero decirte en esta oportunidad, y con toda certidumbre, Dios no se olvidó de José, tampoco se olvida de ti. Un día, y siempre hay un día cuando entendemos las cosas que acontecieron en nuestra vida. Un día, él llegó a ser el segundo señor del reino, pocos años después. No es poca cosa para un traumado, diríamos hoy, sin tratamiento psicológico. Llegar a ser el segundo señor del reino de Egipto. Allá luego viene el hambre a la tierra de su origen y aparecen sus hermanos muertos de hambre. ¿Quién diría? ¿Cómo se dan vuelta las cosas? ¿No es cierto? ¿Cómo se dan vuelta las cosas? Hoy o ayer los que nadaban en la plata, en la riqueza, hoy están mendigando. ¿Por qué se dan vuelta? Se invierten los papeles muchas veces. En un abrir y cerrar de ojos. ¿Cuántos gozarían de la oportunidad de la venganza cuando esto ocurre? Pero José no estaba dispuesto a vengarse. Él hizo bien a quienes le maldijeron manifestando su verdadero carácter. Realmente José hizo bien a sus hermanos. Dice que en Génesis capítulo 45, versos 5 al 7, ahora pues, le dice él a sus hermanos, no os entristezcáis, ni os pese de haberme vendido aquí, porque para preservación de vida me envió Dios delante de vosotros, pues ya ha habido 2 años de hambre en medio de la tierra, y aún quedan 5 años en los cuales ni habrá arada ni siega, y Dios me envió delante de vosotros para preservaros posteridad sobre la tierra, y para daros vida por medio de gran liberación. Pero qué maravilloso. Y seguimos leyendo en el capítulo 50, verso 20, dice: vosotros pensasteis mal contra mí, mas Dios lo encaminó a bien para hacer lo que vemos hoy, para mantener en vida a mucho pueblo. Mis queridos amigos, el apóstol Pablo mismo fue víctima de formas similares, pero no patinó tampoco en esas circunstancias. Porque Pablo, al igual que José, confiaba en Dios, su juez y ayudador, encomendaba su causa y seguía adelante. Olvidaba lo que queda atrás. Se quitaba, podríamos decir, todo peso y corría, corría, sin descansar, a la meta. No dejes, mi querido amigo, que lo pasado te derribe. Si tú vienes a Cristo, si tú le entregas a Cristo tu vida, tu pasado ya no tiene poder. Hay algunas consecuencias de tus errores, de mis errores, pero no pueden controlarte. Corre, corre hacia la meta, en el poder del Espíritu Santo. Es interesante cómo Isaías 43, 18 y 19 dice: no os acordéis de las cosas pasadas, ni traigáis a la memoria las cosas antiguas. He aquí yo hago cosa nueva. Pronto saldrá a luz, no la conoceréis. Otra vez abriré camino en el desierto y ríos en la soledad. En el versículo 21 dice: este pueblo he creado para mí, mis alabanzas publicará. Versículo 25: yo soy el que borro tus rebeliones por amor de mí mismo, y no me acordaré de tu pecado. Si Dios borra tus rebeliones y perdona tus pecados olvidándolos, ¿por qué te permites que el diablo te torture, trayéndote constantemente al presente, o tú mismo no sueltas tus errores, tus pecados? Deja que el Señor te liberte de tus pecados, que te liberte de tu pasado. Corre hacia adelante, corre hacia Jesucristo, abrázalo, pídele perdón por tus pecados, pídele oportunidad para una nueva vida de victoria, de felicidad. Ese es su plan para ti. Tú eliges.
2: Me quedé pensando que tal vez tú, como José, dijiste: prefiero morirme antes que seguir viviendo así.
1: Deseamos que este programa le haya ayudado a entender que Dios está en control de todo en nuestras vidas, aun cuando pasamos momentos de tristeza y dolor.
2: Y recuerde, no deje que su pasado lo controle, sino que déjelo en manos de Jesús y recíbalo como su salvador personal.
1: Por favor, tome nota de nuestra dirección para así poder escribirnos.
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Mantener una actitud negativa ante la vida es lo que nos hace ser infelices. Soy Sixto Porras, de Enfoque a la Familia. En ocasiones nos preguntamos qué es lo que anda mal en nuestro entorno que no nos permite ser felices. Culpamos la economía, a nuestros jefes, a los gobernantes o a nuestro cónyuge por nuestra infelicidad, sin reflexionar en nuestras continuas actitudes negativas. Esto me recuerda a un caballero que abandonó a dos

0: dos hermosas hijas y una esposa ejemplar y menospreció la oportunidad de vivir en tres continentes. Él continúa culpando a otros por su desdicha, sin tomar en cuenta que perdió familia y fortuna por sus actitudes negativas y malas decisiones. Ser feliz es una actitud frente a la vida que mantenemos a pesar de las circunstancias. Mi felicidad no depende de agentes externos. Soy feliz porque decido serlo en cada una de mis acciones. Indiscutiblemente, muchas de las circunstancias que enfrentamos se generan por condiciones que no podemos controlar. Sin embargo, una actitud correcta y optimista siempre será nuestra propia decisión. La felicidad no es ausencia de dolor ni un estado de euforia. La felicidad es una elección, un estilo de vida. Le habla Sixto Porras, de Enfoque a la Familia.
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1: Hola, estimado oyente, sea usted muy bienvenido en esta oportunidad en la que le entregamos un nuevo programa de preguntas y respuestas. Hola, Rodrigo.
2: Hola, Silvia, muy bienvenida y muy bienvenido a usted, estimado oyente. ¿Está preparado para el programa de hoy? Bueno, tenemos dos preguntas muy interesantes que valdrá la pena escuchar sus respuestas.
1: Antes de pasar a la pausa musical, queremos agradecer a Editorial Vida que nos proporciona el material para esta serie de programas.
2: Escuchamos un poco de música y luego sí comenzamos.

0: sucede a los que nunca han oído el Evangelio?
1: Silvia, no importa a dónde vayamos o el tema de que hablemos, esta pregunta siempre parece surgir. Muchas veces es hecha para librar al individuo de cualquier responsabilidad personal con Dios. Se debe tener en cuenta, sin embargo, que la respuesta a esta pregunta no determina si el cristianismo es verdadero o no. Ese asunto ya ha quedado resuelto en Jesucristo por su resurrección de entre los muertos. El asunto de su autoridad ha quedado resuelto de una vez por todas, y este tema de lo que no han oído el Evangelio es ahora una cuestión de interpretación. La mejor manera de tratar esta cuestión es declarar ciertas verdades que las Escrituras presentan con mucha claridad. La Biblia afirma que nadie puede venir a Dios si no es por medio de Jesucristo. Jesús dijo: "Nadie viene al Padre sino por mí". La única base para el perdón de pecados y la vida eterna es el camino abierto por Jesús. Muchas personas piensan que esto implica que los que nunca han oído hablar de Jesús quedan condenados. Sin embargo, no sabemos que este sea el caso. Aunque las Escrituras nunca enseñan de modo explícito que alguien que nunca haya oído hablar de Jesús pueda ser salvo, creemos que lo infiere. Creemos que toda persona tendrá una oportunidad para arrepentirse y que Dios no excluirá a nadie porque haya nacido en un tiempo y lugar equivocado. Jesús dijo: "El que quiera hacer la voluntad de Dios conocerá si la doctrina es de Dios o si yo hablo por mi propia cuenta". La Biblia también revela que nadie tiene excusa, porque lo que de Dios se conoce les es manifiesto, pues Dios se lo manifestó. Porque las cosas invisibles de Él, su eterno poder y deidad, se hacen claramente visibles desde la creación del mundo, siendo entendidas por medio de las cosas hechas, de modo que no tienen excusa. Es un hecho que toda la humanidad puede decir que existe un Creador porque su creación lo testifica. Este testimonio es universal. Aunque la gente tiene suficiente información de que Dios existe, se vuelve por su voluntad propia ignorante de las cosas de Dios porque su corazón es malo. La Biblia enseña que el individuo incrédulo detiene con injusticia la verdad, así dice Romanos 1:18. Además, las Escrituras relatan que el hombre no busca a Dios, sino que huye de él. No hay quien busque a Dios, por tanto, no se trata de que Dios rehúse llevar su palabra a alguien que la busque con desesperación. También sabemos que es el deseo de Dios que nadie se pierda, sino que todos vengan al arrepentimiento. Esto indica que Dios también se preocupa por las personas que no han oído el Evangelio. Lo demostró al enviar a su Hijo a morir en lugar de ellos. Siendo aún pecadores, dice la Biblia, Cristo murió por nosotros. La Biblia enseña que Dios va a juzgar al mundo con justicia y rectitud, por cuanto ha establecido un día en el cual juzgará al mundo con justicia. Esto significa que cuando se reúnan todas las evidencias, el nombre de Dios será reivindicado y nadie podrá acusarlo de injusticia. Aunque no sepamos concretamente cómo va a tratar Él a estas personas, sí sabemos que a su juicio Él va a ser justo. Solo este hecho debería satisfacer a cualquiera que se pregunte sobre la manera como Dios va a tratar a las personas que nunca han oído hablar de Jesucristo. La Biblia testifica acerca del hecho de que hay personas que oirán y responderán en cada grupo étnico de la tierra. Porque tú fuiste inmolado y con tu sangre nos has redimido para Dios de todo linaje y lengua y pueblo y nación. La Biblia presenta el ejemplo de un hombre que estaba en una situación semejante a la de muchos en la actualidad. Su nombre era Cornelio. Él no había oído hablar de Jesucristo, pero le pedía a Dios en oración y con sinceridad y constancia que se lo revelara. Dios respondió a la oración de Cornelio y envió al apóstol Pedro a relatarle toda la historia de Jesús. Cuando Pedro le predicó, Cornelio puso su confianza en Cristo como su Salvador. Este ejemplo demuestra que cualquiera que desee con sinceridad conocer a Dios, oirá hablar acerca de Jesús. En la actualidad hay personas como Cornelio que hacen la misma oración. Quieren conocer al Dios verdadero y vivo, y Él se llega a ellos con el Evangelio. No importa dónde vivan. Simón Pedro declaró: "En verdad comprendo que Dios no hace acepción de personas, sino que en toda nación se agrada del que le teme y hace justicia". Las Escrituras contienen otros ejemplos de individuos que fueron aceptados por Dios, aunque su conocimiento de Él era limitado. La ramera tenía solo un ínfimo conocimiento de Dios, pero la Biblia se refiere a ella como mujer de fe y alaba sus acciones. El sirio Naamán recibió paz de Dios porque ejercitó la fe, aunque vivía en medio de una cultura pagana. El profeta fue enviado a Nínive, una sociedad pagana, y ellos se arrepintieron por su predicación. Nadie será condenado por no haber oído nunca hablar de Jesucristo. La persona que sea condenada lo será por violar sus propias normas morales, porque todos los que sin ley han pecado, sin ley también perecerán, y todos los que bajo la ley han pecado, por la ley serán juzgados, porque no son los oidores de la ley los justos ante Dios, sino los hacedores de la ley serán justificados. Porque cuando los gentiles que no tienen ley hacen por naturaleza lo que es de la ley, estos, aunque no tengan ley, son ley para sí mismos, mostrando la obra de la ley escrita en sus corazones, dando testimonio su conciencia y acusándole sus razonamientos, en el día en que Dios juzgará por Jesucristo los secretos de los hombres, conforme a mi evangelio, dice el apóstol Pablo en Romanos capítulo 2. Fundamentándonos en los ejemplos anteriores, tomados de las Escrituras, entonces podemos ver que Dios juzgará a toda la humanidad con justicia y que nadie podrá decir que pasó por un juicio injusto. Por eso, las personas que hacen esta pregunta deben tener mucho cuidado de no usarla como excusa para no venir a Cristo. Lo que uno piense que le ocurrirá o no a otra persona no le quita entonces la responsabilidad en el día del juicio. Aunque no podamos responder a satisfacción de todos la pregunta sobre los que nunca han oído, hay ciertas cosas que la Biblia ha dejado en claro. Una persona lo expresó así: hay muchas cosas en la Biblia que no puedo entender. Muchas cosas solo creo que las entiendo, pero hay muchas otras cosas de la Biblia que no puedo dejar de entender.

0: Jorge, suponte que alguien viene y dice: yo conozco personas muy religiosas y completamente sinceras, pero no cristianas. Dios las aceptará, ¿verdad?
1: Una persona puede ser sincera, pero también puede estar sinceramente equivocada. La Biblia dice que hay caminos que al hombre parecen derechos, pero su fin es camino de muerte. Cada año se dan muchos casos de que alguien por chiste le apunta con un revólver a otra persona creyendo sinceramente que está vacío. El revólver se dispara y mata al otro individuo, mientras la persona que apretó el gatillo dice no sabía que estaba cargado. Esa persona puede ser 100% sincera en el hecho de que no quería hacerle daño al otro individuo, pero estaba creyendo con sinceridad algo que no era verdad. La sinceridad no es suficiente si el objeto de la fe no es verdadero, y toda la sinceridad del mundo no podría devolverle la vida al que fue muerto con el revólver. El apóstol Pablo enseña que la sola práctica de la religión no excusa a nadie, sino que más bien aumenta la culpabilidad de la persona. Al examinar la religión pagana, Pablo indica que es una distorsión de la verdad. Él dice en Romanos 1:25, cambiaron la verdad de Dios por la mentira. La gloria de Dios es sustituida y reemplazada por la gloria de la criatura. Su religión es idolatría, y la adoración de ídolos es un insulto a la dignidad de Dios. Esto es algo que Dios siempre ha detestado. No tendrás dioses ajenos delante de mí. No te harás imagen ni ninguna semejanza de lo que esté arriba en el cielo, ni abajo en la tierra, ni en las aguas debajo de la tierra. No te inclinarás a ellas, ni las honrarás, porque yo soy Jehová tu Dios, fuerte, celoso, que visito la maldad de los padres sobre los hijos hasta la tercera y cuarta generación de los que me aborrecen. Así que una persona religiosa no tiene ventaja si adora al Dios equivocado, no importa cuán sincera sea. Si una persona trata de entrar a una sala de cine y el precio es de $4, no importa si tiene 3.90 o 25, todavía le falta dinero. Si alguien cree en algo equivocado, no importa cuán sincera sea, todavía le falta en cuanto a lo que Dios le exige para llegar a él. Dios es quien pone las normas y está dispuesto a aceptar solamente a los que vengan a él a través de Jesucristo. Y en ningún otro hay salvación, porque no hay otro nombre bajo el cielo dado a los hombres en que podamos ser salvos.

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0: La radio te informa la hora. 2:20.
1: Jesús, hoy no te llama para juzgarte, ni para golpearte, mucho menos para acusarte, tampoco te está condenando. Él quiere un momento contigo, para que puedas sentir ese gran amor tan incomparable, e inmediatamente sientas esperanzas, vida, fuerzas, aliento, y puedas ser salvo. Cuando sientes a Jesús tan cerca, puedes entender algo, que su presencia es suficiente. Ven a Él pronto.

salvación de Dios. ¿Qué es la salvación de Dios? El amor de Dios revelado a la humanidad. La adopción divina para todos los que aceptan a Jesús. El perdón de los pecados para todos los que se lo piden. La esperanza viva para todos los que en Él creen. Mas a todos los que le recibieron, los que creen en su nombre, les dio potestad de llegar a ser hijos de Dios. Juan 1:12.

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1: Cuando niño recuerdo haber visto en el circo a unos que caminaban con las manos, pero francamente no hay muchos que hagan lo mismo. ¿Por qué es que no hay más personas que puedan caminar con las manos? ¿Por qué es que no hay más personas que lo intenten hacer? La razón es la misma por la que hay pocos que tratan de escribir con los pies o escribir con un lápiz en la boca. Esas cosas, por interesantes que sean, no son naturales. Pero suponte que con el pasar del tiempo, más y más personas comienzan a caminar patas arriba. Quizás más personas se aventurarían a aprender este arte e irían cambiando de estilo de vida hasta que viniese a ser algo más aceptable. Entonces, lo que antes era inaceptable e impráctico, porque pocos lo hacían, ahora sería lo normal y corriente, haciendo inaceptable e impráctico lo que antes era aceptable. Ridículo, dices tú. Imposible. Tienes razón. Sin embargo, hay áreas en las cuales los seres humanos hoy conducen sus vidas al revés. Lo que era inaceptable ha venido a ser la norma. Y lo que se consideraba bueno y correcto se dice hoy que no solo es anticuado, sino absurdo. ¿Quién determina la norma de cómo vivir? En la práctica es nuestra misma sociedad. Nosotros lo hacemos, aceptando o rechazando una u otra cosa o costumbre. Pero, dice la Biblia, hay de los que dicen a lo malo bueno y a lo bueno malo, que hacen de la luz tinieblas y de las tinieblas luz, que ponen lo amargo por dulce y lo dulce por amargo. Estas palabras describen gráficamente una vida al revés. Cuando escoges el vicio, la mentira, lo deshonesto, el soborno, las jugadas sucias, es porque consideras que tales cosas son buenas para tu vida. Mientras que, al rechazar la rectitud, lo honesto y la templanza, estás diciendo que estas cosas no son buenas para ti. ¿Acaso no vivimos así en el mundo hispano? De manera que en el trabajo, en la escuela y en el comercio, vivimos de mentiritas. Y en nuestra relación a la esposa, la infidelidad es la norma. En términos de lograr resultados, mentir es bueno, decir la verdad es malo. Esto, dice Dios, es vivir al revés.
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1: La radio te informa la hora. 2:50 minutos.
2: El asesoramiento prematrimonial puede contribuir grandemente a la estabilidad de un futuro matrimonio. Les habla el Dr. Dobson de Enfoque a la Familia. Mi amigo, el Dr. Archibald Hart, es muy partidario del valor de 6 a 8 sesiones de asesoramiento antes que la novia y el novio estén de pie ante el altar. La razón es que los novios frecuentemente tienen muchas expectativas sobre el matrimonio que nunca expresan con palabras hasta después que se han casado. Entonces el conflicto llega a ser inevitable cuando esas suposiciones diferentes chocan. Por lo tanto, es importante hablar de esos asuntos durante el tiempo menos antagonista del noviazgo. Por eso, el Dr. Hart frecuentemente hace preguntas como las siguientes a las parejas que lo consultan a él. Si usted pudiera pensar en una cosa en la que le gustaría que su novio o novia cambiara, ¿cuál sería? ¿Cuáles son las 5 o 6 metas más importantes que ha establecido para sus primeros años juntos? ¿Han preparado un presupuesto? ¿Son estas preguntas difíciles? Seguro que sí, pero la pareja que puede enfrentarse a asuntos como estos antes de casarse está construyendo un fundamento sólido para resistir el paso del tiempo. Les habla el Dr. Dobson de Enfoque a la Familia.

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1: ¿Cómo están, amigos? Es un gusto saludarlos en esta ocasión para continuar con el estudio de Marcel Malgo, La elección de los 12.
2: Dentro del mismo estaremos hoy estudiando las características de la vida y el discipulado de Bartolomé.
1: Podemos aprender mucho de estos hombres que fueron elegidos por el mismo Señor Jesús para que lo acompañaran y estuvieran cerca de él mientras estuvo aquí en la tierra.
2: A través de la elección de estos hombres podemos ver lo que es el verdadero discipulado y lo que no lo es.
1: Así que sin tardar más, vamos a dar paso a la voz de Germán Harwich, quien nos acercará el mensaje en este día.

Estimados amigos oyentes, vamos a recordar que en este estudio de Marcel Malgo, La elección de los doce, nos estamos basando en el pasaje de Mateo, capítulo 10, versículos 1 al 4, que dice lo siguiente. Entonces, llamando a sus doce discípulos, les dio autoridad sobre los espíritus inmundos, para que los echasen fuera y para sanar toda enfermedad y toda dolencia. Los nombres de los doce apóstoles son estos: primero Simón, llamado Pedro, y Andrés su hermano, Jacobo hijo de Zebedeo, y Juan su hermano, Felipe, Bartolomé, Tomás, Mateo el publicano, Jacobo hijo de Alfeo, Lebeo, por sobrenombre Tadeo, Simón el cananista, y Judas Iscariote, el que también le entregó. Hemos estudiado ya las vidas y el discipulado de Pedro, de Jacobo, hijo de Zebedeo, de Juan, de Judas Iscariote, de Andrés y de Felipe. De Pedro aprendimos que al principio su carácter entusiasta e impulsivo lo llevó a equivocarse mucho, pero después se convirtió en uno de los apóstoles más poderosos, con un discipulado fundamentado únicamente en la gracia del Señor Jesucristo. De Jacobo aprendimos que muchas veces se equivocó al juzgar precipitadamente, pero que a pesar de su manera de ser callada y de actuar siempre en segundo plano, era un hombre con una gran grandeza interna. Por eso pudo ser usado por el Señor y estar vinculado a Él de una manera especial, lo que le permitió ver y vivir cosas que la mayoría de los discípulos no vivieron. De Juan aprendimos que algunas veces actuó con intolerancia y con arrogancia, pero que tenía un don especial, el del amor. Le demostró su amor al Señor más que los demás, y ese amor a su Salvador lo aplicó más tarde al prójimo. El anhelo de su corazón era la salvación del pecador. De Judas Iscariote aprendimos que, a pesar de que Jesús lo conocía, igual lo eligió para ser su discípulo. Fue una oferta de gracia. Judas fue un cristiano nominal, un traidor, un hipócrita y un falsificador. Puede haber alabado a Jesús y haber hecho milagros en su nombre, pero era solo apariencia. Él en verdad se arrepintió, pero ya no encontró el camino de la salvación. De Andrés aprendimos que fue un evangelista lleno de convicción y entrega. Estaba dispuesto a dejar atrás lo bueno para apropiarse de lo mejor. Demostró valentía y una fe, débil pero fe al fin. De Felipe aprendimos que la característica más notoria era su pragmatismo. Un pragmático es alguien que habla, piensa y actúa basado en experiencias y hechos, pero Jesús espera que confiemos en Él con la fe de un niño y que seamos fervientes en espíritu. La manera objetiva de ser de Felipe decepcionó al Señor, pero Felipe tenía, en cambio, un fuerte espíritu misionero, algo muy importante para cualquier discipulado verdadero.

Ahora sí, continuamos con la persona de la cual vamos a comenzar a aprender hoy. El Nuevo Testamento no dice mucho acerca del discípulo llamado Bartolomé. En las listas de los apóstoles siempre aparece junto a Felipe. Así lo podemos ver en Mateo 10:3, Marcos 3:18 y Lucas 6:14. En el Evangelio de Juan ni siquiera se nombra, pero sí se menciona algunas veces a Natanael, y este siempre está relacionado con Felipe. Por ejemplo, en Juan 1:45, Felipe halló a Natanael y le dijo: «Hemos hallado a aquel de quien escribió Moisés en la ley, así como los profetas, a Jesús, el hijo de José, de Nazaret». Ahora, ya que este Natanael no se nombra en ninguna otra parte, suponemos que es el mismo que Bartolomé. El profesor bíblico Abraham Meister escribe acerca de esto: «Bartolomé es uno de los 12 apóstoles al cual también se lo identifica como Natanael, ya que Bartolomé es un apodo». Después de que Felipe es llamado por el Señor al discipulado, nos enteramos cómo invita a Bartolomé o Natanael a seguir a Jesús y las consecuencias de ello. Así leemos en Juan 1:45 al 51. Felipe halló a Natanael y le dijo: «Hemos hallado a aquel de quien escribió Moisés en la ley, así como los profetas, a Jesús, el hijo de José, de Nazaret». Natanael le dijo: «¿De Nazaret puede salir algo de bueno?». Le dijo Felipe: «Ven y ve». Cuando Jesús vio a Natanael que se le acercaba, dijo de él: «He aquí un verdadero israelita en quien no hay engaño». Le dijo Natanael: «¿De dónde me conoces?». Respondió Jesús y le dijo: «Antes que Felipe te llamara, cuando estabas debajo de la higuera, te vi». Respondió Natanael y le dijo: «Rabí, tú eres el Hijo de Dios, tú eres el Rey de Israel». Respondió Jesús y le dijo: «Porque te dije, te vi debajo de la higuera, ¿crees? Cosas mayores que estas verás». Y le dijo: de cierto os digo, de aquí adelante veréis el cielo abierto y a los ángeles de Dios que suben y descienden sobre el Hijo del Hombre». Natanael debe haber sido un hombre íntegro. Si no, el Señor no hubiera dicho de él: «He aquí un verdadero israelita en quien no hay engaño». Versículo 47. Jesús dijo esto antes de que Natanael diera el poderoso testimonio, escrito en el versículo 49: «Rabí, tú eres el Hijo de Dios, tú eres el Rey de Israel». Este evento fue, por decirlo así, la conversión de Natanael. Pero el Señor ya de antemano da testimonio de él como hombre de bien. En el Antiguo Testamento muchos creyeron de todo corazón en el Dios de Abraham, Isaac y Jacob, y en este sentido eran hombres de bien. Seguramente Natanael era un hombre así. Su integridad pudo haber sido como la de algunos en este mundo. ¿Acaso no sucede así hoy en día, que hay personas que desde el punto de vista moral tienen un nivel tan alto que parecen sobrepasar a algunos cristianos? Ya fuera que Natanael tuviera una integridad conformada por la fidelidad a la ley antiguotestamentaria o por un alto nivel moral, ninguna de las dos cosas le servía. Y parece que Natanael lo sintió internamente, porque le respondió a Jesús: «Rabí, tú eres el Hijo de Dios, tú eres el Rey de Israel». Entonces, él se convirtió y alcanzó la única justicia verdadera, la justicia de Jesucristo.

0: Es nuestro deseo que cada uno de nuestros oyentes haya alcanzado, al igual que Natanael, esa única justicia verdadera, la justicia en Jesucristo.
1: Cuando nos enfrentemos a la eternidad, de nada nos servirá ser buenos, íntegros o tener un alto nivel moral. El único pase válido es la preciosa sangre de Jesús.
0: Si usted tiene alguna duda o una pregunta, o quisiera más información de cómo alcanzar esta verdadera justicia, póngase en contacto con nosotros.
1: Para eso, tome nota de la dirección que enseguida le vamos a proporcionar. Le agradecemos mucho por su compañía y deseamos que pase muy bien y que Dios le bendiga.
0: Hasta nuestro próximo encuentro y, como prometimos, aquí va nuestra dirección.
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2: Ser dedicados a Dios significa ir con Él aunque las cosas no salgan bien. De hecho, dijo sin vacilación, el Evangelio avanza en medio del desastre, del sufrimiento. Aunque el apóstol Pablo estaba encarcelado cuando le escribió a los filipenses, sus dificultades no lo alarmaron. Su meta era predicar el Evangelio y no cuestionó esa meta solo porque había sido arrestado. Considera tus dones y metas espirituales. ¿Crees que proceden de Dios cuando prosperan, pero los cuestionas cuando te producen dificultades? No te engañes con la falacia de que la vida será fácil si le obedeces a Dios. Dios no elimina las dificultades, las usa para tu bien y para su gloria.
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3: La radio te informa la hora. 3:14 minutos.

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0: La familia, institución creada por Dios y fundamento de la sociedad, es el primer y más importante instrumento de socialización del ser humano. Soy Sixto Porras, de Enfoque a la Familia. La familia es un poderoso agente formador de la personalidad. En su seno aprendemos normas sencillas como el decir por favor y gracias, y expresar amor y respeto por los demás. Y en ella se reciben los fundamentos morales necesarios para distinguir entre lo bueno y lo malo. La manera en que aprendemos es a través del ejemplo de los mayores, el cual imitamos casi inconscientemente. Es en la cotidianidad de la relación con nuestros padres donde aprendemos cómo expresar amor, enojo y tristeza, cómo resolver conflictos y cómo obtener lo que deseamos. Todas estas lecciones formarán parte integral del comportamiento de cada individuo. Por lo tanto, es certero decir que la familia es el pilar sobre el cual se fundamenta el desarrollo psicológico, social y espiritual del ser humano. Reflexionemos sobre el legado que estamos dejando a nuestros hijos. Nuestra familia debe ser un refugio emocional estable y seguro, en el que ellos crezcan en un ambiente de aceptación y amor. Le habla Sixto Porras, de Enfoque a la Familia.
1: Rey de Reyes y Señor, ¡aleluya! La palabra de Dios dice en el Salmo 112, verso 2 y 3.

Ciertamente, llevó Él nuestras enfermedades y sufrió nuestros dolores. Y nosotros le tuvimos por azotado, por herido de Dios y abatido. Mas Él, herido fue por nuestras rebeliones, molido por nuestros pecados. El castigo de nuestra paz fue sobre Él, y por su llaga fuimos nosotros curados. Todos nosotros nos descarriamos como ovejas, cada cual se apartó por su camino, mas Jehová cargó en Él el pecado de todos nosotros. Isaías 53, del 4 al 6.

0: La radio te informa la hora. 3, 36 minutos.
1: Estoy tan horrorizado por eso. Sé que es muy común y que aún algunos sexólogos buenos, que son cristianos, recomiendan ese tipo de terapia. Pero este estudio me ha convencido totalmente de que eso da malos resultados por varias razones. Una es que alimenta la necesidad adictiva del hombre, y otra es que alimenta la fantasía y la necesidad visual que el hombre tiene de una forma
2: en la que no trata de satisfacer la necesidad de la mujer.
1: Que no satisface la necesidad de la esposa, la necesidad que tiene la mujer.
2: Uh-huh.
1: Así que aunque a algunos hombres les guste mucho, las mujeres comúnmente la odian, porque la pornografía los distrae de lo que yo creo debe ser el propósito fundamental del acto sexual: fomentar el desarrollo de una relación íntima. Vivir ese momento especial con la mujer que uno ama.

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0: La radio te informa la hora. 3:52 minutos.
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1: Amigos, qué alegría es reencontrarnos para otro programa de estudio bíblico de llamada de medianoche.
2: Retomamos hoy el análisis del versículo 30 de Mateo 24 y avanzamos en este capítulo para encontrarnos con la parábola de la higuera, a partir del verso 32. Veremos qué nos quiso decir Jesús con esta imagen y cuál es la relación con el episodio de Mateo 21, en el que el Señor Jesús intenta comer de una higuera, pero no encuentra fruto.
1: Recuerde, amigo, que todos estos estudios están basados en el pensamiento de Norbert Litt, según lo dejó expresado en su libro titulado Señales de su venida. Si le está resultando interesante, lo puede adquirir haciendo su pedido por los medios que daremos al final del programa. Ahora llega el comentario de hoy en la voz de Guillermo Sauchuk. Lo escuchamos. Puede comunicarse con nosotros a través de WhatsApp al 00598-99-000-540.
3: ¿Cómo están, amigos? Les propongo hoy continuar con el análisis del verso 30 de Mateo 24. Este versículo dice así: entonces aparecerá la señal del Hijo del Hombre en el cielo, y entonces lamentarán todas las tribus de la tierra, y verán al Hijo del Hombre viniendo sobre las nubes del cielo con poder y gran gloria. ¿Por qué aparecerá primero la señal del Hijo del Hombre en el cielo, es decir, su gloria, antes de que aparezca el Señor en persona? Porque los judíos conocerán a su Dios por esta señal. Es cierto que el Eterno no la necesitaría para manifestarse, pero de esta manera se establece una conexión con el antiguo pacto. Esta gloria es algo conocido por los judíos. Pensemos tan solo en el éxodo de Egipto, la peregrinación de 40 años por el desierto, las profecías del profeta Ezequiel, los salmos. De esta manera, el pueblo judío será preparado para la aparición del Hijo de Dios para poder recibirlo como corresponde. Por esta razón leemos luego: y entonces lamentarán todas las tribus de la tierra. En ese momento, Israel verá su gloria y sabrá que Él es su Dios, el que estuvo con ellos ya en el antiguo pacto. Ese será el momento de su arrepentimiento. Entonces se cumplirá lo que profetizó Zacarías cuando declaró: y derramaré sobre la casa de David y sobre los moradores de Jerusalén espíritu de gracia y de oración, y mirarán a mí, a quien traspasaron, y llorarán como se llora por el Hijo unigénito, afligiéndose por él como quien se aflige por el primogénito. Cada linaje en Israel, cada familia, cada hombre y cada mujer, cada uno se lamentará por su lado. Ese llanto, ese arrepentimiento, será transformado finalmente en alegría, como lo expresa el Salmo 35. Porque un momento será su ira, pero su favor dura toda la vida. Por la noche durará el lloro y a la mañana tendrá la alegría. La tercera frase que encontramos en Mateo 24 expresa: y verán al Hijo del Hombre viniendo sobre las nubes del cielo con poder y gran gloria. En ese momento, los judíos podrán recibir al Señor Jesús como su Mesías y se cumplirá lo que Él les había profetizado en Mateo 23. Os digo que desde ahora no me veréis hasta que digáis: bendito el que viene en el nombre del Señor. En esa ocasión habrá llegado el momento en que ellos lo verán, como dice el versículo, viniendo con poder y gran gloria. ¿Cuáles son entonces los efectos del regreso de Jesús? En Mateo 24 leemos: y enviará sus ángeles con gran voz de trompeta y juntarán a sus escogidos de los cuatro vientos, desde un extremo del cielo hasta el otro. De la gran cantidad de acontecimientos que tendrá lugar en ese momento, solamente podemos considerar algunos y nos concentraremos en lo que pasará en Israel. Primeramente, por medio de sus ángeles, el Señor Jesús juntará de nuevo en su tierra a todos los judíos creyentes dispersados por la tribulación y las persecuciones. También Isaías 11:12 nos dice esto mismo: y levantará pendón a las naciones, y juntará a los desterrados de Israel y reunirá a los esparcidos de Judá de los cuatro confines de la tierra. Entonces tendrá lugar el juicio sobre los judíos sobrevivientes de la gran tribulación. Este juicio es también el tema de los discursos de Jesús en Mateo 25. Israel tendrá un encuentro con aquel de quien no quiso saber nada. Recordemos lo expresado en Mateo 23. Jerusalén, Jerusalén, que matas a los profetas y apedreas a los que te son enviados. ¿Cuántas veces quise juntar a tus hijos, como la gallina junta a sus polluelos debajo de sus alas, y no quisiste? Pero recordemos también Malaquías. Mas a vosotros, los que teméis mi nombre, nacerá el sol de justicia, y en sus alas traerá salvación, y saldréis y saltaréis como becerros de la manada. Israel recibirá el Espíritu de Dios, la tribu de Judá y las tribus de Israel volverán a juntarse. A todo el país le será perdonado todo, en un solo día, y el Señor Jesús gobernará como Rey en medio de ellos. Todas las naciones se asombrarán y temblarán al ver que el pueblo al cual tanto odiaron es el pueblo del único Dios viviente. Por medio del profeta Isaías, el Señor dice: «Y me será a mí por nombre de gozo, de alabanza y de gloria entre todas las naciones de la tierra, que habrán oído todo el bien que yo les hago, y temerán y temblarán de todo el bien y de toda la paz que yo les haré». Pero Zacarías 2 y otros pasajes de las Escrituras nos enseñan que muchas otras naciones gentiles también llegarán a ser parte del pueblo de Dios. Y se unirán muchas naciones a Jehová en aquel día, y me serán por pueblo, y moraré en medio de ti. Entonces conocerás que Jehová de los ejércitos me ha enviado a ti. Ahora, amigos, ¿qué significa el futuro regreso de Jesús para nosotros personalmente? Se lo explicaré a través de una historia. Un domingo del siglo XIX, en Londres, un hombre quiso escuchar hablar a dos famosos predicadores. Escuchó a uno de ellos en la mañana y cuando salió de la iglesia se dijo: «¡Pero qué grandioso predicador! Estoy muy impresionado con él». En la tarde fue a otro culto donde predicaba el conocido pastor Charles Spurgeon. Cuando este hombre salió de la iglesia, al final de la reunión se dijo: «¡Hombre, qué poderoso Salvador, qué Señor maravilloso tenemos! Así será cuando Jesús venga otra vez. Todo lo que hoy es famoso será olvidado, todo logro humano parecerá insignificante. Sin embargo, todos se maravillarán de Jesús. Él establecerá el reino anhelado por los hombres desde hace miles de años, con el cual solamente podían soñar. Jesús traerá justicia y paz». Amigo, amiga, ¿dónde estará usted entonces? Hechos 17 dice: «Pero Dios, habiendo pasado por alto los tiempos de esta ignorancia, ahora manda a todos los hombres en todo lugar que se arrepientan, por cuanto ha establecido un día en el cual juzgará al mundo con justicia, por aquel varón a quien designó, dando fe a todos con haberle levantado de los muertos». Más allá de todo lo que tú intentes hacer para estar pronto para ese día, solamente la fe en Jesucristo tiene valor permanente, eterno. Quien deposita su alma en lugar seguro, con Dios, tiene abrigo eterno. El Señor busca todavía hoy a personas a las cuales pueda dar su gracia. Ahora quisiera continuar avanzando en el texto bíblico hasta llegar a Mateo 24:32 y el tema de la higuera. La generación judía que verá todo esto, es decir, que tendrá que presenciar las señales de la tribulación y por consecuencia tendrá que pasar por los sufrimientos de esa época, será también la generación que presenciará el regreso de Jesús. En Mateo 24 leemos: «De la higuera aprended la parábola. Cuando ya su rama está tierna y brotan las hojas, sabéis que el verano está cerca. Así también vosotros, cuando veáis todas estas cosas, conoced que está cerca a las puertas. De cierto os digo que no pasará esta generación hasta que todo esto acontezca. El cielo y la tierra pasarán, pero mis palabras no pasarán. Durante su venida en la tierra, el Señor Jesús siempre bendecía, perdonaba pecados, sanaba enfermos, resucitaba muertos y hacía muchos otros milagros. Pero en una ocasión hizo un milagro de juicio, y esto fue pocos días antes de su muerte. Mateo 21 nos relata de lo siguiente. Por la mañana, volviendo a la ciudad, tuvo hambre, y viendo una higuera cerca del camino, vino a ella y no halló nada en ella, sino solamente hojas, y le dijo, «Nunca jamás nazca de ti fruto». Y luego se secó la higuera. Viendo esto, los discípulos decían maravillados, «¿Cómo es que se secó enseguida la higuera? ¿Por qué él, siendo el Creador, maldijo a esa higuera?» Porque su modo de actuar tenía un significado profético. Con él, señalaba a la generación judía de la época, a sus contemporáneos que lo rechazaban. En su comentario al Nuevo Testamento, William MacDonald explica lo siguiente acerca de este pasaje. Los higos, en las tierras de la Biblia, producen un fruto temprano comestible llamado brevas antes que aparezcan las hojas. Esto es un heraldo de la cosecha regular. Si no aparecían brevas, como en el caso de la higuera, ello indicaba que no habría verdaderos higos a su tiempo. Lo mismo que la vid y que el olivo, la higuera representa a la nación de Israel. Cuando Jesús vino a la nación, había hojas, lo que habla de su profesión, pero no había fruto para Dios. Jesús estaba hambriento por el fruto de la nación. Todo el contexto de Mateo 21 es una ilustración de este hecho. La purificación del templo, el odio de los principales sacerdotes, la pregunta crítica acerca de la autoridad de Jesús, la parábola de los dos hijos y la parábola de los malos obreros de la viña, todo lleva hacia la misma conclusión. Amigo, le invito a que en el próximo programa me acompañe para profundizar un poco más en este episodio de la vida de Jesús y el mensaje que él quiso dejarnos.

0: Hasta aquí llegamos hoy, amigos, y nos quedamos con la invitación de Guillermo para seguir avanzando en este estudio en la próxima sesión.
1: Esperamos que este programa le haya permitido aprender conceptos nuevos y aclarar dudas. Si fue así, le animamos a que nos lo haga saber con un mensaje a través de los medios que le daremos al cierre de este espacio.
0: Gracias por su compañía en un programa más. Medite en lo conversado hoy. Vuelva a leer los versículos que estuvimos analizando en Mateo capítulo 24. Y si está pronto para continuar aprendiendo, nos encontramos en el próximo programa. Bendiciones.
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0: ¿Cómo muestra su amor por Dios? Saludos amigos, soy David Ormanchea. Muchos dicen amar a Dios, pero la pregunta es cómo muestra su amor por Él en términos prácticos. A Dios siempre le ha desagradado esa actitud hipócrita de decir que uno le ama, pero no obedece sus ordenanzas, porque el amar a Dios implica obedecerle. Incluye seguir sus caminos, imitar sus ejemplos y vivir una vida de obediencia y excelencia. Amar a Dios no es solo expresar el amor verbalmente, sino actuar en amor integralmente. Jesús no dejó sombra de dudas de lo importante que es la demostración práctica de nuestro amor. Por ello, Él dijo en forma honesta y directa a sus seguidores, «Si me amáis, guardad mis mandamientos». ¿Ama usted a Dios? ¿Está usted guardando sus mandamientos? Los padres que no aman a sus hijos, los hijos que no aman a sus padres, los cónyuges que no aman a sus esposos o esposas, ellos pueden decir que aman, pero en la práctica no lo demuestran. Por ello, si usted demuestra sinceramente su amor, Dios lo tiene como una persona obediente. ¿Ama usted a Dios sincera y prácticamente y a su familia sabiamente?
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0: alabar a Dios en su santuario, alabarle en la magnificencia de su firmamento, alabarle por sus proezas, alabarle conforme a la muchedumbre de su grandeza, alabarle a son de bocina, alabarle con salterio y arpa, alabarle con pandero y danza, alabarle con cuerdas y flautas, alabarle con címbalos resonantes, alabarle con címbalos de júbilo. Todo lo que respira, alabe a Jehová. Aleluya. Salmos 150.
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2: La radio te informa la hora. 4:28 minutos.

Jesús, hoy no te llama para juzgarte, ni para golpearte, mucho menos para acusarte, tampoco te está condenando. Él quiere un momento contigo, para que puedas sentir ese gran amor tan incomparable, e inmediatamente sientas esperanzas, vida, fuerzas, aliento, y puedas ser salvo. Cuando sientes a Jesús tan cerca, puedes entender algo, que su presencia es suficiente. Ven a Él pronto.

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1: Bienvenido a una nueva entrega de estudios bíblicos de Llamada de Medianoche.
2: Hoy cambiamos de tema. Retrocederemos 500 años en la historia para ver qué podemos aprender del reformador Martín Lutero y qué relevancia tiene su teología para nosotros hoy.
1: En unos minutos escucharemos un estudio de Carl Truman, profesor de historia eclesiástica en el Seminario Teológico Westminster, como siempre, en la voz de Guillermo Sauchuk. El título del tema de hoy es La teología de la cruz de Lutero.

Estimados, ¿alguna vez se han preguntado dónde se revela el Dios viviente como en ninguna otra oportunidad? A esta pregunta, el reformador Martín Lutero solía responder de manera breve y concisa: en la cruz. Lo que eso significa en cuanto al carácter de Dios y para nuestra vida personal no es nada menos que una sensación. Nadie podría haber imaginado que la reforma de octubre de 1517 sería iniciada a través de las 95 tesis de Martín Lutero. El documento en sí tan solo presentaba el escenario para un debate universitario. Lutero solamente argumentaba en favor de la corrección de la así llamada granjería de indulgencias, no en favor de la abolición de la misma. Él ni siquiera intentó presentar un plan para una amplia reforma teológica y eclesiástica. De hecho, antes de sus tesis, el 4 de septiembre de 1517, en su disputa contra la teología escolástica, Lutero había dicho cosas mucho más controversiales cuando criticó, por ejemplo, la manera como se practicaba la teología medieval desde hacía siglos. Esta disputa, no obstante, pasó sin que nadie chistara. Hablando humanamente, fue solamente la combinación extraordinaria de algunos hechos exteriores de tipo social, económico y político, lo que hizo que las 95 tesis llegaran a ser la chispa que encendiera la mecha de la reforma. Pero una vez encendida esta mecha, la Iglesia cometió un error fatal. Permitió la orden de los agustinos, a la cual pertenecía Lutero, considerar todo el asunto como un problema insignificante, local. En abril de 1518, debía realizarse una asamblea de la orden y se le pidió a Lutero que explicara algunas tesis de su teología para que sus hermanos pudieran evaluarlas. De este modo, las relativamente triviales 95 tesis de Lutero dieron allí la oportunidad decisiva de redactar la teología que él ya había expresado anteriormente en su disputa de septiembre. Esta disputa de Heidelberg demostró ser de importancia por dos razones. Por un lado, por lo menos otro futuro grande, la de la Reforma, estaba presente. Martín Bucero, el reformador de Estrasburgo, quien pasaría su vejez como profesor de teología en Cambridge, como hombre de gran intelecto y perspicacia interconfesional, Lutero tendría una profunda influencia sobre la próxima generación de reformadores, entre ellos también sobre Juan Calvino. La primera prueba del pensamiento reformador la recibió en aquel tiempo con Lutero en Heidelberg. Y aún así, a pesar de que Bucero salió de la disputa asombrado de cómo Lutero había atacado lo que había llegado a ser la Iglesia, pasó por alto la base teológica de lo que Lutero había dicho. Este es el segundo punto de importancia, la teología de Lutero sobre la cruz. Hacia fines de la disputa, Lutero presentó algunas tesis que, según era típico de Lutero, parecían insensatas o por lo menos confusas. Las formulaba de esta manera: no es digno de ser llamado teólogo quien conoce y comprende la esencia invisible de Dios a través de sus obras, de su creación, sino aquel que comprende lo que de la esencia de Dios es visible y dirigida al mundo, hecha visible en el sufrimiento y en la cruz. El teólogo de la gloria llama al mal bien y al bien mal. El teólogo de la cruz llama las cosas como realmente son. Aquella sabiduría que reconoce y ve la esencia invisible de Dios en la creación hace que la persona se enorgullezca, se enceguezca y se endurezca. Estas declaraciones, en definitiva, describen la parte central de la teología de Lutero. Si comprendemos lo que él quiso decir con estos términos y expresiones un poco oscuras, no solamente aclaramos el contenido de su teología, sino también entendemos cómo, según su opinión, deberían pensar los teólogos. De hecho, Lutero aquí retoma la declaración explosiva del apóstol Pablo en 1 Corintios capítulo 1 y la desarrolla en un precepto teológico básico. La clave de su argumentación es su opinión de que los humanos no deberían especular sobre quién es Dios y cómo actúa,
si antes no le han visto tal como él mismo se revela. Es así que Lutero considera la autorrevelación de Dios como básica para toda teología. Ahora, seguramente no existe hereje alguno en la historia que no confirme esto, ya que toda teología presupone la autorrevelación de Dios, ya sea en la naturaleza, en el intelecto humano, en la cultura o en lo que sea. Lutero, no obstante, tenía una idea radicalmente restrictiva de la autorrevelación de Dios. Dios se reveló a sí mismo como misericordioso frente a la humanidad en la encarnación, cuando Él se mostró a sí mismo en forma de ser humano. Y el punto culminante de esta autorrevelación ocurrió en la cruz del Calvario. De hecho, Lutero a veces se refería de manera enigmática al Cristo crucificado como vista posterior de Dios. Ese era el punto en que Dios apareció como totalmente contrario a lo que, por lo demás, se podría haber esperado de él razonablemente. Los teólogos de la gloria, por lo tanto, son aquellos que forman su teología a la luz de lo que Dios debería ser según sus expectativas y que, sorpresa, convierten a Dios en alguien que se parece a ellos. Los teólogos de la cruz, no obstante, son aquellos que forman su teología a la luz de la autorrevelación de Dios en Cristo, en la cruz. Las consecuencias de esta postura son revolucionarias. Primeramente, Lutero exigió que se corrigiera la totalidad del vocabulario teológico a la luz de la cruz. Tomemos por ejemplo la palabra poder. Cuando los teólogos de la gloria leen en la Biblia sobre el poder de Dios o utilizan este término en su propia teología, suponen que este poder es comparable al poder humano. Ellos consideran poder comprender el poder divino si lo más poderoso que se pueden imaginar lo agrandan hasta lo infinito. A la luz de la cruz, sin embargo, esta comprensión del poder de Dios es exactamente lo contrario. El poder de Dios se revela en la debilidad de la cruz, ya que cuando Él aparentemente estuvo vencido por la mano de los poderes malignos y de las autoridades terrenales corruptas, Jesús mostró su poder divino al vencer a la muerte y al poder del maligno. De modo que si un cristiano habla del poder de Dios, o incluso del poder de la iglesia o del cristianismo, esto tiene que ser entendido bajo las condiciones del poder de la cruz, escondido en forma de debilidad. Para Lutero, entonces, todos los demás términos teológicos deben ser considerados de la misma manera. Es así como, por ejemplo, la sabiduría de Dios se revela en la locura de la cruz,

Todos ellos son importantes conceptos teológicos y todos ellos son propensos a que las personas los interpreten según su propia imagen, pero todos ellos deben ser comprendidos de una manera nueva a la luz de la cruz.

0: La Biblia dice en 1 Corintios 1:18: la palabra de la cruz es locura a los que se pierden, pero a los que se salvan, esto es a nosotros, es poder de Dios.
1: Espero que les haya cautivado este repaso de la historia de la Reforma como a mí, y que Dios le ayude a ver su teología y sobre todo su propia vida a la luz de la cruz de Cristo, porque realmente redefine todo, revela a Dios como en ninguna otra ocasión.
0: Le invitamos a acompañarnos en nuestra próxima emisión, donde seguiremos estudiando juntos este apasionante tema. Hasta entonces, y que el Señor les bendiga.
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2: La radio te informa la hora. 4:52.

0: En efecto, el doctor Kevin Lehman escribió un libro llamado El amor comienza en la cocina, que enfatiza la importancia de la manera en que el marido se relaciona con su mujer. El respeto que él muestra por su mujer cuando lava los platos para que ella no lo haga, les comunica a los hijos algo sobre la sexualidad.
1: Así es. El respeto que el padre muestra hacia la madre delante de los hijos les enseña que ese es el comportamiento apropiado que ellos deben copiar. Aún a una edad muy temprana, los niños aprenderán con solo observar este comportamiento respetuoso.
0: Arch, me temo que nuestro tiempo está por terminarse. Usted nos ha ayudado a comprender mejor la sexualidad de los hombres cristianos. Muchas gracias por haber estado con nosotros en esta serie de 4 programas para hablar de este tema tan importante. Espero que muy pronto pueda acompañarnos nuevamente.
1: Ha sido un placer para mí, doctor.

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1: Yo no sé qué tenía Daniel, que cuando oraba León.
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1: Bienvenidos amigos a otro programa de llamada de medianoche. Con mucho gusto estamos nuevamente junto a ustedes para entregarles otro capítulo del mensaje de Marcel Malgo, La elección de los 12.
2: Les saludamos cordialmente y les invitamos a escuchar en esta oportunidad acerca de la vida y discipulado del apóstol Felipe.
1: Él fue una de las 12 personas que Jesús eligió y designó para que fueran sus apóstoles, como lo leemos en Marcos capítulo 3, versículo 14.
2: Estamos aprendiendo lecciones muy valiosas para nuestra vida personal al estudiar las características de cada uno de estos 12 hombres.
1: Así que, a no perder más tiempo, ya damos paso a la voz de Germán Harwich, quien nos acercará este mensaje, pero primero vamos a hacer una pausa musical.

Hola, queridos amigos oyentes, ¿cómo están? En este estudio que venimos siguiendo de la elección de los 12 discípulos, le toca el turno hoy a Felipe. Continuamos aprendiendo del carácter y de la vida de estos hombres que Jesús mismo eligió para que lo acompañaran mientras estuvo aquí en la tierra. Comenzamos citando el pasaje de Mateo capítulo 10, versículos 1 al 4, que dice lo siguiente: Entonces, llamando a sus 12 discípulos, les dio autoridad sobre los espíritus inmundos, para que los echasen fuera y para sanar toda enfermedad y toda dolencia. Los nombres de los 12 apóstoles son estos: primero Simón, llamado Pedro, y Andrés su hermano; Jacobo, hijo de Zebedeo, y Juan su hermano; Felipe, Bartolomé, Tomás; Mateo el publicano; Jacobo, hijo de Alfeo; Lebeo, por sobrenombre Tadeo; Simón el cananista; y Judas Iscariote, el que también le entregó. Como ya dijimos, nos ocuparemos hoy de Felipe, y en primer lugar tenemos que decir que el apóstol Felipe no debe ser confundido con Felipe el evangelista, quien fue nombrado diácono junto a otros 6 hombres en Hechos capítulo 6, verso 5, y que en Hechos 21, versículo 8, vemos también que era uno de los 7. El apóstol Felipe tampoco es aquel que predicó en Samaria y llevó al eunuco de Etiopía al Señor Jesús, lo que leemos en el capítulo 8 de Hechos. Los pocos eventos conocidos de la vida de Felipe están escritos exclusivamente en el Evangelio de Juan. Felipe procedía, al igual que Pedro y Andrés, de Betsaida, y Jesús le llamó al discipulado en Judea antes de seguir hacia Galilea, como lo podemos corroborar en Juan 1, 43 y 44. La característica más notoria de Felipe era su pragmatismo. Un pragmático es alguien que, en primer lugar, es objetivo, piensa, habla y actúa basado en experiencias y en hechos. Pero veamos ahora lo que puede la confianza de un niño comparada con el pragmatismo. Leemos en Juan capítulo 6, versos 5 al 7. Cuando alzó Jesús los ojos y vio que había venido a él gran multitud, dijo a Felipe: ¿De dónde compraremos pan para que coman estos? Pero esto decía para probarle, porque él sabía lo que había de hacer. Felipe le respondió: 200 denarios de pan no bastarían para que cada uno de ellos tomase un poco. Como podemos ver en Juan 2:24, Jesús conocía a sus discípulos, también a Felipe, por supuesto. Sin embargo, lo puso a prueba, le dio una oportunidad, pero Felipe la desaprovechó. No contó con la omnipotencia de su Señor, sino que inmediatamente dio una típica respuesta humanista y pragmática. Felipe ya había podido ver y vivir grandes milagros de Jesús, lo que puede producir fe verdadera, por ejemplo, el mencionado en Juan 4:50 y 51. Unas pocas horas antes, también Jesús había sanado a un hombre que yacía enfermo junto al estanque de Betesda durante 38 años, lo que lo encontramos allí en Juan 5, 1 al 18. Además, Felipe también estuvo presente cuando Jesús transformó el agua en vino en Caná, en las bodas de Caná. Lo leemos en Juan 2, 1 al 12. Entonces, ¿no podría haber pasado que aquel que había sido capaz de convertir el agua en vino podía conseguir pan también para todas estas personas? A pesar de eso, a Felipe no se le ocurrió creer en un milagro. Quizá podría haber dicho: Señor, no sé cómo y dónde podríamos comprar tanto pan, pero yo sé que tú hiciste grandes cosas en Cana. Sin embargo, reaccionó como un pragmático, objetivo y calculador, y lamentablemente en el momento equivocado.

También nosotros muchas veces nos afirmamos en la fe, pero en lo profundo de nuestro corazón somos inmejorables pragmáticos que pensamos tres veces antes de obedecer al Señor incondicionalmente en alguna cosa. Puede que el Señor haya realizado milagros en nuestra vida, cosas en las que debemos decir, esto lo hizo el Señor, algo así solo Él puede hacer. Pero hoy, al estar frente a un nuevo desafío, a una montaña que nos da mucho dolor de cabeza, ya olvidamos todo y no contamos de ninguna manera con la omnipotencia del Señor. ¡Ay, cómo le debe defraudar esto! Esta falta de confianza en el Señor también lo vemos, por ejemplo, cuando los discípulos se olvidaron de llevar pan para el viaje. Se preocuparon tanto por este percance que Jesús los tuvo que amonestar seriamente, como lo leemos en Mateo 16, versículos 8 al 10. Así de incorregibles también podemos ser nosotros. Y eso aflige al Señor. ¿No quisiéramos tomar hoy nuevamente la determinación de depositar nuestra confianza en el Señor Jesús en todo tipo de circunstancias? Quizá estemos frente a una situación como la de Felipe en aquel entonces, y el Señor nos hace la misma pregunta: hijo mío, ¿cómo solucionaremos esta situación? Consideremos que Él no nos deja solos con eso, sino que quiere vencer esta situación con nosotros. Podremos no tener ninguna respuesta, pero podemos decir, Señor, no veo más allá, pero quiero confiar en ti. Si estamos frente a dificultades que aún no han sido transformadas para nuestro bien, deberíamos considerar que Jesús no espera un resumen detallado de la situación, sino tan solo que confiemos con la fe de un niño. Jesús espera verdadera pasión en vez de pragmatismo. En Juan capítulo 14, versículos 7 al 10, leemos que Él dijo, «Si me conocieseis, también a mi Padre conoceríais, y desde ahora le conocéis». Y le habéis visto. Felipe le dijo, Señor, muéstranos al Padre, y nos basta. Jesús le dijo, tanto tiempo hace que estoy con vosotros, y no me has conocido, Felipe. El que me ha visto a mí, ha visto al Padre. ¿Cómo pues, dices tú, muéstranos el Padre? ¿No crees que yo soy en el Padre y el Padre en mí? Las palabras que yo os hablo, no las hablo de mi propia cuenta, sino que el Padre que mora en mí, Él hace las obras. La decepción de Jesús ante la reacción de Felipe realmente se puede sentir. Más allá de que a las palabras del Señor no les falta claridad, Felipe ya debería haber conocido desde antes esta increíble unidad entre el Padre y el Hijo. Jesús ya había hablado de ello anteriormente. Lo podemos ver en el capítulo 12 del Evangelio de Juan, versículo 45. No estaba hablando allí a aquellos que le escuchaban por primera vez, sino que estaba hablando a sus discípulos. Si realmente queremos vivir como verdaderos discípulos de Jesús, debemos rechazar esta forma pragmática de pensar. Sí, es verdad. Un cristiano debería ser objetivo, pero esta sobriedad no debe transformarse en incredulidad. Y terminamos hoy, queridos oyentes, haciéndonos esta pregunta nosotros. ¿Somos así de pragmáticos?

0: Muy jugoso estuvo este mensaje que concluirá en el próximo programa. Mientras tanto, quedémonos pensando en lo que escuchamos y tratando de dar una respuesta a la pregunta que se nos formuló al final.
1: Los invitamos, como siempre, a comunicarse con nosotros si desean hacer alguna pregunta o un comentario acerca de lo que han escuchado o si quieren recibir una muestra de literatura en forma totalmente gratuita.
0: Vayan aprontando todo para anotar la dirección que enseguida les vamos a proporcionar mientras nosotros nos despedimos hasta nuestro próximo encuentro.
1: Que pasen muy bien, que Dios les bendiga. Hasta la próxima y aquí van nuestros datos.
2: 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Muchas gracias y será hasta un próximo encuentro.

Él está en toda la creación. Habita en la alabanza de su pueblo. Vive en el corazón del creyente fiel y verdadero. Y hoy está tocando a la puerta de tu corazón. Quiere que lo conozcas y te aseguro que tu vida cambiará. Tanto que después no vas a poder vivir sin Él. Y verdaderamente será lo mejor. Los cielos cuentan su gloria y el firmamento anuncia la obra de sus manos. Síguelo.

0: El requisito de una mente adumbrada es un corazón sumiso, dijo Alan Redpath. Porque mejor es tu misericordia que la vida. Mis labios te alabarán. Así te bendeciré en mi vida. En tu nombre alzaré mis manos, indica el Salmo 63, 3 y 4. Para buscar al Señor de todo corazón, para profundizar más acerca de lo que es Cristo Jesús, debemos concentrarnos mentalmente en ello. No se trata de una experiencia momentánea en la que estamos esperando que alguna emoción o sentimiento nos confirme que el Señor nos ha hablado. Por el contrario, es un esfuerzo diario, intencional y deliberado de humillarnos y querer conocer más de Dios. Si queremos buscar al Señor, debemos proponernos hacerlo y confiar en que Él contestará el deseo de nuestro corazón. Dos maneras directas de conocer más de Dios es leyendo su palabra y comunicándonos con Él por medio de la oración. Tal vez algunas veces sienta que está siendo constantemente exhortado a que lea la Biblia y ore. Lea la Biblia y ore, pero hay una razón para ello. Esa búsqueda vital debe ser alcanzada de todo corazón antes de que nuestro conocimiento de Cristo se profundice. La Santa Biblia es producto de la mente y del corazón de Dios. Es el instrumento principal que Él usa para darse a conocer. Él se comunica con nosotros por medio de su palabra y del Espíritu Santo, y nosotros lo hacemos por medio de la oración. Pero también debemos proponernos a que en nuestras conversaciones, en el estudio de las Escrituras, en la iglesia, en la lectura y en nuestro servicio a Él, deseamos más que nada conocer sus caminos y su voluntad. Todos estos son métodos por los cuales aprendemos más de Dios. Al mismo tiempo, estos métodos nos recompensan de manera abundante.
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1: La radio te informa la hora. 5:54 minutos.

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El tema para el día de hoy, Santo, Santo, Santo. La lectura se encuentra en Apocalipsis capítulo 4. Y día y noche no cesaban de decir, Santo, Santo, Santo es el Señor Dios, el Todopoderoso, el que era, el que es y el que ha de venir. El tiempo vuela como uno se está divirtiendo. Este cliché en realidad no tiene fundamento, pero la experiencia hace que parezca verdad. Cuando la vida es agradable, el tiempo pasa demasiado rápido. Si uno tiene que realizar una tarea que disfruta o que está con alguien cuya compañía a uno le gusta, bueno, el tiempo parece no ser pertinente. Mi experiencia de esta realidad me ha dado una nueva comprensión de la escena descrita en Apocalipsis capítulo 4. En el pasado, cuando yo consideraba las cuatro criaturas vivientes sentadas alrededor del trono de Dios que repiten las mismas palabras una y otra vez, pensaba, ¡qué existencia más aburrida! Ahora ya no pienso así. Pienso en las escenas de las que ellas han sido testigos con sus muchos ojos. Considero entonces la perspectiva que tienen desde su posición alrededor del trono de Dios. Pienso en lo asombrados que están ante la sabia y amorosa participación de Dios en la existencia de los descarriados terrenales. Y entonces pienso, ¿qué otra cosa se puede decir que no sea Santo, Santo, Santo? Es aburrido decir

las mismas palabras una y otra vez? No cuando se está en la presencia del ser amado. No cuando uno está haciendo exactamente aquello para lo que fue diseñado. Igual que las cuatro criaturas, nosotros fuimos diseñados para glorificar a Dios. Nuestras vidas nunca serán aburridas si concentramos nuestra atención en Él y cumplimos ese propósito. Pensamiento para este hermoso día. Un corazón a tono con Dios no puede más que cantarle alabanzas.

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1: ¿Qué tal, amigos? Es una alegría encontrarnos con ustedes para otro programa de estudio.
2: Hoy compartiremos la parte número 12 de la serie ¿Cuál es la diferencia? Y estaremos conversando sobre aspectos claves relacionados con la vida eterna. ¿Qué es? ¿Cómo se llega a ella? ¿Y qué posibilidades hay dentro de ella y más?
1: Si le interesa el tema, quédese con nosotros para escuchar este estudio. Le aseguramos que le resultará claro, práctico y muy interesante. En breves instantes llega el análisis en la voz de Guillermo Sauchuk.

Amigo, ¿cómo se encuentra? Hoy quisiera conversar sobre algunos aspectos de la vida eterna y por eso es necesario que comprendamos, en primer lugar, que vida eterna no es lo mismo que existencia eterna. Todo ser humano, sea salvo o perdido, vivirá para siempre. Pero solo los creyentes tendrán vida eterna. No se trata solo de la duración de la vida, sino también su calidad. La vida eterna es la misma vida de Dios, que está incorporada en el Señor Jesucristo. 1 Juan 1:2 señala así: porque la vida fue manifestada, y la hemos visto, y testificamos, y os anunciamos la vida eterna, la cual estaba con el Padre y se nos manifestó. Quisiera mostrarle, querido oyente, que a veces la vida eterna es nombrada como parte de una posesión presente y otras veces es tratada como una esperanza futura y una herencia. Como posesión presente es un don, un regalo poseído por los creyentes en el tiempo presente. Fue prometido por el Señor, como indica 1 Juan 2:25, y esta vida se halla en Él, como indica el Evangelio de Juan en sus capítulos 5 y 6. Además, se recibe creyendo en Él, según indica Juan 6:47. De cierto os digo, el que cree en mí tiene vida eterna. Otras expresiones que significan lo mismo que creer en Él y que también aparecen en el libro de Juan son beber el agua que Él da, comer su carne y beber su sangre, seguirle y conocerle. Según indica la Biblia, la vida eterna es un regalo del Padre, que también es dado por el Hijo. En Juan, capítulo 10, versos 27 y 28 leemos: mis ovejas oyen mi voz, y yo las conozco y me siguen, y yo les doy vida eterna, y no perecerán jamás, ni nadie las arrebatará de mi mano. Según explica la Biblia, todo lo que el Padre le mandó al Hijo decir tenía como objetivo el darnos vida eterna. Asimismo, todos los que están ordenados para vida eterna creen, y esta es solo una cara de la verdad, porque la otra es que los que rehúsan creer no se juzgan dignos de la vida eterna. Lo indica la Biblia en Hechos 13:46. Esta vida es producida por el reino de la gracia, y todo creyente puede saber que la tiene en base a la autoridad de la palabra de Dios. En este sentido, 1 Juan 5, verso 13 indica claramente: estas cosas os he escrito a vosotros que creéis en el nombre del Hijo de Dios, para que sepáis que tenéis vida eterna y para que creáis en el nombre del Hijo de Dios. Dios desea que los que tienen vida eterna lo manifiesten por sus obras en la vida cotidiana. 1 Timoteo, capítulo 6, verso 12, nos anima diciendo: pelea la buena batalla de la fe, echa mano de la vida eterna, a la cual asimismo fuiste llamado, habiendo hecho la buena profesión delante de muchos testigos. Y unos versículos después, en el 19, señala: atesorando para sí buen fundamento para lo porvenir, que eche en mano de la vida eterna. Además de ser una posesión presente, la Biblia también describe la vida eterna en tiempo futuro como una esperanza. Por ejemplo, Tito 1:2 expresa: en la esperanza de la vida eterna, la cual Dios, que no miente, prometió desde antes del principio de los siglos. Y Judas 21 agrega: conservaos en el amor de Dios, esperando la misericordia de nuestro Señor Jesucristo para vida eterna. Esto se refiere a la vida eterna en su plenitud, cuando el creyente esté eternamente libre de pecado, enfermedad, tristeza y muerte. Se refiere al estado final, al estado glorificado. A veces la vida eterna también es nombrada como una herencia, y cualquiera que haya dejado casas, o hermanos, o hermanas, o padre, o madre, o mujer, o hijos, o tierras por mi nombre, recibirá 100 veces más y heredará la vida eterna. Leemos, por ejemplo, en Mateo, capítulo 19, verso 29. Y Tito 3:7 expresa: para que justificados por su gracia, viniésemos a ser herederos conforme a la esperanza de la vida eterna. Ahora, es necesario comprender que la vida eterna no se consigue por las obras. Quizá en la Biblia
nos encontremos con versículos que suenan como si la vida eterna fuera un premio por el comportamiento durante la vida terrenal. Por ejemplo, este es el caso de Juan capítulo 4 verso 36, Romanos capítulo 2 verso 7 y Gálatas capítulo 6 verso 8. Sin embargo, estos pocos textos no pueden contradecir los muchos pasajes que claramente enseñan la gran verdad de la salvación por gracia, que es un don, que es recibido solo por la fe y que es completamente aparte de las obras. En este punto, usted se estará preguntando, entonces, ¿qué significan estos versículos problemáticos? Bien, su objetivo, querido amigo, es recordarnos que habrá grados de recompensa en el cielo. En el tribunal de Cristo, algunos recibirán coronas y otros sufrirán pérdida. Aunque todos los creyentes tendrán vida eterna, no todos tendrán la misma capacidad para disfrutarla. Esta capacidad es determinada aquí en esta vida por dos factores. El primero es la fidelidad en el servicio, según vemos que Gálatas capítulo 6, versos 7 al 9 señala: todo lo que el hombre sembrare, eso también segará, porque el que siembra para su carne, de la carne segará corrupción, mas el que siembra para el espíritu, del espíritu segará vida eterna. El otro factor de disfrute de la vida eterna es el progreso en la santidad. Leemos sobre esto en Romanos capítulo 6, verso 22. Mas ahora que habéis sido libertados del pecado y hechos siervos de Dios, tenéis por vuestro fruto la santificación y como fin la vida eterna. Las buenas obras mencionadas en estos versículos son el fruto de la vida eterna en la persona, no el medio para obtener esa vida eterna. Por ejemplo, cuando en Mateo capítulo 25, verso 46 dice: e irán estos al castigo eterno, y los justos a la vida eterna, enseña que los que se hacen amigos de los hermanos judíos de Cristo durante el período de la tribulación mostrarán por esto que son verdaderamente salvos y por lo tanto gozarán de vida eterna. Sus buenas obras son la evidencia de su salvación. En el Evangelio de Juan, capítulo 4, verso 36 y capítulo 12, verso 25, claramente hacen referencia a la recompensa por el servicio fiel y no al camino de la salvación. Y el que siega recibe salario y recoge fruto para vida eterna, para el que siembra goce juntamente con el que siega, señala Juan 4, 36. Y el capítulo 12, verso 25 expresa: el que ama su vida la perderá, y el que aborrece su vida en este mundo para vida eterna la guardará. Romanos capítulo 2 versículos 6 y 7 es un pasaje especialmente difícil para muchas personas. Dice: el cual pagará a cada uno conforme a sus obras, vida eterna a los que, perseverando en bien hacer, buscan gloria y honra e inmortalidad. A primera vista parece decir que la vida eterna es condicional y depende de ser bueno o hacer buenas obras. Sin embargo, el testimonio consistente de las Escrituras prohíbe esta interpretación y da lugar a dos maneras en las que puede ser entendido bíblicamente. Primero, puede referirse a un ideal teórico, una norma por la cual Dios juzgará a los perdidos. Si un incrédulo pudiera demostrar que por su fuerza continuó sin excepción haciendo el bien, entonces sería recompensado con la vida eterna. Pero, por supuesto, esto es imposible, ya que, como señala Romanos 3:12, no hay quien haga lo bueno, no hay ni siquiera uno. La segunda posibilidad es que se refiere a un creyente, porque solo un creyente, por el poder del Espíritu Santo, puede ser descrito así. En este caso, por supuesto, y como mencionamos antes, las buenas obras son el resultado de la salvación, no el medio para alcanzarla. Llegando al cierre del programa de hoy, querido amigo, espero que haya podido comprender claramente lo conversado. La vida eterna es una vida espiritual recibida con el nuevo nacimiento. Es la vida de Dios mismo y es tan eterna como Él. Es una posesión presente y también una esperanza futura.
El que verdaderamente cree en Cristo puede saber que la tiene en base a la autoridad de la palabra de Dios. La certidumbre de la salvación viene por medio de las Escrituras. El creyente anticipa la vida eterna en su plenitud, conocido en otros términos como la redención del cuerpo. Cuando se habla de la vida eterna en conexión con las recompensas, no significa que ella sea la recompensa de la santidad, el servicio o las buenas obras. Las recompensas son dadas como una demostración fiel de que la vida de Cristo en el creyente marca una diferencia.

0: Amigo, ahora es su turno de considerar si ya ha aceptado este regalo de Dios que es la vida eterna, si ya ha puesto su confianza en Cristo y tiene su eternidad asegurada por gracia de Dios. Y si ya lo hizo, ¿cómo están su servicio y su santidad para alcanzar el pleno disfrute de esta vida eterna?
1: Le animamos a que esté pensando en todo esto. Si le surge alguna pregunta o quisiera comentarnos su experiencia en relación con el tema tratado, por favor nos envíe su mensaje por los medios que daremos al cierre. También haga por estos medios la compra del libro en la que está basada esta serie. Se llama ¿Cuál es la diferencia? Y lo escribió el hermano William McDonald.
0: Nos despedimos, amigos, y les dejamos la invitación para que nos estén acompañando el próximo programa, llegando a la parte número 13 de esta serie. Esperamos poder seguir aprendiendo nuevas cosas y refrescando viejos conocimientos como lo hemos hecho hasta ahora. Hasta la próxima. Dios les bendiga mucho.
1: 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Que Dios le bendiga.

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1: 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Lo que hagas con la Biblia depende de lo que hagas con la primera oración del Génesis. La Biblia empieza con una sencilla afirmación: en el principio creó Dios los cielos y la tierra. Si crees eso, puedes creer todo lo que viene después. Si rechazas esa declaración, también negarás todas las demás verdades cardinales de las Escrituras. En un tribunal, el testimonio de los testigos oculares es el que más peso tiene. El testimonio de oídos se desecha. Lo mismo pasa con la creación. Dios hizo a Job la pregunta: ¿dónde estabas tú cuando yo fundaba la tierra? Dios estaba allí, y se puede confiar en su palabra. Cuando llegues a confiar en la Biblia, estarás confiando en su autor.
2: La radio te informa la hora. 6:21 minutos. 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

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El tema para el día de hoy, el tierno cuidado de Dios. La lectura se encuentra en el Salmo 31. Tú has visto mi aflicción, has conocido las angustias de mi alma. Durante una época de aflicción, C.S. Lewis observó que sus vecinos cruzaban la calle para evitarlo cuando lo veían venir. David también conoció un tiempo de aflicción durante el cual dijo: a causa de todos mis adversarios, he llegado a ser objeto de oprobio, especialmente para mis vecinos, como un muerto soy, olvidado. Tal vez hayas tenido épocas en las que los amigos parecían olvidarte en tu tristeza. No llaman, ni escriben, ni prometen orar, pero esas son las épocas cuando más profundamente podemos sentir la ternura de Dios. Cuando los días son largos y solitarios y a nadie parece importarle nada, Él nos busca y nos rodea con su bondad. Nuestra tristeza, lejos de cargarlo, saca su tierna compasión. Él conoce los problemas de nuestra alma y le importan, así que podemos dejar nuestro espíritu en sus manos, como lo hizo nuestro Señor Jesús cuando todos lo abandonaron y huyeron. El poeta Frank Graf pregunta: ¿le importa a Jesús cuando mi corazón está demasiado dolido como para júbilos y canciones? ¿Cuando las cargas presionan y las inquietudes perturban y el camino se hace largo y pesado? La respuesta es sí. Dios nos invita a entregarle nuestras cargas y preocupaciones porque Él tiene cuidado de nosotros. Confía en que Dios va a cuidar de ti hoy. Pensamiento para este hermoso día. Nunca nos podemos salir del círculo del cuidado de Dios.

0: mí Dios es omnipotente. Tiene el poder sin límites e inagotable. En otras palabras, poder infinito. Es omnisciente. El estado de tener un conocimiento total. La cualidad de saberlo todo. Es omnipresente. Capacidad de estar presente en todas partes simultáneamente. Significa que Dios está siempre presente en todas partes. Ese es mi Dios.
1: La radio te informa la hora. 6:43 minutos.

0: 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El tema para el día de hoy, retrónimos. La lectura se encuentra en Juan capítulo 3. No te asombres de que te haya dicho que es necesario nacer de nuevo. ¿Qué tienen en común el café regular, las guitarras acústicas y el televisor en blanco y negro? Todas son lo que el periodista Fran Mankiewicz llama retrónimos, palabras o frases creadas porque una palabra familiar necesita distinguirse de un término que se refiere a un nuevo desarrollo o invento. Una vez, todos los cafés eran regulares, todas las guitarras eran acústicas y todos los televisores eran en blanco y negro, pero ya no. Por eso la necesidad de tener una lista cada vez mayor de retrónimos, incluyendo café descafeinado, guitarra eléctrica y televisor de alta definición. Se podría decir que también Jesús convirtió la frase nacimiento físico en un retrónimo cuando contestó una pregunta a un hombre llamado Nicodemo. El que no nace de nuevo no puede ver el reino de Dios. Nicodemo era una persona religiosa que no entendía la idea del segundo nacimiento.
1: ¿Cómo puede un hombre nacer siendo ya viejo?
0: Le preguntó a Jesús.
1: ¿Acaso puede entrar por segunda vez en el vientre de su madre y nacer?
0: Jesús le explicó la diferencia entre ser nacido de la carne y ser nacido del Espíritu y luego concluyó. No te asombres de que te haya dicho, os es necesario nacer de nuevo. Nuestra vida cristiana comienza cuando invitamos a Jesús a vivir en nosotros. Es un milagro, hemos nacido de nuevo. Pensamiento para este hermoso día. La vida natural vino por el aliento de Dios. La vida eterna viene por la muerte de Cristo.

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0: La radio te informa la hora. 7:06.
1: Jesús, hoy no te llama para juzgarte, ni para golpearte, mucho menos para acusarte, tampoco te está condenando. Él quiere un momento contigo, para que puedas sentir ese gran amor tan incomparable, e inmediatamente sientas esperanzas, vida, fuerzas, aliento, y puedas ser salvo. Cuando sientes a Jesús tan cerca, puedes entender algo, que su presencia es suficiente. Ven a Él pronto.

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1: Hola, estimados amigos, ¿cómo se encuentran? Esperamos que bien y expectantes para escuchar este nuevo programa de preguntas y respuestas.
2: Les recibimos nuevamente y es nuestro deseo que estos programas puedan ser de ayuda para aclarar dudas y también para que sean de bendición para su vida espiritual.
1: Le invitamos a que se ponga cómodo y que escuche un poco de música antes de comenzar.

0: oyente tiene dos inquietudes. ¿Es cierto que hay una profecía sobre otra destrucción de Israel? Y la otra, si los judíos son el pueblo de Dios, ¿por qué han tenido que cometer tantas masacres contra el pueblo palestino? ¿Está permitido que los judíos hablen de exterminar a los palestinos?
1: Lamentablemente, es cierto que la Biblia habla de una futura calamidad que vendrá sobre Israel. Jeremías habla en el capítulo 30 de un tiempo de angustia para Jacob. Creemos que este tiempo está en el futuro aún. Será el tiempo que también llamamos la tribulación. Acerca de este tiempo dice en Zacarías 13:8, y acontecerá en toda la tierra, dice Jehová, que las dos terceras partes serán cortadas en ella y se perderán, mas la tercera parte quedará en ella. Y meteré en el fuego a la tercera parte y los fundiré como se funde la plata y los probaré como se prueba el oro. Él invocará mi nombre y yo le oiré y diré, pueblo mío, y él dirá, Jehová es mi Dios. Dos terceras partes de Israel fallecerán estando en la tierra de Israel, y la otra tercera parte se convertirá a Dios, como está escrito también en Zacarías 12:10 y en Romanos 11:25-26. Respondiendo a su segunda pregunta, Israel es el pueblo de Dios, no porque lo merece, sino por la soberana voluntad de Dios. Él mismo lo dijo así por boca de Moisés en Deuteronomio 9:5. No por tu justicia ni por la rectitud de tu corazón entras a poseer la tierra de ellos, sino por la impiedad de estas naciones, Jehová tu Dios las arroja delante de ti, y para confirmar la palabra que Jehová juró a tus padres, Abraham, Isaac y Jacob. Y en Deuteronomio 7:7, no por ser vosotros más que todos los pueblos os ha querido Jehová y os ha escogido, pues vosotros erais el más insignificante de todos los pueblos, sino por cuanto Jehová os amó y quiso guardar el juramento que juró a vuestros padres, Israel aún no es lo que Dios se propuso hacer de él. Pero el remanente salvo lo será, porque Dios ha dicho, este pueblo ha creado para mí, mis alabanzas publicará. En cuanto a las masacres contra el pueblo palestino y el exterminio de los palestinos, podemos decir que está mal informado. Es cierto que hay una rivalidad entre el pueblo palestino y el pueblo de Israel. Los líderes palestinos quieren toda la tierra de Israel para sí. En 1948, cuando las Naciones Unidas votaron a favor de la creación de dos estados dentro del territorio que se extiende entre el río Jordán y el mar Mediterráneo, Israel aceptó. Pero los palestinos, juntamente con el mundo árabe, lo rechazaron. No querían un estado judío en territorio musulmán. Cuando Egipto ocupaba la franja de Gaza y Jordania ocupaba Cisjordania, nadie reclamó que allí se estableciera un Estado palestino. La causa de la tragedia palestina no es la falta de un Estado propio, sino su odio hacia Israel, odio hacia el Dios de Israel. Hoy, mientras decimos esto, caen cohetes sobre ciudades israelíes, cohetes que son disparados al azar sobre escuelas, centros urbanos, con el único objetivo de causar la mayor cantidad de víctimas posibles. Israel contesta a estos actos de terror con ataques puntuales intentando eliminar a los autores de estos crímenes. Esto no es lo mismo que masacrar y exterminar al pueblo palestino. Como cristianos nos debe doler siempre cuando una persona muere violentamente y más si pensamos que mueren sin Cristo y sin esperanza. Pero para volver a su pregunta, si uno de los ejércitos más poderosos del mundo bombardea durante un mes a una ciudad donde vive 1 millón de personas con el propósito de exterminar a toda su población, ¿cuántos muertos podría haber después de un mes sin tregua? Le contestamos, no quedaría ninguno con vida. Sin embargo, durante la invasión de Gaza un par de años atrás, hubo alrededor de 1000 muertos en semanas de pelea, calle por calle y casa por casa, con el objetivo de eliminar la infraestructura terrorista e intentando salvar a la población civil. La Biblia dice que hay futuro tanto para Israel como para el palestino. Algún día ambos pueblos doblarán sus rodillas ante el Señor Jesucristo y confesarán que Él es Señor. Teniendo en mente que filisteo y palestino es la misma palabra en hebreo, leemos en Zacarías 9:6-7, «Pondré fin a la soberbia de los filisteos, quitaré la sangre de su boca y sus abominaciones de entre sus dientes, y quedará también un remanente para nuestro Dios, y serán como capitanes de Judá». Por eso, sabiendo que el único que puede dar paz verdadera a la región es Jesús, sabiendo que la única respuesta a los problemas del mundo es el Evangelio. Vivámoslo, anunciémoslo. Y oremos que Dios abra los ojos de tanto judíos como musulmanes para que sean salvos.

0: En Génesis 1:26 leemos que Dios dijo: "Hagamos al hombre a nuestra imagen, conforme a nuestra semejanza". Pero, ¿en qué somos imagen y semejanza de Dios?
1: Dios, al crear al hombre, hace algo que lo distingue de todo lo creado anteriormente. Hablando en términos de biología, el hombre sencillamente es un mamífero más. Sin embargo, sabemos, y la Biblia nos enseña, que hay algo que nos distingue de los animales. Al crear al hombre, dice la Biblia que Dios sopló en su nariz aliento de vida, y fue el hombre un ser viviente. Dios puso algo de sí mismo en el hombre que hace que la existencia del hombre vaya más allá de la muerte física. Job 32:8 dice: "Ciertamente espíritu hay en el hombre", y el soplo de la omnipotencia de Dios le hace que entienda. El hombre es un ser espiritual que puede tomar decisiones morales. El ser humano es el único ser creado para relacionarse con Dios y único también en la forma de relacionarse con su prójimo.

0: la Biblia, ¿cómo puedo saber cuáles son promesas y mandatos para los judíos y cuáles para los no judíos?
1: La respuesta a tu pregunta es sencilla. Mira a quién se dirige la palabra de Dios y sabes para quién es. Pienso, sin embargo, que tú te refieres a distinguir entre los mandamientos que son exclusivamente para Israel y los que son para la Iglesia. La ley dada por medio de Moisés fue dada a Israel y no fue abolida jamás. La ley es como un espejo que muestra que el hombre es un pecador, pero la ley no cambia a la persona. Ella muestra la condición del hombre, pero no lo convierte en una persona mejor. Solo Cristo puede cambiarte, puede transformarte y puede salvarte de la condenación. Si tú confías en el Señor Jesús como tu Salvador y crees que Él murió por ti en la cruz del Calvario, la Biblia dice que entonces tú moriste. Habíais muerto a la ley mediante el cuerpo de Cristo para que seáis de otro, del que resucitó de los muertos, a fin de que llevemos fruto para Dios. Dice Pablo a los Romanos en el capítulo 7, texto 4. Ahora, no debes correr nuevamente a la ley de Moisés y decir, ahora sí voy a cumplir todo, sino debes permanecer en Cristo. Pablo dice en 1 Corintios 9 que ahora está bajo la ley de Cristo. Santiago llama a esta ley la ley perfecta, la ley de la libertad. Es la ley que Cristo ha escrito en nuestros corazones. Ya no es por una regla externa que haces la voluntad de Dios, sino porque el Espíritu Santo produce en ti el querer y el hacer. Yo sé que no funciona siempre así, pero la solución no es esforzarse más, sino buscar la comunión con Cristo.

0: Para los judíos hay una segunda oportunidad durante la tribulación. Para los gentiles, ¿también hay una segunda oportunidad durante este periodo?
1: No hay una segunda oportunidad en el periodo de la tribulación. En el periodo de la gran tribulación habrá una multitud incontable de gentiles que por primera vez entienden el Evangelio y que aún se convertirán. Para Israel será un tiempo muy duro, en el cual Dios hablará a su pueblo y guardará de en medio de ellos a un remanente que será salvo en su totalidad. Pero para aquel que hoy oye y entiende el Evangelio y lo rechaza, no creemos que haya esperanza en el tiempo de la tribulación, pues dice la Biblia en 2 Tesalonicenses 2:8 que entonces se manifestará aquel inicuo a quien el Señor matará con el espíritu de su boca y destruirá con el resplandor de su venida. Inicuo cuyo advenimiento es por obra de Satanás, con gran poder y señales y prodigios mentirosos y con todo engaño de iniquidad para los que se pierden, por cuanto no recibieron el amor de la verdad para ser salvos. Por esto Dios les envía un poder engañoso, para que crean la mentira, a fin de que sean condenados todos los que no creyeron a la verdad, sino que se complacieron en la injusticia. Esperamos que hayan pasado un momento agradable con nosotros. Nos despedimos hasta nuestro próximo encuentro.

0: Amigos, les recordamos que para estos programas estamos utilizando el material creado a partir de dudas puntuales de nuestros oyentes y lectores de nuestras publicaciones. Por eso, si tiene preguntas, si quiere que las respondamos a la luz de la palabra de Dios, entonces puede comunicarse con nosotros. ¿A dónde?
1: Bueno, pueden escribirnos a Obra Misionera, Llamada de Medianoche, Casilla 6557, Correo Central, Montevideo, Uruguay.
0: También, si tienen acceso a internet, recuerde visitar nuestra página web www.llamadaweb.com o escribirnos un mail a preguntasyrespuestas@llamadaweb.com. Les contestaremos con mucho gusto.
1: Será hasta la próxima.

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2: ¿Le gusta a usted la murmuración? Cariñosos saludos, soy David Ormachea. Juzgar erróneamente puede ser un hábito tan sutil que se hace difícil de detectar, pero esa excusa no elimina las consecuencias de hacer exactamente lo contrario a lo que Dios demanda constantemente. Dios demanda que antes de juzgar a otros por los errores que cometen, deberíamos enfocar en nuestras propias áreas de debilidad y error y darnos cuenta de nuestra propia necesidad de arrepentimiento y cambio. En vez de buscar la paja en el ojo ajeno, observemos nuestra propia impaciencia. Examinemos nuestra pereza, nuestro orgullo, la intolerancia, la avaricia, la lujuria, la ingratitud, la ira, la lengua descuidada, la indiferencia, el pesimismo y el temor, por nombrar solo algunas cosas. Entonces practique lo que dijo Jesucristo. Ubique la viga. Tome tiempo para sacarla, en vez de meterse a querer sacar la paja del ojo ajeno. Aprenda a examinarse honestamente. Eso nos va educando para no juzgar a otros tan rápidamente.
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Recordemos que cada día es una oportunidad que Dios nos regala para crecer, aprender y amar más. La Biblia nos anima diciendo: encomienda al Señor tu camino, confía en Él y Él lo hará. Salmos 37:5. No sabemos todo lo que vendrá, pero sí sabemos que Dios camina con nosotros. Pongamos nuestros planes en sus manos. Vivamos con fe, esperanza y agradecimiento. Y confiemos que Él guardará de nosotros.

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1: La radio te informa la hora. 7:41 minutos.

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2: Es una alegría anunciarles que hoy estaremos comenzando una nueva serie de estudios bíblicos basada en el libro de nuestro hermano Norbert Lead.

¿Qué tal, amigos? Al comenzar un nuevo tema de estudio, quisiera hacer algunas aclaraciones iniciales. Pocos días antes de su muerte, Jesús habló a sus discípulos en el Monte de los Olivos. Este sermón contiene las más importantes declaraciones proféticas de la Santa Escritura. Todas las revelaciones posteriores acerca del tema, incluso las del último libro de la Biblia, tienen su base en este mensaje del Señor acerca del tiempo final. A lo que Jesús habló aquí, lo podríamos denominar como un legado de esperanza. Pocas horas antes de su muerte, el Señor compartió con sus apóstoles la cena de la Pascua y en esa ocasión celebró con ellos, por primera vez, la cena del Señor, introduciendo en ella el nuevo pacto en su sangre. El apóstol Pablo se refiere a esto cuando escribe en 1 Corintios: así pues, todas las veces que comiereis este pan y bebiereis esta copa, la muerte del Señor anunciáis hasta que Él venga. Es de esta venida que habló Jesús a los suyos en el Monte de los Olivos y también de todos los acontecimientos relacionados con ella. Y lo interesante es que será en el mismo Monte de los Olivos donde el Señor regresará en gloria, según nos enseña el profeta Zacarías. Con el conocimiento que el Señor compartió con sus discípulos en aquella ocasión, aprendemos a ordenar cronológicamente los futuros acontecimientos. Esto nos desafía a alcanzar con las buenas nuevas a los que están afuera, nos motiva a continuar en la santificación personal y nos anima a sostener firmemente la esperanza de su regreso en lugar de dejarnos llevar por la depresión del mundo. El Señor regresará en las nubes del cielo con poder y gran gloria. Esta será la culminación de las profecías sobre el futuro de Israel, de la Iglesia de Cristo y de las naciones. Cuando hoy vemos el caos en el Medio Oriente, el desconcierto de las naciones y la confusión de la cristiandad, estamos felices y agradecidos porque el Señor nos haya dejado el mensaje del Monte de los Olivos. Nos da paz saber que todas las cosas tienen que acontecer como Él lo dijo, que Él lo tiene todo firmemente en su mano y que, al final, que quiera Dios que sea pronto, se abrirán los cielos y aparecerá Jesús. Los verdaderos cristianos cobran aliento sabiendo que el Señor regresará juntamente con su iglesia, a la cual habrá arrebatado antes para establecer su reino de justicia. Si bien el Sermón del Monte de los Olivos, el Señor está hablando principalmente de Israel y de los acontecimientos en la gran tribulación que precederán su regreso con poder y gran gloria, y no de la iglesia ni del arrebatamiento, aún así las ideas señaladas también se pueden aplicar espiritualmente a la iglesia y por eso trataré de hacerlo donde sea posible. Probablemente no haya preguntas más importantes para el futuro de la ciudad de Jerusalén que las que le plantearon en aquel entonces los discípulos al Señor. Mientras que en nuestros días se está discutiendo acerca de la división de Jerusalén, del futuro estatus de la ciudad y de su rol en la política mundial, hace mucho que Dios ya contestó estas preguntas. En Mateo 24 leemos que, cuando Jesús salió del templo y se iba, se acercaron sus discípulos para mostrarle los edificios del templo. Respondiendo él les dijo: ¿veis todo esto? De cierto os digo que no quedará aquí piedra sobre piedra que no sea derribada. Y estando él sentado en el Monte de los Olivos, los discípulos se le acercaron aparte diciendo: dinos, ¿cuándo serán estas cosas y qué señal habrá de tu venida y del fin del siglo? Al final

En el capítulo anterior, el Señor Jesús había anunciado la destrucción de Jerusalén y dijo luego en el último versículo: porque os digo que desde ahora no beberéis hasta que digáis: bendito el que viene en el nombre del Señor. Jerusalén era la capital del judaísmo y considerada la ciudad del gran rey. Allí Dios se había revelado innumerables veces por medio de sus profetas y mensajeros y finalmente había enviado a su Hijo unigénito. La ciudad de Jerusalén representaba a todo Israel, pero esta misma ciudad, especialmente sus clases altas judías, rechazaban la suprema dádiva del amor de Dios. No querían saber nada del prometido Hijo de David ni aceptar su reinado sobre ella. Su población, incluso, estaba dispuesta a hacerlo clavar en una cruz. Esta es la triste verdad sobre el Israel de aquel entonces. El Señor ya no tenía otro mensaje para ellos que el del juicio. «He aquí, vuestra casa os es dejada desierta», dijo en Mateo 23. La señal visible e inmediata que el Señor les dio para subrayar sus palabras fue la de abandonar el templo. A partir de ese día no regresaría más allí, porque este hecho de salir definitivamente del templo, en realidad, ya dejaba desierta la casa de Israel y eso tendría consecuencias terribles. Jerusalén había perdido la oportunidad de encontrar refugio bajo la sombra de las alas de su Dios y por eso le quedaba solamente el desierto sin sombra. Pero además de proclamar el juicio, el Señor Jesús les dio en este pasaje de Mateo 23 una de las más grandiosas revelaciones de su persona. Jerusalén, Jerusalén, que matas a los profetas y apedreas a los que te son enviados. ¿Cuántas veces quise juntar a tus hijos como la gallina junta sus polluelos debajo de las alas y no quisiste? ¿Quién es el que habla aquí? El Señor seguramente pronunció estas palabras pensando en el Salmo 91, versículos 1 al 4, donde leemos: el que habita al abrigo del Altísimo morará bajo la sombra del Omnipotente. Diré yo a Jehová: esperanza mía y castillo mío, mi Dios en quien confiaré. Él te librará del lazo del cazador, de la peste destructora. Con sus plumas te cubrirá y debajo de sus alas estarás seguro. Escudo y adarga es su verdad. De modo que con sus palabras finales de Mateo 23, Jesús en realidad está diciendo: yo soy Dios, vuestro Dios, el Dios de Abraham, Isaac y Jacob, pero no me quisisteis. En segundo lugar, lo hermoso de estas palabras es que el Señor mira más allá del juicio, de su muerte, del largo tiempo de dispersión de Israel, de la época de desolación, de la última gran tribulación y dirige el foco de la atención hacia su regreso para el pueblo judío. Por eso leemos en Mateo 23: porque os digo que desde ahora no me veréis hasta que digáis: bendito el que viene en el nombre del Señor. Con esto, Jesús señala hacia el final del túnel y proféticamente ya ve el futuro remanente de Israel, el cual estará esperando al Señor. Ellos lo reconocerán tal como Él es. Nuevamente el Señor dice estas palabras refiriéndose a un salmo, en este caso el 118, versículos 26 y 27. Bendito el que viene en el nombre de Jehová. Desde la casa de Jehová os bendecimos. Jehová es Dios y nos ha dado luz. Pero hasta que llegue el momento de esta exclamación, cuando Israel vea a Jesús en su regreso, el camino todavía será largo y difícil, y se dará de acuerdo a la descripción que Jesús hace en los capítulos siguientes de Mateo 24 y 25. Seguramente, los discípulos habrán escuchado el lamento de Jesús sobre Jerusalén y su templo, y seguramente también habrán quedado espantados, pues no podían o no querían aceptar la anunciada destrucción. Porque leemos: cuando Jesús salió del templo y se iba, se acercaron sus discípulos para mostrarle los edificios del templo. En su relato, el evangelista Marcos dice: saliendo Jesús del templo, le dijo uno de sus discípulos: maestro, mira qué piedras y qué edificios. En otras palabras, no puede ser que todo esto quede desierto,
sí es la casa de Dios. Pero en lugar de dar la razón a los discípulos, el Señor Jesús agravó todavía sus palabras de juicio diciendo: ¿veis todo esto? De cierto os digo que no quedará aquí piedra sobre piedra que no sea derribada. Luego del anuncio de la destrucción total del templo en Mateo 24, los discípulos le preguntaron al Señor Jesús: dinos, ¿cuándo serán estas cosas? Refiriéndose a la destrucción del templo y de Jerusalén. Además, como judíos fieles que confiaban en la verdad de las Escrituras, también creían en el establecimiento del reino mesiánico y, dado que el mismo Señor Jesús había hablado de su regreso, sus próximas preguntas fueron: ¿qué señal habrá de tu venida? Y la siguiente: ¿y del fin del siglo? Ahora sabemos que estas dos últimas también se pueden ver como una sola pregunta. Le invito, querido amigo, a que me acompañe en los próximos programas para estar conversando sobre estas señales que el Señor Jesús les anunció.

0: hasta aquí vamos con esta introducción a una nueva serie que ya estamos viendo será muy, muy interesante. Y también nos aclarará detalles de la profecía que quizás no tenemos del todo claros.
1: Como decía Guillermo, los invitamos, amigos, a continuar sintonizando este espacio y no se pierdan ningún estudio de esta serie titulada Señales de su Venida. Envíenos un mensaje por el contacto que daremos al cierre del programa y cuéntenos, ¿qué le parece este nuevo tema que comenzamos a analizar?
0: Gracias por acompañarnos un programa más. Si el Señor lo permite, nos reencontraremos en la próxima emisión para meternos de lleno en esta temática. Será hasta entonces. Bendiciones.
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2: La radio te informa la hora, 8:05.
3: ¡Vamos!

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1: Job, en el Antiguo Testamento, aunque fue afligido con una enfermedad dolorosa y de aspecto desagradable y perdió todo lo que tenía, este hombre confiaba en Dios lo suficiente como para rechazar inclusive las sugerencias de su esposa que le dijo: «Maldice a Dios y muérete». En una época en que muchas personas influyentes ven en la muerte como la salida a los más grandes dilemas, podemos aprender de Job. La vida viene del Creador y no nos corresponde a nosotros acabarla.
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Y no venimos a aparentar. 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
1: ¿Cómo les va, amigos? Es un gusto estar nuevamente junto a ustedes para presentarles otro programa de llamada de medianoche.
2: Dentro del ciclo del estudio de Marcel Malgo, La elección de los 12, comenzamos en el programa anterior a hablar de la vida y discipulado de Tomás.
1: Cuando se menciona su nombre, la palabra que nos viene enseguida a la mente es incrédulo. Pero como vimos, Tomás también tenía una característica positiva.
2: Así es, él estuvo dispuesto a seguir a Jesús aun cuando eso podía implicar la muerte, y una postura así es imprescindible para un verdadero discipulado.
1: Pero terminamos viendo otra característica negativa en el programa pasado, y es que Tomás había sido desatento.
2: Hermann Harwich retoma este último punto haciendo un breve repaso y continúa con la conclusión de este mensaje después de la pausa musical.

Hola amigos, en el programa pasado habíamos visto que Tomás lamentablemente había demostrado ser desatento. Cuando Jesús dijo, en la casa de mi padre muchas moradas hay, si así no fuera, yo os lo hubiera dicho. Voy pues a preparar lugar para vosotros, y si me fuere y os prepararé el lugar, vendré otra vez y os tomaré a mí mismo para que donde yo estoy, vosotros también estéis. Y sabéis a dónde voy, y sabéis el camino. Le dijo Tomás, Señor, no sabemos a dónde vas, ¿cómo pues podemos saber el camino? Y nos preguntamos, si no podría el Señor haberse expresado más claramente. No obstante, esto Tomás mostró una gran falta de comprensión. No había escuchado correctamente cuando Jesús les reveló esta verdad tan importante a sus discípulos. Sí, se puede escuchar y escuchar. Estando conscientes de esto, terminamos con dos preguntas para reflexionar, que fueron las siguientes. ¿Cómo escuchamos? ¿Cómo escuchamos cuando el Señor nos habla por su palabra? Seguramente ustedes ya habrán reflexionado y habrán contestado estas preguntas. Nosotros podemos decir que debemos ajustarnos conscientemente a escuchar la voz del Señor. Una imagen muy acertada de esto nos da el niño Samuel, a quien el Señor le habló una noche. Al comienzo no entendía que era el Señor que lo estaba llamando. Pero después de una explicación del sacerdote Elí, el joven Samuel estuvo dispuesto. Así lo leemos en 1 Samuel 3:10. Y vino Jehová, y se paró, y llamó como las otras veces, Samuel, Samuel. Entonces Samuel dijo, habla, porque tu siervo oye. Cuando yo era niño, leía una y otra vez un librito ilustrado que representaba muy claramente este suceso en la vida de Samuel. El niño Samuel estaba sentado atentamente en su cama. Sus ojos estaban dirigidos hacia arriba, las manos plegadas, y su postura expresaba una tensa expectativa de captar la voz del Señor. Sí, deberíamos estar preparados con cada fibra de nuestro corazón para escuchar el hablar del Señor, ya sea en el tiempo devocional, en el culto, en la conversación espiritual o a través de la delicada voz del Espíritu Santo en nosotros. Deberíamos además escuchar con una actitud de devoción y adoración. En Josué 5:14 vemos que cuando Josué estaba ante la conquista de Jericó, de repente se le apareció el ángel del Señor y le dijo, «Como príncipe del ejército de Jehová he venido ahora». Entonces Josué, postrándose sobre su rostro en tierra, le adoró y le dijo, «¿Qué dice mi Señor a su siervo?». Josué demostró una profunda devoción cuando se postró sobre su rostro en tierra para escuchar en adoración al que había de venir. Adoptó la postura correcta, estaba dispuesto a absorber todo lo que el ángel del Señor le iba a decir. Eso también deberíamos hacer nosotros, mis amigos. Si leyéramos la palabra con más devoción y delicada adoración, podríamos guardarla mucho mejor en nuestros corazones. Deberíamos estar siempre conscientes que las palabras del Señor son algo extraordinario. Jesús les dijo algo muy importante a sus discípulos que lo leemos en el Evangelio de Lucas capítulo 10, versos 23 y 24. Y volviéndose a los discípulos, les dijo aparte, «Bienaventurados los ojos que ven lo que vosotros veis». Porque os digo que muchos profetas y reyes desearon ver lo que vosotros veis y no lo vieron, y oír lo que oís y no lo oyeron. La posibilidad de escuchar al Señor es un regalo extraordinario. Hay lugares en este mundo donde la expansión de la persona de Dios se castiga brutalmente. Deberíamos por eso verlo como algo especial y valorar
que nos sea permitido escuchar las palabras del Señor de manera tan sencilla.

Tomás demostró sus dudas e incredulidad después de la resurrección del Señor. En el Evangelio de Juan, capítulo 20, versos 24 al 29, dice así: Pero Tomás, uno de los doce, llamado Dídimo, no estaba con ellos cuando Jesús vino. Le dijeron pues los discípulos: Al Señor hemos visto. Él les dijo: Si no viere en sus manos la señal de los clavos, y metiere mi dedo en el lugar de los clavos, y metiere mi mano en su costado, no creeré. 8 días después estaban otra vez sus discípulos dentro y con ellos Tomás. Llegó Jesús, estando las puertas cerradas, y se puso en medio y les dijo: Paz a vosotros. Luego dijo a Tomás: Pon aquí tu dedo y mira mis manos, y acerca tu mano y métela en mi costado, y no seas incrédulo, sino creyente. Entonces Tomás respondió y le dijo: Señor mío y Dios mío. Jesús le dijo: Porque me has visto, Tomás, creíste. Bienaventurados los que no vieron y creyeron. Parece que Tomás hubiera querido decir: Quiero creer que el Señor ha resucitado, pero necesito pruebas. ¿No nos comportamos nosotros muchas veces de forma parecida? Creemos que el Señor ha resucitado, pero a veces recién creemos en el poder de su resurrección cuando se nos dan señales y pruebas visibles de ello. Recién confiamos cuando hemos hecho la experiencia concerniente. Alguno quizá diga en tono de queja: Simplemente no tengo la fuerza para superar esto o aquello en mi vida. Seguramente quedaré siempre enmarañado en dicho asunto. Si hablamos así, ponemos en duda el poder completo y renovador de la resurrección de Jesús. Entonces, no somos mejores que Tomás. Pablo escribe en Romanos 8:32: El que no escatimó ni a su propio Hijo, sino que lo entregó por nosotros, ¿cómo no nos dará también con él todas las cosas? Y el apóstol Pedro, en su segunda carta, capítulo 1, verso 3, expone la siguiente: Todas las cosas que pertenecen a la vida y a la piedad nos han sido dadas por su divino poder, mediante el conocimiento de aquel que nos llamó por su gloria y excelencia. Querido oyente en Jesucristo, por su muerte y resurrección, ciertamente nos es dado todo lo necesario para vencer. Solo debemos aplicarlo. Puede ser que el Señor a veces nos dé señales visibles de su presencia. Le dio, por ejemplo, a Tomás la oportunidad de tocar sus heridas. Pero Jesús también le exhortó inequívocamente: No seas incrédulo, sino creyente. Es como si quisiera decir: Tomás, ahora te doy un fortalecimiento de tu fe, pero tienes que saber lo siguiente: lo más importante no son las pruebas visibles de mi presencia, sino la fe firme en mi presencia invisible. En la carta a los Hebreos, capítulo 11, versículo 1, dice lo siguiente: Es pues la fe la certeza de lo que se espera, la convicción de lo que no se ve. Que esta verdad, mis queridos oyentes, nos impregne nuevamente y nos llene.

0: Gracias por su compañía. Creo que hemos aprendido mucho de la vida y discipulado de Tomás.
1: También lo creo. Por eso les invito a acompañarnos también en el próximo programa para hablar de Mateo, el publicano.
0: Enseguida les vamos a proporcionar nuestros datos y por favor anótelos para poder ponerse en contacto con nosotros.
1: Deseamos que pasen muy bien, que Dios les bendiga y decimos hasta nuestro próximo encuentro.
0: Aquí va nuestra dirección.
2: 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También puede enviarnos un email a estudiosbiblicos@llamadaweb.com. 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Que Dios le bendiga.

0: La radio te informa la hora. 8:44 minutos.
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El andar de los hijos de Dios. Los hijos de Dios deben andar en novedad de vida, por fe, en el Espíritu, en amor, en la verdad, según sus mandamientos, con prudencia, en forma digna del Señor, en la luz. Y andad en amor, como también Cristo nos amó y se entregó a sí mismo por nosotros, ofrenda y sacrificio a Dios, en olor fragante. Efesios capítulo 5, verso 2.

0: El hecho de que algunos niños aprenden a leer más fácilmente que otros no quiere decir que sean más inteligentes, sino que simplemente aprenden más rápido. Y los doctores han hallado que esto tiene mucho que ver con sus experiencias de infancia. Cuando los padres les leen a los niños pequeños y los exponen a nuevos sonidos y palabras, estimulan su cerebro ayudándoles a aprender más fácilmente. Cosas simples como enseñarles pequeñas canciones infantiles y señalarles las letras en los carteles pueden ayudar mucho a su aprendizaje durante los años preescolares. Cuando van a la escuela ya por lo general ven el aprendizaje de la lectura más como una diversión que como un trabajo y también tienden a trabajar mejor en otras asignaturas. Así que si usted quiere darles a sus niños pequeños una buena ventaja, haga que el aprendizaje sea una parte regular del día. Este fue su minuto familiar de Enfoque a la Familia, apoyándole en la crianza de sus hijos.
1: Gracias, Señor, por tu victoria, porque has sido bueno con nosotros.

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Muy buenos días, bienvenidos a todos a nuestro devocional diario. Hoy nos vamos a una carta que el apóstol Pablo escribió desde la cárcel cuando estaba privado de libertad en Roma, probablemente a punto de morir. Bueno, pues este hombre no pierde el tiempo quejándose y lamentándose por su situación, sino que aprovecha el tiempo escribiendo cartas como por ejemplo esta a los Efesios, otra a los Colosenses y otras que también tenemos, gracias a Dios, en nuestras Biblias. Esas cartas no solamente fueron de bendición y ayudaron al crecimiento y al desarrollo espiritual de esas congregaciones en su época, sino que 2000 años después, hasta el día de hoy, Dios las sigue utilizando para traer consuelo, aliento y ánimo a nuestra vida. Hoy, en la carta de Pablo a los Efesios, en el capítulo 2, los versículos 4 y 5, leemos las siguientes palabras. Pero Dios, que es rico en misericordia, por su gran amor con que nos amó, aun estando nosotros muertos en pecados, nos dio vida juntamente con Cristo, por gracia sois salvos. Qué tremenda declaración, qué inmensa verdad encontramos aquí. Cristo Jesús, el Salvador de nuestras vidas, tenemos que tener siempre claro y presente que no murió por nosotros cuando estábamos en nuestro mejor momento, sino todo lo contrario. Cuando estábamos muertos, espiritualmente hablando, en nuestros pecados, ni siquiera habíamos nacido y ya Él murió por nosotros en aquella cruz, derramando su sangre, ocupando nuestro lugar, porque nos guste o no, la paga del pecado es la muerte, y Él sabía que cuando nosotros naciéramos, cuando nosotros estuviéramos en este planeta Tierra, seríamos como tantos millones de seres humanos, un pecador más, sin esperanza, tratando de llenar el vacío de nuestros corazones con cosas, con actividades, pero sin embargo, Él sabía perfectamente que lo que nuestra vida necesitaba y necesita es primeramente el perdón de nuestros pecados, iniciar, comenzar una relación personal con Él y mantenerla durante toda nuestra vida y de esa manera poder tener esperanza, paz y todo lo que un ser humano necesita para poder vivir en victoria todos los días de su vida. Hermanos queridos, no sé si usted es creyente o no, si se acerca por primera vez a uno de estos devocionales o no, no lo sé, pero sea como sea, la gratitud que tenemos que tener en nuestros corazones hacia ese acto tremendo de amor, es imposible describirlo con palabras, porque la gratitud nos permite reconocer ese amor, esa misericordia que Él tuvo hacia nosotros. Mire, nadie lo ha hecho, nadie ha hecho algo semejante a lo que Él hizo por nosotros. No hay ningún líder religioso, por muy importante o reconocido que haya sido o sea en la actualidad, no hay ninguna persona, por famoso que fuera, que ocupara nuestro lugar en aquella cruz, derramando su sangre por nosotros, ocupando nuestro lugar. Ahora bien, podríamos hablar horas, días, semanas, años acerca de su amor, poniendo ejemplos de cómo Él transformó nuestras vidas, pero sin su resurrección, nosotros seríamos las personas más dignas de compasión del mundo. Porque estaríamos honrando, estaríamos reconociendo, estaríamos sirviendo a un muerto, a un cadáver, a una persona que fue muy buena, muy poderosa, muy carismática, pero como cualquier ser humano murió y fue devorado por los gusanos. Sin embargo, eso no ocurrió en la figura de Jesús. Él resucitó al tercer día. Desde el minuto uno intentaron los religiosos de la época sobornar a los soldados romanos que allí estaban custodiando la tumba para que dijeran que sus discípulos habían venido y habían robado el cuerpo. ¿Quién se va a creer esto? Si no fueron capaces de defenderlo y de estar con él en vida, se van a jugar la vida, valga la redundancia, enfrentándose al imperio romano, derrotando a aquellos soldados que estaban armados hasta los dientes con la orden de que nadie se acercara a aquel sepulcro. Romper un precinto romano
mover una piedra de toneladas de peso, sacar un cadáver fuera y terminar cada uno de ellos dando su vida como mártires en diferentes partes del mundo, muriendo de las formas más horrendas que nos podemos imaginar, a nadie se le ocurriría creer en semejante mentira. Por eso algunos optan por creer mentiras, porque no quieren aceptar la cruda realidad de que Cristo resucitó de la tumba al tercer día, está vivo, y por eso hoy en día sigue transformando vidas, sigue dando esperanza, sigue restaurando corazones y dándonos la oportunidad de comenzar una vida nueva en este planeta Tierra, deteriorado, destruido por el pecado, donde la maldad se ha extendido de una forma terrible como un veneno que penetra en todas las capas de la sociedad. Nosotros podemos tener paz en medio de un mundo en caos, y esto va a ir cada vez de mal en peor. Vemos, por ejemplo, aquí en España, leyes que se están aprobando que son auténticos disparates, donde personas que son capaces de entrar a un hogar y quedarse a vivir en él, y los dueños, los propietarios, perder todos sus derechos y tener incluso que darles dinero para que salgan de su hogar y vuelvan otra vez a disfrutar de su propiedad. Bueno, como esta podríamos hablar de cientos de leyes injustas, auténticos disparates que los políticos aprueban cada día como lo más normal del mundo. Claro, a ellos no les afecta estas cosas, porque ellos viven en otro nivel, ellos viven en otro planeta, ¿verdad? Ellos siempre tendrán su comida, su casa, sus coches, sus propiedades bien garantizadas, de que nadie se las robe, de que nadie se las quite, y en vez de servir a la sociedad, como así prometieron hacer, pues se sirven de la gente, ¿no? Y vemos que entran de una manera y cuando dejan el cargo, si es que lo dejan, ¿verdad?, pues son millonarios con propiedades por todas partes del mundo. Estas cosas a ellos no les afectan, pero el ciudadano de a pie, la persona que vive una vida normal, con su sueldo, con su trabajo, etcétera, sabe que vivimos en un mundo lleno de injusticias, donde muchas veces la ley se les vuelve en contra y apoya al delincuente en vez de aprobar al que ha sido robado, herido o lo que sea. Hermanos queridos, nosotros como creyentes vivimos, sí, aquí en este planeta Tierra, pero en medio de este caos, en medio de estas injusticias, podemos mantener la calma y la paz, porque sabemos que el Señor está a nuestro lado. Se me partía el corazón hace unos días cuando veía unas imágenes de estos grupos en Estados Unidos que arrastran a la gente por las calles, que sacan a los niños de las escuelas y tratan a los emigrantes peor que animales, que no les dan ni siquiera la oportunidad de despedirse de su familia o decir a dónde los mandan, a dónde los llevan, ¿verdad? Personas que han estado y están trabajando, buscándose la vida, como tantos que hoy en día están en el poder, que son hijos de migrantes en el pasado, ¿verdad? Bueno, este es el mundo en el que vivimos. No hay otro, no hay otro planeta, no hay vida en otro lugar a donde podamos irnos, ¿verdad? Y aquí estamos. Y aquí dice el Señor, tenéis que marcar una diferencia, tenéis que ser la luz del mundo, la sal de la tierra, tenéis un mensaje que transmitir, y el mensaje que transmitimos, y lo seguiremos haciendo, es que cuando estábamos muertos, sin esperanza, sin ilusión, sin ninguna escapatoria, Él vino a nuestras vidas y nos perdonó nuestros pecados, nos llenó de su presencia, y le decimos hoy a todos, a los que quieran oírlo y a los que tampoco quieran oír nada, les decimos: Cristo es el camino, Él es la verdad y Él es la vida. Y hemos encontrado un tesoro maravilloso, como es nada más y nada menos que Cristo Jesús, nuestro amado y querido Salvador. Y todo esto no es por nuestros méritos. Estos cambios, estas bendiciones, todo esto no ha venido porque nos lo merecemos, sino por gracia, por misericordia. Porque si no fuera por su misericordia, ninguno de nosotros podría estar vivo en este día. Pero gracias a Él que podemos estar aquí y decirle al mundo: Cristo vive, Cristo puede ayudarte, Él quiere transformar tu vida y tu corazón, pon tu vida en sus manos y ya verás cómo todo cambia para bien. Oramos en esta mañana, como siempre hacemos, dándole gracias al Señor por este nuevo día, presentando también este fin de semana que tenemos por delante, y que el Señor nos siga ministrando y hablando por medio de su bendita y poderosa palabra, que podamos con su ayuda y con su bendición seguir adelante y firmes,
mirándole siempre a Él, sin dejarnos arrastrar ni atrapar por las cosas de este mundo, sino siendo siempre fieles a nuestro buen Dios. Padre Celestial, gracias por tu palabra, gracias por tu inspiración que nos das cada día para que podamos seguir adelante caminando firmes, mirándote a ti. Señor, amamos tu palabra, te amamos a ti y sabemos que tú también nos amas a nosotros y a tu amada iglesia. Guárdanos del maligno. Síguenos guiando y hablando cada día por medio de tu santa y bendita palabra. Y ayúdanos, Señor, a servirte con integridad, siendo eficaces en el reino. Ayuda a todas las personas que sufren, Señor, a todos aquellos que hoy necesitan una intervención divina en sus vidas, en sus hogares. Derrama de tu gloria sobre ellos, Señor, y danos un día y un fin de semana glorioso y lleno de bendición. Te lo pedimos todo humildemente en el nombre de Jesús. Amén y amén. Mis queridos hermanos, Dios les bendiga. Nos vemos, Dios mediante, el próximo día del devocional. 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Dios les bendiga, que tengan un precioso fin de semana y seguimos adelante, agarrados y confiados en nuestro poderoso Dios. Bendiciones.

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2: La radio te informa la hora. 9:23.
3: Defina la sexualidad normal desde un punto de vista cristiano.
4: Desde una perspectiva cristiana, es la sexualidad que se limita a la relación matrimonial. Es una sexualidad que le da expresión a todas las fuerzas hormonales presentes, pero a la vez funciona dentro de un conjunto apropiado de límites y control.
3: Aún la sexualidad masculina normal en lo que respecta a los cristianos es una fuerza bastante formidable, ¿verdad?
4: Sí, es una fuerza poderosa.
3: Y puede dominar la manera de pensar del hombre.
4: Doctor, sugiero que las parejas lean este libro juntas.
3: De manera que no es solamente para hombres.
4: Así es. Recomiendo que las parejas lo lean juntas, aunque esto solo sirva para abrir las líneas de comunicación entre los dos. Pero generalmente, cuando les he hablado a mujeres, ellas se quedan estupefactas. Cuando se enteran de que los hombres frecuentemente tienen deseos o ideas sexuales en sus mentes las 24 horas del día.
5: Gloria a ti, Señor. 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
1: Hola, ¿cómo les va? Gracias por acompañarnos. Escucharemos hoy la tercera y última parte del tema Cuerdas de Amor.
2: Está basado en el capítulo 11 del libro de Oseas, que forma parte del estudio de Marcel Malgo, Oseas, el amor redentor de Dios.
1: La voz de Germán es quien hará un breve resumen y luego continuará con la parte final de este tema. Pero antes, una pausa musical.
3: Queridos amigos, en el programa anterior vimos que las cuerdas que el Señor pone en nuestra vida son el camino hacia una vida fructífera. Y que no se trata de cuerdas de tortura, sino de cuerdas de amor, las cuales fueron colocadas para nuestro bien. Por lo general, las mismas únicamente son colocadas sobre aquellos que de todo corazón desean parecerse más a Jesús. Muchas veces, Dios utiliza estos métodos para que una persona acepte ser cambiada con disposición y docilidad. Queremos seguir viendo hoy que Dios lucha por nosotros. Sí, es muy importante que entendamos que Dios lucha por nosotros, y es que las cuerdas de amor hacen referencia a algo más en lo cual probablemente pensamos muy poco. Leemos sobre lo que posiblemente fue el acontecimiento más importante en la vida de Jacob. Vamos a Génesis 32, versículos 22 al 26. Dice así: y se levantó aquella noche, y tomó sus dos mujeres, y sus dos siervas, y sus 11 hijos, y pasó el vado de Jaboc. Los tomó pues, e hizo pasar el arroyo a ellos y a todo lo que tenía. Así se quedó Jacob solo, y luchó con él un varón hasta que rayaba el alba. Y cuando el varón vio que no podía con él, tocó en el sitio del encaje de su muslo, y se descoyuntó el muslo de Jacob mientras con él luchaba, y dijo: déjame, porque raya el alba. Y Jacob le respondió: no te dejaré si no me bendices. El Señor mismo luchó en esta ocasión contra Jacob. De esto surge una gran pregunta: ¿por qué el Señor luchó contra Jacob? Tal vez el Señor quiso mostrarle a Jacob cómo había transcurrido su vida hasta ese momento en lo concerniente a su relación con Dios. Él quiso abrir los ojos de Jacob, por cuanto Jacob siempre tomaba su destino en sus propias manos en vez de poner su confianza en el Señor. Se mostraba rebelde, luchando en cierto modo contra él. Este fue el motivo por el cual el Señor luchó contra Jacob. En Isaías 63, 9 y 10, nos revela esta verdad claramente. Veamos en este pasaje el relato de un acontecimiento del pueblo de Israel, y dice: y Dios los levantó todos los días de la antigüedad, mas ellos fueron rebeldes e hicieron enojar su Santo Espíritu, por lo cual se les volvió enemigo, y él mismo peleó contra ellos. Dios daba todo por Israel, pero ellos lo rechazaban. No confiaban en él. Es por esta razón que el Señor comenzó a luchar contra ellos. Lo mismo había sucedido con Jacob. Dios hacía todo por él. Él le ofrecía grandes bendiciones, pero Jacob no quería aceptarlas, y por lo tanto toda su vida se convirtió, en cierto modo, en una continua lucha contra el Señor. Esto exactamente es lo que Dios pretendió mostrarle a Jacob aquella noche de violento duelo. ¿Y Jacob entendió el mensaje de Dios? A la perfección. Esto está claramente demostrado en sus palabras al final de la lucha: no te dejaré si no me bendices. ¿Cuán diferente es el Jacob que se nos presenta luego de este magnífico acontecimiento? Porque, ¿qué pretende testificar Jacob con estas palabras? Que necesita al Señor y que no quiere seguir viviendo sin Él. Veamos ahora las consecuencias de la lucha contra Dios. Prestemos atención a las consecuencias generadas en esta lucha, ya que antes de dar este maravilloso testimonio que encontramos en Génesis 32:26, no te dejaré si no me bendices, sucedió algo muy extraño. En el versículo 25 de Génesis 32 dice: y cuando el Señor vio que no podía con él, o sea con Jacob, tocó en el sitio del encaje de su muslo y se descoyuntó el muslo de Jacob mientras con él luchaba. Luego, en el final de este acontecimiento, leemos en el versículo 31: y cuando había pasado Peniel, le salió el sol y cojeaba de su cadera. Para Jacob, la consecuencia de la lucha resultó en una cadera dislocada. Quedando cojo por la herida, abandonó el lugar de la lucha. Es de presumir que tuvo que sufrir este defecto el resto de su vida. No tiene sentido que nos preguntemos si el Señor no podía vencer a Jacob. Está claro que podía vencerlo. La temática en que debemos enfocarnos es la cadera dislocada de Jacob. Este acontecimiento cumple con la función de ser ejemplo y alarma. Cuando un hijo de Dios comete algún pecado, entonces, gracias al Señor, puede ser perdonado, si reconoce su pecado de manera franca y de todo corazón. Pero muchos cristianos se olvidan que el pecado en la vida de un hijo de Dios tiene sus consecuencias. Muchas veces hemos recibido el perdón de Dios tiempo atrás, pero igualmente seguimos confrontados con las consecuencias de ciertos pecados en nuestra vida. Pensemos en David, cuyo pecado con Betsabé había sido perdonado. Este debió enfrentarse por el resto de su vida, con las consecuencias del pecado. Primero, falleció el primer hijo nacido de su unión con Betsabé, y luego tuvo que sobrepasar otras calamidades directamente relacionadas con este pecado. En resumen, el pecado como tal había sido perdonado, pero las consecuencias permanecían. Así también sucede con algunos de nuestros pecados. A pesar de que hayan sido perdonados, los mismos pueden generar algunas consecuencias. Este fue el caso en la lucha de Jacob. El Señor mostró cómo, a causa de su terquedad, se rebelaba contra él, pero además le hizo saber que esta lucha le traería consecuencias, las cuales le harían recordar este acontecimiento el resto de su vida. El Señor no destruyó a Jacob. Hasta fingió que no podía vencerlo, pese a que le mostró en forma clara que pelear contra él le traería consecuencias. Él es más fuerte. Por este motivo le descoyuntó la cadera. A partir de ese día, Jacob tuvo que confrontar las consecuencias de luchar contra Dios, quedando cojo por el resto de su vida. Esta consecuencia le hacía recordar su lucha interna con Dios. Y también, podemos agregar, lo haría estar dispuesto para nuevas bendiciones. Porque, veamos, el Señor dislocó la cadera de Jacob para desquitarse como castigo o venganza. ¿Qué fue lo que precisamente Dios quiso mostrarle a Jacob? ¿Acaso pensaba castigarlo? Aquí tienes tu merecido, hombre rebelde. Por supuesto que esto también fue una especie de castigo, pero decir que esta fue la intención principal de Dios sería muy injusto para con nuestro Señor. Para entender otro posible motivo, volvamos al concepto antes visto con respecto a las cuerdas de amor. Seguramente, más adelante, los dolores de Jacob producidos por su cadera dislocada le recordarían las consecuencias que trae el pecado. Pero, ¿qué sucedía también cuando transcurría por estos dolores? Seguramente significaban la renovación de su promesa: no te dejaré si no me bendices. ¿No vemos aquí las cuerdas de amor de parte de su Dios? Mediante ellas, Dios y Jacob se sujetaban mutuamente. También podemos ver esto en otro sentido. Probablemente usted sabrá mejor que nadie que determinadas situaciones en su vida, en las que hoy se encuentra, son consecuencia de algún pecado. Si es así, por favor, deje de resignarse y renueve sus pensamientos. Arroje su carga sobre el Señor. Su Salvador no lo quiere castigar. ¡No! ¡Él le ama! ¡Él le ama! En la práctica, esto se vería de la siguiente manera. Si algo me hace acordar de algún pecado en mi vida, en primer lugar, me asusto. Pero, ¿qué sucede luego? De todo corazón me aferro a mi Señor y digo: Señor, esto no debe volver a pasar. Con esto, Dios me sujeta a su cuerda de amor y puedo tener una comunión más íntima con Él. ¡Qué maravilloso es el Señor que convierte la maldición en bendición! Jesús, en su misericordia, pretende edificar precisamente sobre una montaña de escombros, pero lamentablemente no siempre puede hacerlo, ya que muchos creyentes, a causa de que continuamente ven las consecuencias de su pecado de manera falsa, se hunden en sus tristezas y depresiones. Si usted está confrontando las tristes consecuencias de sus pecados, entonces intente descubrir las cuerdas de amor que pretenden sujetarlo a su Señor. De esta manera estará listo para nuevas bendiciones. Piense en David y en Betsabé. Su primer hijo falleció, pero el segundo hijo nacido de esta unión fue el magnífico rey Salomón. Visto desde otra perspectiva, Salomón proviene de la montaña de escombros más grande en la vida de David. Pensemos nuevamente en Jacob, del cual se dice en Génesis 32:31, y cuando había pasado Peniel, le salió el sol y cojeaba de su cadera. Jacob estaba cojo por las consecuencias de su vida pasada, pero a pesar de todo, le salió el sol. Y esto no solo literalmente, sino también en un profundo sentido espiritual. Jacob no se fue de ese lugar con la mano trabada al calcañar, ni como estafador, cosas que definen el nombre de Jacob, sino como Israel, que significa luchador por Dios. Génesis 32:28 dice, y el varón le dijo, no se dirá más tu nombre Jacob, sino Israel, porque has luchado con Dios y con los hombres y has vencido. No se aflija más. A causa de las eventuales consecuencias que puedan tener los pecados en su vida, sino más bien piense en que, en el mismo momento en que se acuerde de ellos, se fortalecerá la atadura de la cuerda de amor entre usted y Dios. Esto, al mismo tiempo, significa que está dispuesto a recibir algo nuevo del Señor. De esta manera, el sol saldrá sobre su vida.
1: Hemos llegado al fin del tema Cuerdas de Amor, el cual esperamos haya sido de rica bendición para su vida.
2: Llevémonos como reflexión el último pensamiento. Estemos dispuestos a recibir algo nuevo del Señor. Si lo hacemos, seguramente cosas maravillosas sucederán en nuestra vida.
1: Si desea comunicarse con nosotros, tome nota por favor de la dirección que enseguida le vamos a proporcionar.
2: Hasta el próximo programa, que Dios les bendiga, y aquí están nuestros datos.
4: 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Para comunicarse de una forma más rápida, puede escribirnos un email a estudiosbiblicos@llamadaweb.com. 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Muchas gracias y será hasta un próximo encuentro.

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0: No me gustan las amistades que tienes. Esta frase es muy común en los padres durante la adolescencia de sus hijos y muchas veces es causa de distanciamiento entre ellos. Soy Sixto Porras, de Enfoque a la Familia. Sobre este aspecto hay varias cosas que los padres debemos considerar. Primero, los padres no deben de tratar de imponer su criterio en cuanto a las amistades. Lo más conveniente es expresar su opinión procurando convencer y no imponer en un marco de tolerancia y respeto. Obviamente, cuando considere que un amigo puede significar un riesgo para el bienestar de su hijo, es recomendable una actitud firme. Aunque al principio los jóvenes no comprendan la posición de sus padres, con el tiempo entenderán que actuaron correctamente. Segundo, los padres debemos esforzarnos por conocer más de cerca a los amigos de nuestros hijos antes de asumir un criterio. Más allá de la ropa extravagante y un lenguaje incomprensible, es muy probable que encontremos jóvenes con intereses y anhelos muy parecidos a los de nuestros propios hijos. Por eso, debemos reconocer en ellos su capacidad de elegir inteligentemente y verles disfrutar de sus amistades, o acompañarles si les toca descubrir que se equivocaron. Le habla Sixto Porras, de Enfoque a la Familia.
1: La radio te informa la hora. 9:49 minutos.

Jesús hoy no te llama para juzgarte, ni para golpearte, mucho menos para acusarte, tampoco te está condenando. Él quiere un momento contigo para que puedas sentir ese gran amor tan incomparable e inmediatamente sientas esperanzas, vida, fuerzas, aliento y puedas ser salvo. Cuando sientes a Jesús tan cerca, puedes entender algo, que su presencia es suficiente. Ven a Él pronto.

0: quisiera hacerle una pregunta.
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2: Tengo en mis manos una carta triste que dice así. Mi esposo murió hace un mes. Para colmo, la esposa de mi hijo mayor lo abandonó hace una semana. Si soy cristiana, ¿por qué estoy inconsolable? ¿Por qué no encuentro nada que me fortalezca para soportar tantas penas? Señora, puedo imaginarme la enorme tristeza que usted está soportando en estos días. Siento que mi corazón simpatiza completamente con su dolor. Y sin embargo, también sé por experiencia que nadie conoce la amargura de una separación como la que usted está viviendo hasta que llega a experimentarla en carne propia. Pero usted y su familia están pasando por la misma agonía que pasamos en mi hogar cuando murió mi propio padre. A los 36 años de edad murió mi padre. En ese entonces yo tenía tan solo 10 años de edad y mi madre quedó viuda con 6 hijos menores. Nuestro gran consuelo en esos días fue la convicción de que mi padre pasó a estar con Cristo, lo cual es muchísimo mejor, como dice la Biblia en Filipenses capítulo 1. Estar con Cristo, lo cual es muchísimo mejor. Por su parte, mi padre se fue plenamente convencido de que partir del cuerpo es estar presente al Señor. La Biblia dice, además, que Dios es el Padre de misericordias, el Dios de toda consolación, el cual nos consuela en todas nuestras tribulaciones. Es en esas tremendas pruebas de la vida, cuando la realidad de nuestra relación con Dios se manifiesta plenamente o se demuestra que no somos de Cristo. No es que Él nos quite el dolor de la separación de un ser querido, sino que de una manera íntima y misteriosa, por medio del Espíritu Santo que mora en nuestros corazones, Él consuela el corazón de los dolientes. Todo esto hace más real la esperanza asegurada de que un día resucitaremos y estaremos para siempre con Cristo, como dijo el Señor Jesús. Yo le quiero sugerir, señora, que usted lea con oración y medite largamente en el capítulo 8 del libro de los Romanos. Y a todos nuestros oyentes de este programa, Luis Palau responde, les quiero hacer esa sugerencia. Es uno de los capítulos más maravillosos de toda la literatura, de toda la historia y aún de la Biblia misma. Romanos capítulo 8. Lea este capítulo junto a toda su familia, especialmente en compañía de sus hijos. Y sobre todo los versículos 28 al 39, porque son de significado muy especial. Ahora bien, en cuanto al problema de su hijo, si no tiene remedio el abandono de la esposa, procure consolarlo con la ayuda de Dios. Esto le ayudará a usted también a olvidar sus propias penas, el ayudar a otra familia para resolver las suyas. Si hubiera forma de lograr una reconciliación, luche con todas sus fuerzas, por supuesto, por obtenerla. Pero quiero terminar diciéndole lo que dice Romanos 8. Y sabemos que a los que a Dios aman, todas las cosas les ayudan a bien. Sí, aún la muerte de su esposo, dentro del plan de Dios, será para bien. Encauzará toda su vida hacia el plan definido de Dios. Gracias a Dios, porque todas sus promesas son verdaderas, aún frente a la muerte.
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3: Bienvenidos a Terapia para el Alma. Hoy meditaremos y reflexionaremos en el Salmo 8. En 2022, Lisa, una astrofísica de la NASA, trabajaba en las imágenes del telescopio James Webb. Una noche contemplando galaxias a 13 millones de años luz, tuvo una crisis existencial. Somos polvo insignificante en un universo infinito. ¿Qué importa mi vida?, se dijo. Se vio tan pequeña y tan insignificante. Su colega, un científico cristiano, le mostró el Salmo 8 y le dijo, El mismo Dios que nombró cada una de esas estrellas, te nombró a ti. La inmensidad no te hace insignificante, te hace asombrosa. El Salmo 8, el verso 3 y 5 dice, cuando veo tus cielos, obra de tus dedos, la luna y las estrellas que tú formaste, digo, ¿qué es el hombre para que tengas de él memoria? Le has hecho poco menor que los ángeles y lo coronaste de gloria y de honra. David, un pastor de ovejas, solía pasar noches enteras bajo las estrellas. No tenía telescopios ni ciencia moderna, pero tuvo una revelación que sigue vigente. El tamaño del universo no determina tu valor. El amor del Creador sí. Este salmo abraza una paradoja hermosa. Somos diminutos, dice el verso 4. ¿Qué es el hombre? Somos dignificados, dice el verso 5, coronados de gloria. La cultura del siglo XXI oscila entre dos extremos tóxicos. Narcisismo, soy el centro del universo. Nihilismo, no soy nada en el universo. El Salmo 8 ofrece una tercera vía, humildad significativa. Eres pequeño, pero fuiste hecho a imagen del infinito. Eres temporal, pero coronado con propósito eterno. El mismo Dios que diseñó nebulosas, diseñó tu ADN con intención. El mismo Dios que diseñó el universo, las galaxias, te diseñó a ti y te conoce bien. Cuando sientas que tu vida es insignificante, mira hacia arriba. Contempla algo más grande que tú. Y mira cuán inmenso es el cosmos. Mira cuán inmenso es el universo. Así es que cuando sientas que tu vida es insignificante, mira hacia arriba, mira hacia adentro. Recuerda que el Creador de todo eso vive en ti, porque la Biblia dice que somos el templo del Espíritu Santo. Cuando sientas que tu vida es insuficiente, mira hacia adelante. Vive con propósito de quien fue coronado, no como polvo sin rumbo, sino que te dio la salvación que ahora tienes. Lisa no dejó la NASA, pero ahora ve su trabajo diferente. No estudio estrellas muertas, dijo ella, estudio la firma de un artista vivo. Y él me invitó al taller. Cuando veas el universo, ves el taller de Dios, el taller del Maestro. Si piensas que eres insignificante, entonces haz esta oración. Creador del universo, cuando me siento pequeño ante la inmensidad, recuérdame que me conoces por nombre. Cuando me siento insignificante, recuérdame que coronaste mi vida con propósito. Vivo hoy como imagen tuya, no como accidente cósmico. Gracias por crearme, gracias por hacerme tal cual soy. Te amo, Señor, en el nombre de Jesús. Oh Jehová, Señor nuestro, dice el verso 9, cuán grande es tu nombre en toda la tierra. Eres pequeño en un universo grande creado por Dios infinito que te ama de manera infinita. Que Dios te bendiga y que este día sea lleno de bendición. Mira el universo y di, wow, el que creó el universo me creó a ti y me dio un propósito más grande que el universo. Que Dios te bendiga.

sabiendo que Él es un Dios fiel y poderoso. Aleluya. Te adoramos, Señor. Gracias, Señor Jesús.

0: Gracias, mi Señor. Gracias, Señor Jesús.
1: Hasta el fin. En la Biblia, la expresión "hasta el fin" adquiere una gran importancia. Hasta el fin debemos permanecer firmes. Hasta el fin debemos mantener la osadía de la esperanza. Hasta el fin debemos mantener la confianza. Hasta el fin debemos mantener la plena certeza de la esperanza. Hasta el fin debemos guardar las obras de Cristo. Permanece hasta el fin.
2: La radio te informa la hora. 10, 15 minutos.
3: Permítame contarle hoy la historia de un pez. Se han hecho algunos experimentos interesantes en los que en un tanque lleno de agua han puesto peces pequeños de agua dulce junto con un pez llamado el lucio visco. Muy rápidamente el lucio visco se los come. Luego han deslizado por el centro del tanque un pedazo grande de vidrio que va hasta el fondo y han puesto al lucio visco de un lado y a los pececillos de agua dulce del otro. Entonces el pez nada tras los pececillos e inevitablemente rebota al golpear el vidrio. Él trata nuevamente, pero choca repetidas veces con la separación y pronto deja de tratar de agarrar a los pececillos. Después quitan el vidrio y los pececillos se ponen a nadar cerca y alrededor de lucio visco. Pero él sabe que no puede agarrarlos. Aunque parezca mentira, el lucio visco se muere de hambre en ese tanque lleno de la clase de alimento que les gusta más. Así sucede con los niños que fracasan en sus primeras experiencias escolares. Si sus esfuerzos les traen solo frustración, algunos de ellos simplemente dejan de seguir tratando. Por eso, la intervención temprana es crítica para el niño que tiene algún problema de aprendizaje. Usted necesita ayudarlo antes de que comience la parálisis que causa el desaliento. Les habla el Dr. Dobson de Enfoque a la Familia.

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en el Salmo 112, verso 2 y 3.

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1: Bienvenidos nuevamente al programa de estudio de Llamada de Medianoche.
2: Qué bueno es ponernos en sintonía para continuar con la serie que titulamos ¿Cuál es la diferencia? Basada en el libro del hermano William MacDonald. Y si usted quisiera adquirir este material para estudiarlo con más profundidad, puede solicitarlo por los medios que daremos al cierre del programa.
1: El estudio de hoy nos invita a aprender a diferenciar pasajes. Aquellos que hablan de la salvación y aquellos que hablan del servicio cristiano. Y por otro lado, los que hablan de temas de vitalidad y aquellos que abordan asuntos que no son imprescindibles. Lo veremos tras una breve pausa.

En el estudio de la palabra de Dios, nos podemos evitar mucho error y confusión si aprendemos a distinguir entre los pasajes que tratan de la salvación y aquellos que tratan de la vida y del servicio cristiano. En general, los pasajes acerca de la salvación no son difíciles de discernir. De una u otra manera, proveen un testimonio coherente a los siguientes hechos. La salvación es por gracia de Dios y fue hecha posible mediante su obra vicaria en la cruz del Calvario. La salvación es mediante la fe, totalmente aparte de las obras de la ley. El creyente puede estar seguro de que es salvo basándose en la autoridad de la palabra de Dios y en lo que respecta a la garantía, el Hijo de Dios nunca perecerá ni vendrá a ser juzgado por sus pecados. Más allá de estas afirmaciones que se encuentran en la Biblia con facilidad, la dificultad surge cuando dejamos de reconocer los pasajes que tienen que ver con la vida y el servicio cristianos y no con la salvación. Como ejemplo, tomemos Juan capítulo 15, verso 1 al 11, un pasaje bastante conocido que dice de esta forma: Yo soy la vid verdadera y mi Padre es el labrador. Todo pámpano que en mí no lleva fruto lo quitará, y todo aquel que lleva fruto lo limpiará para que lleve más fruto. Ya vosotros estáis limpios por la palabra que os he hablado. Permaneced en mí y yo en vosotros. Como el pámpano no puede llevar fruto por sí mismo si no permanece en la vid, así tampoco vosotros si no permanecéis en mí. Yo soy la vid, vosotros los pámpanos. El que permanece en mí y yo en él, este lleva mucho fruto, porque separados de mí nada podéis hacer. El que en mí no permanece será echado fuera como pámpano, y se secará, y lo recogen, y lo echan en el fuego y arden. Si permanecéis en mí, y mis palabras permanecen en vosotros, pedid todo lo que queráis y os será hecho. En esto es glorificado mi Padre, en que llevéis mucho fruto y seáis así mis discípulos. Como el Padre me ha amado, también yo os he amado. Permaneced en mi amor. Si guardaréis mis mandamientos, permaneceréis en mi amor, así como yo he guardado los mandamientos de mi Padre y permanezco en su amor. Estas cosas os he hablado para que mi gozo esté en vosotros y vuestro gozo sea cumplido. El tema de este pasaje es la producción del fruto, esto es, la manifestación del fruto del Espíritu en la

los no salvos solamente tienen desprecio por un pámpano que no se mantiene en la vid. Otro pasaje que a menudo es mal comprendido es en 1 Corintios capítulo 3, versos 10 al 15. Dice así: conforme a la gracia de Dios que me ha sido dada, yo como perito arquitecto puse el fundamento y otro edifica encima, pero cada uno mire cómo sobreedifica, porque nadie puede poner otro fundamento que el que está puesto, el cual es Jesucristo. Y si sobre este fundamento alguno edificare oro, plata, piedras preciosas, madera, heno, paja, la obra de cada uno se hará manifiesta, porque el día la declarará, pues por el fuego será revelada, y la obra de cada uno, cual sea, el fuego la probará. Si permaneciere la obra de alguno que sobreedificó, recibirá recompensa. Si la obra de alguno se quemare, él sufrirá pérdida, si bien él mismo será salvo, aunque así como por fuego. El tema del versículo 11 es la salvación. Enseña que el Señor Jesucristo es el único fundamento válido, pero el resto del pasaje trata de la manera de sobreedificar sobre el fundamento, en otras palabras, trata del servicio que sigue a la salvación. No hay aquí sugerencia de ningún tipo de que ningún creyente vaya a ser probado por el fuego. Son sus obras las que serán probadas. La persona misma no será quemada, aunque sus obras puedan serlo. El énfasis no recae aquí en la fe que lleva a la salvación, sino sobre las obras que llevan al galardón o a la pérdida del galardón. La distinción entre la salvación y el servicio constituye la clave para la resolución de una de las aparentes contradicciones del Nuevo Testamento. Por lo tanto, amigo, cuando se enfrente con un pasaje que no le quede claro si se refiere a la salvación o a la vida cristiana, para resolverlo puede preguntarse si se trata de la obra de Dios por nosotros, que es la salvación, la obra de Dios en nosotros, que es la santificación, o la obra de Dios por medio de nosotros, que es el servicio. Por otro lado, si continuamos conversando sobre una correcta interpretación de pasajes bíblicos, sería bueno también aprender a distinguir entre pasajes que tratan de asuntos de vital importancia y aquellos que tratan de cosas no esenciales. Cuando tratamos con doctrinas o principios bíblicos básicos, se deben aplicar un cierto conjunto de principios. Por otra parte, cuando tratamos con temas moralmente indiferentes, se debe aplicar un conjunto de principios totalmente diferente. Si confundimos ambos, los resultados solamente pueden ser calamitosos. Por ejemplo, si el pasaje que estamos estudiando trata de la deidad de Cristo, o de su humanidad inmaculada, o de su sacrificio vicario, o de su resurrección corporal, no existe lugar a la diferencia de opinión. Estas son verdades innegociables de la fe cristiana y el compromiso acerca de ellas es imposible. O pensemos acerca de algunas de las inmutables leyes morales de Dios. Siempre es malo cometer adulterio, siempre es pecaminoso mentir y hurtar. La idolatría en todas sus formas está prohibida en las Escrituras. Tanto en esta como en muchas áreas similares, no puede haber excusas, ni paliación, ni mejoramiento, ni suavidad. Tenemos que mantenernos de una manera inequívoca con Dios en contra de estas maldades. Pero hay otros asuntos en la vida cristiana que los tenemos como asuntos moralmente indiferentes debido a que, en sí mismos, no son ni buenos ni malos. Los principales ejemplos en el Nuevo Testamento son comer alimentos que hayan sido ofrecidos a los ídolos, la observancia de los días, comer carne, en contraste a comer solamente vegetales, beber vino, comer alimentos que eran inmundos bajo la ley de Moisés y métodos de servicio cristiano. Cuando llegamos a pasajes que tratan de estos temas, hallamos lugar para diferencias de opinión. Por ejemplo, con respecto a los alimentos que habían sido ofrecidos a los ídolos, los pasajes principales son 1 Corintios capítulo 8 y 10. El argumento de la enseñanza que hay en ellos es que no hay inconveniente en comer de ellos en tanto que el cristiano no participe en la fiesta en la que el alimento es ofrecido a los ídolos, en tanto que tenga la conciencia limpia en cuanto a ello y siempre que no haga tropezar a otras personas. Pero cuando Pablo dice que todo me es lícito, tenemos que ver que él no está hablando acerca de todas las cosas sin excepción alguna. Se está refiriendo solamente al tema de que trata, asuntos de indiferencia moral. Si no ve esto, se podría adoptar la grosera interpretación de que Pablo aprobaría la inmoralidad. En el asunto del servicio cristiano,

lugar para la acomodación de ciertas diferencias culturales y costumbres de las personas. Así, en 1 Corintios capítulo 9, versículo 19 al 23, Pablo nos habla de cómo se identificaba él con sus oyentes, naturalmente, sin sacrificar ninguna verdad básica y sin comprometer su lealtad a Cristo. Por lo cual, siendo libre de todos, me he hecho siervo de todos para ganar a mayor número. Me he hecho a los judíos como judío para ganar a los judíos, a los que están sujetos a la ley, aunque yo no esté sujeto a la ley, como sujeto a la ley, para ganar a los que están sujetos a la ley, a los que están sin ley, no estando yo sin ley de Dios, sino bajo la ley de Cristo, para ganar a los que están sin ley. Me he hecho como débil a los débiles, para ganar a los débiles. A todos me he hecho todo, para que de todos modos salve a algunos. Y esto lo hago por causa del Evangelio, para hacerme copartícipe de él. Pero cuando Pablo dice, a todos me he hecho todo, para que de todos modos salve a algunos, no hay ninguna sugerencia de que jamás comprometiera las verdades del Evangelio ni de que participara en ninguna actividad pecaminosa. Allí donde lucra posible hacer una concesión sin sacrificar la verdad, como la circuncisión de Timoteo, en Hechos capítulo 16, verso 3, él hizo esta concesión a fin de dar mayor alcance a su mensaje. Pero allí donde se trataba de la verdad de la salvación por la gracia, aparte de las obras de la ley, como en la controversia acerca de circuncidar a Tito, en Gálatas capítulo 2, verso 1 al 5, Pablo nunca cedió ni un milímetro. Teniendo estos principios en cuenta, ¿cómo está su interpretación de la Biblia, querido amigo? ¿Cómo está bajando a la práctica lo que lee o aprende? ¿Se está enfocando en las cosas verdaderamente importantes? ¿O está perdiendo su tiempo con aquellos asuntos secundarios? Esperamos de corazón que pueda poner su corazón en las cosas importantes, en la alabanza a Cristo, las verdades del Evangelio y el servicio comprometido.

0: Qué interesante que ha sido este estudio y qué buenas estas pautas para la correcta interpretación de los pasajes bíblicos. Recuerde siempre preguntarse si se trata de la obra de Dios por nosotros, que es la salvación, la obra de Dios en nosotros, que es la santificación, o la obra de Dios por medio de nosotros, que es el servicio.
1: Si ha tenido alguna experiencia en relación con el tema planteado, bueno, lo animamos a que se comunique por los medios que daremos al cierre y que nos haga llegar sus comentarios o, por qué no, su opinión.
0: Gracias por acompañarnos en otro programa que esperamos se le haya resultado útil y práctico. Nos encontraremos, si Dios quiere, la próxima emisión para continuar con esta serie que hemos titulado ¿Cuál es la diferencia? Dios le bendiga mucho.
1: Obra misionera, llamada de medianoche, casilla de correos 6557, Montevideo, Uruguay. También puede enviarnos un email a estudiosbiblicos@llamadaweb.com. Y si lo desea, puede visitarnos en nuestra página en internet, www.llamadaweb.com. Que Dios le bendiga.

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1: Cuenta una historia que un hombre se le acerca a un sabio anciano y le dice: hey, me han contado que eres muy sabio. Por favor, ¿qué cosas haces como sabio que no podamos hacer los demás? El anciano sabio le contestó: bueno, cuando como, simplemente como. Duermo cuando estoy durmiendo y cuando hablo contigo, solo hablo contigo. El hombre quedó un poco asombrado, lo miró y le dice: pero yo también puedo hacer esas cosas y no por eso soy un sabio. Yo no lo creo así, replicó el anciano sabio. Cuando duermes, recuerda los problemas que tuviste durante el día o te preocupas por los que podrás tener al levantarte. Cuando comes, estás pensando en qué harás después. Mientras hablas conmigo, estás pensando en qué vas a preguntarme o cómo vas a responderme antes de que termine de hablar. Esta es una interesante historia que quise compartir contigo en esta dosis, porque yo creo que nos deja una enseñanza muy linda, y es que a veces nosotros vivimos muy afanados, vivimos muy preocupados, y se nos olvida que la palabra de Dios nos dice que nosotros debemos estar tranquilos, colocando nuestras peticiones delante de Dios en oración y ruego con acción de gracias. Eso dice Filipenses 4:6. Dice: por nada, escúchenme bien, por nada se afanen. Vengan delante de mí, está diciéndonos Dios. Presenten eso que hay dentro de ustedes y en oración y ruego den gracias. Ahora, yo sé que tú estarás diciendo: pero William, ¿es posible que uno no se afane por nada? Tal vez la gente a veces dice: es que la Biblia fue escrita en una época mucho más simple y era más fácil aplicar eso a los días de hoy. No creo. Yo creo que hoy se vive días más difíciles, pero no era tan fácil vivir en aquella época donde no había luz, donde no habían ciertas comodidades que tú y yo tenemos. La Biblia nos dice que no debemos estar afanosos, y entonces nosotros tenemos que ver es cómo podemos lograr realmente ser libres de los afanes, libres del estrés. ¿Qué sucede si de pronto pierdo el trabajo? ¿Qué sucede si no tengo cómo pagar las cosas que tengo que pagar? Entonces, pues, tenemos que aprender a diferenciar lo que es el afán y lo que es Dios. Ahora, cuando yo creo en lo que la palabra de Dios me dice, pues la gente que no tiene a Cristo en su corazón busca es eso material. Pero cuando nosotros sabemos quién es Dios y que nuestras necesidades están puestas delante de Él, buscamos primeramente su reino y su justicia. Y dice la Escritura: todas las demás cosas serán añadidas, porque Dios es fiel. Y eso no significa que vamos a obtener todo lo que nosotros queremos, pero todo lo que Él ha prometido sí lo vamos a recibir. ¿Y el qué nos ha prometido? Él ha prometido que todas las cosas serán añadidas. Significa que vamos a obtener todo lo que Dios necesita ponernos a nosotros. Hay una condición que debemos cumplir, y es buscar primeramente a Dios y su justicia. Cuando yo lo busco al primero, entonces ese vacío que hay en mi corazón, llámese sentimental, emocional, Dios lo va a suplir y va a traer lo mejor para mi vida. Esa situación económica Él la va a restaurar, esa situación de salud, yo lo busco a Él primero que todo. Y entonces las preocupaciones pasan a un segundo plano. Que hoy podamos entender realmente lo que Dios tiene para cada uno de nosotros. Dejar atrás todas nuestras preocupaciones y avanzar en fe. Buscar su reino. Mientras tú y yo seamos fieles a todo lo que Dios pone en nuestro corazón, Él será fiel y tendrá cuidado de ti, tanto ahora como en la eternidad. Entonces ya no hay nada en realidad por lo cual debemos estar afanados. Te mando un abrazo y quiero recordarte una super invitación para este domingo. Dios me ha sanado, ya estoy súper bien. Con la ayuda de Dios voy a estar compartiendo la palabra este domingo en el canal de YouTube del Ministerio Roca. Conéctate, voy a estar orando por las peticiones del año 2022. ¿Y qué peticiones tienes? Envía tu petición al correo peticiones@elministerioroca.com. 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Mandas tu petición y voy a estar orando y voy a llevar una palabra específica que tiene que ver cómo nosotros estamos delante de Dios con esas peticiones para que Dios conceda las peticiones y los anhelos de nuestro corazón. Voy a orar por esos anhelos, por esa necesidad que hay en tu vida. Acompáñame este domingo, así que vamos a tener un domingo y unos días de victoria y un año lleno de la presencia de Dios, donde verás milagros en tu vida, en tu casa, en tu familia, en tu empresa, en tu labor, en tu estudio, en el nombre de Jesús. Dios te guarde y Dios te bendiga.

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El tema para el día de hoy, perdido en la bruma. La lectura se encuentra en Proverbios capítulo 3. Confía en el Señor con todo tu corazón y no te apoyes en tu propio entendimiento. La bruma era tan espesa como una sopa de guisantes. La visibilidad estaba limitada a un par de metros y el lago estaba tan tranquilo como el vidrio. El único sonido que rompía el silencio era la risa de un pajarillo al otro lado del lago. Remé durante una hora alrededor de la costa, tratando de pescar en diferentes áreas, pero los peces no estaban mordiendo el anzuelo. Así que decidí regresar a mi cabaña para tomar una taza de café. Me encontraba en la boca de una pequeña cala, la cual yo sabía que estaba directamente frente al lago desde la cabaña, así que salí para cruzar el lago en línea recta hacia el muelle. Eso creía yo. Pasaron los minutos y después de una hora me sorprendí al llegar de nuevo a la boca del pequeño arroyo desde donde salí. Había estado remando en círculo en medio de la bruma. Estaba muy seguro de que sabía dónde iba, pero después de una hora no había llegado a ninguna parte. Debí haberme llevado la brújula en vez de confiar en mi propio sentido de dirección. Pienso entonces en Proverbios capítulo 3, versículo 5. No te apoyes en tu propio entendimiento. Sin el Señor como guía en medio de la bruma de la vida y su palabra como brújula, vas a vagar sin rumbo. Así que asegúrate de hacer de Proverbios capítulo 3, versículo 6 el lema de tu vida. Reconócele en todos sus caminos y Él enderezará tus sendas. Pensamiento para este hermoso día. Para evitar equivocarte, sigue la guía de Dios.

Jesús hoy no te llama para juzgarte, ni para golpearte, mucho menos para acusarte, tampoco te está condenando. Él quiere un momento contigo para que puedas sentir ese gran amor tan incomparable e inmediatamente sientas esperanzas, vida, fuerzas, aliento y puedas ser salvo. Cuando sientes a Jesús tan cerca, puedes entender algo, que su presencia es suficiente. Ven a Él pronto.

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1: La radio te informa la hora. 11:26.

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1: ¿Cómo están, amigos? Qué gusto reencontrarnos con ustedes para presentarles otro programa de llamada de medianoche.
2: Comenzamos hoy con un nuevo tema, la divinidad de Jesús de Nazaret, el cual seguramente nos mantendrá atrapados hasta llegar a su fin.
1: Sigue siendo este tema un tema muy discutido, como ya lo fue también en el pasado, porque como dice Eclesiastés, nada nuevo hay bajo el sol.
2: Vamos a escuchar pues con atención este mensaje de Thomas Litt en la voz de Germán después de la pausa musical.

Amigos, es un verdadero placer estar nuevamente junto a ustedes para hablar de la divinidad de Jesús de Nazaret. Como se dijo en la introducción en Eclesiastés 1:9, dice que nada hay nuevo debajo del sol. Por eso, no deberíamos asombrarnos de que la divinidad de Jesucristo sea tan ampliamente discutida. Tanto el Islam como el judaísmo rechazan la divinidad de Jesús, y otras comunidades religiosas y sectas también la desmienten, al igual que los ateos, e incluso dentro de lo que se considera cristianismo, por increíble que parezca, es un tema de discusión. Estos debates se dieron a lo largo de toda la historia. Ya en tiempos de las primeras iglesias hubo un movimiento que era una mezcla religiosa de la cultura romana, griega, oriental y judía que cuestionaba la divinidad de Jesucristo. No se ponía en duda a Jesús como personaje histórico. Para eso se contaba con demasiados testimonios confiables, pero se debatía mucho acerca de su posición y su significado, y eso no ha cambiado hasta el día de hoy. Para algunos Jesús solamente fue Dios y no humano, otros sostienen que fue humano pero no Dios. ¿Qué es lo correcto? Veremos cómo diversos pasajes de las Sagradas Escrituras demuestran la divinidad de Jesús de Nazaret. El primer pasaje tiene que ver con el envío de sus ángeles. Mateo 13:41 dice así: enviará el Hijo del Hombre a sus ángeles y recogerán de su reino a todos los que sirven de tropiezo y a los que hacen iniquidad. A primera vista no hay cosa alguna en este versículo que parezca indicar la divinidad de Cristo, pero ¿quién es el que habla acá? Jesucristo mismo. Está explicando la parábola del trigo y la cizaña. Jesús está hablando de sí mismo cuando dice el Hijo del Hombre y que Él enviará a sus ángeles. ¿Qué humano posee ángeles que pueda enviar? Según Hebreos 1:6 al 14, los ángeles son seres que pertenecen a Dios. En consecuencia, Jesús mismo debe ser Dios, si no, no podría hablar de sus ángeles y enviarlos. El segundo pasaje nos habla de la coparticipación en la creación. En el principio creó Dios los cielos y la tierra, dice Génesis 1:1. En este punto, muchos están de acuerdo. Cualquier judío, musulmán o incluso todo cristiano creyente lo confirmará. El Dios Todopoderoso es el creador del cielo y la tierra. En el Salmo 33:6 dice: por la palabra de Jehová fueron hechos los cielos y todo el ejército de ellos por el aliento de su boca. En el Nuevo Testamento tenemos las más diversas indicaciones de que Jesús mismo participó en la creación, y esto es también lo que nos diferencia de las demás religiones. Por ejemplo, veamos los siguientes pasajes. Hebreos 1:1 y 2. Dios, habiendo hablado muchas veces y de muchas maneras en otro tiempo a los padres por los profetas, en estos postreros días nos ha hablado por el Hijo, a quien constituyó heredero de todo y por quien asimismo hizo el universo. Y Hebreos 1:7 al 10. Ciertamente de los ángeles dice: el que hace a sus ángeles espíritus y a sus ministros llama de fuego. Mas del Hijo dice: tu trono, oh Dios, por el siglo del siglo, cetro de equidad es el cetro de tu reino. Has amado la justicia y aborrecido la maldad, por lo cual te ungió Dios, el Dios tuyo, con óleo de alegría más que a tus compañeros. Y tú, oh Señor, en el principio fundaste la tierra y los cielos son obra de tus manos.

Por un lado dice, en el principio creó Dios, y por otro lado, la Biblia menciona a Jesucristo como creador. Por lo tanto, o se contradicen el Antiguo y el Nuevo Testamento, o Jesús también es Dios. En Juan 1:1 dice, en el principio era el Verbo, lo que se complementa con el relato de la creación en Génesis, así como con el Salmo 33. Pero Juan continúa diciendo, y el Verbo era con Dios, y el Verbo era Dios. En el versículo 14, Juan termina relacionándolo todo con Jesucristo, la palabra de Dios hecha carne. Dice, y aquel Verbo fue hecho carne y habitó entre nosotros y vimos su gloria, gloria como del unigénito del Padre, llena de gracia y de verdad. En consecuencia, el Nuevo Testamento no contradice en nada al Antiguo Testamento, más bien lo explica y lo cumple. El Antiguo Testamento nunca se entendería completamente sin el Nuevo. Quien solo se quede en el Antiguo Testamento carecerá de algo esencial, carecerá del desenlace o del cumplimiento del mismo. Él, Jesucristo, es la imagen del Dios invisible, el primogénito de toda creación, porque en Él fueron creadas todas las cosas, las que hay en los cielos y las que hay en la tierra, visibles e invisibles, sean tronos, sean dominios, sean principados, sean potestades. Todo fue creado por medio de Él y para Él, y Él es antes de todas las cosas, y todas las cosas en Él subsisten. Palabras de Pablo a los Colosenses 1:15 al 17. Queda completamente descartado que Jesús haya participado en la creación como hombre. Sin embargo, el Nuevo Testamento confirma claramente que Jesús es el Creador. En consecuencia, Jesús debe ser Dios. Y así también lo entendieron los sacerdotes y escribas de su tiempo. Por eso se ofendieron tanto cuando Jesús les dijo, «Antes que Abraham fuese, yo soy». ¿Cómo era esto posible si Jesús solo era un hombre? Abraham vivió unos 2000 años antes de Cristo. Entonces, Juan 8:58 y 59 nos dice que sucedió lo siguiente. Tomaron piedras para arrojárselas. La afirmación de Jesús, «Yo soy Dios», era una clara herejía a los ojos de los líderes religiosos. El versículo «En el principio era el Verbo» testifica de la eternidad del Hijo. El Hijo estuvo desde el comienzo y por lo tanto era Dios mismo. Y el Verbo era con Dios. Indica una separación. El Verbo es Dios mismo, pero se diferencia del Padre. Este es el misterio de la Trinidad, un Dios pero tres personas, Padre, Hijo y Espíritu Santo, y esta Trinidad, que nunca podremos entender en forma total con nuestras limitaciones humanas, es la que no debemos perder de vista cuando se trata de la divinidad de Cristo. A continuación dice, y el Verbo era Dios. ¿Cómo puede estar el Verbo con Dios si de todas formas es Dios? No se nos pide que lo entendamos intelectualmente, pero sí es así, y simplemente somos llamados a creerlo. Otros pasajes tienen que ver con el perdón de pecados. Isaías 43:25 y 44:22 dicen así, Yo soy el que borro tus rebeliones por amor de mí mismo, y no me acordaré de tus pecados. Yo deshice como a nubes tus rebeliones, y como niebla tus pecados. Vuélvete a mí, porque yo te redimí. Aunque estos versículos hablen de la futura liberación de Israel, también demuestran el principio del perdón de pecados. Solo Dios puede perdonar los pecados. Es una verdad bíblica categórica que ningún hombre ni ninguna institución pueden perdonar pecados, sino solamente Dios. Este es en el conocimiento del Antiguo Testamento, y justamente por eso los escribas y fariseos judíos reprendieron a Jesús cuando le ofreció el perdón de pecados a un paralítico. En Marcos 2:5 al 12 leemos, al ver Jesús la fe de ellos, dijo al paralítico, «Hijo, tus pecados te son perdonados». Estaban allí sentados algunos de los escribas, los cuales cavilaban en sus corazones. ¿Por qué habla este así? Blasfemias dice, «¿Quién puede perdonar pecados sino solo Dios?». Y conociendo luego Jesús en su espíritu que cavilaban de esta manera dentro de sí mismos, les dijo, «¿Por qué caviláis así en vuestros corazones? ¿Qué es más fácil decir al paralítico, tus pecados te son perdonados o decirle, levántate, toma tu lecho y anda? Pues para que sepáis
que el Hijo del Hombre tiene potestad en la tierra para perdonar pecados, dijo al paralítico, a ti te digo, levántate, toma tu lecho y vete a tu casa. Entonces él se levantó enseguida y tomando su lecho salió delante de ellos, de manera que todos se asombraron y glorificaron a Dios diciendo, nunca hemos visto tal cosa. Hay que ponerse en el lugar de los sacerdotes y escribas. Para ellos, el actuar del hijo del carpintero de Nazaret era una herejía increíblemente grande, ya que, con sus hechos, Jesús subrayaba su origen y divinidad, lo cual les resultaba un escándalo sin precedentes. El tema está apasionante, mis amigos, pero el tiempo se ha acabado, así que los invito a acompañarnos en el próximo programa para continuar con el mismo. Hasta entonces.

0: La invitación ya ha sido hecha y, como dijo Germán, el tema está muy apasionante.
1: Así que esperamos que nos acompañen nuevamente cuando anunciemos otro programa de Llamada de Medianoche.
0: Si mientras tanto desean comunicarse con nosotros para hacer una pregunta o un comentario o solicitar una muestra de literatura gratuita,
1: tomen nota por favor de la dirección que enseguida le vamos a ofrecer. Les decimos entonces hasta la próxima, que pasen muy bien y que Dios les bendiga.
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3: La radio te informa la hora. 11:50 minutos.

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El tema para el día de hoy: retirada. La lectura se encuentra en Éxodo capítulo 33. Mi presencia irá contigo y yo te daré descanso. Después de ganar una medalla de bronce en las Olimpiadas de 2004 en Atenas, el luchador Rudolf Garner se quitó los zapatos y los colocó en el centro de la estera y se alejó llorando. Por medio de este acto simbólico, Garner anunció su retirada del deporte que había definido su vida durante muchos años. El momento de retirarnos nos llega a todos y puede ser emocionantemente doloroso. Un ser querido se retira por causa de la muerte. Un hijo se va de la casa, dejamos un trabajo o una comunidad y parece que lo hemos dejado todo atrás. Pero cuando conocemos al Señor, nunca tenemos que ir solos a un futuro desconocido. Vale la pena hacer una pausa para reflexionar en cuánto se alejaron los hijos de Israel cuando Moisés los sacó de Egipto. Dejaron la pesada carga de la esclavitud, pero también dejaron todo lo estable y predecible que habían conocido jamás. Posteriormente, cuando el Señor dijo a Moisés, «Mi presencia irá contigo y yo te daré descanso», Moisés contestó, «Si tu presencia no va con nosotros, no nos hagas partir de aquí». Durante nuestros momentos más difíciles, nuestra estabilidad viene de la presencia y la paz de Dios. Puesto que Él va con nosotros, podemos avanzar hacia el futuro con confianza. Pensamiento para este hermoso día. Toda pérdida deja un espacio que solo la presencia de Dios puede llenar.

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1: ¿Qué tal, estimado oyente? Sea usted muy bienvenido a esta transmisión del programa de llamada de medianoche.
2: Nos encontramos aquí en este punto del dial para poder escuchar de la palabra de Dios.
1: Hoy nuestro hermano Germán Harbich nos estará compartiendo el estudio titulado Obedeciendo lo que dice el Evangelio. Sin lugar a dudas, será una muy interesante meditación. Así que escuchémosla con mucha atención. Que Dios le bendiga ricamente.
3: ¿Qué tal, mis amigos? En esta oportunidad maravillosa que Dios nos está concediendo de poder estar comunicándoles una porción de la palabra de Dios con el fin de poder conducirles a ustedes, enseñarles a caminar por el camino de la vida, el camino de la seguridad, de la paz, del amor, del perdón, cosas que todos están buscando y que nosotros hemos encontrado en nuestro Señor Jesucristo, como nos lo presenta la palabra de Dios. Yo quisiera que en esta oportunidad, si usted tiene una Biblia, pueda abrir su Biblia en el libro de los Hechos de los Apóstoles, después de los cuatro evangelios del Nuevo Testamento. En el capítulo 2 tenemos un relato impresionante de aquel día glorioso cuando el Espíritu Santo de Dios viene, desciende sobre la iglesia de Jesucristo y comienza inaugurando la nueva era, la era de la iglesia de Jesucristo, y el Espíritu Santo morando en el corazón de los creyentes. Aconteció algo impresionante en esa oportunidad que encontramos registrado en este capítulo, algo impresionante porque produjo una conmoción en toda la ciudad de Jerusalén. Ese día de Pentecostés era a las 9 de la mañana, no era una hora común, era totalmente inusual que se aglomerara tanta gente por millares a ver qué había acontecido por aquel temblor, aquel viento recio y esa algarabía de gente alabando a Dios y proclamando las maravillas de Dios en sus propios idiomas, en distintos idiomas, que la cantidad de gente peregrina que había llegado con motivo de esa fiesta a Jerusalén podía oír la palabra de Dios en los diferentes idiomas de donde provenían, de las al menos 16 nacionalidades distintas. Esto es impresionante. Pero otra cosa impresionante es el hecho de que el apóstol San Pedro, después de varios días, después de haber negado a su Señor, de haber sido un cobarde delante de una humilde sirvienta y de algunos siervos por allí negando conocer a Jesucristo, ahora, con un poder diferente, como dijera el apóstol San Pablo, Dios no nos ha dado espíritu de cobardía, sino de poder, amor y dominio propio, ahora, con el Espíritu Santo morando en su corazón, su vida controlada por el Espíritu Santo, este hombre ya no es un cobarde, es un hombre que está lleno del poder de Dios, lleno del poder del Espíritu Santo, y no se avergüenza ahora de hablar de Jesucristo, de confesar a Jesucristo. Entonces, ante la expectativa de esa multitud de gente, de ese cuestionamiento, ¿qué está pasando? Queremos saber. Algunos se burlaban, otros estaban confundidos. Entonces él se levanta y empieza a explicar. Usted lo puede leer en su totalidad en este capítulo. Yo estaré leyendo los versículos 22 y 20, al 24 primeramente, cuando les dice: varones israelitas, oíd estas palabras. Jesús Nazareno, varón aprobado por Dios entre vosotros con las maravillas, prodigios y señales que Dios hizo entre vosotros por medio de él, como vosotros mismos sabéis, a este, entregado por el determinado consejo y anticipado conocimiento de Dios, prendisteis y matasteis por manos de inicuos, crucificándole, al cual Dios levantó, sueltos los dolores de la muerte, por cuanto era imposible que fuese retenido por ella. Mis queridos amigos, esto es impresionante. La breve explicación que nos presenta el apóstol Pedro aquí en este día de Pentecostés. Pero, mis queridos amigos, aparte de exaltar la obra de Jesucristo, la aprobación de su Padre, él también confronta a la gente: ustedes lo mataron, ustedes lo crucificaron. Pero Dios ya tenía conocimiento de todo esto. Dios sabía que iba a acontecer todo esto, pero Dios lo levantó. No podía ser retenido por la muerte. En el versículo 36 dice: sepa pues ciertísimamente toda la casa de Israel que a este Jesús, a quien vosotros crucificasteis, Dios le ha hecho Señor y Cristo. Mis amigos, esta es la medida del Evangelio. Que Jesús, resucitado de los muertos y exaltado a la diestra de Dios, ha sido hecho Señor y Cristo. Su mesiazgo involucra su señorío. Reina a la diestra de Dios como Señor y Rey. Queda también instaurado el oficio mesiánico en forma nueva e inesperada. El hecho de que Cristo es Señor fue la doctrina cardinal del cristianismo primitivo y sigue siendo la doctrina cardinal del cristianismo bíblico, del cristianismo verdadero. Jesús asumió el ejercicio de su señorío en virtud de su exaltación, como dice el apóstol San Pablo en el capítulo 2 de su epístola a los Filipenses. Miren lo que dice el apóstol San Pablo: por lo cual Dios también le exaltó hasta lo sumo y le dio un nombre que es sobre todo nombre. ¿Para qué? Para que en el nombre de Jesús se doble toda rodilla de los que están en los cielos y en la tierra y debajo de la tierra, y toda lengua confiese que Jesucristo es el Señor, para gloria de Dios Padre. Oh, mis queridos amigos, Él asumió el ejercicio de su señorío en virtud de su exaltación, como nos lo presenta la palabra. Y la salvación se obtiene al confesar a Jesús como Señor. El apóstol Pablo, también escribiendo en el capítulo 10 del libro a los Romanos, él dice que si confesares con tu boca que Jesús es el Señor y creyeres en tu corazón que Dios le levantó de los muertos, serás salvo. Mis queridos amigos, muchas personas siempre están muy dispuestas, porque hasta llega a ser una moda decir soy cristiano, porque no quieren quedar pegados, no quieren quedar ridiculizados al decir soy ateo, no creo en nada, porque vivimos en una sociedad bastante cristianizada, por así decirlo. Pero una cosa es usar el nombre de Jesús con su boca y otra es creer en el corazón que Dios le levantó de los muertos. Mucha gente cree en Jesús como un buen maestro, como un buen profeta, como un hombre moral, un gran moralista que enseñó cosas maravillosas. Pero cuando llegan al punto en que la Biblia afirma que Dios le levantó de los muertos, allí retroceden o quedan trancados en su declaración de fe. Al estilo de aquella gente que estaban reunidos en el Areópago, allí en la ciudad de Atenas, cuando Pablo estaba predicando, estaba hablando, todo muy bien, la gente buscando la novelería, porque dice en el propio libro de los Hechos, dice que la gente todos los días se dedicaba en buscar algo novedoso. Estaban siempre queriendo encontrar cosas nuevas en la vida. Y estaban escuchando, fascinados, la historia de estos nuevos dioses que traía Pablo, o este nuevo dios. Pero cuando llegó al punto de la resurrección, ya te escucharemos en otra oportunidad, decían. Mis queridos amigos, pero en este día de Pentecostés tenemos un resultado maravilloso. Cuando Pedro los confronta, en el versículo 36 que acabo de leer hace un momento: sepa pues certísimamente toda la casa de Israel que a este Jesús, a quien vosotros crucificasteis, Dios le ha hecho Señor y Cristo. Esto fue un golpe duro. Fue el golpe que tenía que llamarlos a la reacción. Y mis queridos amigos, este es el golpe que debemos recibir nosotros para que reaccionemos. Porque dice aquí en el versículo 37, al oír esto, se compungieron de corazón y dijeron a Pedro y a los otros apóstoles: varones, hermanos, ¿qué haremos? ¿Qué haremos? Cuando tú te preguntes qué tienes que hacer para ser salvo, ese es el momento adecuado. Quizás hasta ahora has vivido autosuficiente, dependiendo de tus fuerzas, de tus simples razonamientos, pero en tu ser interior no tienes seguridad de vida. En tu ser interior no tienes la paz que sobrepasa todo entendimiento. No conoces el verdadero amor. No conoces la felicidad a pleno. Este es el momento cuando tú tienes que preguntarte, como este pueblo, ¿qué tengo que hacer entonces? Pedro les dijo: arrepentíos y bautícese cada uno de vosotros en el nombre de Jesucristo para perdón de los pecados y recibiréis el don del Espíritu Santo. Aquí tenemos el mandamiento del apóstol Pedro: arrepentimiento. Hoy día muy pocas personas se quieren arrepentir de lo que son y de lo que han hecho, pero este es el único camino para volver a la vida plena. Es el principio de esta transformación, dolerse en el corazón por lo que he sido y por lo que he hecho. He vivido ofendiendo a Dios, he vivido de espaldas a Dios, he sido el culpable de que Jesucristo pendiera de una cruz derramando hasta la última gota de su sangre. Pero también Pedro nos presenta el otro lado. También tenemos que confesar el nombre de Jesucristo, recibiéndole como Señor y Salvador, como Él presentó antes, e identificándonos con el cuerpo de Cristo, sometiéndonos al bautismo en el nombre del Señor Jesucristo. Y Él dice: porque para todos ustedes es la promesa, y para los hijos, y para todos los que están lejos, para cuantos el Señor nuestro Dios llamare. Todas las personas tienen la misma posibilidad. Al este o al oeste, al norte o al sur, todos, no importa, porque la Biblia dice que Dios no hace acepción de personas, tienen la oportunidad, y dice que con muchas palabras les exhortaba diciendo: sed salvos de esta perversa generación. Así que los que recibieron su palabra fueron bautizados y se añadieron aquel día como 3,000 personas. Esto es maravilloso, mis amigos. Esta es la oportunidad que ustedes tienen también, de humillarse delante de Dios, arrepentirse de sus pecados, entregar su vida a Jesucristo, reconociéndolo Señor y Salvador y obedeciendo el Evangelio. Dios les da la vida. Que Dios les bendiga.

0: Qué importante es, querido amigo, querida amiga, dejar entrar a nuestras vidas a la única persona que puede limpiarlas. Jesucristo es el único camino a la salvación.
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3: La radio te informa la hora. 12, 21 minutos.
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Él se hizo pobre para que nosotros fuésemos enriquecidos. Él no tenía dónde morar para que nosotros tuviésemos un hogar. Él fue el varón de dolores para que nosotros tuviésemos alegría. Él lloró para que nosotros fuésemos consolados. Él sufrió sed para que nosotros fuésemos saciados. Él fue hecho pecado por nosotros para que nosotros fuésemos hechos justos. Él se vació de todo para que nosotros tuviésemos la plenitud. Este es nuestro Señor.

0: 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El tema para el día de hoy, lo mejor de nosotros. La lectura se encuentra en Efesios capítulo 2. Porque por gracia habéis sido salvados por medio de la fe, y esto no de vosotros, sino que es don de Dios. El poeta chileno Pablo Neruda fue un niño solitario y triste, no tenía hermanos ni amigos. Un día estaba investigando el patio de su casa y descubrió un agujero en la cerca que rodeaba su patio. De repente alguien le extendió una pequeña mano desde el otro lado de la cerca, e igual de repente la mano desapareció. En el suelo había una ovejita de juguete. Pablo corrió a la casa y trajo lo mejor que tenía, una piña de pino. La puso en el mismo lugar y se fue corriendo con la ovejita. Aquella ovejita de juguete se convirtió en su posesión más preciada. El intercambio lo hizo entender una verdad simple pero profunda. Saber que alguien te quiere es uno de los mayores regalos de la vida.
1: Este pequeño y misterioso intercambio de regalos se quedó dentro de mí, profundo e indestructible.
0: Al leer esta historia me acordé del regalo de Dios para ti y para mí, su mano extendida a nosotros con su amor que envió a su Hijo Jesús a morir por nuestros pecados. La salvación es el regalo profundo e indestructible de Dios, recibido por gracia por medio de la fe. ¿Cuál debería ser nuestra respuesta al amor y la gracia infinita de nuestro Dios? Démosle a cambio lo mejor de nosotros, nuestro corazón. Pensamiento para este hermoso día. Jesús lo dio todo por nosotros. ¿Estamos nosotros dando todo por Él?

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Jesús hoy no te llama para juzgarte, ni para golpearte, mucho menos para acusarte, tampoco te está condenando. Él quiere un momento contigo, para que puedas sentir ese gran amor tan incomparable, e inmediatamente sientas esperanzas, vida, fuerzas, aliento, y puedas ser salvo. Cuando sientes a Jesús tan cerca, puedes entender algo, que su presencia es suficiente. Ven a Él pronto.

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1: La radio te informa la hora. 12:50.
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3: Decisiones, decisiones y más decisiones. La vida está llena de ellas. Profesión, matrimonio, familia, automóvil nuevo, una casa distinta, la lista es interminable. La mayoría de las decisiones se toman rutinariamente, pero las grandes decisiones, las que alteran la vida, nos dejan agitados con los perturbadores de que si esto fuese así, o si hubiese sido de otra forma, y que si hubiera actuado de manera diferente. Decisiones. El corazón del hombre piensa su camino y Dios endereza sus pasos. Y ahí es donde está la mayor de las decisiones.
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Día 40. Vive con propósito. Muchos son los planes en el corazón del hombre, pero son los propósitos del Señor los que prevalecen. Proverbios 19:21. Vivir con propósito es la única manera de vivir realmente. Todo lo demás es existir. La mayoría de las personas luchan con tres asuntos básicos en su vida. La primera es identidad, bajo aquella famosa pregunta de ¿quién soy? La segunda en importancia es ¿importo yo? La mayoría de la gente lucha con conflictos como ese. ¿Será que yo importo? Y lo tercero, con lo que normalmente la gente lucha, ¿cuál es mi lugar en la vida? Las respuestas a todas estas preguntas están en los cinco propósitos de Dios para tu vida. En el aposento alto, cuando Jesús concluía su último día de ministerio con sus discípulos, ¿recuerdan ese episodio? Les lavó los pies y les dijo, ¿entienden esto? Dichosos serán si lo ponen en práctica. Una vez que conoces lo que Dios quiere que haga, la bendición viene al ponerlo por práctica. Mientras llegamos al final de nuestro peregrinaje de los 40 días con propósito, ahora que sabes el propósito de Dios para tu vida, serás bendecido si lo cumples. Ahora, por favor observen esto, presten atención. La idea no es ser bendecido, la idea es cumplir el propósito. La bendición viene como consecuencia de ser obediente. Serás bendecido si lo cumples. Tal vez esto signifique que debes dejar algunas cosas que estás haciendo. Hay muchas cosas buenas que puedes hacer con tu vida, pero estos cinco son los propósitos esenciales por los cuales Dios te hizo. Desafortunadamente, es fácil distraernos u olvidarnos de lo que es importante. Es fácil desviarse de lo que es relevante y salirse del curso poco a poco. Pero, para prevenir esto, debes desarrollar una declaración de propósito para tu vida y revisarla regularmente. Es decir, tienes que abrazar ciertas resoluciones y no vivir como viven muchas personas, sin dirección, sin propósito, sin sentido. Mi estimado amigo y amiga, quiero terminar con esta reflexión. Pablo dijo, para mí el vivir es Cristo y el morir es ganancia. Pablo no tenía miedo a vivir ni a morir. En cualquier forma cumpliría los propósitos de Dios. No podía perder. Eso es interesante y a la vez extraordinario. Un día la historia concluirá, sin embargo, la eternidad continuará para siempre. Un famoso cristiano, William Carey, acertó al decir esto. El futuro es tan brillante como las promesas de Dios. Cuando te parezca difícil cumplir tus propósitos, mi amigo, no te desanimes. Recuerda tu recompensa que perdurará por siempre. La Biblia dice, pues los sufrimientos ligeros y efímeros que ahora padecemos producen una gloria eterna que vale muchísimo más que todo sufrimiento. Imagínate cómo será cuando estemos todos de pie frente al trono de Dios, presentando nuestras vidas en profunda gratitud y adoración a Cristo. Juntos diremos, digno, oh Señor, sí, nuestro Dios, toma la gloria, el honor, el poder. Tú creaste todo. Todo fue creado porque así lo quisiste. Lo alabaremos a Él. ¿No lo piensa de esa forma? Lo vamos a alabar por su plan y viviremos para sus propósitos por siempre y para siempre. Recuerde esto, vivir con propósito es la única manera de vivir en realidad.

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1: Hola, estimado oyente, querida oyente, que se encuentra del otro lado del dial, tenga usted una cálida bienvenida al programa de llamada de medianoche.
2: Hoy tendremos un muy interesante mensaje a cargo del pastor Germán Herbich.
1: Pero no queremos adelantarle nada, sino más bien preste mucha atención a la palabra de Dios y esté dispuesto a abrir su corazón en esta oportunidad.

0: en esta oportunidad quisiera compartirles a ustedes una porción de la Escritura que el apóstol Pablo nos deja en su epístola a Timoteo. En su segunda epístola, en el capítulo 1, verso 3, dice: «Doy gracias a Dios, al cual sirvo desde mis mayores con limpia conciencia, de que sin cesar me acuerdo de ti en mis oraciones noche y día, deseando verte al acordarme de tus lágrimas para llenarme de gozo, trayendo a la memoria la fe no fingida que hay en ti, la cual habitó primero en tu abuela Loida y en tu madre Eunice, y estoy seguro que en ti también. Por lo cual te aconsejo que avives el fuego del don de Dios que está en ti por la imposición de mis manos, porque no nos ha dado Dios espíritu de cobardía, sino de poder, de amor y de dominio propio. Por tanto, no te avergüences de dar testimonio de nuestro Señor, ni de mí, preso suyo, sino participa de las aflicciones por el Evangelio, según el poder de Dios». Me gustaría resaltar aquí la importancia que tiene, que Pablo destaca aquí, esa fe no fingida, por ejemplo, que él conoció en la abuela de Timoteo, en la madre de Timoteo, y en la propia vida de Timoteo. Esto es impresionante, y suelo decir de la importancia que tiene de practicar una fe sin fingimiento. No estamos para perder tiempo en esta vida. Muchas personas se dan el lujo de engañarse y engañar a su entorno, fingiendo cosas que no viven, que no sienten, ¿no? Pero nosotros hacemos un llamado a la vida cristiana, a la relación con el Señor, a través de una fe genuina, una fe real, una fe viva. El apóstol Pablo dice que Dios, o sea, Dios no es el dador de un espíritu de cobardía, sino un espíritu totalmente diferente, que vamos a verlo un poquito en un momento. Pero en el diccionario de la lengua española, cobardía sencillamente dice falta de ánimo y valor. No obstante, en nuestra sociedad, por ejemplo, cuando una persona se quita la vida, dicen, tío, hay que ser muy valiente para quitarse la vida. ¿Sabe una cosa? Yo considero que no es un acto de valor quitarse la vida. Al contrario, es un acto de cobardía. Es una falta de ánimo, de valor realmente. Hay muchas personas que son muy valientes para aprovecharse sobre los débiles. Por ejemplo, los violadores, las personas que castigan a las mujeres, los hombres, por ejemplo, que castigan a las mujeres, o los mayores que castigan a los menores. Esa gente adulta que abusa sexualmente de los indefensos, de los niños, ¿se creen valientes? No, son unos cobardes, realmente son unos cobardes. Tienen valentía para pecar, pero son cobardes para ser santos, para ser personas honorables realmente. Porque Dios, dice Pablo, no da espíritu de cobardía. Esto es característico de los impíos. La cobardía es característica de los que no tienen seguridad, de los que dudan de Dios, o de los que dependen más de los sentimientos que de la palabra y de la ley de Dios. Las consecuencias, nos preguntamos, ¿qué consecuencias tendrán estas personas cobardes? Bueno, el apóstol San Juan, en el libro de Apocalipsis, por la revelación del Espíritu Santo, dice que los mentirosos, los fornicarios, los adúlteros, los incrédulos, incluyen esa lista a los cobardes, van al infierno, a la condenación eterna. A través de la fe genuina en Jesucristo, nosotros recibimos, y tú, mi querido oyente, también puedes recibir el espíritu de poder. Y yo quisiera detenerme en esta oportunidad acerca de esto, en una visión un poquito muy superficial, porque daría muchísimo para hablar acerca de este espíritu de poder. Simplemente voy a tomar quizá dos aspectos. Primero, decir ese poder para llegar a ser hijo de Dios, y también poder para vivir como hijos de Dios. Mis queridos amigos, el Señor Jesucristo, antes de ascender a los cielos, Él les prometió a sus discípulos que Él se iría y que enviaría luego el Espíritu Santo, el Consolador. Y Él dijo, entre otras cosas, en el capítulo 16 de Juan, que cuando el Espíritu Santo vendría, convencería al mundo de pecado, de justicia y de juicio. ¡Oh, mis amigos, esto es maravilloso! Que el Espíritu Santo puede convencerme a mí, y de hecho lo hizo, de que yo soy pecador, que no me puedo salvar a mí mismo. Y también el Espíritu Santo me mostró y te tiene que mostrar a ti que solamente en Jesucristo hay salvación, que solamente Él puede salvarte. Por Él solamente podemos llegar a ser justos delante de Dios, aceptando su sacrificio en la cruz. Y también, si nosotros de hecho rechazáramos la justicia de Dios a través de Jesucristo, el Espíritu Santo nos va a convencer del juicio inexorable de Dios. Para aquellos que rechazan, el creyente recibe el Espíritu Santo cuando se convierte, cuando nace de nuevo por obra del Espíritu Santo. El apóstol Pablo dice en su epístola a los Efesios, capítulo 1, versos 13 y 14, que nosotros cuando experimentamos la renovación del Espíritu, somos sellados por el Espíritu Santo como propiedad de Dios, somos morada de Dios. Hay una clara diferencia entre ser convencido del Espíritu Santo y ser convencido, vamos a decir, así mentalmente o en mi conciencia humana. Porque, por un lado, por ejemplo, el que es convencido por el Espíritu Santo, esa persona nace de nuevo por el arrepentimiento genuino, ese arrepentimiento, esa tristeza que es según Dios para arrepentimiento y que pone la fe en Jesucristo. Mientras que aquel que es convencido superficialmente, ese tipo de persona, adopta una religión, pero no tiene una relación con Dios como Padre ni con Jesucristo como Salvador. Ahora, estas personas confían en intermediarios, en otros medios no establecidos por Dios, justamente, porque el Espíritu Santo solo nos conduce a Jesucristo. Sí, mis amigos, el Espíritu Santo que proviene de Dios, que Dios envía, nos va a guiar inequívocamente a Jesucristo, nunca a otros medios o a otras suplantadores. No se puede suplantar a Jesucristo. El apóstol Pablo, cuando escribe a Timoteo, dice, porque hay un solo Dios y un solo mediador entre Dios y los hombres, Jesucristo hombre. Mis queridos amigos, el apóstol autor de la epístola a los Hebreos nos deja muy claro en el capítulo 1, versos 2 al 4, que Jesucristo es el que murió por nosotros. Sí, mis amigos, toda el Nuevo Testamento nos habla de la muerte, del padecimiento del justo por nosotros los injustos, el bueno por nosotros los malos. Él es el que derramó su sangre preciosa, precio de nuestra salvación, como dice el apóstol San Pedro en su primera epístola, que hemos sido rescatados no con cosas preciosas como oro, plata o piedras preciosas, sino con la sangre de Jesucristo, como de un cordero sin mancha. Él es también el que resucitó por el mismo poder. Me encanta, como dice Pablo en la epístola a los Efesios, capítulo 1, versos 19 y 20, que el poder que levantó a Jesús de los muertos, el poder del Espíritu Santo, es el mismo poder que actúa en los que creen hoy. Además, este Jesucristo es el que ascendió a los cielos. Es el que está sentado a la diestra del Padre intercediendo por nosotros. No hay otro. Léalo usted mismo en Hebreos 7:25. Él es el que está intercediendo por nosotros a la diestra del Padre. No hay otro ni otra. Él es el que vendrá a levantar a su pueblo. Léalo usted en Hebreos 9:28. Y Él es el que ha de juzgar al mundo. Mis amigos, el Espíritu de poder que el Señor manda del cielo a través del Espíritu Santo es el que nos da poder para llegar a ser hijos de Dios. ¿Has llegado a ser hijo de Dios tú por el arrepentimiento genuino de tus pecados y por poner la fe genuina en Jesucristo como Señor y Salvador de tu vida? Pero también recibimos un poder para vivir la vida cristiana, porque el Espíritu Santo nos conduce a la verdad. y a la comprensión de la verdad, como dijo Jesús en Juan 14, 26, que el Espíritu Santo nos guiaría a toda la verdad. La verdad fundamental, la verdad es fundamental a la vida, para experimentar el gozo de la seguridad, para experimentar el gozo de la paz y de la confianza, para experimentar el gozo de caminar firme, no tambaleándonos en la vida. Los cobardes son los que buscan otros caminos. Generalmente las personas cobardes dicen, bueno, como todos los caminos conducen a Roma, como diciendo, todas las iglesias o todas las creencias, todos los credos van al mismo Dios, hay un solo Dios. Pero todos son buenos, dicen, pero yo tengo otra expresión, todos los caminos conducen al infierno, porque la Biblia dice, solo un camino conduce a Dios, y este es Jesús. Los cobardes no pueden aceptar ni transitar el camino con mayúscula, porque se está refiriendo a Jesucristo, porque no están dispuestos a las demandas del discipulado. Y Jesús nos deja ver en sus enseñanzas que los valientes son los que entran en el reino de Dios y no los cobardes. El que pone las manos en el arado y mira hacia atrás, o sea, cobardemente mira hacia atrás, no es apto para el reino de Dios. Hay que ser valiente. Hay que ser valiente, mi querido oyente, para reconocerse pecador. El apóstol Pablo decía, yo soy el mayor pecador. Hay que ser valiente para negar su ego, sus sentimientos humanos. Hay que ser valiente para pedir perdón a Dios. Hay que ser valiente para reconocer que solamente Jesucristo es el Salvador y que fuera de Él no hay más. Los cobardes quieren otras opciones. Para poner a Cristo en primer lugar, hay que arrepentirse y recibirlo, tal como dice la Escritura. Dios lo ha puesto primero, no hay otro. Para vivir en el poder del Espíritu Santo, tenemos que dejar que el Espíritu Santo controle nuestra vida y comience a producir el fruto que es amor, gozo, paz, paciencia, benignidad, fe, bondad, mansedumbre, templanza, todas estas gracias especiales. Mis queridos oyentes, les desafío a recibir del cielo el poder para llegar a ser hijos de Dios. Arrepiéntete de tus pecados y pídele a Jesucristo que entre a tu corazón.
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1: Yo no sé qué tenía Daniel, que cuando oraba leo mis...
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0: 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El tema para el día de hoy: experiencia perdida. La lectura se encuentra en el Salmo 51. Restitúyeme el gozo de tu salvación. Un pastor en Los Ángeles visitó a un hombre y le preguntó si era cristiano. «Oh sí, yo era miembro de una iglesia en Ohio», dijo, «y cuando pedí mi carta de membresía antes de mudarme acá, me senté a escribir mi experiencia cristiana. Tomé ambas cosas y las puse en una cajita. Me gustaría enseñárselas». Sin embargo, cuando sacó la cajita, era evidente que un ratón había roído el recipiente y destruido los papeles. El hombre dijo al pastor,
1: «He perdido mi experiencia cristiana y la carta de mi iglesia».
0: Si lo único que ese hombre perdió fueron esos dos documentos, la pérdida no fue grande. Muchas personas dan un gran valor al certificado de bautismo, a una carta de una iglesia, pero no han experimentado una obra de gracia genuina en su corazón. Solo la fe en el gran Salvador les va a dar salvación. Los cristianos genuinos también pueden ver la advertencia en esta historia. Su experiencia, que una vez fue vital, puede haber sido colocada en una cajita y tal vez se dejó deteriorar. No la mantuvieron fresca y vibrante por medio de una comunión diaria con el Señor a través de la oración y del estudio bíblico. Si esto te describe a ti, clama junto con David: «Restitúyeme el gozo de tu salvación». Pensamiento para este hermoso día: la fe en un credo se puede poner rancia, la fe en Cristo puede ser fresca cada día.

0: Hay mucho por hacer, pero en estos instantes tengamos la reflexión para hoy. Con usted, Cornelio Rivera.
1: Cuando era niño, había en una cochera en el vecindario un automóvil propiedad de un señor ya fallecido. Por años, aquel auto permaneció allí deteriorándose sin usarse ni servirle a nadie. Si al fin los herederos lo vendieron, les deben de haber dado prácticamente nada en comparación a lo que hubieran obtenido cuando el auto todavía funcionaba. ¿Has tú guardado algo y después de algún tiempo, al querer usarlo, está arruinado? Tal vez guardaste comida en la heladera, pero ahora con una sustancia verdosa y maloliente ves que ya no sirve, tienes que tirarla. Quizás guardaste documentos en el fondo de un baúl, pensando que estarían seguros, pero con la polilla y la humedad ahora son poco legibles y quizás hasta inválidos. ¿Estás guardando ropa que ya no te queda? Pronto pasará de moda, nadie la querrá y a nadie le servirá. La Biblia advierte: vuestras riquezas están podridas y vuestras ropas comidas de polilla. Vuestro oro y plata enmohecidos y su moho testificará contra vosotros. Habéis acumulado tesoros para los días postreros. ¿Cómo es posible que oro, plata, dinero, joyas, cuentas de banco puedan compararse a lo que se descompone y deteriora? Y que la Biblia diga, vuestras riquezas están podridas. La respuesta está en acumular estos tesoros para los días postreros. Esta expresión, para el que acumula posesiones, sencillamente significa el futuro, tiempo de vejez y de jubilación, o cuando después de muerto las posesiones pasen a manos de nuestros herederos. Pero los días postreros en la Biblia significan el momento cuando Dios llevará todo a la consumación final. Tiempo de saldar cuentas, tiempo de juicio. Será entonces cuando puedes llevarte la sorpresa de que lo que en la vida acumulaste viene a ser evidencia acusadora que daña tu posición eterna. Por eso añade, llorad y aullad por las miserias que os vendrán. Pues el moho espiritual en lo acumulado con avaricia, advierte la Biblia, testificará contra vosotros. ¿Cuál es tu actitud hacia las posesiones materiales? ¿Predominan las posesiones en tu vida a tal grado que te afectarán negativamente delante de Dios?
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pensamientos. Has escudriñado mi andar y mi reposo, y todos mis caminos te son conocidos. Pues aún no está la palabra en mi lengua, y he aquí, oh Jehová, tú la sabes toda.

0: Números, capítulo 23. Jehová es mi pastor, nada me faltará. En lugares de delicados pastos me hará descansar. Junto a aguas de reposo me pastoreará. Confortará mi alma. Me guiará por sendas de justicia, por amor de su nombre. Aunque ande en valle de sombra de muerte, no temeré mal alguno, porque tú estarás conmigo. Tu vara y tu cayado me infundirán aliento. Aderezas mesa delante de mí, en presencia de mis angustiadores. Unges mi cabeza con aceite, mi copa está rebosando. Ciertamente el bien y la misericordia me seguirán todos los días de mi vida, y en la casa de Jehová moraré por largos días.
1: La radio te informa la hora. 13:55 minutos.

0: decisión de Dios. Por eso, saca el mayor provecho a tu vida mientras estés aquí. Dale cada día al Señor Jesucristo lo que le pertenece. Sigue viviendo para Él y rescatando a otros.
1: Tesoros escondidos.

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0: La radio te informa la hora. 14 minutos.
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Sí, Señor, queremos adorarte como Moisés estuvo en tu presencia y fue transformado para ya nunca más ser el mismo. Así queremos ser transformados nosotros, Señor.

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1: Bienvenidos amigos, qué bueno que es encontrarnos una vez más para estudiar la Biblia y principios relacionados con nuestra vida espiritual que ella nos enseña, claro.
2: Así es, en este programa, continuando con la serie ¿Cuál es la diferencia?, estaremos tratando un tema que tiene que ver con una lucha permanente que tenemos como cristianos. Nuestra vieja naturaleza contra nuestra nueva naturaleza obtenida al creer en Cristo y recibirlo en nuestras vidas.
1: ¿Le ha pasado de creer sinceramente hacer lo bueno, pero al final encontrarse haciendo lo malo? No se angustie, encontraremos algunas respuestas para eso en el siguiente estudio, originalmente escrito por el hermano William MacDonald.
3: Amigos, ¿cómo les va? A lo largo de toda esta serie hemos estado hablando sobre distinciones bíblicas. En este sentido, creo que no hay nada más práctico que la diferencia entre las dos naturalezas del creyente. Cuando el creyente desconoce esta verdad, puede ser afligido por culpa, duda y desánimo. Así que es importante reconocer que cada cristiano tiene dos naturalezas, una vieja y otra nueva, y debemos entender las características de cada una. Primeramente está la antigua naturaleza. Todos, salvos y perdidos, tienen una antigua naturaleza. Es la única naturaleza que el incrédulo tiene. Es heredada de Adán y permanece durante toda la vida. Podemos llamarla naturaleza de Adán, antigua naturaleza o la carne. David la reconoció con estas palabras en el Salmo 51, verso 5. He aquí, en maldad he sido formado y en pecado me concibió mi madre. Pablo se refirió a ella cuando escribió estas palabras en Romanos capítulo 7, verso 18. Y yo sé que en mí, esto es, en mi carne, no mora el bien. No debemos esperar nada bueno de ella, ni desanimarnos cuando no hallemos nada bueno en ella. Es serio reconocer que cada uno de nosotros tiene una naturaleza capaz de cualquier tipo de pecado. La naturaleza de Adán es uno de los tres enemigos del creyente, siendo los otros dos el mundo y el diablo. La antigua naturaleza es el enemigo adentro, el traidor, miembro de la quinta columna que simpatiza y colabora con los enemigos. Le encanta alimentarse de lo que no edifica y de lo inmundo. Por ello, el hombre está naturalmente torcido en contra de Dios. Cobija enemistad contra Dios. No se sujeta a su ley ni le puede agradar. Debido a esta naturaleza, las personas están más dispuestas a aceptar el error que la verdad. Esta naturaleza de Adán es incurablemente mala. Aun cuando un hombre o una mujer ha vivido una vida santa durante muchos años, la antigua naturaleza no es en nada mejor que antes. El Señor no tiene proyecto de reformarla ni de mejorarla. La condenó en la cruz del Calvario. Romanos capítulo 8, verso 3, nos explica que Dios, enviando a su Hijo en semejanza de carne de pecado y a causa del pecado, condenó al pecado en la carne. Y el capítulo 6, verso 6 agrega, nuestro viejo hombre fue crucificado juntamente con él. Ahora Dios instruye al creyente a considerarlo muerto, esto es, responder como respondería un muerto. Cuando al ser humano se le prohíbe hacer algo, enseguida la antigua naturaleza desea hacerlo. Pablo describe esta experiencia extraña en Romanos capítulo 7, versos 7 al 9. Porque tampoco conociera la codicia, si la ley no dijera, no codiciarás. Mas el pecado, tomando ocasión por el mandamiento, produjo en mí toda codicia, porque sin la ley el pecado está muerto. Yo sin la ley vivía en un tiempo, pero venido el mandamiento, el pecado revivió y yo morí. Pablo también comparaba la antigua naturaleza a un cadáver atado a su espalda. Se trata de un cuerpo muerto, descomponiéndose y maloliente. Le seguía en todo momento y por esto él clamó angustiado en Romanos capítulo 7, verso 24. ¡Miserable de mí! ¿Quién me librará de este cuerpo de muerte? La antigua naturaleza es lo que somos en Adán, esto es, como descendientes suyos. El Señor Jesucristo murió tanto por esto como por los pecados que hemos cometido. Esto nos consuela, porque lo que somos es mucho peor que cualquier cosa que hayamos hecho. Ahora, amigo, todo lo que venimos diciendo no niega la verdad de que a veces una persona que aún no ha tomado decisión por Cristo puede ser benigna, compasiva, amable y generosa. Este comportamiento puede ser explicado de varias maneras. Puede ser instinto natural, por ejemplo, el amor de una madre a su niño. Puede ser debido a una influencia del cristianismo, que es sal y luz en el mundo. También puede ser motivado por el deseo de ganar o merecer la salvación. Sea lo que sea, una cosa es cierta. La primera verdadera obra buena que una persona inconversa puede hacer es confiar en el Señor Jesucristo. Cuando alguien toma esta decisión de confiar en Jesús, reconociendo su condición de pecador, se produce entonces un nuevo nacimiento. La persona recibe una nueva naturaleza, una naturaleza divina, que es la vida de Cristo. Esta naturaleza no puede pecar porque es nacida de Dios. En este sentido, 1 de Juan capítulo 3, verso 9 explica que todo aquel que es nacido de Dios no practica el pecado, porque la simiente de Dios permanece en él y no puede pecar porque es nacido de Dios. Esta nueva naturaleza es buena y solo capaz de lo bueno. Responde con entusiasmo a la palabra de Dios, se deleita en la ley del Señor. Sus mandamientos no son gravosos, son exactamente lo que la nueva naturaleza ama y desea hacer. Son como mandar a una madre que cuide de su bebé. Es exactamente lo que desea hacer. Estas dos naturalezas pueden ser comparadas al cuervo y la paloma que Noé envió del arca. El cuervo nunca volvió. Estaba satisfecho alimentándose con toda la carne podrida que flotaba sobre el agua. La paloma, que representa la nueva naturaleza, volvió al arca hasta que pudiera encontrar un lugar limpio donde descansar y alimentarse. ¿Cuán verdaderas son las palabras del Señor Jesús en Juan 3:6? Lo que es nacido de la carne, carne es, y lo que es nacido del Espíritu, Espíritu es. Un recién convertido tuvo una manera vívida de describir su condición dual. Dijo, «El pecado fue quitado de mi corazón, pero mi abuelo todavía está en mis huesos». Cuando alguien se convierte, inmediatamente las dos naturalezas comienzan a luchar la una con la otra. No es sorprenderse. ¿Cómo podrían dos naturalezas tan claramente opuestas convivir en paz? La batalla es ilustrada por los dos bebés que lucharon en el vientre de Rebeca en Génesis capítulo 25. Ella preguntó, «Si es así, ¿para qué vivo yo?». Pablo describe el conflicto con colores vivos en Romanos capítulo 7, verso 14 al 25. «Porque sabemos que la ley es espiritual, mas yo soy carnal, vendido al pecado, porque lo que hago no lo entiendo, pues no hago lo que quiero, sino lo que aborrezco, eso hago. Y si lo que no quiero, esto hago, apruebo que la ley es buena, de manera que ya no soy yo quien hace aquello, sino el pecado que mora en mí. Y yo sé que en mí, esto es, en mi carne, no mora el bien, porque el querer el bien está en mí, pero no el hacerlo. Porque no hago el bien que quiero, sino el mal que no quiero, eso hago. Y si hago lo que no quiero, ya no lo hago yo, sino el pecado que mora en mí. Así que, queriendo yo hacer el bien, hallo esta ley, que el mal está en mí. Porque según el hombre interior, me deleito en la ley de Dios, pero veo otra ley en mis miembros, que se rebela contra la ley de mi mente y que me lleva cautivo a la ley del pecado que está en mis miembros. ¡Miserable de mí! ¿Quién me librará de este cuerpo de muerte? Gracias doy a Dios por Jesucristo Señor nuestro. Así que yo mismo con la mente sirvo a la ley de Dios, mas con la carne a la ley del pecado. Una descripción de un conflicto que tiene relación, pero que no es idéntico, es la lucha entre la carne y el Espíritu Santo, descrita en Gálatas, capítulo 5, verso 17. Porque el deseo de la carne es contra el Espíritu, y el del Espíritu es contra la carne. Y estos se oponen entre sí para que no hagáis lo que quisieres. No es maravilla que el creyente a veces se siente como una doble personalidad. No es sorprendente que, como Rebeca, esté preocupado por este conflicto interno. Quizás Usted pensó que la batalla se terminó cuando confió en el Señor Jesucristo, pero ahora encuentra que ha comenzado otra guerra feroz y está desmayando. Puede que hasta dude de su salvación. Si es así, usted debe saber que todo creyente, aún el más santo, tiene esta batalla y que ella continuará hasta la muerte o el rapto. En vez de ser evidencia de que no es salvo, es más probablemente una confirmación de que realmente lo es. Ahora tal vez usted se está preguntando, ¿cómo se resuelve este conflicto? Bien, el Espíritu Santo es quien da liberación del poder del pecado que mora en nosotros. Ni el creyente más piadoso tiene en sí este poder. No obstante, son necesarias la obediencia y la cooperación del creyente. Él es quien determina cuál de las dos naturalezas gana. Gana la que él alimenta. No puede alimentar la carne con la televisión, las películas, literatura y diversiones mundanas y luego esperar que domine la nueva naturaleza. No puede alimentar el lobo y luego esperar que gane el cordero. Es por esto que se le dice en Romanos capítulo 13, verso 14, no proveáis para los deseos de la carne. Y en 1 Pedro, capítulo 2, verso 11, que os abstengáis de los deseos carnales que batallan contra el alma. En el lado positivo, tiene obligación de pasar mucho tiempo en la palabra, en oración y en servicio para el Señor. Por último, amigo, quisiera animarlo a no poner excusas frente al pecado, echando la culpa a nuestra antigua naturaleza o nuestra debilidad, que viene a ser lo mismo. Es una forma de esquivar la responsabilidad y no funcionará. Dios tiene por responsable al individuo, no por su naturaleza. Excusar el pecado solo lo hace más fácil de cometer y baja nuestra resistencia. La solución para la situación de lucha permanente que experimenta el cristiano es responder a los deseos de la antigua naturaleza como respondería un muerto y someterse al control del Espíritu Santo. Cuando hace esto, no satisfará los deseos de la carne, como nos anima Gálatas capítulo 5, verso 16. Andad en el Espíritu y no satisfagáis los deseos de la carne.
2: Gracias a William MacDonald por habernos aclarado este tema tan importante para nuestra vida espiritual, que nos permite entender esa lucha y esas dificultades que muchas veces enfrentamos en la vida cristiana.
1: ¿Y usted, amigo, ha tenido alguna experiencia que quisiera compartir con nosotros en relación con este tema? ¿Cómo hace usted para ignorar la carne y darle espacio al espíritu? Mándenos un mensaje contándonos sobre esto por los medios de contacto que le daremos al cierre.
2: Por aquí concluye el tema de la vieja y la nueva naturaleza, pero en el próximo programa estaremos compartiendo un nuevo tema tan interesante como este. Esperamos reencontrarnos entonces. Mientras tanto, deseamos para usted y los suyos las ricas bendiciones del Señor.
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0: 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El tema para el día de hoy, dale tu carga. La lectura se encuentra en el Salmo 55. Echa sobre el Señor tu carga y Él te sustentará. Un hombre pobre en Irlanda caminaba pesadamente hacia su casa llevando un enorme saco de papas. Un vagón tirado de un caballo se le acercó junto al camino y el conductor lo invitó a subir. Después de subir al vagón, el hombre se sentó, pero siguió cargando el pesado saco. Cuando el conductor le sugirió al hombre que colocara el saco en el vagón, él contestó:
1: No le quiero dar muchos problemas, señor. Ya usted me está llevando a mí, así que yo llevaré las papas.
0: ¡Qué tonto!, pensamos. Y sin embargo, a veces hacemos lo mismo cuando intentamos llevar las cargas de nuestra vida en nuestra propia fortaleza. Con razón nos cansamos y nos sentimos agobiados por la ansiedad y el temor. En el Salmo 55, David habló de la ansiedad que sentía porque sus enemigos se le estaban atacando. Pero entonces entregó sus preocupaciones al Señor y fue lleno de una esperanza y confianza renovadas. Es por eso que pudo escribir: Echa sobre el Señor tu carga y Él te sustentará. Cuando recuerdes la historia del hombre con el saco de papas, recuerda la sencilla lección que ilustra. En vez de tratar de llevar tus cargas solo, colócalas en las manos de Dios. Pensamiento para este hermoso día. Dios nos invita a entregarle nuestras cargas.

0: salvación de Dios. ¿Qué es la salvación de Dios? El amor de Dios revelado a la humanidad. La adopción divina para todos los que aceptan a Jesús. El perdón de los pecados para todos los que se lo piden. La esperanza viva para todos los que en Él creen. Mas a todos los que le recibieron, los que creen en su nombre, les dio potestad de llegar a ser hijos de Dios. Juan 1:12.
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2: La radio te informa la hora, 14:51 minutos.
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1: El Evangelio según Mateo, capítulo 23.
2: Entonces Jesús les dijo a las multitudes y a sus discípulos:
3: los maestros de la ley religiosa y los fariseos son los intérpretes oficiales de la ley de Moisés. Por lo tanto, practiquen y obedezcan todo lo que les digan, pero no sigan su ejemplo, pues ellos no hacen lo que enseñan. Aplastan a la gente bajo el peso de exigencias religiosas insoportables y jamás mueven un dedo para aligerar la carga. Todo lo que hacen es para aparentar. En los brazos se ponen anchas cajas de oración con versículos de la Escritura y usan túnicas con borlas muy largas. Y les encanta sentarse a la mesa principal en los banquetes y ocupar los asientos de honor en las sinagogas. Les encanta recibir saludos respetuosos cuando caminan por las plazas y que los llamen rabí. Pero ustedes no permitan que nadie los llame rabí, porque tienen un solo maestro y todos ustedes son hermanos por igual. Además, aquí en la tierra, no se dirijan a nadie llamándolo padre, porque solo Dios, que está en el cielo, es su padre. Y no permitan que nadie los llame maestro, porque ustedes tienen un solo maestro, el Mesías. El más importante entre ustedes debe ser el sirviente de los demás. Pero aquellos que se exaltan a sí mismos serán humillados, y los que se humillan a sí mismos serán exaltados. ¡Qué aflicción les espera, maestros de la ley religiosa y fariseos! ¡Hipócritas! Pues les cierran la

0: puerta del reino del cielo en la cara a la gente. Ustedes no entrarán ni tampoco dejan que los demás entren. ¡Qué aflicción les espera, maestros de la ley religiosa y fariseos! ¡Hipócritas! Pues cruzan tierra y mar para ganar un solo seguidor. Y luego lo convierten en un hijo del infierno dos veces peor que ustedes mismos. ¡Guías ciegos! ¡Qué aflicción les espera! Pues dicen que no significa nada jurar por el templo de Dios, pero que el que jura por el oro del templo está obligado a cumplir ese juramento. ¡Ciegos tontos! ¿Qué es más importante, el oro o el templo que lo hace sagrado? Y dicen que jurar por el altar no impone una obligación, pero jurar por las ofrendas que están sobre el altar sí la impone. ¡Qué ciegos son! Pues, ¿qué es más importante, la ofrenda sobre el altar o el altar que hace que la ofrenda sea sagrada? Cuando juran por el altar, juran por el altar y por todo lo que hay encima. Cuando juran por el templo, no solo juran por el templo, sino por Dios, quien vive allí. Y cuando juran por el cielo, juran por el trono de Dios y por Dios, quien se sienta en el trono. ¡Qué aflicción les espera, maestros de la ley religiosa y fariseos, hipócritas! Pues se cuidan de dar el diezmo sobre el más mínimo ingreso de sus jardines de hierbas, pero pasan por alto los aspectos más importantes de la ley: la justicia, la misericordia y la fe. Es cierto que deben diezmar, pero sin descuidar las cosas más importantes. ¡Guías ciegos! Cuelan el agua para no tragarse por accidente un mosquito, pero se tragan un camello. ¡Qué aflicción les espera, maestros de la ley religiosa y fariseos! ¡Hipócritas! Pues se cuidan de limpiar la parte exterior de la taza y del plato, pero ustedes están sucios por dentro, llenos de avaricia, y se permiten todo tipo de excesos. ¡Fariseo ciego! Primero lava el interior de la taza y del plato, y entonces el exterior también quedará limpio. ¡Qué aflicción les espera, maestros de la ley religiosa y fariseos! ¡Hipócritas! Pues son como tumbas blanqueadas, hermosas por fuera, pero llenas de huesos de muertos y de toda clase de impurezas por dentro. Por fuera parecen personas rectas, pero por dentro el corazón está lleno de hipocresía y desenfreno. ¡Qué aflicción les espera, maestros de la ley religiosa y fariseos, hipócritas! Edifican tumbas a los profetas que sus antepasados mataron y adornan los monumentos de la gente justa que sus antepasados destruyeron. Luego dicen, si hubiéramos vivido en los días de nuestros antepasados, jamás nos habríamos unido a ellos para matar a los profetas. Así que al decir eso, dan testimonio en contra de ustedes mismos, que en verdad son descendientes de aquellos que asesinaron a los profetas. Sigan adelante y terminen lo que sus antepasados comenzaron. ¡Serpientes! ¡Hijos de víboras! ¿Cómo escaparán del juicio del infierno? Por lo tanto, les envío profetas, hombres sabios y maestros de la ley religiosa. A algunos los matarán crucificándolos y a otros los azotarán con látigos en las sinagogas y los perseguirán de ciudad en ciudad. Como consecuencia, se les hará responsables del asesinato de toda la gente justa de todos los tiempos, desde el asesinato del justo Abel hasta el de Zacarías, hijo de Berequías, a quien mataron en el templo, entre el santuario y el altar. Les digo la verdad, ese juicio caerá sobre esta misma generación. Oh, Jerusalén, Jerusalén, la ciudad que mata a los profetas y apedrea a los mensajeros de Dios. ¿Cuántas veces quise juntar a tus hijos como la gallina protege a sus pollitos debajo de sus alas, pero no me dejaste? Y ahora mira, tu casa está abandonada y desolada. Pues te digo lo siguiente: No volverás a verme hasta que digas: bendiciones al que viene en el nombre del Señor.
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1: Hola, ¿cómo están? Gracias por acompañarnos para compartir juntos los próximos minutos.
2: Escucharemos hoy un mensaje del Reinhold Federolf, titulado La última petición de Elías.
1: Los profetas de Israel eran luces en la oscuridad, faros en el embate de las olas de los cultos a los ídolos, rocas firmes en medio del eterno sube y baja de los distintos reyes de Israel.
2: Pero antes de ser arrebatado Elías, le hizo una última y muy interesante petición a su seguidor Eliseo.
1: De eso vamos a comenzar a escuchar después de la pausa musical en la voz de Herman Herbitsch.

Estimados oyentes, la última petición de Elías es el tema que hoy comenzamos a estudiar. Los profetas de Israel eran luces en la oscuridad, faros en el embate de las olas de los cultos a los ídolos, rocas firmes en medio del eterno sube y baja de los distintos reyes de Israel. Poco antes de ser arrebatado, según la narración de Segunda de Reyes 2:9 al 18, Elías le hizo una última y muy interesante petición a su seguidor Eliseo, lo cual leemos en el versículo 9. Pide lo que quieras que haga por ti antes que yo sea quitado de ti. Para descubrir por qué a Eliseo le fue dada esta extraordinaria oportunidad y honor, debemos observar detalladamente su carácter y su vida. Sin ninguna duda, Elías marcó fuertemente a Eliseo, y ya que nosotros mismos, como iglesia, estamos cerca del arrebatamiento, necesitamos urgentemente un despertar personal y un nuevo impulso para seguir y comprometernos con Jesús. Vemos claramente en 2 de Reyes 2:1 al 8 que Eliseo seguía a Elías como una sombra. Desde Gilgal bajaron a Betel y luego a Jericó. Por todos lados ya se había corrido la voz: hoy el gran profeta Elías irá directamente al cielo. En Jericó el Señor envió a Elías al Jordán. Tres veces Elías le ordenó a Eliseo que se quedara, y tres veces Eliseo resaltó su intención de no apartarse de al lado de Elías por nada. Así que la primera característica de Eliseo contiene resistencia, fidelidad y devoción. En 2 Reyes 3:11 encontramos la expresión: aquí está Eliseo, hijo de Safat, que servía a Elías. Eso significa que Eliseo era conocido y confirmado como siervo de Elías. Durante los años que estuvo al lado del profeta como su siervo, demostró verdadera devoción, fidelidad y resistencia. Y justamente eso se revela en la despedida definitiva de Elías. Llegados a la última etapa, Elías dividió el Jordán con su manto doblado y ambos atravesaron el lecho seco del río. Y entonces el profeta le indicó a su estudiante que le realizara una última petición, como leemos en 2 Reyes 2:9. Algunos tradujeron: pide lo que quieras que yo pida para ti. Dios quería hacer algo en la vida de Eliseo a través de la oración de Elías. Hoy en día, algunos de nosotros estaríamos bastante asombrados. Nuestros pensamientos se precipitarían, nos acordaríamos de las historias del genio de la lámpara. ¿Qué sería lo que desearíamos? Pero Eliseo no anduvo con vueltas como si fuera un incrédulo y desamparado. En él había madurado un anhelo, el cual ya se había cristalizado en todo su comportamiento. Que una doble porción de tu espíritu sea sobre mí. Leemos que dijo esto en el versículo 9. Elías se podría haber ofendido y finalmente haber increpado a su servidor: ¿estás loco? ¿Qué significa esto? Pero Elías sabía exactamente lo que significaba este pedido, y eso nos muestra la segunda característica de Eliseo. Eliseo era realista. La situación de Israel no era para nada floreciente. Las guerras y los cultos a los ídolos habían dejado profundas heridas. Los reyes generalmente no eran un buen ejemplo para el pueblo. Para poder efectuar algo para Dios en esta situación, para brillar como una luz, Eliseo necesitaba un poder especial. No era un optimista que soñaba con un gran avivamiento o que aseguraba que ya estaban viviendo en el reino de paz de los mil años o que pronto los devotos a Dios tomarían los gobiernos de todo el mundo, pero tampoco era un pesimista, aunque hubiera tenido todas las razones para hacerlo. Podría haber pensado: todo es tan difícil, y con este rey actual solo puedo ver un panorama oscuro, donde lo único que puedo hacer es esperar que lleguen tiempos mejores. Total, nada tiene valor ahora.
Pero no. Eliseo no pensó así. Él quería estar preparado, ponerse a disposición, luchar y jugarse por entero en tiempos difíciles, para que la gloria de Dios fuera restaurada. Así como el nombre Elías tiene un significado muy importante, o sea, que significa el Señor es Dios, de la misma manera el nombre Eliseo engloba la vida de este joven y dedicado hombre. Dios es salvación, o Dios salva, significa Eliseo. Elías asoció esta difícil petición a una condición que marcaría la vida de Eliseo. Leemos en 2 Reyes 2:10. Si me vieres, cuando fuere quitado de ti, te será hecho así.

Y esta es la tercera característica de Eliseo, la cual también es muy importante para nosotros. Mantener la mirada dirigida hacia arriba para comprender, vivir y anunciar la realidad de las promesas de Dios. ¿No es ese nuestro problema en la vida diaria? Entre todas las actividades, preocupaciones y obligaciones, poder dirigir la mirada a Jesús, como dice Hebreos 12:2, autor y consumador de la fe, y así continuamente reordenar nuestras prioridades, sí, ordenarlas debajo de Él. Eso es lo que ilustró Eliseo en 2 de Reyes 6, 15 al 17. Su siervo se llenó de pánico en una situación desesperada cuando el ejército de los arameos estaba frente a las puertas de Dotán para atrapar al espía divino. Pero Eliseo le explicó a su tembloroso siervo que la victoria de Dios estaba garantizada y le pidió al Señor que le fueran abiertos los ojos a esta realidad. Dice el versículo 17, y he aquí que el monte estaba lleno de gente de a caballo y de carros de fuego alrededor de Eliseo. El profeta no necesitaba este ánimo especial, sino su siervo. También nosotros necesitamos tener nuestros ojos abiertos para percibir lo que por ceguera o comodidad muchas veces no vemos. Dios sabía esto exactamente y confirmó al seguidor de Elías. Eliseo pudo observar el arrebatamiento de su maestro y, con el manto caído en el nombre del Dios de Elías, nuevamente dividió las aguas del Jordán, como lo afirma 2 Reyes 2:14, y en el versículo 15 leemos que el testimonio de los hijos de los profetas fue unánime. El espíritu de Elías reposó sobre Eliseo. Una cuarta característica la encontramos en Eliseo en medio de una crisis de fe en la vida de algunos de los hijos de los profetas, y esta es la fe imperturbable de Eliseo. De repente, algunos de los hombres se inquietaron seriamente y dudaron acerca del rapto de Elías. A veces existen algunos datos en las historias bíblicas que las colocan en un marco humano. 50 hombres valientes fueron enviados, así nos relata 2 Reyes 2, 16 al 18. Si no se trataba de un verdadero arrebatamiento, deberían localizar a Elías, quien posiblemente hubiera sido arrastrado por un tornado, cayendo en algún lugar de las montañas o los valles. Pues en 2 de Reyes 2, 1 dice, precisamente con respecto al rapto de Elías, aconteció que cuando quiso Jehová alzar a Elías en un torbellino al cielo. De hecho, existen historias realmente interesantes, como por ejemplo lo que ha sucedido con los tornados extremos en América del Norte. Edificios enteros han sido levantados, girados y arrastrados. Ha sucedido que hombres y animales fueron levantados y sobrevivieron, y ya que, sobre todo, numerosos animales en las praderas están expuestos a las tormentas. Una y otra vez encontramos historias de las flying cows, las vacas voladoras. Teóricamente, y visto desde el punto de vista puramente humano, algo parecido podría haber pasado con Elías. Pero en nuestro próximo encuentro veremos cuál fue la actitud de Eliseo frente a este suceso y lo vamos a comparar también con la situación en nuestros días. Que Dios les bendiga.

0: Muchas gracias por su compañía. Desde ya les invitamos a no perder la continuación de este mensaje.
1: Si desean comunicarse con nosotros, tomen nota, por favor, de la dirección que vamos a proporcionar a continuación.
0: Nos despedimos deseando que pasen muy bien y que Dios les bendiga. Aquí van nuestros datos.
2: 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Que Dios le bendiga.

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1: Algo anda mal en la forma de conducirse en Latinoamérica. Hay grandes deficiencias que urgentemente necesitan corregirse. Pero la deficiencia del gobierno, de la economía, de la situación laboral y de otras cosas a nivel nacional, y de las cuales cada ciudadano se queja, son en realidad una reflexión colectiva de lo que sucede individualmente. El país en su totalidad no puede ser mejor que las unidades individuales y familiares. Invertir en licor en vez de comprar zapatos para el hijo, abandonar a la familia para ir tras faldas nuevas, ser infiel al cónyuge. ¿No son estas ineficiencias que necesitan corrección? ¿Robar tiempo o material al patrón? ¿Mentir en los negocios? ¿Aprovecharse de los demás? ¿Enfatizar lo personal sin considerar el daño causado a otros? ¿No son estas las mismas actitudes que criticamos en los altos funcionarios? Si son deficiencias en ellos, ¿no lo son también en los que trabajamos en la fábrica, en el mercado, en la abarrotería, en las pequeñas empresas? ¿Acaso no necesitan estas cosas corrección en nosotros como en ellos? La raíz del problema y la deficiencia está en la persona cuya responsabilidad es proveer liderazgo en determinada situación. Con un presidente o funcionario deficiente, el país sufre. Con un gerente irresponsable, la empresa quiebra. Con un mal maestro, el aprendizaje de los estudiantes es mediocre. Con un padre que no desarrolla su verdadera función como verdadero líder en su casa, toda la familia, la comunidad y el país son afectados negativamente. El problema de nuestra sociedad y de nuestros países comienza con la deficiencia en el liderazgo familiar. Es allí donde la corrección necesita comenzar. En la Biblia, la palabra que en español se traduce corregir procede del término que en el idioma griego se usaba para restaurar algo que se había salido de su posición normal. Por ejemplo, en la restauración de un hueso quebrado o dislocado se usaba dicho término. Podríamos decir que si tu rol de líder en la familia o en cualquier otro lugar se ha dislocado, se ha salido de su posición normal y no está funcionando bien, es deficiente y necesita corrección. Esa deficiencia solo Cristo puede corregirla.
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1: Hola amigos, aquí estamos con la segunda parte del mensaje Nunca existieron estas señales.
2: Reinhold Federolf nos habla aquí de algunas de las señales de los últimos tiempos que nunca antes habían existido.
1: Muy útiles para enfrentar a las personas que cuando les hablamos de estas cosas nos dicen, pero eso siempre existió.
2: Ya llega la voz de Hermann Herbig acercándonos este interesante y aleccionador mensaje.

Estimados oyentes, les saludo cordialmente y les invito a continuar examinando conmigo algunas de las señales que nunca antes existieron. Por ejemplo, recién después que Jerusalén Oriental fuera conquistada por Israel en 1967 en la Guerra de los Seis Días, los autodenominados palestinos hicieron de ello el centro de su programa político y religioso. Políticos y religiosos árabes llegan al punto de cuestionar cualquier relación judía con el Monte del Templo y a afirmar que ni una piedra del Muro de los Lamentos tiene algo que ver con ello. Se escuchan frases como «el templo quizá estaba en Nablus o en Belén». De alguna forma, uno tiene la impresión de que ciertas personas ya no reaccionan de forma normal, y justamente eso es lo que se nos revela la palabra profética en Zacarías 12:2. «He aquí yo pongo a Jerusalén por copa que hará temblar a todos los pueblos de alrededor». Las lenguas malvadas antisemitas ya esparcían su veneno antes de 1948. Decían, nunca los judíos trabajarán con la azada en el campo como campesinos decentes. ¿Y qué es lo que pasa hoy? Especialistas israelíes enseñan, por ejemplo, a los africanos y a los brasileros acerca de cómo instalar más sencilla y efectivamente un sistema de riego artificial o cultivan nuevas especies de frutas. También se dijo, ustedes nunca hablarán un idioma propio y menos el hebreo. Pero a pesar de que los judíos llegaron a Israel desde todos los países, hoy el idioma oficial común de Israel es el híbrido, el hebreo moderno. Y los enemigos provocaban diciendo, nunca regresarán a la tierra prometida. A pesar de eso, Israel nuevamente está allí, porque ahí es donde tiene que estar una pieza fundamental en el puzzle profético de Dios. Theodor Herzl, el bisabuelo del moderno Estado de Israel, no fue un judío religioso y fue interesante que apartara la mirada de Madagascar, Uganda y otros países como posibles nuevos hogares y de repente se escucharan las palabras del Salmo 137:5, «Si me olvidare de ti, oh Jerusalén, pierda mi diestra su destreza». Sí, a algunos cristianos les molesta amargamente cuando se habla constantemente de Israel. Rápidamente se habla a favor de las masas y se condena a Israel, parecido a lo que ya hacen constantemente la ONU y los medios mundiales, con una mentalidad prácticamente de chivo expiatorio. Pero tenemos la profecía bíblica y Pablo nos advierte a los cristianos acerca de mirar con desprecio e inferioridad a Israel. Quien hoy niega a Israel como señal anunciada del fin de los tiempos y se burla del reino milenario con sede en Sion como si se tratara de una ilusión, también corre el peligro de ser arrollado por los acontecimientos. El no a los judíos como pueblo elegido, la negación de su reclamo de la tierra de Israel y el declarar nulas las promesas de Dios lleva directamente al Armagedón. Es prácticamente la hoja de ruta hacia el Armagedón. Romanos 11, 25 y 26 nos muestra el plan de salvación de Dios. Recién después de finalizar el tiempo de la iglesia, comenzará la reconstrucción espiritual de Israel, la que culminará al final de la gran tribulación con la salvación colectiva del remanente judío. La misma predicción la encontramos en Daniel 12, 1. ¡Qué fascinante es la Biblia! Deberíamos prestar atención y no leer superficialmente tantos pasajes bíblicos importantes. Hablemos ahora de las armas de destrucción masiva. El peligro de la autodestrucción total de la humanidad era impensable antes. Sin embargo, la Biblia dice en Mateo 24, 22, «Y si aquellos días no fuesen acortados, nadie sería salvo, mas por causa de los escogidos, aquellos días serán acortados». Recién hoy, en vista de las armas de destrucción masiva, entendemos esta expresión. Significa, si Dios no interviene, la humanidad finalmente se destruirá a sí misma. Dios juzgará a las potencias que se unieron en batalla contra Israel, haciéndolas combatir entre ellas. Lo podemos ver en Zacarías 14, 13. La frase, levantará su mano contra la mano de su compañero, anuncia cosas horribles en vista del moderno arsenal mundial.
Y Dios dice en el versículo 4, a todo caballo de los pueblos heriré con ceguera. Eso, seguramente, no significa otra cosa que toda la comunicación controlada por computadora se caerá, y todas las tropas y artefactos de batalla como tanques, aviones de caza y misiles estarán o volarán sin orientación. Otra de las señales es un ejército de 200 millones de soldados. Por la sequía del Éufrates se le abrirá un camino a los reyes del Oriente, un ejército asiático con 200 millones de soldados, Apocalipsis 9, 16 y 16, 12. Un ejército de tales magnitudes antes era imposible de formar y totalmente inimaginable, pero hoy, tan solo China ya tiene más de 1,000 millones de habitantes. Veamos las señales de Sodoma que se presentan como un carnaval público. Jesús muestra paralelos entre los tiempos de Lot y los tiempos finales en Lucas 17, 28 y 30, cuando dijo asimismo como sucedió en los días de Lot, así será el día en que el Hijo del Hombre se manifieste. La señal de Sodoma hoy en día es pública y cada vez se muestra más desenfrenadamente, tal como Isaías lo mencionó con preocupación en su libro en el capítulo 3, verso 9. Porque como Sodoma publican su pecado, no lo disimulan. En inglés, los desfiles homosexuales se denominan Gay Parade. Y en algunas traducciones bíblicas inglesas, Isaías 3:9 se traduce así: They parade their sin. Hacen de su pecado un desfile, un carnaval público. La humanidad va pasando gradualmente de la verdad a las fábulas. En 2 Timoteo 4:4 leemos: Y apartarán de la verdad el oído y se volverán a las fábulas. La expresión griega utilizada aquí, mitos, da la idea de ser seducido por algo equivocado, mentiroso o inventado. En este sentido, por ejemplo, la teoría de la evolución es un mitos, porque disfraza una concepción del mundo sin Dios como algo lógico y científico. En vez de aferrarse al origen divino, con la enseñanza de la evolución realizamos literalmente un verdadero circo de monos. Sin embargo, solamente en vista de la información del ADN en los núcleos de las células, podemos partir de la base de un genio programador. El hecho de aferrarse a una fuerza ciega, accidental, impersonal y sin planificación parece un suicidio intelectual y demuestra una enorme fe. He aquí otro ejemplo que da mucho que hablar. El fabuloso Feng Shui. El calefón se averió, la batería del auto dejó de funcionar y el lavarropas comenzó a echar espumas. Además, el fisco por error quería cobrar $24,000 adicionales. Por amor propio llamamos entonces al maestro de Feng Shui, tal como lo haría cualquier otra persona en Hong Kong. Primero se determinó la alineación de nuestro edificio con un compás geomántico. Geo, tierra, mántico, adivinación. Luego cada apartamento se dividió en 9 cuadrados con ayuda de antiguas fórmulas logarítmicas. Muchos factores influenciaban, por ejemplo, las fechas de nacimiento mía y de mi esposo. Así se pudo establecer si teníamos una alineación conveniente y podíamos frenar los efectos dañinos de las fuentes nefastas. Para contener las vibraciones negativas en el living, el maestro Sun nos propuso que colocáramos un acuario con 6 peces negros y uno rojo o un pez carpa. La solución para que la energía positiva no escapara por una ventana delicada eran 3 floreros con plantas siempre verdes en la repisa. Además, el maestro descubrió que nuestro horno estaba en un punto débil de la casa. Nos recomendó, por lo tanto, colgar un zapallo seco encima para retener la energía negativa. ¿En qué no es capaz de creer el hombre por no querer confiar en Dios y en Jesús? ¿No es eso trágico? Parece que muchas personas quieren ser engañadas. Además, el maestro cobró $5 por metro cuadrado para la purificación espiritual. La cita que vamos a mencionar a continuación es del famoso médico brasileño Drauzio Varela.
Hoy en día valoramos y elogiamos la milenaria medicina china y aludimos a los simpáticos y ancianos monjes, pero ¿sabemos en cuánto se calculaba el promedio de vida de un chino a comienzos del siglo XIX? En 30 años. El cumplimiento de la profecía bíblica nos llena de asombro. Por eso es importante

terror en griego moderno es fobetrón. De ahí surge el término fobia. Pensemos en el 11 de septiembre de 2001. El mundo entero quedó petrificado ante la vista de los rascacielos derrumbándose. La palabra fobetrón implica huir atemorizado por el miedo circundante o el terror. En realidad, Jesús utilizó esta palabra en plural, así que todavía sucederán cosas, algunas cosas más. Sin embargo, Jesús es nuestro buen pastor. Dios tiene un propósito especial, el cual encontramos en Lucas 21:13. Quiere que nos levantemos valientemente y lo reconozcamos ante el mundo.

0: quiera Dios que podamos cumplir con este propósito que Él tiene para cada uno de nosotros.
1: Que la profecía bíblica no nos llene de asombro, sino que podamos entender los tiempos a la luz de las Escrituras, para no ser arrollados por los acontecimientos.
0: Tenemos que despedirnos, pero si desean comunicarse con nosotros, tomen nota de nuestros datos, por favor.
1: Hasta nuestro próximo encuentro, y que Dios les bendiga.
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3: La radio te informa la hora. 15, 59 minutos.
4: Jesús, hoy no te llama para juzgarte, ni para golpearte, mucho menos para acusarte, tampoco te está condenando. Él quiere un momento contigo, para que puedas sentir ese gran amor tan incomparable, e inmediatamente sientas esperanzas, vida, fuerzas, aliento, y puedas ser salvo. Cuando sientes a Jesús tan cerca, puedes entender algo, que su presencia es suficiente. Ven a Él pronto.

Comenzamos una jornada de 40 días inspirado en el libro de Rick Warren, Una vida con propósito. Quizás es la obra más vendida de los últimos años, con más de 100 millones de copias y traducido a más de 50 idiomas. En los próximos capítulos vamos a explorar los principios más importantes, así que le animamos para que tome nota y asuma el desafío de descubrir el propósito de Dios para su vida. Comenzamos. Día 1. Todo comienza con Dios. Dios es un Dios planificado. No hace nada a la suerte, todo lo tiene fríamente calculado. Y cuando creó el universo, lo hizo pensando en un plan. Y el plan abarca la salvación, por supuesto, pero también abarca algo más amplio que la salvación. Desde Génesis hasta Apocalipsis, el plan está muy bien diseñado. Hay un propósito, y usted y yo debemos buscar el lugar que nos corresponde en ese propósito divino. Evidentemente hay muchas personas que incluso llegan a cuestionar la existencia de un ser divino. Decía un famoso pensador ateo, a menos que supongas que hay un Dios, la pregunta acerca del propósito de la vida sería irrelevante. Y es que, mis amigos, la vida no tiene que ver nada con nosotros, y sí todo con Dios. El propósito de la vida es excesivamente mayor a nuestra realización personal o a nuestra paz mental

o incluso a nuestra propia felicidad, el propósito es excesivamente mayor que mi familia, que mi profesión o que mis mayores sueños o ambiciones. Si yo quiero saber para qué fui puesto en esta tierra, tengo que ir a la fuente. Y para eso, debo empezar con Dios. La búsqueda del propósito de la vida ha dejado perpleja a miles de personas durante miles de años, y es que se nos hace muy difícil poder encontrar respuestas a preguntas tan básicas como ¿de dónde vengo? ¿Cuál es la razón de ser de mi existencia? ¿Y hacia dónde voy? Y una y otra vez nos hacemos preguntas egocéntricas como ¿qué quiero ser yo? ¿Qué debería de hacer con mi vida? ¿Cuáles son mis metas, mis ambiciones, mis sueños para mi futuro? Pero enfocarnos en nosotros mismos nunca nos va a revelar el propósito real de la vida. La Biblia dice esto: Dios es el que dirige las vidas de sus criaturas. Las vidas de todos están en su poder. Por lo tanto, mis amigos, yo no puedo encontrar una razón para mi existencia si primero no voy a la fuente de toda la existencia. Y eso solamente se encuentra en Dios. Yo sé que vivimos en una sociedad que nos invita a creer que podemos encontrar sentido fuera de la existencia divina. He leído muchos libros que sugieren maneras de descubrir el propósito de la vida y todos, absolutamente todos, son muy egocéntricos. Libros de autoayuda, incluyendo los cristianos, que generalmente ofrecen los mismos pasos predecibles para encontrar el propósito de la vida. Considere sus sueños, clarifique sus valores, fije algunas metas, dése cuenta a qué es bueno, trate de lograr grandes cosas, empiece, sea disciplinado, confíe en que puede lograr sus metas, envuelva a otros, influya en otros, sea un líder, siga adelante, entienda que usted está para grandes cosas. Y en fin, la lista pudiera seguir. En efecto, estas recomendaciones muchas veces producen gran éxito. Sin embargo, mis amigos, presten atención a esto: que yo tenga éxito en la vida no significa que la vida tenga sentido. El sentido de la vida no lo da el éxito que yo consigo. El sentido de la vida lo da únicamente el descubrir para qué fui creado. Es probable entonces que haya algunos por ahí que se estén haciendo una pregunta: entonces, ¿cómo descubro cuál es el propósito de la vida? Y pueden haber dos opciones. Número uno, y es la que la mayoría de personas han asumido, y me refiero a la especulación. Aquí es cuando entran todas las ideas de filósofos, religiosos, científicos. Cada uno tiene una opinión acerca del propósito de la vida, y usted simplemente escoge con el que simpatiza. Pero vivir de esa manera, mis amigos, no se lo recomiendo. ¿Cómo se logra entonces? Y es a través de la revelación, y de la revelación de las Sagradas Escrituras. La manera más fácil de descubrir el propósito de un invento es preguntarle a su creador. Y lo mismo es verdad para descubrir el propósito de su vida. Pregúntele a Dios. Y Dios no nos ha dejado en ignorancia. Nos dejó su palabra para poder conocer cuál es su plan, cuál es su voluntad y cuál es el camino por el cual tendríamos que andar. Dios no solo le ha dado comienzo a su vida, Él es la fuente de su vida. Y para descubrir su propósito en la vida, tiene que dirigirse a la palabra de Dios, no a la sabiduría del mundo. Tiene que edificar su vida sobre verdades eternas. La Biblia dice esto: es en Cristo que descubrimos quiénes somos y para qué vivimos. Mucho antes que oyéramos de Cristo por primera vez y empezáramos a tener esperanza, Él tenía sus ojos puestos en nosotros. Es probable que usted se haya sentido confundido con muchas preguntas sin responder en relación al propósito. Yo le quiero animar a algo. Por favor, continúe en esta jornada de 40 días y descubra el propósito que Dios ha diseñado para la vida. Lo felicito, porque usted está a punto de entrar en un camino que le llenará de mucha luz. Así que para concluir, le invito a reflexionar en este punto. El propósito no tiene nada que ver conmigo, y sí todo con Dios. Colosenses 1:16 nos enseña: todo tuvo su comienzo en Él, y encuentra su propósito en Él.

0: Ciertamente, llevó Él nuestras enfermedades y sufrió nuestros dolores. Y nosotros le tuvimos por azotado, por herido de Dios y abatido. Mas Él, herido fue por nuestras rebeliones, molido por nuestros pecados. El castigo de nuestra paz fue sobre Él, y por su llaga fuimos nosotros curados. Todos nosotros nos descarriamos como ovejas, cada cual se apartó por su camino, mas Jehová cargó en Él el pecado de todos nosotros. Isaías 53, del 4 al 6.
1: Estudié a lo que yo llamo hombres buenos y quise saber cuál era el estado de su sexualidad.
2: ¿Y qué fue lo que encontró?
1: Creo que lo puedo resumir con las siguientes palabras. El haber crecido en un hogar cristiano es probablemente la mejor garantía que existe para tener una vida sexual totalmente saludable y llena de satisfacción.
2: Uh-huh.
1: Lo mejor que les podemos dar a nuestros muchachos es una familia cristiana. Este programa lo vamos a dedicar a los hombres y espero que en el futuro les dediquemos otro a las mujeres.
2: Por favor, háblenos un poco más sobre su informe.
1: Bueno, comencé por reunir tantas respuestas como pude de hombres cristianos buenos. Ahora bien, para juntar un grupo de hombres cristianos buenos...
2: Cuando usted dice hombres cristianos buenos, ¿qué es lo que quiere decir?
1: Me refiero a los hombres que no están abusando de su sexualidad en este mundo. Estoy hablando de hombres casados, hombres normales,
2: uh-huh.
1: Hombres que temen a Dios y van a la iglesia, hombres que desean ser buenos.

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1: La radio te informa la hora, 16, 37 minutos.
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3: El día de hoy haremos una escala en el libro de Sofonías. Este profeta de la onceava hora tuvo un impacto inmediato en el rey Josías, quien invirtió el pecado de los gobiernos previos y trajo reformas nacionales a Judá. Pero el mal que permeaba la nación, tolerado por los reyes anteriores a él, era demasiado fuerte de vencer. Y así el mensaje de Sofonías del día del Señor advirtió del juicio divino venidero a través de Nabucodonosor y un día del juicio futuro en los últimos días. Junto con el lenguaje de la ira divina, Sofonías también exhortó al pueblo a buscar al Señor, ofreció un refugio en medio del juicio y prometió salvación eventual para el remanente de creyentes de Dios, un mensaje que también es relevante para el día de hoy.
4: Entonces se juntaron aquellos hombres y hallaron a Daniel orando y rogando en presencia de su Dios. Fueron luego ante el rey y le hablaron del edicto real.
5: ¿No has confirmado el edicto que cualquiera que en el espacio de 30 días pida a cualquier dios u hombre fuera de ti, oh rey, se ha echado en el foso de los leones?
4: Respondió el rey diciendo:
5: verdad es, conforme a la ley de Media y de Persia, la cual no puede ser abrogada.
4: Entonces el rey mandó y trajeron a Daniel y le echaron en el foso de los leones. Y le dijo el rey a Daniel:
5: Daniel, el Dios tuyo, a quien tú continuamente sirves, él

0: acercándose al foso, llamó a voces a Daniel, con voz triste le dijo:
1: Daniel, siervo del Dios viviente, el Dios tuyo a quien tú continuamente sirves, te ha podido librar de los leones.
0: Entonces Daniel respondió:

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1: ¿Qué tal, amigos? Bienvenidos todos a un nuevo programa de llamada de medianoche. ¡Qué alegría saber que están ahí escuchándonos!
2: Mientras continuamos estudiando el mensaje profético de Mateo, capítulos 24 y 25, daremos conclusión hoy al pensamiento sobre los tiempos de Lot y su comparación con la época actual.
1: Quédese allí, amigo, porque estaremos viendo alarmantes similitudes de nuestra sociedad con aquella de la ciudad de Sodoma. Y también veremos cómo responder a Dios con obediencia en medio de tanta maldad. Ya llega el análisis de hoy en la voz de Guillermo Sauchuk.

Querido oyente, ¿cómo estás? Norbert Leet, el hermano que ha planteado toda esta serie de estudios, señaló que cuando él era estudiante de un seminario bíblico, le enseñaron que la Biblia era el sujeto y nosotros el objeto. En otras palabras, es la Biblia es la que trata con nosotros y no nosotros con la Biblia. No podemos comprimir a Dios dentro de nuestros esquemas, independientemente de cuán moderno se haya vuelto el mundo. Tenemos mil excusas, disculpas y justificaciones para nuestros errores. Minimizamos el pecado y decimos, hoy en día todo el mundo lo hace. No es tan grave. Vivimos en otra época y otras excusas. Pero el tema no es ese. Lo que interesa es que Dios no ha cambiado, ni ha cambiado su modo de ver y juzgar el pecado. El joven José lo comprendió y estableció correctamente las prioridades. Cuando la mujer de Potifar lo quiso seducir, dijo, con temor de Dios, ¿cómo pues haría yo este gran mal y pecaría contra Dios? Dile hoy en día a alguien que el adulterio y las relaciones extramatrimoniales son un gran mal y que son, en primer lugar, un pecado contra Dios. ¿Te mirará con incredulidad o se reirá de ti? Qué bueno sería, querido amigo, que todos estuviéramos la actitud del ladrón en la cruz, quien antes de morir reconoció su maldad y la confesó sin tratar de justificarse. Leemos en Lucas 23:41 que él dijo, nosotros, a la verdad, justamente padecemos porque recibimos lo que merecieron nuestros hechos, mas este ningún mal hizo. El relato de lo que le ocurrió a Lot y la ciudad de Sodoma nos muestra la triste realidad de que ya no había ningún sentido de justicia entre los habitantes de dicha ciudad. Tenían y defendían su propia justicia, pero la justicia como Dios la quiere ya no se encontraba entre ellos. Hoy en día tenemos en nuestras sociedades una justicia puramente humanista. En algunos países quizás se logre establecer cierta justicia social. Sin embargo, la justicia bíblica ya no se encuentra en ninguna parte. Por eso, nuestro mundo se sumerge espiritualmente en tinieblas cada vez más profundas. Qué cierto es el dicho, la humanidad sin divinidad se convierte en bestialidad, y esta nos llevará directamente al reino del anticristo. Cuando Lot y sus huéspedes quisieron retirarse a dormir, leemos en Génesis 19, todos los hombres de la ciudad de Sodoma rodearon la casa y, desde el más joven hasta el más viejo, empezaron a gritarle a Lot, ¿dónde están los hombres que vinieron a tu casa esta noche? ¡Sácalos! ¡Queremos acostarnos con ellos! Todos entendemos lo que estos versículos significan. Aquí se invierten todos los valores naturales dados por Dios, los cuales Él ha puesto en nosotros. Lo mismo pasa hoy en día. Lo que es absolutamente pervertido es declarado normal, y ¡ay del que diga algo en contra! Para colmo, amigo, cuando Lot quiso proteger a sus dos huéspedes de los perversos hombres de Sodoma, estos le gritaron, ¡quita allá! Y añadieron, ¿vino este extraño para habitar entre nosotros y habrá de erigirse en juez? Ahora te haremos más mal que a ellos. Y hacían gran violencia al varón, a Lot, y se acercaron para romper la puerta. ¿No es este el carácter de nuestro tiempo? El problema principal es que se acusa a otro para justificar la culpa propia. A los ojos del mundo, el pecado no es ninguna mala acción, pero sí lo es la intolerancia de los que lo denuncian. En la historia de la ciudad de Sodoma, como en la actualidad, también vemos que se le quitó importancia a la seriedad de la palabra de Dios. Cuando Lot informó a sus dos yernos la seriedad de la situación y les quiso prevenir de la destrucción, les dijo, «Levantaos, salid de este lugar, porque Jehová va a destruir esta ciudad». Pero a sus yernos les pareció como que se burlaba. Cuando un cristiano renacido habla acerca del juicio de Dios, del infierno y del arrebatamiento, los no creyentes posiblemente lo cataloguen de ridículo. Para ellos, todo esto suena como un mal chiste. Pero aún más triste es que un hijo de Dios
no se tome en serio todas las porciones de la palabra de Dios y oculte estas verdades por temor a la gente. Al final del relato en Génesis, nos enteramos de que Lot fue rescatado mientras que Sodoma sucumbió. Pedro dice acerca de Lot: sabe el Señor librar de tentación a los piadosos y reservar a los injustos para ser castigados en el día del juicio. En el último libro de la Biblia vemos la misma división: el que es inmundo sea inmundo todavía, y el que es justo practique la justicia todavía. Lot fue arrebatado del juicio sobre Sodoma y Gomorra porque era piadoso, es decir, confiaba en la palabra de Dios y aceptó, por fe, la salvación que Dios le ofrecía. Es a través de la fe en el Señor Jesucristo que la persona se transforma en alguien piadoso y es guardada del juicio. Pero, ¿qué pasó con los demás? Mas el día en que Lot salió de Sodoma, llovió del cielo fuego y azufre y los destruyó a todos. Leemos en Lucas 17:29. La iglesia de Jesús desaparecerá repentinamente y entonces la tierra será herida por juicio.

de la presencia del Señor y de la gloria de su poder, cuando venga en aquel día para ser glorificado en sus santos y ser admirado en todos los que creyeron, por cuanto nuestro testimonio ha sido creído en vosotros. Una revista cristiana establece la siguiente verdad. Tanto los cristianos como los judíos creen en la gracia de Dios, pero no creen que ya no exista la ira de Dios, porque si así fuera, los asesinos triunfarían por encima de sus víctimas. Su gracia y su amor no convierten a Dios en un papito bueno que no hace nada, sino que nos muestran los propósitos de Dios para con nosotros. Querida amiga, querido amigo, debes saber una cosa. El objetivo de Dios no es juzgarle. Antes bien, usted está destinado a ser salvo y a obtener el perdón, porque no nos ha puesto Dios para la ira, sino para alcanzar salvación por medio de nuestro Señor Jesucristo, dice 1 de Tesalonicenses 5. En Génesis 19 se nos relata que los ángeles le tendieron la mano a Lot, a su esposa y a sus hijas. El texto bíblico dice que, deteniéndose él, los varones asieron de su mano y de la mano de su mujer y de las manos de sus dos hijas, según la misericordia de Jehová para con él, y lo sacaron y lo pusieron fuera de la ciudad. ¿Dónde es que Dios nos ha tendido la mano a nosotros? En la cruz del Gólgota, querido amigo. Todo aquel que se sujeta de la mano de Dios, creyendo en Jesucristo, es salvo. El Señor le quiere rescatar a usted también. Él le tiende su mano atravesada por los clavos de la cruz. Todo depende ahora de si usted tomará esa mano y se dejará salvar. Le animo a que dé ese paso, confiando plenamente en la obra que el Hijo de Dios consumó en la cruz del Gólgota. Y si usted, amigo, ya ha puesto su confianza en Cristo, quisiera recordarle las palabras de Judas, versos 22 y 23. A algunos que dudan, convencedlos. A otros salvad, arrebatándolos del fuego, y de otros tened misericordia con temor, aborreciendo aún la ropa contaminada por su carne. En otras palabras, esfuércese con todos sus dones naturales y espirituales para sacar a otros del área de la destrucción, pero no se deje contagiar por su pecado. Evite todo lo que pudiera mancharle, aún en lo más mínimo.

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1: Importantes reflexiones nos deja este pensamiento que acabamos de escuchar. Cosas que vemos en nuestra sociedad, ejemplos a seguir, actitudes que debemos cambiar, muchas cosas para seguir pensando.
0: Así es, esperamos que todo lo conversado pueda ser de edificación para su vida. Y si desea adquirir el material para tenerlo con usted o compartirlo con alguien, con un amigo, un familiar, no dude en hacer su pedido por los medios que siempre damos, pero al cierre del programa.
1: Recuerde que el libro en el que estamos basando estos estudios se titula Señales de su venida y lo escribió el hermano Norbert Lead. De esta forma vamos concluyendo la emisión de esta jornada y esperamos contar con usted para el próximo encuentro. Desde aquí le enviamos un grato saludo.
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2: Hace años, una manera popular de anunciar cosas era por medio de unas tablas sándwich. Se contrataba a alguien para que caminara por las calles con carteles del tamaño de una persona que le colgaban por delante y por detrás. Hoy, una manera popular es pegar calcomanías en los autos o mensajes impresos en camisetas o sombreros. Muchos anuncian de esta forma su fe. Como cristianos, la forma en cómo vivimos es la manera más evidente de mostrar al mundo nuestra fe. Deja que tu luz brille para que la gente vea en tus buenas obras y miren al Padre que está en los cielos.
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3: La radio te informa la hora. 17:04.

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1: Los que hemos puesto nuestra confianza en Jesucristo para nuestra salvación, podemos estar seguros de que Dios cumplirá su palabra, puesto que es fiel en lo que prometió. El autor de Hebreos exhortó a los creyentes a acercarse azarosamente a Dios, confiados en que Él nos ha aceptado y que nuestros pecados han sido perdonados, y hemos de exhortarnos unos a otros a hacerle fiel, porque sabemos que un día Él regresará por nosotros. Tenemos una esperanza basada en las seguras promesas de Dios. Nuestro futuro es seguro. Dios siempre ha demostrado ser tan bueno como su palabra. Recuerda, confiar en Dios no es una respuesta, es algo seguro.

0: alabar a Dios en su santuario, alabarle en la magnificencia de su firmamento, alabarle por sus proezas, alabarle conforme a la muchedumbre de su grandeza, alabarle a son de bocina, alabarle con salterio y arpa, alabarle con pandero y danza, alabarle con cuerdas y flautas, alabarle con címbalos resonantes, alabarle con címbalos de júbilo. Todo lo que respira, alabe a Jehová. Aleluya. Salmos 150.
1: La radio te informa la hora. 17, 15 minutos.
2: Hace algunos años, los fanáticos de los deportes alrededor del mundo pusieron los ojos en un saltador con garrocha llamado Billy Olsen de Texas. A la edad de 19 años, había establecido el récord mundial de salto con garrocha en sala y se predijo que fácilmente él traería a su país natal la medalla de oro en los Juegos Olímpicos de 1980. Sin embargo, en 1979, Olsen sufrió una herida en las pruebas y ni siquiera llegó a ser parte del equipo. Deprimido, pero no derrotado, comenzó a pensar en el año 1984, pero unos pocos meses después se cayó y se rompió una muñeca. Los doctores dijeron que probablemente nunca volvería a saltar. Pero aún, Billy no se dio por vencido. En 1986 rompió el récord mundial 4 veces. Con toda seguridad, 1988 iba a ser el año de Billy Olsen. Esta vez calificó, pero, para sorpresa de todos, no saltó bien. Nunca ganó una medalla. Puede ser que Billy nunca haya alcanzado su meta, pero para mí, él siempre será un ganador. Es que esforzarse por alcanzar una meta es un fin digno en sí mismo. Y aunque nunca lleguemos a alcanzar esa meta, tendremos la satisfacción de saber que hicimos lo mejor que pudimos. Les habla el Dr. Dobson, de Enfoque a la Familia.

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0: La radio te informa la hora. 17:35.
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2: Amigo, ¿alguna vez te has preguntado si se puede ser feliz y privilegiado siendo un siervo o inclusive un esclavo? Bueno, en el programa de hoy veremos que la reina de Sabá sí lo cree.
1: Llegamos de esta forma al tercer motivo por el cual la reina alababa a Salomón. Ella reconoció la bendición de ser un siervo suyo. A continuación, escucharemos el comentario basado en el pensamiento de Esteban Weitzel.

Amigos, al continuar leyendo el relato de Segunda de Crónicas 9, nos encontramos también con que la reina de Sabá reconoció la bendición de ser siervo del rey. Ella quedó impresionada y fascinada por lo que veían y escuchaban los que estaban en la presencia de Salomón. Bienaventurados tus hombres y dichosos estos siervos tuyos que están siempre delante de ti y oyen tu sabiduría. Vemos entonces, en primer lugar, que ella reconoció la bendición de estar en la presencia del rey. Observó y reconoció la gran bendición que era para los siervos de Salomón el hecho de poder observar y escuchar continuamente sus acciones y sabiduría. Si voy a lo personal, también a mí me hubiera encantado conocer a Salomón. Aunque la riqueza y gloria que lo rodeaban eran atractivas, no había nada que se pudiera comparar con el hecho de escuchar su sabiduría, aprender de su experiencia y observar sus acciones marcadas por la justicia y sabiduría. Debió haber sido un deleite escuchar los 3.000 proverbios y sus canciones de primera mano. Su enseñanza de vida debió ser increíble. Los siervos de Salomón eran reconocidos y dichosos, no por sus propios méritos, sino por estar expuestos a la presencia de su rey. Ahora, si esto debió ser maravilloso, imagínese, amigo, estar con el Señor Jesús, quien aseguró que Él era más que Salomón. ¡Qué privilegio debe ser entonces estar en su presencia! De hecho, lo que verdaderamente destaca a un siervo de Cristo es que Él esté constantemente en su presencia. Si no lo busca continuamente, no podrá tener este título. El que no busca continuamente la presencia del Señor no resaltará a su Señor, sino que Él mismo se creerá Señor. Todo será hecho en función de Él y para su bien, comodidad y reconocimiento. En cambio, el siervo de Cristo se destaca por estar con Cristo y buscar su comunión continuamente. Cuando escogió a los suyos, Jesús los eligió con el propósito de que le sirvieran llevando el Evangelio, pero este solo era uno de los propósitos. Él también quería que estuvieran con Él. Entonces, si buscamos estar en la presencia del Señor por medio de la meditación diaria de su palabra y la oración, también nosotros quedaremos asombrados de su sabiduría y tomaremos de ella para nosotros. Si pensamos en el Sermón del Monte con sus extraordinarias lecciones, una y otra vez leemos, «Bienaventurados los», o sea, «muy dichosos», «muy bendecidos son los que leen y oyen las enseñanzas de Cristo e imitan su actuar». ¡Qué bendición poder ir a los cultos para aprender más de su excelsa persona, de su actuar y de percibir un sinfín de bendiciones! Si Jesucristo es más que Salomón, ¿cómo no acudir a Él? ¿Cómo no aprender más de Él? Muchas veces simplemente no tenemos, no recibimos y no somos bendecidos porque no buscamos estar en su presencia. Esto también lo dice Santiago en el capítulo 4. Codiciáis y no tenéis, matáis y ardéis de envidia y no podéis alcanzar. Combatís y lucháis, pero no tenéis lo que deseáis porque no pedís. Pero Jesús prometió en Mateo 7, pedid y se os dará, buscad y hallaréis, llamad y se os abrirá, porque todo aquel que pide recibe, y el que busca halla, y al que llama se le abrirá. Por esta razón hay que venir, hay que buscar y hay que pedir. En segundo lugar, la reina de Sabá reconoce la bendición de servir al rey Salomón. Llaman la atención las palabras pronunciadas por la reina, dichosos estos siervos tuyos. Los siervos eran los esclavos o los de última categoría, aquellos que tenían que hacer las labores cotidianas muchas veces no tan agradables. Su voluntad estaba absolutamente sujeta a su amo. Uno podría suponer que los generales o gobernadores de Salomón deberían ser los dichosos, porque seguramente tendrían un nivel de vida elevado y vivirían en casas suntuosas o hasta palacios. Pero no es a ellos a los que la reina ve como dichosos, sino estos siervos tuyos. La clave está en el hecho de que, aunque hicieran tareas sencillas y no tan reconocidas, estaban continuamente en la presencia de Salomón. Quisiera trazar otro paralelo con la vida cristiana. Hoy en día existen muchos que se llaman cristianos,
pero solo son realmente bienaventurados los que tienen una relación personal con Cristo, los que realmente son siervos suyos. No alcanza con serlo de nombre. No se es cristiano por haber nacido en un lugar cristiano o concurrir a una iglesia cristiana. Una bicicleta no se vuelve auto por estar guardada en un garaje. Para ser cristiano se requiere haber creído en Cristo y haberle recibido como Salvador. Recién entonces eres un verdadero cristiano. Así lo confirma la Biblia en Juan 1:12. Mas a todos los que le recibieron, a los que creen en su nombre, les dio potestad de ser hechos hijos de Dios. Asimismo, podemos hablar de los que ya son creyentes y ver entre ellos algunas diferencias. Están aquellos que son creyentes, pero viven para sí, buscando sus propios intereses y bienestar. Estos no se pueden llamar siervos de Cristo, porque el siervo no puede arrogarse el derecho de decir no al Señor. Pero también están aquellos cuya prioridad es el Señor y que, en gratitud a todo lo que Él es y ha hecho por ellos, viven una vida consagrada a Él, lo cual también se manifiesta en un servicio gozoso. El siervo se caracterizaba por tener su voluntad completamente sujeta al amo en humildad. Por lo tanto, como son los del Señor y sirven al Señor, todo fruto que se produzca, todo reconocimiento que reciban, corresponde al Señor. Se cuenta que en cierta oportunidad que Hudson Taylor, el misionero que tanto hizo en China, fue presentado en forma muy elocuente en una iglesia en Australia, donde había sido invitado para unas conferencias. Cuando Taylor subió al púlpito dijo: «Queridos hermanos, soy solo el servidor humilde de un maestro ilustre». Esto también vale en la actualidad para aquellos que realmente quieren ser siervos de Cristo. Si nuestra motivación al servir al Señor es otra distinta a la de dar la gloria a Dios, nuestro servicio se vuelve simplemente una actitud religiosa. En cambio, los verdaderos siervos, aunque muchas veces desconocidos o hasta despreciados por la sociedad, son aquellos que han escogido la mejor parte. El apóstol Pablo dejó de lado sus títulos y honores recibidos de la sociedad para identificarse plenamente con el hecho de ser siervo de Jesucristo. Y lejos de avergonzarse de ello o tenerlo como algo inferior, era su mayor gozo y no hay duda de que este estilo de vida se convirtió en su mayor bendición personal. Esto a su vez redundó en bendición para millones de personas. Pero este no solo fue el sentir de Pablo, sino que lo mismo lo encontramos en Santiago, en Pedro, en Judas y también en el apóstol Juan. Estos extraordinarios hombres de Dios, ¿de quién tomaron ejemplo? ¿Por quién fueron inspirados? La respuesta es obvia: por el ejemplo de Jesucristo mismo. Como nos explica Filipenses 2, Jesús, siendo en forma de Dios, no estimó el ser igual a Dios como cosa a que aferrarse, sino que se despojó a sí mismo, tomando forma de siervo, hecho semejante a los hombres, y estando en la condición de hombre, se humilló a sí mismo, haciéndose obediente hasta la muerte y muerte de cruz. Hay dos cosas que Jesús dijo e hizo y luego pidió a sus discípulos que lo imitaran en ello. En Mateo 11 dijo: «Llevad mi yugo sobre vosotros y aprended de mí, que soy manso y humilde de corazón, y hallaréis descanso para vuestras almas». Y llegando a las últimas horas de su vida, en Juan 13, Jesús les lavó los pies a sus discípulos y declaró: «Porque ejemplo os he dado, para que como yo os he hecho, vosotros también hagáis. De cierto os digo, el siervo no es mayor que su señor, ni el enviado es mayor que el que le envió. Si sabéis estas cosas, bienaventurados seréis si las hicieres». Por último, amigo, lo importante no eran los siervos, ni sus capacidades o sus trabajos, sino el rey Salomón. Todo lo que eran y hacían tenían valor por estar en la presencia de Salomón. Lo mismo vale con mucha más razón para los que pretenden ser siervos de Cristo. ¿Seremos tan solo seguidores

0: realmente dichosos, de hecho, mucho más aún que los de Salomón, porque Jesús es más que él.
1: ¿Y usted ya ha tomado una decisión, amigo? ¿Se quedará usted con una gloria pasajera o elegirá dársela toda a nuestro Dios, quien realmente la merece?
2: Esperamos que se quede pensando en todo lo que hemos conversado y que con la ayuda del Señor pueda tomar decisiones sabias que redunden en su crecimiento espiritual. Por consultas o opiniones sobre el tema que acaba de escuchar, por favor, no duden en ponerse en contacto por los medios que escuchará a continuación.
1: Nos despedimos en este punto, amigos, pero como siempre, nos quedamos con el anhelo de encontrarles en la próxima emisión para seguir avanzando con esta serie titulada Verdadera Búsqueda Espiritual. Será hasta la próxima.
3: 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Que Dios le bendiga.
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Hola amiga, un día más estamos aquí para hacerte saber el mensaje de Dios para tu vida. Unos versos muy conocidos describen cómo un hombre no se preocupaba por la muerte, pues ella venía a buscar determinadas personas con alguna característica especial que él no tenía, y se repetía una y otra vez, pero yo no era. Hasta que un día la muerte llegó a su puerta y ya no tuvo otra oportunidad. Ahora era él a quien le había llegado la hora de partir. La palabra clave en el mensaje del Evangelio es ahora, porque nunca sabemos cuál será nuestra última oportunidad. Cuenta una alegoría que un hombre hizo un pacto con la muerte y puso como condición que debía ser avisado antes que llegase su última hora para poder prepararse adecuadamente. Así, en forma despreocupada, vivió toda su vida hasta que, ya anciano, la muerte volvió para llevárselo. Este hombre, enojado, le dijo: «No cumpliste el trato y no me advertiste». La respuesta fue: «¿No viste morir a tu alrededor hombres y mujeres de todas las edades? Ese era el aviso. Ahora ya no tienes más tiempo y debes seguirme». Querida amiga, este comentario no pretende infundir temor en tu vida, sino solamente llamarte la atención a la realidad. Dios advierte en su palabra que ahora es el momento de salvación y te ruega: vuelve ahora en amistad con Dios y tendrás paz. La palabra clave es ahora, pues nadie de nosotros es dueño del siguiente segundo de vida, y por eso el momento presente es el único que te da la oportunidad de elegir la vida o la muerte. Recuerda el consejo de la Biblia que te dice: cree en el Señor Jesucristo y serás salvo. Y otra vez dice: si escuchas hoy su voz, no endurezcas tu corazón. Estamos seguras que hoy puede ser el mejor día de tu vida si aceptas este mensaje. Podemos orientarte espiritualmente si nos llamas al 011-4931-2542 o escribes un WhatsApp al 11-6656-6282. 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

0: 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La persona descubre que tiene que beber más para lograr el mismo resultado, y dice que esto muestra que es capaz de tolerar el licor. 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Segundo, a él o ella no le gusta hablar de su afición a la bebida. Después comienza a experimentar pérdida del sentido. 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Si esto lo describe a usted, no pierda ni un día más. Llame a Alcohólicos Anónimos o a otro centro de apoyo. Usted y su familia jamás se arrepentirán de haber dado ese paso. Les habla el Dr. Dobson, de Enfoque a la Familia.
1: ¡Rey de Reyes y Señor! ¡Aleluya! La palabra de Dios dice en el Salmo 112, verso 2 y 3...

Él está en toda la creación. Habita en la alabanza de su pueblo. Vive en el corazón del creyente fiel y verdadero. Y hoy está tocando a la puerta de tu corazón. Quiere que lo conozcas y te aseguro que tu vida cambiará. Tanto que después no vas a poder vivir sin Él. Y verdaderamente será lo mejor. Los cielos cuentan su gloria y el firmamento anuncia la obra de sus manos. Síguelo.

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1: 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La radio te informa la hora. 18:17 minutos.

Jesús, hoy no te llama para juzgarte, ni para golpearte, mucho menos para acusarte, tampoco te está condenando. Él quiere un momento contigo, para que puedas sentir ese gran amor tan incomparable, e inmediatamente sientas esperanzas, vida, fuerzas, aliento, y puedas ser salvo. Cuando sientes a Jesús tan cerca, puedes entender algo, que su presencia es suficiente. Ven a Él pronto.

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1: Queridos oyentes, el equipo de producción del programa de preguntas y respuestas de la obra misionera Llamada de Medianoche se complace en darles una muy cordial bienvenida.
2: Cuatro interesantes preguntas ocuparán nuestro programa de hoy.
1: ¿Es nuestra misión judía mesiánica? ¿Estoy pecando si voy a un cumpleaños de gente no cristiana? ¿Qué significa Hechos 5:32?
2: Y por último, ¿los asirios tenían más de un rey? ¿O cuál es la interpretación? ¿Quién era Tiglat-Pileser y quién era Pul?
1: Esperamos que tenga una agradable recepción de este programa y que Dios le bendiga ricamente.

0: hermano que lee nuestras publicaciones, dice lo siguiente. Hermanos, en su libro escrito por Norman Leet, habla del despertar mesiánico en estos tiempos. Y hoy se escuchan judíos mesiánicos que aman al Dios de Israel y guardan su palabra. ¿Ustedes son judíos mesiánicos?
1: Nos alegra que el libro de Norbert Leet haya sido de su interés. Respondiendo a su pregunta, no, no somos judíos, sino creyentes en Cristo de entre las naciones. O sea, lo que la Biblia dice gentiles. Escribimos sobre Israel porque amamos a Israel, que sigue teniendo un lugar especial en los planes de Dios. Como creyentes en Cristo, formamos parte de la iglesia que Él está edificando en este tiempo. Cuando la iglesia sea completada y llevada al cielo, entonces Dios comenzará a cumplir todas aquellas promesas que aún no han sido cumplido en cuanto a Israel. La Biblia habla de una conversión nacional en Romanos 11:26, donde dice que luego todo Israel será salvo, como está escrito. Vendrá de Sion el libertador que apartará de Jacob la impiedad. Y también, en Zacarías 12:10, dice que derramaré sobre la casa de David y sobre los moradores de Jerusalén espíritu de gracia y de oración. Y mirarán a mí, a quien han traspasado, y llorarán como se llora por hijo unigénito, afligiéndose por él como quien se aflige por el primogénito. Creemos que el despertar mesiánico que presenciamos hoy es un preanuncio de lo que va a venir, y por lo tanto también un indicio de que la venida del Señor por su iglesia está cerca. Y todo aquel que tiene esta esperanza en Él se purifica a sí mismo, así como Él es puro.

0: Un oyente nos dice: soy cristiano. Quiero saber si puedo asistir a un cumpleaños de gente que no es cristiana, porque voy a hacerles unas figuras con globos y me van a pagar por hacer las figuras. ¿Estoy pecando?
1: Gracias por su pregunta. Por supuesto que puede asistir a un cumpleaños de no creyentes. El Señor Jesús nos tiene aquí para que seamos testigos de Él. Estamos en el mundo, pero no somos del mundo. El creyente es como un barco en el agua. Está en medio del agua, pero el agua no debe entrar en el barco. Usted puede estar entre incrédulos, pero no debe participar de sus maldades y borracheras. Dios nos ha dejado lugar en medio de un mundo que se opone a Él para que seamos testigos de Él. Filipenses 2:14 nos dice: haced todo sin murmuraciones y contiendas, para que seáis irreprensibles y sencillos, hijos de Dios sin mancha, en medio de una generación maligna y perversa, en medio de la cual resplandecéis como luminares en el mundo. Esto significa que usted en esta fiesta puede estar y marcar la diferencia. Cuando la Biblia habla de no tener trato con ciertas personas, se refiere a que no permitamos que su manera de vivir y pensar nos influencie, nos atraiga. Si usted va a una fiesta y termina haciendo cosas que no quisiera hacer, no vaya. También dice la Biblia que nos apartemos de creyentes que viven abiertamente en pecado. ¿Cómo puede el mundo diferenciar entre creyentes e incrédulos si aceptamos a creyentes que viven como incrédulos? Por eso dice Pablo, cuando escribe a los corintios, que no les prohíbe el contacto con los incrédulos, sino con creyentes mismos que viven en pecado. 1 Corintios 5:9 al 11 dice: os he escrito por carta, que no juntéis con los fornicarios, no absolutamente con los fornicarios de este mundo, o con los avaros, o con los ladrones, o con los idólatras, pues en tal caso sería necesario salir del mundo. Más bien, os escribí que no os juntéis con ninguno que, llamándose hermano, fuere fornicario, avaro, idólatra o maldiciente, o borracho o ladrón, con el tal ni aun comáis. Espero que esta respuesta le haya podido orientar y que poniéndola en práctica pueda resplandecer como un luminar en este mundo.

0: ¿qué significa Hechos 5:32? Allí dice: nosotros somos testigos suyos de estas cosas, y también el Espíritu Santo, el cual ha dado Dios a los que le obedecen. ¿Dios puede derramar de su Espíritu Santo sobre una creyente que está de noviazgo con un incrédulo? Ella dice que Dios la ha tocado, pero yo no entiendo si Dios supuestamente toca a alguien, toma el control de su vida. ¿O me equivoco?
1: El apóstol Pedro habla aquí acerca del Espíritu Santo, el cual reciben todos los que creen en Jesús. Creer en Jesús no es solamente dar por cierto que Él exista, sino que es poner la confianza en Él. Confiar a Jesús implica entrega, obediencia. El día que uno se convierte al Señor no solamente llega a la conclusión que Dios existe, sino llega a la conclusión de que sin Él no puede seguir viviendo. Y dice: aquí me tienes, Señor, y yo me entrego. Romanos 1:5 habla de la obediencia a la fe. A una persona que viene así a Jesús, Él la recibe, le da vida. ¿Cómo? Bueno, mediante el Espíritu Santo. Todo hijo de Dios tiene el Espíritu Santo. Esto no quiere decir automáticamente que es guiado por el Espíritu. El Espíritu Santo no controla a nadie en contra de su voluntad. Un creyente puede hacer la voluntad de la carne, desobedecer a Dios, pero mientras es guiado por el Espíritu de Dios, hace la voluntad de Dios. Ahora, esta señorita, por cierto, no está siendo guiado por el Espíritu Santo, porque la Biblia es muy clara. En 2 Corintios 6:14, cuando dice: no os unáis en yugo desigual con los incrédulos, porque qué compañerismo tiene la justicia con la injusticia, y qué comunión la luz con las tinieblas. Si persiste en este camino, persiste en el pecado. Seguramente llegará el momento que lo va a lamentar con lágrimas, a no ser que ella ni siquiera sea creyente de verdad. Para quitar tu duda al respecto, Dios no bendice ni aprueba a nadie que anda en pecado. Si ella fuera tocada por Dios, hubiera dejado esta relación. Espero que esta respuesta haya aclarado el tema.

0: en primero de Crónicas 5:26 nombra a Pul rey de los asirios y luego menciona a Tiglat-Pileser rey de los asirios. ¿Los asirios tenían más de un rey o cuál es la interpretación? ¿Quién era Tiglat-Pileser y quién era Pul?
1: Los historiadores dicen que Tiglat-Pileser tuvo dos nombres, de modo que el texto de Primera Crónicas 5:26 hace referencia dos veces al mismo rey. Podemos leer algunos párrafos de la enciclopedia Wikipedia en Internet, donde se explica el porqué del doble nombre. Tiglat-Pileser III fue un prominente rey de Asiria en el siglo 8 a.C. Gobernó entre los años 745 y 727 a.C. y fue el fundador del Imperio Neo-Asirio. Está considerado uno de los más exitosos comandantes de la historia. Sus conquistas abarcaron la mayor parte del mundo conocido por los antiguos asirios. Era hijo de Adad-Nirari III y fue precedido en el trono por tres de sus hermanos, sin importancia histórica, que fueron asesinados. Restableció rápidamente el orden interior y durante su primer año de reinado emprendió la primera expedición militar contra las tribus arameas y caldeas del sur, respetando la integridad de Babilonia, de la cual se consideraba protector natural, así como de sus santuarios. Al año siguiente dirigió las operaciones contra las tribus montañosas de los Sagros. En el año 743 a.C., la historia cuenta que se enfrentó con una coalición siria apoyada por Urartu, sitiando Arpad, que era el centro de la rebelión durante tres años hasta su caída, lo que provocó que los demás reinos sirios se sometieran como tributarios. Una vez que fue dominada Siria, se dirigió contra los medos, obteniendo un enorme botín de ganado y prisioneros que fueron deportados a la región del Diyala. En el año 735 a.C. atacó a su principal enemigo, Urartu, apoderándose de una serie de fortalezas, aunque no pudo conquistar la capital Turuspa. Al año siguiente volvió a Siria, nos cuenta la historia, para sofocar diversas rebeliones en Damasco, Samaria, Ascalón y Gaza. También acudió en ayuda del rey Acaz de Judá, al que asediaban Israel y Damasco, por lo que invadió ambos estados, deportando a las poblaciones e imponiendo a su protegido Oseas en Israel. Con respecto a Babilonia, no queriendo reducirla a provincia ni dejarla en manos de aventureros, inició una nueva política, la de ligarla a Siria por una doble monarquía personal. Así Tiglat-Pileser se proclamó rey de Babilonia en el año 728 a.C. con el nombre de Pul. Esperamos que haya quedado clara la respuesta. Nos encontramos entonces, Dios mediante, en el próximo programa de Preguntas y Respuestas.

0: Es así como finalizamos la transmisión de hoy. Estas preguntas han sido contestadas desde un ángulo diferente a la luz de las Sagradas Escrituras.
1: Queremos saber de ustedes. Si desea plantearnos alguna pregunta para que sea respondida, entonces lo que debe hacer es escribirnos a Llamada de Medianoche, casilla 6557, Correo Central, Montevideo, Uruguay. Por correo electrónico pueden dirigir sus dudas a preguntas y respuestas @llamadaweb.com o directamente a través de nuestra página web www.llamadaweb.com.
0: Si quiere, puede agregarnos como amigos en el Facebook. Somos Llamada de Medianoche Uruguay. Nos despedimos, que Dios les bendiga y será hasta la próxima.

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1: Muchas veces nos resulta más fácil quedarnos donde estamos que responder al llamado que se nos hace a algo diferente y que va a requerir esfuerzo. Casi siempre, antes de responder a un llamado, tratamos de evaluar lo que vamos a perder dejando algo y lo que podamos ganar si respondemos a aquello a lo cual se nos llama. Si hemos de ganar, nos vamos. Si no, nos quedamos. Escucha la siguiente historia. Andando junto al mar de Galilea, Jesús vio a Simón y a Andrés, su hermano, que echaban la red en el mar porque eran pescadores. Y les dijo: «Venid en pos de mí, y haré que seáis pescadores de hombres». Y dejando luego sus redes, le siguieron. Pasando de allí un poco más adelante, vio a Jacobo, hijo de Zebedeo, y a Juan, su hermano, también ellos en la barca, que remendaban las redes. Y luego los llamó, y dejando a su padre Zebedeo en la barca con los jornaleros, le siguieron. Lo extraordinario de este incidente es que a todos los que Jesús llamó en aquella ocasión respondieron positivamente de inmediato, sin vacilación. Ir en pos de Cristo significaba mucho más que seguirle para un paseo por el lago de Galilea. Este era un llamamiento que implicaba un cambio a algo nuevo, dejando todo atrás. Un llamamiento que implicaba aprendizaje, y aprendizaje significaba sumisión como discípulo a aquel quien los llamaba. Lo nuevo a lo que Jesús les llamaba era a ser pescadores de hombres, y aunque es probable que aquellos hombres no entendieron de inmediato todo lo que eso significaba, ellos, como pescadores, sabían que la pesca era una ardua tarea que demandaba entrega y dedicación. ¿Estarías tú dispuesto a dejar lo que tienes para responder a un llamado como este? Jesús continúa hoy haciendo un llamado a hombres y a mujeres. Un llamado con el propósito de hacer algo nuevo en ellos. El llamado fundamental que Él nos hace es a que nos identifiquemos con Él, que seamos de Él, que pertenezcamos a Él. Jesús dijo a los que no creían: «Vosotros no creéis porque no sois de mis ovejas. Mis ovejas oyen mi voz y me siguen, y yo les doy vida eterna y no perecerán jamás».
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1: Yo no sé qué tenía Daniel, que cuando oraba León.
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¿Cómo están, amigos oyentes? Saludo a todos ustedes muy cordialmente. Y para comenzar, vamos a leer en nuestras Biblias, en el libro de Primera de Pedro, capítulo 1, versos 18 y 19. Y dice así la palabra de Dios: sabiendo que fuisteis rescatados de vuestra vana manera de vivir, la cual recibisteis de vuestros padres, no con cosas corruptibles como oro o plata, sino con la sangre preciosa de Cristo, como de un cordero sin mancha y sin contaminación. Ciertamente cada cristiano nacido de nuevo ha sido comprado a un precio muy elevado, es decir, con la sangre preciosa de Cristo. Ni el oro, ni la plata, ni siquiera todas las riquezas del mundo alcanzarían para librarnos de la esclavitud a Satanás, rescatarnos de nuestros pecados y llevarnos a la comunión con el Padre Celestial. Se debía pagar el alto precio de la sangre preciosa de Cristo para expiar nuestra culpa. A través de esto podemos ver dos cosas. Primeramente, el peso del pecado. No es posible medirlo. La única forma en que puede ser cubierto o justificado es a través de la sangre preciosa de Cristo. La santidad de Dios se presenta delante de nuestros ojos. Él, el Dios Santo y Todopoderoso, no puede tener comunión alguna con el pecador. La santidad, la pureza de Dios y el pecado, la impureza del hombre, se rechazan, así como el agua y el aceite. En segundo lugar, el infinito amor de Dios. Cuando pensamos en lo que el Dios Trino estuvo dispuesto a dar, sacrificar y pagar para reconciliarnos, justificarnos y salvarnos, quedamos sin palabras. Este Dios eterno, todopoderoso y santo, creador de cielo y tierra, señor de la vida y la muerte, sin el cual nada tendría vida, quien comanda a miles de ángeles y quien podría llenar todo el universo de oro y plata, este Dios inmortal se hizo hombre en Jesucristo para derramar en la cruz del Gólgota su propia sangre por medio de indescriptibles sufrimientos corporales, del alma y del espíritu, y luego morir. Por eso, este sacrificio único del Hijo de Dios es imperecedero, eficaz y eterno. Dios no podría haber pagado un precio más alto. Y que nosotros seamos los destinatarios de dicho sacrificio demuestra lo mucho que significamos para Él. Su amor hacia nosotros, los hombres, se revela por medio del sacrificio de su Hijo unigénito y por la sangre derramada en la cruz. La Biblia presenta en Romanos 5:8 este indescriptible amor del Eterno de la siguiente forma: mas Dios muestra su amor para con nosotros en que, siendo aún pecadores, Cristo murió por nosotros. Quisiera que viéramos a continuación algunas cosas que nos hacen pensar en el alcance de la sangre de Cristo. En primer lugar, el perdón por medio de la sangre. El escritor de la carta a los Hebreos, en el capítulo 9, verso 22, deja saber a sus lectores, inspirado por el Espíritu Santo, lo siguiente: y casi todo es purificado según la ley, con sangre, y sin derramamiento de sangre no se hace remisión. Ya con el primer sacrificio, inmediatamente después de la caída, queda en claro que sin derramamiento

derramamiento de sangre, no puede haber perdón. Este es un principio que por medio del sacrificio de Jesucristo, el Cordero de Dios, tiene completa validez hasta el Gólgota y más allá también. Sin la valiosa sangre de Jesucristo, no hay perdón.

Seguimos meditando en las cosas que nos hacen pensar en el alcance de la sangre de Cristo y vamos a ver, en segundo lugar, la redención por la sangre. El apóstol Pablo escribe en Efesios 1:7, en quien tenemos redención por su sangre, el perdón de pecados según las riquezas de su gracia. Naturalmente, el perdón va de la mano de la redención. También aquí tiene validez el hecho de que, sin la preciosa sangre de Jesús, no hay redención. En tercer lugar, la purificación por la sangre. En la primera carta de Juan, capítulo 1, verso 7, se le dice a los creyentes, pero si andamos en luz, como Él está en luz, tenemos comunión unos con otros, y la sangre de Jesucristo, su Hijo, nos limpia de todo pecado. Quien es perdonado de su culpa, quien es redimido, o sea, liberado del pecado y del juicio por la sangre de Cristo, puede presentarse purificado ante Dios. Solo así es posible la comunión con Dios en su santidad. Como principio, el Dios Santo no puede tener comunión alguna con una persona manchada por el pecado. La comunión solo es posible cuando la persona está santificada. Pero eso requiere la purificación de los pecados, y esta solo es posible por medio de la valiosa sangre de Jesús. Si esta purificación no se ha llevado a cabo en la vida de una persona, por lo menos hasta el presente, no tiene acceso directo a Dios ni tampoco comunión con Él. Este principio ya se menciona en el Antiguo Pacto a través de los rituales del lavamiento y la purificación a los que se tenía que someter los sacerdotes. En cuarto lugar, la justificación por la sangre. En Romanos 5:9 se le dice a los creyentes nacidos de nuevo, pues mucho más, estando ya justificados en su sangre, por él seremos salvos de la ira. Nunca podremos justificarnos delante del santo y justo Dios. Cada persona consciente es responsable por sí misma y no puede excusarse por ninguno de sus pecados. Solamente la preciosa sangre de Jesús logra justificarnos delante del Dios Santo. Así sucedió también en el éxodo del pueblo de Israel en Egipto. Los hijos de Israel solamente fueron justificados por la sangre del cordero que cada familia había sacrificado. En Éxodo 12:13 dice, y veré la sangre y pasaré de vosotros. A Dios no le interesaba ninguna otra cosa que la sangre, la misma debía estar allí. Si lo estaba, el juicio pasaba por alto la casa cubierta por ella. Si en la casa de algún israelita no hubiera estado visible la sangre del cordero sacrificado, no habría habido justificación para sus moradores y no hubieran podido escapar de la justicia de Dios. No tenía importancia quién se encontraba en la casa, si era gente religiosa o no, si eran buenos y amables o tiranos y malvados. Nada de eso importaba. El único criterio era si la sangre del cordero estaba visible en los postes y en el dintel de la puerta. En quinto lugar, la paz por la sangre. En la carta a los Colosenses, capítulo 1, versos 19 y 20, leemos, por cuanto agradó al Padre que en él, o sea, en Cristo, habitase toda plenitud, y por medio de él reconciliar consigo todas las cosas, así las que están en la tierra como las que están en los cielos, haciendo la paz mediante la sangre de su cruz. Cuando se reconcilian dos personas, hacen un pacto de paz entre sí. La justificación, purificación, salvación y perdón por la sangre de Cristo lleva a la paz con Dios. Sin la preciosa sangre de Cristo no hay paz entre Dios y los hombres, no hay paz en los corazones, no hay paz en la tierra y tampoco hay paz en el cielo. ¿Has obtenido tú la paz con Dios mediante la sangre de Jesús? Deseo sinceramente que así sea. Y si aún no la tienes, recuerda que Jesús está llamando a la puerta de tu corazón. ¿Le vas a abrir? Él derramó su sangre por ti para reconciliarte con Dios. ¿Vas a depositar tu confianza en Él? Hazlo hoy, y serás justificado por la fe y tendrás paz con Dios, por medio del Señor Jesucristo.

0: Qué importante este mensaje que nos está haciendo pensar el alcance de la sangre de Cristo.
1: Todavía quedan algunos puntos por tratar, pero lo haremos en el próximo programa porque se nos acaba el tiempo.
0: Agradecemos su compañía y le ofrecemos la posibilidad de comunicarse con nosotros. Así que vayan preparándose para anotar nuestra dirección.
1: Mientras tanto, nos despedimos deseándoles que pasen muy bien y que Dios les bendiga ricamente. Ahora sí, nuestros datos.
0: Obra misionera, Llamada de Medianoche, casilla de correos 6557, Montevideo, Uruguay. También puede enviarnos un email a estudiosbiblicos@llamadaweb.com. Y si lo desea, puede visitarnos en nuestra página en internet, www.llamadaweb.com. Que Dios le bendiga.
2: La radio te informa la hora, 19:12.

0: Mi Dios es omnipotente. Tiene el poder sin límites e inagotable. En otras palabras, poder infinito. Es omnisciente. El estado de tener un conocimiento total. La cualidad de saberlo todo. Es omnipresente. Capacidad de estar presente en todas partes simultáneamente. Significa que Dios está siempre presente en todas partes. Ese es mi Dios.
1: ¿Qué significa que Dios sea fiel? Significa que Él está con nosotros. Y no solo está con nosotros, sino por nosotros también. Significa que nunca nos va a abandonar. Significa también que Él cumple sus promesas, que tiene palabra, y mejor aún, que cumple su palabra. Piense por un momento en todas las cosas que son parte de la fidelidad de Dios. Lealtad, responsabilidad, constancia, firmeza. Si lo analiza, no hay nadie en la tierra que pueda ser así todo el tiempo. Solo Dios, porque Él es perfecto. Y por ser así, usted y yo tenemos la seguridad de que Él es fiel en todo y todo el tiempo.
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3: En este momento queremos declarar que Cristo reina con poder y que toda su creación, todo lo que respire, exalta su nombre. A su nombre.

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1: La radio te informa la hora, 19:37 minutos.
2: ¿Tiene usted un corazón tierno y un cuero duro? Saludos, soy David Ormachea. Cada logro tiene un precio, cada meta un oponente, cada victoria tiene un problema y cada triunfo tiene un sacrificio. Esto ocurre en la vida personal, también en la vida ministerial. Corazón tierno y cuero duro es lo que necesitamos. Y con toda honestidad, el cuero duro que soporta el dolor es más difícil de cultivar que el corazón tierno y puede tomar años. No es un equilibrio fácil de mantener. Especialmente si usted está en el ministerio y su cara está en el blanco mental de los demás y a merced de los dardos de quienes en vez de alentar, deciden atacar. Debemos ser sabios al evaluar todas las críticas, responder solo a las más importantes e ignorar la mayoría. Examinar todas para determinar si hay algo de verdad en lo que se dice de nosotros. Es imposible tener un ministerio y no ser criticado, pero es imposible ser un ministro sabio si no sabemos confrontar las críticas con un espíritu de mansedumbre y templanza, y con una actitud positiva, y con energía y firmeza, cada vez que es necesario.
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1: Amigos de Llamada de Medianoche, es un gusto estar nuevamente con ustedes. Tendremos hoy la primera entrega de la segunda parte del estudio bíblico de Norbert Litt, Moisés, Jesús y el futuro de Israel.
2: Así como José, David, Salomón y algunos jueces son un tipo de Cristo, vemos también en la vida de Moisés algunos paralelos que se aplican en relación a Jesús.
1: Ya hemos visto 26 de ellos. Hoy vamos a comenzar con el número 27. Ya llega la voz de Germán Herbich, quien nos acercará el mensaje de hoy, por supuesto, después de la pausa musical.

Estimados amigos, lo que representaron los mensajeros de Dios en forma parcial en el Antiguo Testamento es lo que Jesús representó en forma completa cuando estuvo en este mundo. Por medio de su historia y la del pueblo de Israel, podemos reconocer proféticamente cómo será la situación de este país antes de la segunda venida de Jesús. En esta segunda parte, vamos a continuar con los paralelismos entre Moisés y Jesús. Como paralelo número 27, vemos que Moisés fue el representante del Antiguo Testamento. Lo podemos leer en Éxodo 34:27. A su vez, Jesús es el mediador del nuevo pacto, como leemos en Hebreos 9:15. Y en Juan capítulo 1, versículo 17 dice, pues la ley por medio de Moisés fue dada, pero la gracia y la verdad vinieron por medio de Jesucristo. El paralelismo número 28 es que Moisés es el dador de los 10 mandamientos y Jesús es el dador del nuevo mandamiento. En Juan 13:34 leemos, un mandamiento nuevo os doy, que os améis unos a otros, como yo os he amado, que también os améis unos a otros. Y en Juan 15:10 dice, si guardareis mis mandamientos, permaneceréis en mi amor, así como yo he guardado los mandamientos de mi Padre y permanezco en su amor. En lugar número 29, vemos que al igual que Moisés, se levantaba temprano en la mañana y edificaba un altar al Señor, como le leemos en Éxodo 24:4, que dice, y Moisés escribió todas las palabras de Jehová, y levantándose de mañana edificó un altar al pie del monte y 12 columnas según las 12 tribus de Israel. Leemos algo muy parecido acerca de Jesús, quien se levantaba temprano a la mañana para orar y ofrecer su propio cuerpo como altar frente a Dios, como está registrado en Marcos 1:35, que dice, levantándose muy de mañana, siendo aún muy oscuro, salió y se fue a un lugar desierto y allí oraba. El paralelo número 30 es que tanto Moisés como el Señor hablaron proféticamente sobre el futuro de Israel y su dispersión, como está escrito en Mateo 24, y en Deuteronomio 28:64 y capítulo 29, verso 14, dice, y Jehová te esparcirá por todos los pueblos, desde un extremo de la tierra hasta el otro extremo, y allí servirás a dioses ajenos que no conociste tú ni tus padres, al leño y a la piedra. Paralelismo número 31. Moisés, poco antes del final de su vida, habló sobre la suerte de Israel al final de los días. Por ejemplo, en Deuteronomio 4:30, cuando estuvieres en angustia y te alcanzaren todas estas cosas, si en los postreros días te volvieres a Jehová tu Dios y oyeres su voz. Y en Deuteronomio 31:29, porque yo sé que después de mi muerte, ciertamente os corromperéis y os apartaréis del camino que os he mandado, y que os ha de venir mal en los postreros días, por haber hecho mal ante los ojos de Jehová, enojándole con la obra de vuestras manos. Y vemos que Jesús procedió así también cuando leemos el capítulo 24 de Mateo.

En el lugar número 32, vemos que el pueblo de Israel creyó en Dios y en Moisés. Así está escrito en Éxodo 14:31. Y vio Israel aquel grande hecho que Jehová ejecutó contra los egipcios, y el pueblo temió a Jehová, y creyeron a Jehová y a Moisés su siervo. De la misma manera, Jesús en Juan 14:1 exhortó a sus discípulos a creer en Dios y en Él. No se turbe vuestro corazón. Creéis en Dios, creed también en mí. El paralelo número 33 es que Moisés tuvo 70 ayudantes y Jesús tuvo 70 ayudantes también. Podemos compararlo leyendo números 11, 16 y 17 con Lucas capítulo 10, verso 1. Paralelismo número 34. Moisés estableció la Pascua y la cumplió para la liberación de Israel en Egipto. Lo podemos leer en Éxodo 24:8. He aquí la sangre del pacto que Jehová ha hecho con vosotros sobre todas estas cosas. Y también en Hebreos 11:28. Y Jesús estableció la Santa Cena en su sangre y Él mismo pasó a ser el Cordero Pascual para nuestra salvación, como está escrito en Marcos 14:24. Esto es mi sangre del nuevo pacto, que por muchos es derramada. El paralelo número 35 es que, así como Moisés estableció la fiesta de la Pascua para conmemorar, de la misma manera también el Señor estableció la Santa Cena para conmemorar. Podemos leerlo, Éxodo 12:14 con Lucas 22:19. Como paralelismo número 36, vemos que tanto Moisés como Jesús aparecieron nuevamente en Israel después de su muerte. En Mateo 17:3 leemos, y aquí les aparecieron Moisés y Elías hablando con él. En Hechos 1:3 dice, a quienes también, después de haber padecido, o sea Jesús, se presentó vivo con muchas pruebas indubitables, apareciéndoseles durante 40 días y hablándoles acerca del reino de Dios. El paralelo número 37 es que Moisés fue fiel e hizo lo que Dios le dijo. Y nuestro Señor Jesús fue absolutamente fiel a su Padre. En Hebreos 3:1 al 6 leemos, por tanto, hermanos santos, participantes del llamamiento celestial, considerad al apóstol y sumo sacerdote de nuestra profesión, Cristo Jesús, el cual es fiel al que le constituyó, como también lo fue Moisés en toda la casa de Dios. Porque de tanto mayor gloria que Moisés es estimado digno este, cuanto tiene mayor honra que la casa al que le hizo. Porque toda casa es hecha por alguno, pero el que hizo todas las cosas es Dios. Y Moisés, a la verdad, fue fiel en toda la casa de Dios como siervo, para testimonio de lo que se iba a decir, pero Cristo como hijo sobre su casa. ¿La cual casa somos nosotros, si retenemos firme hasta el fin la confianza y el gloriarnos en la esperanza? En lugar número 38 vemos que Moisés fue el hombre más manso sobre la tierra. Así lo leemos en Números 12:3. Y aquel varón Moisés era muy manso. Otra traducción dice humilde, más que todos los

forma desconcertante. ¿Tienes tú celos de mí? Ojalá todo el pueblo de Jehová fuese profeta y que Jehová pusiera su espíritu sobre ellos. Esto lo leemos en Números 11:29. De la misma forma respondió el Señor en cierta ocasión cuando los discípulos le habían prohibido a uno echar fuera demonios en el nombre de Jesús. Lucas 9:50 dice, «No se lo prohibáis, porque el que no es contra nosotros, por nosotros es». El paralelo 40 es que Moisés pudo exhibir una vida intachable cuando el grupo de Coré se sublevó contra él, aunque no era sin pecado. En Números 16:15 leemos, «Entonces Moisés se enojó en gran manera y dijo a Jehová, «No mires a su ofrenda, ni aún un asno he tomado de ellos, ni a ninguno de ellos he hecho mal». Asimismo Jesús, quien era sin pecado, exhibió su integridad en Juan 8:46 cuando los líderes del pueblo se indignaron contra él al decir, «¿Quién de vosotros me redarguye de pecado?». En lugar número 41, vemos que al final de su vida Moisés culminó la obra, así lo leemos en Éxodo 40:33. «Finalmente, erigió el atrio alrededor del tabernáculo y del altar y puso la cortina a la entrada del atrio. Así acabó Moisés la obra». Y en Juan 4:34 Jesús dijo, «Mi comida es que haga la voluntad del que me envió y que acabe su obra». Y en Juan 19:30 leemos que, al final de su vida terrenal, el Señor dijo, «Consumado».

0: Aquí culmina la primera entrega de esta segunda parte del estudio de Norbert Litt.
1: Esperamos que nos acompañe en el próximo programa para continuar con los siguientes paralelismos entre la vida de Moisés y de Jesús.
0: Gracias por habernos acompañado. Si desean comunicarse con nosotras, tomen nota de la dirección que les daremos a continuación.
1: Que pasen muy bien, que Dios les bendiga. Hasta la próxima. Y aquí van nuestros datos.
2: Obra misionera, llamada de medianoche, casilla 6557, Correo Central, Montevideo, Uruguay. Para comunicarse de una forma más rápida, puede escribirnos un email a estudiosbiblicos@llamadaweb.com. También recuerde que puede visitarnos en internet en www.llamadaweb.com. Muchas gracias y será hasta un próximo encuentro.

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2: ¿Sería fácil para la gente que no tiene mucho dinero mirar lo poco que tienen y decidir que no vale la pena dar? De la misma forma hubiera sido fácil para la viuda de Lucas 21 sentirse inadecuada con sus dos blancas cuando vio las grandes cantidades que ponía la gente rica en el tesoro del templo. A Dios no le interesa tanto la cantidad como el corazón dispuesto a sacrificarse. Es por esto que Jesús dijo que la viuda echó más que todos los demás. ¿Podemos decir honestamente que damos con sacrificio? El sacrificio es la verdadera medida de nuestras ofrendas.
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3: La radio te informa la hora. 20.

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El tema para el día de hoy, el amor de nuestro Padre. La lectura se encuentra en Oseas capítulo 11. Con cuerdas humanas se los conduje, con lazos de amor. Un joven cristiano se tomó en serio su papel de padre. Cuando su hijo era bebé, lo protegía. A medida que el niño crecía, su papá jugaba pelota con él, lo alentaba y trataba de enseñarle acerca de Dios y la vida. Pero en sus años de adolescente, el muchacho llegó demasiado lejos y fue demasiado rápido en su transición a la independencia. Igual que el hijo pródigo de Lucas capítulo 15, rechazó los valores del padre, tomó decisiones necias y se metió en problemas. El padre se decepcionó profundamente, pero nunca desistió de él. «Haya hecho lo que haya hecho, sigue siendo mi hijo», dijo. «Nunca voy a dejar de quererlo. Siempre será bienvenido en mi casa». Finalmente llegó el gozoso día en que el padre e hijo se reunieron. El pueblo a los días de Oseas siguió un patrón similar. Aunque Dios los había rescatado de Egipto y los había alimentado, ellos le volvieron la espalda. Insultaron su nombre adorando a los dioses de los cananeos, pero Dios todavía los amaba y anhelaba su regreso. ¿Temes haberte alejado demasiado de Dios como para ser restaurado? Aquel que te salvó y que te ama anhela tu regreso. Sus brazos están abiertos con perdón y aceptación. Nunca te va a alejar de Él. ¿Cuánto podemos alegrarnos del amor del Padre? Pensamiento para este hermoso día. El amor de Dios no tiene límites.

0: Recordemos que cada día es una oportunidad que Dios nos regala para crecer, aprender y amar más. La Biblia nos anima diciendo: encomienda al Señor tu camino, confía en Él y Él lo hará. Salmos 37:5. No sabemos todo lo que vendrá, pero sí sabemos que Dios camina con nosotros. Pongamos nuestros planes en sus manos. Vivamos con fe, esperanza y agradecimiento. Y confiemos que Él guardará de nosotros.
1: La radio te informa la hora. 20:31 minutos.

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El tema para el día de hoy, ¿por qué yo? La lectura se encuentra en Lucas capítulo 17. Entonces uno de ellos, al ver que había sido sanado, se volvió glorificando a Dios en alta voz. Hace algunos años, un joven desaliñado y medio desajustado, a quien llamaremos Timoteo, se convirtió a Cristo en una cruzada evangelizadora. Varios días después, todavía desaliñado pero bañado en el amor de Cristo, lo enviaron a mi casa para que yo lo ayudara a encontrar una buena iglesia, y así fue que comenzó a asistir conmigo. Aunque él necesitaba mucha ayuda amorosa en lo que respecta al aseo personal y modales básicos, este la recibió. Además, una característica que no ha cambiado, su amor indomado por su Salvador. Un domingo después de la iglesia, él se apresuró a venir a mi lado y lucía un poco perplejo. Exclamó, ¿por qué yo? Me preguntó una y otra vez, ¿por qué yo? Y entonces pensé, oh no, se ha convertido en otro cristiano quejumbroso. Luego, con los brazos extendidos, prosiguió diciendo, de todas las personas que hay en el mundo y que son mejores y más listas que yo, ¿por qué Dios me escogió a mí? Y con eso aplaudió gozosamente. En el correr de los años he escuchado a muchos cristianos, incluyéndome a mí, preguntar en tiempos difíciles, ¿por qué yo? Pero Tim es el primero que escucho hacer esa pregunta cuando habla de las bendiciones de Dios. Muchos se convirtieron la misma noche que Tim, pero yo me pregunto cuántos de ellos han preguntado humildemente, ¿por qué yo? Ojalá que hagamos esa pregunta a menudo. Pensamiento para este hermoso día. La gratitud debería ser una actitud continua.

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0: La radio te informa la hora. 20, 55 minutos.
1: Jesús, hoy no te llama para juzgarte, ni para golpearte, mucho menos para acusarte, tampoco te está condenando. Él quiere un momento contigo, para que puedas sentir ese gran amor tan incomparable, e inmediatamente sientas esperanzas, vida, fuerzas, aliento, y puedas ser salvo. Cuando sientes a Jesús tan cerca, puedes entender algo, que su presencia es suficiente. Ven a Él pronto.